Memorizando la palabra de nuestro Dios en el libro de los Proverbios, en el capítulo 3 y los versos 11 y 12. Le animo a memorizar esta porción de las Escrituras. La Biblia dice: No menosprecies, hijo mío, el castigo de Jehová, ni te fatigues de su corrección, porque Jehová al que ama castiga, como el padre al hijo a quien quiere. Aprendemos en la palabra de Dios que el Señor disciplina a sus hijos. Esta es una evidencia que somos hijos de Dios y que Él nos ama. Y cuando pecamos y nos mantenemos lejos de su palabra,

0: La vida es breve. Si usted tiene 20 años de edad, usted lo sabrá. Y si usted ha llegado a los 80, entonces usted ya lo sabe. La vida es breve. Es tan solo un momento comparada con la eternidad. Jesús tenía 33 años cuando terminó su misión aquí en la tierra. Puede que usted la termine a los 50 o a los 87. Nadie puede saber a ciencia cierta el tiempo exacto. Pero antes de que eso suceda, asegúrese de venir a la cruz. Asegúrese de haberle dado su corazón y su alma al Señor Jesucristo, porque la vida es breve.
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2: Hoy comenzaremos el mensaje con un cuestionario. Actualmente en el estado de California, en los Estados Unidos, es ilegal orar en el nombre de Jesús en un mitin político. Supongamos que estés viviendo en California y te enfrentas a esa situación. Selecciona alguna de las siguientes opciones: A, B o C. A. Oras en el nombre de Jesús para que no se te pida a que ores en un mitin político. B. Oras sin usar el nombre de Jesús. O C. Oras en su nombre y aceptas las consecuencias. Aquí hay otro punto más. Hay una nueva ley que dice que los que llevan sus Biblias al trabajo y la leen durante el mediodía, ahora es ilegal porque pueden ofender a las personas de otras religiones. Entonces, ¿cómo respondes? A. No colocas la Biblia en tu escritorio. B. La colocas en tu escritorio y eres despedido. O C. La colocas en tu escritorio, pero la mantienes cubierta con un periódico. ¿Cuál es la respuesta correcta? ¿Quieres que se cante un himno en un parque público, pero no se puede usar con fines religiosos porque, después de todo, eso sería el Estado patrocinando la religión? Entonces, ¿qué haces? A. De todos modos, llevas a cabo el evento y terminas siendo arrestado. B. Llamas a los periódicos y te quejas. C. Cantas el himno en otro lugar. ¿Cuál es la respuesta correcta? Supongamos que hay una nueva ley contra el odio, la cual establece que es ilegal enseñar lo que la Biblia dice acerca de la homosexualidad. Es ilegal enseñar eso porque es un discurso de odio. Por lo tanto, es un crimen de odio. Esto fue lo que sucedió recientemente con Jace Dobson. Tres de sus transmisiones no fueron permitidas en Canadá porque, después de todo, estaba exponiendo la agenda gay radical, y eso es ilegal. Eso es odio. Entonces, ¿qué haces? A. Enseñas la Biblia con amor y te expones a los riesgos. B. Evitas el asunto porque argumentas que, de todos modos, no es fundamental para el Evangelio. O C. Tomas alguna acción legal a pesar de saber que te van a acusar de ser un promotor del odio, un fanático, una persona homofóbica u otras cosas peores que eso. ¿Qué harías tú? Bueno, ¿puedo hablarte sinceramente durante unos momentos? No sé por qué no hay un gran clamor con respecto a lo que está pasando, porque simplemente piensa por un momento en lo que dice la Constitución. El Congreso no promulgará ninguna ley sobre el establecimiento de la religión ni prohibirá el libre ejercicio de la misma. El libre ejercicio de la religión es constantemente limitado, confinado, criticado, y hoy estamos en una sociedad en la que nuestras libertades están siendo truncadas. Ahora bien, esto es lo que me gustaría decir. Ni siquiera tienes que ser cristiano para levantar tu voz por eso. Todo lo que tienes que hacer es creer en la Constitución de que nadie debería prohibir el libre ejercicio de la religión. Si eso se tomara seriamente, no habría todas esas leyes. No es sorprendente que en nuestra cultura los patrocinadores de la pornografía tengan libertad ilimitada. Hay leyes ilimitadas, pero la pregunta es si los estudiantes pueden o no leer una Biblia en la escuela, o si pueden o no orar. Tú te das cuenta de que hay algo que no cuadra en ese esquema. Bueno, tú puedes decir, fíjate, las cosas están tan mal que debemos estar en el fin de los tiempos. el Señor va a venir y va a limpiar todo. Bueno, tengo que decirte algo, amigo mío. Las cosas siempre han estado así de mal. Por lo general, han sido mucho peor. Si le echas una mirada a la historia de la Iglesia, te darás cuenta de que, esencialmente, han pasado 2000 años poniendo aparte de la anomalía de los Estados Unidos y el Occidente y lugares como Canadá, donde había libertad. Aparte de eso, tienes 2000 años de historia en los que hubo persecución, donde la Iglesia fue marginada, donde los creyentes sufrieron. Las cosas, a menudo, han sido peores. Esto en realidad no es tan malo como va a ser. Así que ten ánimo. De hecho, todo comenzó en el Nuevo Testamento, en el 4 capítulo del Evangelio de los Hechos. Espero que hoy tengas una Biblia a la mano para que puedas seguirme. Pedro y Juan hicieron un milagro maravilloso. Sanaron a alguien y se metieron en problemas por ello. En el 4 capítulo del Evangelio de los Hechos, te darás cuenta de que los saduceos, quienes no creían en la resurrección, por cierto, fíjate en algo, esa era la razón por la cual estaban tristes. Hoy debatí en el camino hasta aquí si yo debería decir eso. Bueno, puedes entender qué lado ganó el debate. El capítulo 4, en los versículos del 1 al 3, dice: «Se les echaron encima los sacerdotes, el capitán de la guardia del templo y los saduceos, indignados porque enseñaban al pueblo y anunciaban en Jesús la resurrección de entre los muertos. Les echaron mano y los pusieron en la cárcel hasta el día siguiente, pues ya era tarde». ¿Por qué estaban molestos los saduceos? Bueno, en primer lugar, por la resurrección. En segundo lugar, querían mantener una buena relación con los romanos y sabían que si se identificaban con Jesús, eso les causaría problemas, y querían cortar de raíz esa fe en su brote y ponerle fin. Además, estaban increíblemente celosos por el éxito de los apóstoles, quienes realmente estaban atrayendo grandes multitudes. Así que ese era el contexto. Estaba bien que interrogaran a los apóstoles, pero era ilegal encarcelarlos. Y luego, como veremos, los azotaron. Pero nos estamos adelantando a la historia. ¿Qué nos enseñaron los apóstoles sobre qué hacer cuando el nombre de Jesús no es popular? En primer lugar, nos enseñaron sobre la necesidad de sufrir. Ellos fueron encarcelados, y piensa en lo que eso significa para sus familias. Sabemos que Pedro estaba casado porque el Evangelio de Marcos habla acerca de la casa de su suegra. ¿Qué significó eso para sus familias? ¿Qué significó eso para los hijos de otros que estaban junto con los apóstoles y que luego fueron encarcelados? ¿Qué significó eso para ellos? Ellos estuvieron dispuestos a sufrir cárcel e intimidación y todo tipo de amenazas, y nos enseñaron cómo sufrir, y ellos soportaron el sufrimiento muy bien. El capítulo 5 de Hechos, me encanta este pasaje, dice que Gamaliel se puso de pie y dijo: «Tened cuidado de lo que vais a hacer con estos hombres». Mas luego, en el versículo 40, dice que se llevaron a los apóstoles y los azotaron. ¿Hay alguien escuchándome hoy que haya sido azotado? Cuando era pequeño, debería haberlo sido, pero nunca me han azotado. Notarás que dice en el versículo 41 de Hechos capítulo 5, «Los apóstoles dejaron el Sanedrín regocijados porque habían sido considerados dignos de sufrir desgracia por el nombre. Ellos lo amaron. Dijeron: nos sentimos honrados de recibir críticas por Jesús». Fíjate en algo. Lo que tenemos hoy son cristianos que constantemente se quejan y se lamentan de nuestra difícil situación. Y no somos muy buenos representantes de Jesús. Los apóstoles lo representaron con alegría. Remontémonos a la Alemania nazi y recordemos el sacrificio de Bonhoeffer y otros que se opusieron a Hitler. Durante ese periodo de tiempo, curiosamente, un hombre dijo: «Ha llegado el momento, escucha esto con cuidado, cuando el Evangelio ya no puede simplemente expresarse en palabras, ahora debe expresarse con nuestras vidas, con nuestro sufrimiento y con nuestro martirio». Llega un momento en la historia de la Iglesia cuando el Evangelio ya no puede simplemente expresarse con palabras en este mundo como en generaciones pasadas. Va a llegar el momento en que tendrá que salir en el pueblo de Dios la voluntad de ser encarcelado injustamente y pasar por otros tipos de dificultades simplemente por el nombre. Y el apóstol nos dijo, a lo largo de 2000 años de historia, hoy vienen a nosotros y dicen, es necesario que sufras por Jesús, y a medida que descendemos en la noche oscura del paganismo, esa necesidad se hará más evidente. En segundo lugar, hay una segunda verdad que nos enseñaron los apóstoles, y es la necesidad de aclarar los asuntos. Me encanta esto. Ellos fueron reunidos, el Sanedrín no estaba muy contento con ellos, y estaban en medio de este círculo. El versículo 8, en Hechos capítulo 4, dice, entonces Pedro, lleno del Espíritu Santo, eso significa que podía hablar con valentía, pero también con amor y confianza, y no con ira, sino con un sentido de dependencia de Dios y representando bien a Jesucristo. Entonces, Pedro, lleno del Espíritu Santo, les dijo, gobernantes y ancianos del pueblo, si se nos está interrogando hoy por causa del beneficio hecho a un hombre enfermo, ¿de qué manera ha sido este sanado? Sabed todos vosotros y todo el pueblo de Israel, tú debes saber esto, que en el nombre de Jesucristo el Nazareno, a quien vosotros crucificasteis, a quien Dios resucitó de entre los muertos, por él este hombre se halla aquí, sano delante de vosotros. Este Jesús es la piedra desechada por vosotros, los constructores, pero que ha venido a ser la piedra angular. Sí, hay un gran poder en el nombre de Jesús y necesitamos saber eso, porque el nombre de Jesús está por encima de todo nombre y por encima de todo lo que se ha nombrado, tanto en este mundo como en el mundo venidero. Claramente la Biblia dice en el libro de Efesios, en el Nuevo Testamento, que el triunfo de Jesús sobre el mal es absolutamente incuestionable. Es por esa razón que uno de mis himnos favoritos, que me enseñó mi madre, es «Lleva contigo el nombre de Jesús, hijo de dolor y aflicción». Tal vez recuerdes cuando solíamos cantar esa canción en nuestras iglesias. Un himno maravilloso, un recordatorio de que llevamos a Jesús con nosotros y su autoridad y su poder sobre todo mal. Pero necesito recordarte que solo podemos ejercer ese poder cuando estamos sometidos al Señor. Hay una historia en el libro de Hechos que a menudo me ha llamado la atención. Los hijos de Esteban querían usar el nombre de Jesús para expulsar demonios y por eso comenzaron a tratar de expulsar demonios en el nombre de Jesús. Pero ni siquiera conocían a Jesús como Salvador. Creo que eran básicamente ocultistas. ¿No es interesante que un demonio les dijera, a Jesús conozco y sé quién es Pablo, pero vosotros, ¿quiénes sois? ¿Cuál fue la conclusión? Ellos usaron el nombre de Jesús, pero como no estaban bajo la autoridad de Jesús, no pudieron usar ese nombre ni todo su poder. Por eso, hoy concluyo animándote. Entrégate al Señor Jesucristo, ve bajo su autoridad y podremos ejercer su autoridad en el nombre de Jesús.
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Lo que Dios espera de cada creyente en el Señor Jesucristo es que presente todo su ser como un sacrificio de adoración continua. La Biblia dice: "Así que, hermanos, os ruego por las misericordias de Dios que presentéis vuestros cuerpos en sacrificio vivo, santo, agradable a Dios, que es vuestro culto racional". Sí es posible presentar continuamente todo nuestro ser al servicio de Dios, pues la presencia continua del Espíritu Santo nos capacita para hacerlo. Esta no es una decisión que se hace una sola vez en la vida. Por el contrario, es una decisión diaria, continua. Cada día debemos tomar la decisión de presentar todo nuestro ser a Dios.

0: Esta es la hora en RRI.
1: Son las 19 horas, 30 minutos.
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0: los reinos. El diablo es el príncipe de este mundo, pero nosotros somos ciudadanos del reino celestial y por lo tanto vivimos en territorio enemigo. Necesitamos ser advertidos de esto a tiempo para poder estar armados y preparados para la contienda. En el mensaje de hoy estudiaremos sobre el reino de maldad y el reino de Dios.
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0: Es grato para mí el decirles bienvenidos a El Amor que Vale. El tema de hoy es el reino de maldad y el reino de Dios. Por favor, leamos Mateo capítulo 9 desde el versículo 6. Es la oración modelo llamada el Padre Nuestro. No es para recitarla sin pensar. Es una guía de cómo debemos orar. Mateo 6, versículos del 9 al 13, dicen lo siguiente. Vosotros pues oraréis así. Padre nuestro que estás en los cielos, santificado sea tu nombre. Venga tu reino. Hágase tu voluntad como en el cielo, así también en la tierra. El pan nuestro de cada día, dánoslo hoy. Y perdónanos nuestras deudas, como también nosotros perdonamos a nuestros deudores. Y no nos metas en tentación, mas líbranos del mal. Recuerde que literalmente significa líbranos del maligno, porque tuyo es el reino, y el poder, y la gloria, por todos los siglos. Amén. Estamos en una batalla, una pelea a muerte con el reino de maldad. Existe una conspiración contra el reino de Dios. Existe un reino de tinieblas y otro de luz. Un reinado por el terror y el otro por el amor. Existe el reino de la muerte y el reino de la vida. Existe el reino de Satanás y el reino de nuestro Dios y su Cristo, el Señor Jesús. Y usted necesita escoger cuidadosamente de parte de quién está. Por favor, busque en el Antiguo Testamento el libro de Ezequiel. Deseo que estudiemos uno de los pasajes más asombrosos de toda la Biblia. Ezequiel 28, versículos del 12 al 19. Hijo de hombre, levanta endecha sobre el rey de Tiro y dile, así ha dicho Jehová el Señor. Tú eras el sello de la perfección, lleno de sabiduría y acabado de hermosura. En Edén, en el huerto de Dios estuviste, de toda piedra preciosa era tu vestidura, de cornerina, topacio, jaspe, crisólito, berilo y ónice, de zafiro, carbunclo, esmeralda y oro. Los primores de tus tamborines y flautas estuvieron preparados para ti en el día de tu creación. Tú, querubín grande, protector, yo te puse en el santo monte de Dios, allí estuviste. En medio de las piedras de fuego te paseabas. Perfecto eras en todos tus caminos desde el día que fuiste creado hasta que se halló en ti maldad. A causa de la multitud de tus contrataciones fuiste lleno de iniquidad y pecaste, por lo que yo te eché del monte de Dios y te arrojé de entre las piedras del fuego, oh querubín protector. Se enalteció tu corazón a causa de tu hermosura, corrompiste tu sabiduría a causa de tu esplendor. Yo te arrojaré por tierra, delante de los reyes te pondré para que miren en ti. Con la multitud de tus maldades y con la iniquidad de tus contrataciones, profanaste tu santuario. Yo, pues, saqué fuego de en medio de ti, el cual te consumió, y te puse en ceniza sobre la tierra a los ojos de todos los que te miran. Todos los que te conocieron de entre los pueblos se maravillarán sobre ti. Espanto serás y para siempre dejarás de ser. En una guerra es absolutamente necesario no subestimar al enemigo. Debemos conocer a nuestro enemigo. Por ello, este pasaje de Ezequiel es uno de los más importantes en toda la Biblia. Para desenmascarar al diablo y verlo tal y como es y cómo llegará a ser un día. No podemos ignorar que existen dos reinos. El diablo es el príncipe de este mundo, pero nosotros somos ciudadanos del reino celestial y vivimos en territorio enemigo. Jesús dijo en

0: Apocalipsis a la iglesia de Pérgamo: yo conozco tus obras y dónde moras, donde está el trono de Satanás. Es decir, ustedes están viviendo en la sede del infierno. Vivimos en territorio enemigo. Necesitamos que se nos advierta esto a tiempo para poder estar armados y preparados para la contienda. El reino de maldad tiene un rey. Jesús lo llamó en Juan 14:30 el príncipe de este mundo. Entonces, ¿por qué este mensaje va dirigido al rey de Tiro? El versículo 12 dice que levantemos endecha sobre el rey de Tiro. El rey de Tiro es un nombre misterioso, un nombre simbólico dado a Satanás. Este es un tipo del diablo. Ahora bien, el rey de Tiro literalmente existió, y en los primeros 11 versículos leerá sobre él. Era un rey egomaniático que vivió en el Líbano. Él creía ser Dios, y Dios le habló una palabra de juicio, pero esta pasaba más allá de dicho rey. Iba dirigida al poder detrás del trono. Verá, había alguien que hacía que este rey se comportara de esa manera, alguien que ponía sugerencias en su malvada mente, y era Satanás. Por ello, Dios se dirige al diablo a través del rey de Tiro. Se dará cuenta que en las Escrituras Dios habla a Satanás a través de otros. Por ejemplo, en el huerto de Edén, Dios habló al diablo por medio de la serpiente, ya que ésta era el emisario de Satanás. Otro ejemplo está en Mateo 16:22, cuando Pedro comenzó a reprender a Jesús cuando él le hablaba de la cruz. Y el Señor le contestó: quítate de delante de mí, Satanás. Me eres tropiezo porque no pones la mira en las cosas de Dios, sino en las de los hombres. Bien, ¿estaba Jesús hablándole a Pedro o al diablo? Él le hablaba a Satanás a través de Pedro cuando dijo: quítate de delante de mí, Satanás. Aquí tenemos el mismo caso. Dios no está hablando principalmente al rey de Tiro, sino al poder detrás del trono, al que motivaba y manipulaba a ese malvado rey. Pablo nos advierte: no ignoremos sus maquinaciones. Pero creo que existen aquellos que viven actualmente saturados de ignorancia en lo que concierne al diablo, nuestro enemigo. Hoy intentaré responder a cuatro preguntas vitales. La primera pregunta trata con la creación del diablo. ¿Creó Dios un diablo? Y si Dios no lo creó, ¿de dónde salió? Porque antes que Dios no existe nada. La segunda pregunta trata con su corrupción. ¿Qué corrompió al diablo? ¿Cómo llegó Satanás a ser el diablo? La tercera pregunta trata con su continuación. ¿Por qué Dios no hace algo al respecto? ¿Por qué Dios no lo acaba, no lo erradica? ¿Por qué permite que continúe haciendo de las suyas? La cuarta pregunta trata con su condenación. ¿Qué le va a suceder al diablo? ¿Cuál es su destino? ¿Cómo y dónde acabará su carrera? Es necesario que comprenda todo esto a fin de que pueda ver el cuadro completo. Dios, por medio del profeta Ezequiel, nos da un vislumbre del reino de las tinieblas. Y oro que Dios remueva el velo satánico de su mente y sus ojos, y que el Espíritu Santo le dé conocimiento espiritual sobre el reino del maligno, para que finalmente vea la victoria que tenemos en el Señor Jesucristo. La primera pregunta trata con la creación del diablo. ¿Creó Dios a un diablo? Bien, por favor, comencemos a leer nuevamente en el versículo 12. Hijo de hombre, levanta endecha sobre el rey de Tiro y dile: así ha dicho Jehová el Señor. Tú eras del sello de la perfección. Subraye las palabras de la perfección. Lleno de sabiduría y acabado de hermosura. En Edén, en el huerto de Dios estuviste, de toda piedra preciosa era tu vestidura, de cornerina, topacio, jaspe, crisólito, berilo y ónice, de zafiro, carbunclo, esmeralda y oro. Los primores de tus tamborines y flautas estuvieron preparados para ti en el día de tu creación. Subraye lo siguiente: en el día de tu creación. tú, querubín grande, protector, yo te puse en el santo monte de Dios, allí estuviste. En medio de las piedras de fuego te paseabas. Perfecto eras en todos tus caminos desde el día que fuiste creado. Note otra vez el día que fuiste creado, hasta que se halló en ti maldad. Dios creó a una criatura. Isaías nos cuenta que su nombre era Lucero, que significa hijo de la mañana. Esta criatura sobrepasaba en belleza y era superior en sabiduría. Dice, tú eras el sello de la perfección. De hecho, tenía cualidades musicales. Mire el versículo 13. Los primores de tus tamborines y flautas estuvieron preparados para ti en el día de tu creación. Él era como un gran órgano sinfónico. Él hablaba como un grandioso y glorioso instrumento musical. Dios está hablando de la calidad melodiosa de su naturaleza. La Biblia también habla de sus gemas preciosas, los rubíes, diamantes y esmeraldas. Él vivía en el reino de exquisita belleza mineral, muy parecido al reino en el cual vamos a vivir un día. Anticipamos con gozo ir a un lugar que tiene paredes de jaspe, puertas de perlas, calles de oro. Ese lugar habla de la gloria y el paraíso de Dios. Y en el versículo 14 habla del santo monte de Dios. Tú, querubín grande, protector, yo te puse en el santo monte de Dios. Allí estuviste. En el Antiguo Testamento, cuando se habla del santo monte de Dios, en este sentido habla del gobierno de Dios. Isaías 2:2 dice, en lo postrero de los tiempos será confirmado el monte de la casa de Jehová. Literalmente significa el gobierno de Dios. Y aquí había una criatura asociada con el gobierno de Dios. Estaba encargada de los asuntos del cielo. Yo creo que era el primer ministro del reino celestial y él trabajaba bajo la autoridad de Dios en el vasto dominio del universo y estaba allí, en el Monte Santo. El Monte Santo significa el gobierno de Dios. ¿Qué autoridad poseía? Muy bien, continuemos con el versículo 14. Tú, querubín grande. La palabra usada en hebreo que aparece aquí como grande significa ungido. Un querubín escogido de entre los demás. Los querubines eran el rango más alto en las categorías de ángeles. Los ángeles están categorizados según su poder. Existen diferentes rangos. Lucero era el más distinguido entre los querubines. Era un querubín ungido. La palabra protector en hebreo, según dicen los eruditos, literalmente significa extender las alas. ¿Ha visto las ilustraciones del arca del pacto con los querubines extendiendo sus alas? Tiene que ver con la santidad de Dios, la adoración a Dios. Este querubín no solo tenía que ver con el gobierno de Dios, sino también con la adoración y la santidad de Dios. Parece que él recibía la autoridad de Dios y administraba el universo, recibiendo la adoración de éste y pasándosela a Dios. Por favor, leamos el versículo 18. Con la multitud de tus maldades y con la iniquidad de tus contrataciones, profanaste tu santuario. Un santuario es un lugar de adoración. Él tenía cierto tipo de sacerdocio. Era una criatura increíble. Él estaba en la clase más alta de todo lo creado. Pero volvamos a nuestra pregunta. ¿Creó Dios al diablo? No. Dios creó a un querubín ungido. Dios creó a un ser perfecto, no a un diablo malévolo, no a una criatura horripilante. Note el versículo 15. Perfecto eras en todos tus caminos desde el día que fuiste creado. Dios, siendo perfecto, no creó imperfección. Esta es la respuesta a nuestra primera pregunta. La segunda trata con su corrupción. ¿Qué corrompió al diablo? ¿Cómo el diablo llegó a ser el diablo? Veamos el versículo 15. Perfecto eras en todos tus caminos desde el día que fuiste creado hasta que se halló en ti maldad. A causa de la multitud de tus contrataciones, fuiste lleno de iniquidad y pecaste. La palabra contrataciones en la multitud de tus contrataciones literalmente significa aquello que pasa por las manos como abundancia de comercio. Verá, un comerciante obtiene algo de una persona, se la vende a otra persona y así sucesivamente ese objeto pasa de mano en mano. Él era un comerciante. La mercadería pasaba por sus manos. ¿Qué pasaba por las manos de este querubín lucero? La autoridad de Dios. Al estar sobre el santo monte de Dios, al ser el primer ministro del cielo, la autoridad de Dios pasaba por sus manos. ¿Qué otra cosa pasaba por sus manos? Él era un querubín ungido que protegía, que estaba en el santuario de Dios. Él recibía la adoración a Dios y luego debía pasarla al Padre. Pero empezó a tomar ventaja de su oficio, a quedarse con la mercancía. ¿Ha conocido algún político que haga algo parecido? Se ve en un lugar de autoridad, administrando las posesiones de otros, y se le sube a la cabeza. Empieza a pensar que él tiene ciertos privilegios y comienza a tomar lo que no es suyo. Es exactamente lo que el diablo hizo. Empezó a tomar ventaja de su oficio, de su dignidad, de su autoridad. Él comenzó a pensar, yo soy tan hermoso, tan sabio, tan importante. Tengo mucha autoridad para no poseer alguna autoridad propia y para no recibir algunas de estas alabanzas. La esencia de su pecado, literalmente, fue el orgullo. Cuando Pablo le dijo a Timoteo cuáles eran los requerimientos para ser un pastor, leemos en 1 Timoteo 3:6 que el pastor no debe ser un neófito, es decir, no debe ser un novato, un recién convertido, alguien sin experiencia. Y la razón de esto es, no sea que envaneciéndose caiga en la condenación del diablo. Este pasaje nos dice muy claramente lo que le sucedió al diablo. Él se exaltó con orgullo. Necesitamos tener cuidado. De vez en cuando algún hombre vendrá y dirá, Dios me ha llamado a predicar. Y si eso es cierto, debemos dar gracias a Dios. Pero hay que tener discernimiento. A veces la membresía, al ver a un hombre con muchos talentos, le dicen, excelente, queremos que usted predique. Y empieza a predicar, a administrar las cosas santas en el gobierno de Dios. Él llega a ser una autoridad. No es simplemente un predicador, ahora es un pastor, un obispo. Él administra los asuntos de Dios y la gente alaba a Dios por medio de él. Él obtiene alabanza que debe ir directamente a Dios. Si este novato no es cuidadoso, comenzará a tomar para sí lo que no le pertenece. La gente le dirá, hermano, ese fue el mejor sermón que jamás haya escuchado en mi vida. Y él se lo creerá. Lo hice muy bien. Y se llena de orgullo. Lo he visto suceder muchas veces. Suben como un cohete y caen como una roca. Cayó en la condenación del diablo. Está muy claro. El diablo llegó a ser Satanás al llenarse de orgullo y comenzó a tomar para sí lo que no le pertenecía. Versículo 17. Se enalteció tu corazón a causa de tu hermosura. Subraye la palabra hermosura. Corrompiste tu sabiduría a causa de tu esplendor. Subraye la palabra sabiduría. No piense que el diablo no tiene sabiduría. Amigo, la tiene. No piense que el diablo no tiene hermosura. Amigo, la tiene. Pero deseo que aprenda que su belleza es una hermosura manchada y su sabiduría es una sabiduría corrompida. Él es hermoso. No piense que es un monstruo rojo con cuernos. ¿Cómo describe la Biblia al diablo? Escuche, como un ángel de luz. Su nombre es Lucero, portador de luz. El diablo, además, es un amante de la belleza. También es sabio. Pablo en 2 Corintios 2:11 habla de sus maquinaciones, sus artimañas. Dice que no debemos ignorar sus maquinaciones. Y en Efesios 6:11 nos dice, vestíos de toda la armadura de Dios para que podáis estar firmes contra las acechanzas del diablo. También nos advirtió en 2 Timoteo 2:26 sobre los lazos del diablo. Él es tan sabio que Jesús dijo, de tal manera que engañarán, si fuera posible, aún a los escogidos. Sabía que el diablo no lo ha engañado, no porque usted es tan sabio, sino porque Dios no lo deja. Agradézcaselo a Dios. Y no diga que el diablo no lo puede engañar, porque Jesús dijo que hasta los elegidos serían engañados si Dios se lo permitiera. Su belleza permanece, pero es una hermosura manchada, defectuosa. Su sabiduría permanece, pero es una sabiduría corrompida. El diablo es brillantemente estúpido y horripilantemente hermoso. Mire cuán estúpido es Satanás, que cree literalmente que puede destronar a Dios, porque su sabiduría está corrompida y su hermosura manchada. Y el orgullo causó todo esto. Voy a detenerme en este punto para preguntarle, amigo, ¿mantiene usted una actitud orgullosa delante de Dios? Eso es sumamente peligroso. Más bien, con humildad, acérquese a Dios. Reconozca que usted es pecador. Arrepiéntase de sus pecados y, por fe, acepte el regalo del perdón y de nueva vida en Cristo Jesús, recibiéndolo como su Señor y Salvador. Hable con Dios por medio de la oración. Y una vez que usted sea un hijo de Dios, Él le dará los deseos de su corazón. Si usted hace una decisión por Cristo, le invitamos para que nos escriba. Así tendremos el privilegio de conocerle más personalmente y de orar por usted. Que Dios le bendiga.
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0: Esta es la hora en RRI. Son las 20 horas. 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
1: Queridos amigos, hermanos en Cristo, reciban un saludo muy cordial. Hoy es martes 30 de junio. Bienvenidos a este tiempo de Avanzando en RRI. Saludos, Pastor Stanley.
2: Saludos, Pastor, en el nombre del Señor. En Mateo capítulo 6, Jesús enseña a nosotros acerca de oración. Mucho que aprender acerca de ese punto tan importante, la oración. En primer lugar, Él enseña sobre el motivo de la oración y comienza diciéndonos el motivo incorrecto. Eso vimos el día ayer. Cuando ores, no seas como los hipócritas, porque ellos aman el orar en pie en las sinagogas y en las esquinas de las calles para ser vistos por los hombres. No debemos orar para impresionar a otros. Luego nos enseña la motivación correcta. Es para ser escuchado por nuestro Padre Celestial. Entra tú en el aposento y cerrad la puerta, ora con tu Padre que está en secreto, y tu Padre que ve en secreto te recompensará en público. Ese es el motivo correcto, no para ser visto por los hombres, sino para comunicarse con el Señor. Después, Él nos enseña cómo no debemos orar, y luego, cómo sí debemos orar. Y orando, no uséis vanas repeticiones como los gentiles. Entonces, no es orar por la misma cosa y repetirla. ¿Qué es vana repetición? Es repetir a Dios lo mismo día tras día tras día, o muchas veces en la misma oración, muchas veces la misma cosa, y sin pensar en lo que uno está diciendo. No está enseñando que la repetición está mal, sino la vana repetición. Cuando uno pide la misma cosa y no está pensando en lo que está diciendo, simplemente está pronunciándolo en su corazón o con sus labios sin pensar. Y dice él, y piensen que por su palabrería serán oídos. Oren vanamente y repetidamente, pensando que por orar y pedir muchas veces la misma cosa, por orar mucho, Dios va a contestar esa oración. Pero lo hacen sin pensar en lo que están diciendo. Esa es vana repetición. Entonces, si oro a Dios por la misma cosa, ¿hasta cuántas veces debo orar? Hasta que Él diga no. Y no orar por la misma cosa sin estar pensando en lo que estoy diciendo. Estoy consciente, no estoy repitiéndolo simplemente porque creo que por insistir mucho y por el volumen de oración o repetición va a prestar atención. No es vencer la negligencia de Dios, es aprovechar de la disponibilidad o generosidad de nuestro Padre Celestial. Jesús oró 3 veces, repitió la misma oración, y Él oró diciendo, Padre, si quieres, pasa de mí esta copa en el huerto de Getsemaní, pero no se haga mi voluntad, sino la tuya. Pablo oró 3 veces, Señor, quítame este aguijón de la carne. Y Dios le dijo, no, pero te voy a dar mi gracia. Mi gracia basta. En el caso de los dos, Jesús y Pablo, oraron 3 veces. Entonces, es la instrucción, oramos por la misma cosa tres veces y de ahí paramos? No, no, la clave no es tres veces. La clave es orar hasta que está claro que Dios no va a responder con un sí a nuestra oración. Va a decir no o espere, pero no es un sí en ese momento. Y cuando ya estamos seguros que no va a responder, paramos y ya no pedimos más. Esa es la instrucción de cómo orar, no en vana repetición, pensando que por orar mucho nos va a escuchar. Meditación en la palabra del Señor.
1: Muchas gracias, Pastor Stanley, por esta meditación tan importante de la palabra de Dios respecto a la oración y qué importantes detalles ha mencionado sobre este punto que es una práctica diaria o debe ser una práctica diaria del creyente en el Señor Jesucristo. Y alabamos a Dios que nos permite llegar hasta su presencia por medio de la oración en el nombre de Jesús.
2: Me sorprende cómo el Señor nos conoce tan bien, Pastor, porque a veces oramos para ser visto por los hombres y a veces oramos con repetición vanamente. Y a veces me encuentro en esa falta, orando sin pensar en lo que estoy diciendo. Y es vana. Y es el Señor está diciendo, no, no, eso no hagas. Que estés consciente de lo que estás diciendo.
1: Amén, amén. Bueno, ahí está esta meditación precisa de las Escrituras y debemos recordar a la vez de escuchar esta meditación que Dios quiere que nos acerquemos a Él por medio de la oración. Bueno, le animamos a usted, querido amigo, querida amiga, si quiere acercarse a Dios y creer en Él como Dios y Salvador, es decir, en el Señor Jesucristo, puede hacerlo a la luz de las Escrituras y le animamos a considerar a tomar esta decisión.
2: Eso es lo que queremos, animarles a orar, buscar a su Padre Celestial que quiere dar. Eso es lo que Jesús va a decir más adelante en la instrucción de la oración.
1: Amén, amén. Muy bien, bueno, seguimos avanzando en RRI y procuramos llevar el mensaje de Cristo a toda persona por medio de las estaciones radiales y también a través de nuestras herramientas en el internet, la página web, los aplicativos, las redes sociales y muchos otros métodos que podemos usar para llevar el mensaje de Cristo. Y Pastor Stanley, realmente comunicar la palabra de Dios es una gran responsabilidad, pero también es un gran privilegio.
2: Bien expresado, Pastor. Un privilegio único que no merecemos, pero alta responsabilidad de enseñar la palabra de Dios tal como Dios quiere, tal como realmente comunicando la veracidad de lo que está en cada texto de la palabra de Dios, sin distorsionar o disminuir o olvidar algo.
1: Muy bien, Pastor, gracias por darnos esta meditación y también por ayudarnos a entender que es muy importante acercarnos a Dios por medio de Cristo Jesús. Bueno, siga atento a la palabra de Dios durante este día y comparta con su amigo y su amiga que ellos pueden escuchar también RRI y escuchar el mensaje de Cristo.
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Memorizando la palabra de nuestro Dios en el libro de los Proverbios, en el capítulo 3 y los versos 11 y 12. Le animo a memorizar esta porción de las Escrituras. La Biblia dice: No menosprecies, hijo mío, el castigo de Jehová, ni te fatigues de su corrección, porque Jehová al que ama castiga, como el padre al hijo a quien quiere. Aprendemos en la palabra de Dios que el Señor disciplina a sus hijos. Esta es una evidencia que somos hijos de Dios y que Él nos ama. Y cuando pecamos y nos mantenemos lejos de su palabra,

0: Solo un minuto.
1: ¿Alguna vez le han dado malas direcciones y se ha sentido frustrado? Esto le hace llegar tarde a su destino, pero tales consecuencias no son tan devastadoras como las de recibir malas instrucciones en cuanto a la salvación. La Biblia es clara en cuanto a cómo ser salvos cuando confiamos en el sacrificio expiatorio del Salvador a nuestro favor. No solo nos entregamos a Cristo, sino que también nos convertimos en nuevas criaturas con una nueva naturaleza. El Señor toma por completo nuestra muerte para darnos su vida. La salvación es el único camino y la regeneración se produce solo por la gracia de Dios mediante la fe en Cristo. Que el Señor nos guíe para presentar toda la verdad a quienes la necesitan.
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1: Para efectuar cambios duraderos en nuestra vida, es fundamental renovar nuestra manera de pensar, reemplazando cada pensamiento por lo que Dios dice en su palabra. La Biblia dice: "No os conforméis a este siglo, sino transformaos por medio de la renovación de vuestro entendimiento". Y también leemos en Efesios: "Renovaos en el espíritu de vuestra mente". Para cambios duraderos y vencer hábitos pecaminosos, es necesario renovar nuestra manera de pensar, estableciendo las verdades de Dios en nuestro corazón.

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2: Yo creo que todos sabemos que hay ciertas enfermedades que solamente pueden ser sanadas por medio de un bisturí, de un médico, o sea, por medio de una operación quirúrgica. Pero cuando el doctor

propera, él no corta para herir ni para lastimar, sino para darle sanidad a su paciente. Y en forma similar, creo que cuando Dios vio la pésima condición espiritual de su pueblo, el pueblo de Israel, él recetó como medicina apropiada la dolorosa experiencia del cautiverio de ese pueblo. Y lo hizo para darles sanidad, para darles una nueva vida. Y el profeta Miqueas es quien proclama esta inminente situación de juicio venidero. Y sin embargo, a través de esta triste profecía brillaba una luz, la luz de la promesa de Dios de completa sanidad y restauración de su pueblo. Ese libro profético de Miqueas nos enseña entonces a permitir que Dios mismo escoja la disciplina que Él desea lograr en nuestra liberación. No intente usted ser liberado de la disciplina de Dios, pues esa liberación viene por medio de la disciplina que Él imponga. Escuche lo que dice en Miqueas, capítulo 7, verso 9. La ira de Jehová soportaré, porque pequé contra Él, hasta que juzgue mi causa y haga mi juicio. Él me sacará a la luz, veré su justicia. Cuando los versos, pasando digo los versos 18 y 19 de Miqueas 7, leemos: ¿qué Dios como tú, que perdona la maldad y olvida el pecado del remanente de su heredad? No retuvo para siempre su enojo, porque se deleita en misericordia. Dios volverá a tener misericordia de nosotros y sepultará nuestras iniquidades y echará en lo profundo del mar todos nuestros pecados. Eso es lo que Dios quiere hacer para usted, para su vida, sí, usted, mi amigo, mi amiga y oyente. Vuélvase a Él, confíe en Él y Dios lo hará. Él perdonará todos sus pecados y le dará una nueva vida por medio de su Hijo Jesucristo, si usted le acepta como Salvador y Señor. Y es en 1 Juan, capítulo 1, verso 9, donde tenemos esta promesa específica de Dios. Si confesamos nuestros pecados, Él es fiel y justo para perdonar nuestros pecados y limpiarnos de toda maldad. Si confesamos nuestros pecados, Él es fiel y justo para perdonar nuestros pecados y para perdonarnos y limpiándonos de toda maldad.

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1: Hermana casada, le hago una pregunta. ¿Cómo es su relación con su esposo? Y cuando él toma una decisión y no está de acuerdo, no le hago la pregunta si usted está de acuerdo con él con todo lo que él decide. Eso no es posible. Pero la pregunta es, cuando no está de acuerdo, ¿cómo es su reacción? ¿Cómo es su actitud? Cuando le habla y procura convencerle de tomar otra decisión, ¿sus palabras son respetuosas? ¿Le corta cuando él comienza a explicar? ¿Es eso respetuoso? No, pero él está equivocado. No le pregunto si está equivocado. Le pregunto si usted responde bien a los errores que su esposo comete. Usted no es responsable por lo que él hace. Usted es responsable por cómo responde a lo que él hace.

0: Esta es la hora en RRI.
1: Son las 20 horas, 30 minutos.
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1: Continuando nuestro recorrido por el libro de Josué, llegamos hoy al capítulo 7. En este capítulo estudiaremos la derrota de los israelitas en Ai. Veremos también que Josué se queja y Dios le instruye en cuanto a lo que debe hacer. Acán confiesa su pecado y él, junto con todo lo que tenía, son destruidos en el valle de Acor. El peor enemigo que usted tiene, amigo oyente, es usted mismo. Él vive en la misma piel con usted. Usa la misma mente que usted usa para pensar sus pensamientos destructivos. Usa las mismas manos suyas para hacer sus propios hechos, y este enemigo le puede causar más daño que cualquier otro. Él es el obstáculo más grande que usted tiene en su vida cristiana diaria. Ahora, hay dos factores que hacen que el tratar con este enemigo sea doblemente difícil. En primer lugar, no estamos dispuestos a reconocerlo e identificarlo. Tenemos recelo de nombrarlo como enemigo. El hecho es que a la mayoría de nosotros nos gusta este enemigo. El segundo problema es que él está dentro de nosotros. Si solo saliera él para luchar como un hombre, sería diferente, pero no saldrá. No es que sea cobarde, sino que le es más fácil luchar desde su posición interna, desde adentro. Naciones, ciudades e individuos han sido destruidos por el enemigo de adentro. Encontramos en la historia antigua una narración auténtica que por mucho tiempo fue clasificada dentro de la mitología de que la ciudad de Troya resistió a los griegos por unos 10 largos y fastidiosos años. Por fin los griegos se fueron navegando y dejaron un caballo hecho de madera. Los ciudadanos de Troya trajeron ese caballo hecho de madera dentro de sus puertas, y esto fue precisamente lo que causó la ruina y la destrucción de Troya. Porque había soldados griegos dentro del caballo. Al quitar nosotros nuestra mirada de las cosas de los antiguos campos de batalla y fijarla en los campos de la guerra espiritual, enseguida hallamos mucha evidencia de que las iglesias son destruidas desde adentro y no por las fuerzas de afuera. El Señor Jesucristo, al escribir a las 7 iglesias de Asia Menor, les dio ciertas amonestaciones. Sin embargo, ninguna de las iglesias recibió una amonestación en cuanto al enemigo de afuera. Él dijo allá en Apocalipsis capítulo 2, versículos 14 y 15, «Mantienes ahí a algunos que sostienen la doctrina de Balaam. Así tú también mantienes a algunos que sostienen la doctrina de los Nicolaitas», según la Biblia de Jerusalén. Y luego en el versículo 20 de este mismo capítulo 2 de Apocalipsis dice, «Pero tengo unas pocas cosas contra ti, que toleras que esa mujer Jezabel, que se dice profetisa, enseñe y seduzca a mis siervos a fornicar y a comer cosas sacrificadas a los ídolos». En realidad, Cristo dijo a estas iglesias, «Vosotros tenéis algo adentro que resultará en vuestra propia destrucción». La deslealtad y la infidelidad en la iglesia hoy en día, amigo oyente, dañan la causa de Dios más que cualquier enemigo que esté afuera. Al diablo solo le es posible dañar nuestras iglesias desde adentro y no desde afuera. Luego es posible que un individuo sea también destruido desde adentro. Alejandro Magno probablemente fue el genio militar más grande que jamás haya marchado, encabezando sus ejércitos a través de las páginas de la historia. Nunca ha habido alguien como él. Antes de llegar a la edad de 35 años, había ya conquistado el mundo conocido. Sin embargo, murió siendo un borracho. Fíjese usted, había conquistado al mundo, pero no le fue posible conquistar a Alejandro Magno mismo. Había un enemigo adentro, el cual lo destruyó totalmente. La única batalla que los hijos de Israel perdieron al tomar posesión de la tierra prometida fue una batalla en la cual la derrota vino no desde afuera, sino desde adentro. Cuando los israelitas entraron en la tierra prometida, no había muchos enemigos, sino 3 notables y sobresalientes enemigos que les estorbaban. Esos 3 enemigos prefiguran los 3 enemigos que la cristiandad tiene hoy en día. Ahora, considere usted a Israel y a sus enemigos, los cuales eran Jericó, Ai y los Gabaonitas. Los 3 enemigos de Israel evitaron que los israelitas disfrutaran y tomaran posesión de la tierra prometida. La tierra estaba allí. Dios les había dicho que era de ellos. Dios les había dado el título de propiedad cuando dijo a Josué allá en el capítulo 1 de este libro, versículo 3, «Os doy todo lugar que sea hollado por la planta de vuestros pies, según declaré a Moisés». Dios trataba de decirles, «Es vuestra, entrad, tomad posesión de ella y disfrutad de lo que tomáis». ¿Qué lección es esa hoy en día para nosotros, amigo oyente?

0: A este pueblo le fue dada una tierra que tenía como 777.000 kilómetros cuadrados, y aún en sus tiempos mejores, solamente ocuparon unos 77.000 kilómetros cuadrados. A los cristianos les ha sido dada toda bendición espiritual. Pero, ¿de cuántas de estas bendiciones, hermano que me escucha, disfruta usted hoy en día? ¿Cuántas realmente son suyas? Usted tiene derecho a ellas, tiene el título de propiedad de ellas, pero ¿ha tomado usted posesión de ellas y está usted disfrutando de estas bendiciones como él anhelaba que usted disfrutara de ellas? Piense en los muchos cristianos que son bendecidos con toda bendición espiritual y, sin embargo, viven como si fueran pobres espiritualmente. Ninguna de estas bendiciones espirituales está ya en nuestra posesión para disfrutarlas. Dios nos las ha designado, pero si las vamos a disfrutar, amigo oyente, hay batallas que tenemos que librar y victorias que tenemos que ganar. El hecho es que la epístola a los Efesios termina con el ruido de choque de armadura y el sonido de batalla y con el llamamiento a vestirnos de toda la armadura de Dios. Ahora aquí en el capítulo 7 de Josué y también en el capítulo 8, la derrota y la victoria en Ai representan la carne en el creyente. El pecado de Acán fue el pecado de Israel. Ahora los pasos en los pecados de la carne son, según el versículo 21 de este capítulo 7, primero, vi, o sea, el paso físico. En segundo lugar, codicié, o sea, el paso mental. Y por último, tomé, o sea, el paso volitivo o voluntario. Y no puede haber ninguna liberación, amigo oyente, sino hasta cuando el pecado sea juzgado en la vida de un creyente. Comencemos, pues, nuestro estudio de este capítulo 7 de Josué, considerando el pecado de Acán, la ira del Señor y la consecuente derrota de Israel en Ai. Leamos el primer versículo de este capítulo 7 de Josué. Pero los hijos de Israel cometieron una prevaricación en cuanto al anatema, porque Acán, hijo de Carmi, hijo de Zabdi, hijo de Sera, de la tribu de Judá, tomó del anatema, y la ira de Jehová se encendió contra los hijos de Israel. Este versículo nos dice que los hijos de Israel cometieron una prevaricación, pero fue solo un hombre, Acán, el que cometió el pecado. Sin embargo, la nación entera se vio afectada y tuvo que sufrir a causa de lo que Acán había hecho. Esto es interesante porque muchos se paran afuera y critican a la iglesia. Hablan en cuanto al fracaso de la iglesia y en cuanto a su apostasía. Yo mismo la critico un poco, pero amigo oyente, hablar acerca de la iglesia como miembro es una cosa, pero quedarse parado allá afuera sin hacer nada es otra cosa. Si la iglesia está fallando, y si se encuentra en una condición de apostasía, y a la verdad se encuentra en tal condición, entonces, amigo oyente, usted y yo estamos implicados con ella siendo miembros de la iglesia. Si un miembro sufre, entonces todos sufren. Como dice el apóstol Pablo en su primera carta a los Corintios, capítulo 12, versículo 26. Dice el apóstol, de manera que si un miembro padece, todos los miembros se duelen con él, y si un miembro recibe honra, todos los miembros con él se gozan. Volviendo ahora al capítulo 7 de Josué, leamos los versículos 2 y 3. Después Josué envió hombres desde Jericó a Ai, que estaba junto a Betavén, hacia el oriente de Betel, y les habló diciendo, «Subid y reconoced la tierra». Y ellos subieron y reconocieron a Ai. Y volviendo a Josué, le dijeron, «No suba todo el pueblo, sino suban como 2,000 o 3,000 hombres, y tomarán a Ai. No fatigues a todo el pueblo yendo allí, porque son pocos». Ai representa la carne. Algunos hermanos están rodeando a Jericó tocando las bocinas. Hablan de que son hermanos separados, pero son muy negativos cuando declaran que nosotros no hacemos esto ni hacemos aquello. El hecho es que se despojan de todo. Hay algunos en Jericó que se regocijan, han vencido al mundo, pero ¿qué le parece la carne, amigo oyente? Algunos de los hermanos más peligrosos en la iglesia son los que se consideran súper santos. No hacen esto ni hacen aquello, han vencido al mundo, pero no han vencido la carne. Allí es donde están derrotados. Algunos de ellos son los más malas lenguas y hacen las cosas más sucias que se puede imaginar. La carne se ha encargado de ellos. Creen que viven muy bien la vida cristiana. El hecho es que hablan en cuanto a vivir la vida victoriosa, cuando ni siquiera saben de qué se trata. La vida victoriosa es la vida de Cristo, amigo oyente. Él es quien gana la victoria y no nosotros. Los hijos de Israel, pues, se sentían muy emocionados de haber ganado una victoria. Habían vencido a Jericó. En realidad, fue la victoria de Dios, pero después de poco tiempo, los israelitas creían que era de ellos. Josué envió a algunos hombres a que reconocieran a Ai. Y después de examinar la ciudad con mucho cuidado, dijeron, Ai no es nada comparada con Jericó. Ai era pequeña y no importaba mucho. Muchos hermanos tienen éxito en vencer al mundo y creen que han vencido la carne también, cuando en realidad no la han vencido todavía. Bien, continuemos ahora leyendo los versículos 4 y 5 de este capítulo 7 de Josué. Y subieron allá del pueblo como 3,000 hombres, los cuales huyeron delante de los de Ai. Y los de Ai mataron de ellos a unos 36 hombres, y los siguieron desde la puerta hasta Sebarim, y los derrotaron en la bajada, por lo cual el corazón del pueblo desfalleció y vino a ser como agua. Los israelitas fueron derrotados por los hombres de Ai. Fueron derrotados por la carne. Habían salido victoriosos en Jericó porque habían obedecido las órdenes de Dios, pero fallaron en Ai a causa de que no siguieron las instrucciones de Dios. Y amigo oyente, no se puede usar las mismas tácticas para vencer la carne que las que se usan para vencer al mundo. Los israelitas se dieron cuenta de su propia debilidad. El apóstol Pablo sabía que él era débil cuando dijo allá en su carta a los Romanos capítulo 7, versículo 18, «Y yo sé que en mí, esto es, en mi carne, no mora el bien, porque el querer el bien está en mí, pero no el hacerlo». ¿Ha notado usted, amigo oyente, cristiano, que no tiene fuerza ni poder dentro de usted mismo? A usted no le es posible vivir la vida cristiana y Dios nunca le pidió que la viviera. Dios mismo quiere vivir la vida cristiana por usted. En el capítulo 7 de la carta del apóstol Pablo a los Romanos, el apóstol descubrió que no había ningún bien en su vieja naturaleza. También descubrió que no había ningún poder en su nueva naturaleza. La nueva naturaleza quiere vivir para Dios, pero no tiene el poder para hacerlo, amigo oyente. En el capítulo 8 de esa carta a los Romanos se nos presenta al Espíritu Santo de Dios. Y es sólo cuando somos llenos del Espíritu Santo de Dios cuando podemos vivir la verdadera vida cristiana. Bien, continuemos ahora con los versículos 6 y 7 de este capítulo 7 de Josué. Entonces Josué rompió sus vestidos y se postró en tierra sobre su rostro delante del arca de Jehová hasta caer la tarde, él y los ancianos de Israel, y echaron polvo sobre sus cabezas. Y Josué dijo, «¡Ah, Señor Jehová! ¿Por qué hiciste pasar a este pueblo el Jordán para entregarnos en las manos de los amorreos para que nos destruyan? Ojalá nos hubiéramos quedado al otro lado del Jordán». Ya hemos escuchado cantar esta canción antes, amigo oyente. Josué está entonando una canción de melancolía. Aprendió la letra en el desierto con los hijos de Israel. Josué no entonó esta canción en el desierto, pero ahora sí la entona. No puede entender por qué había perdido la batalla. Por tanto, rompe sus vestidos y clama. Continuemos con la lectura de los versículos 8 y 9 de este capítulo 7 de Josué. «¡Ay, Señor! ¿Qué diré, ya que Israel ha vuelto la espalda delante de sus enemigos? Porque los cananeos y todos los moradores de la tierra oirán y nos rodearán y borrarán nuestro nombre de sobre la tierra. Y entonces, ¿qué harás tú a tu grande nombre?» Y escuche lo que el Señor le responde en el versículo 10. «Y Jehová dijo a Josué, levántate, ¿por qué te postras así sobre tu rostro?» Dios está diciéndole a Josué que se levante y que deje de lloriquear, vestido así de cilicio y de ceniza. Hay cristianos que pasan mucho tiempo lloriqueando delante del Señor, amigo oyente, y el Señor dice que esto no sirve para nada provechoso. No es la solución de los problemas. Es curioso observar a algunas de las damas en nuestras iglesias que tienen la idea de que la manera de ser espirituales es andar despeinadas, con los vestidos sucios y carilargas. Creen que así demuestran ser muy espirituales. Pero la verdad, amigo oyente, es que están demostrando un abandono completo. Y Josué había hecho lo mismo que ellas. Era general, pero se veía mal con sus vestidos rotos, y Dios le dijo que se levantara. Y luego le dice aquí en el versículo 11, «Israel ha pecado, y aún han quebrantado mi pacto que yo les mandé, y también han tomado del anatema, y hasta han hurtado, han mentido, y aún lo han guardado entre sus enseres». Josué no sabía que Israel había pecado. No tenía el discernimiento espiritual que tenía la iglesia primitiva. Usted recuerda que cuando Ananías y Zafira mintieron en cuanto a su propiedad, allá en el capítulo 6 del libro de los Hechos de los Apóstoles, el Espíritu Santo lo descubrió enseguida y la iglesia quedó sensible en cuanto al pecado. Pero Josué no fue sensible en cuanto al pecado y tampoco lo fue Israel. Y Dios le dijo a Josué que había pecado en el campamento y que tendría que juzgarlo. Pasemos ahora al versículo 14. Os acercaréis pues mañana por vuestras tribus, y la tribu que Jehová tomare se acercará por sus familias, y la familia que Jehová tomare se acercará por sus casas, y la casa que Jehová tomare se acercará por los varones. La tribu de Judá y la familia de Sera resultaron ser culpables. Pasemos entonces al versículo 18. Hizo acercar su casa por los varones, y fue tomado Acán, hijo de Carmi, hijo de Zabdi, hijo de Sera, de la tribu de Judá. Israel tenía que pasar por este proceso largo para poder encontrar al culpable. Fue difícil para ellos discernir la maldad en el campamento, y parece ser difícil para nosotros también discernir la maldad en la iglesia. Los miembros de la iglesia parecen ser los más ciegos en cuanto a la maldad en sus propias comunidades. Pueden muy bien ver la maldad allá en el club nocturno, o en la cantina de la esquina, o en algún político. Pero no les es posible ver el pecado en su familia ni en la iglesia. ¡Cuán trágico es eso, amigo oyente! Continuemos ahora con los versículos 19 al 21 de este capítulo 7 de Josué. Entonces Josué dijo a Acán: Hijo mío, da gloria a Jehová el Dios de Israel, y dale alabanza, y declárame ahora lo que has hecho, no me lo encubras. Y Acán respondió a Josué diciendo: Verdaderamente yo he pecado contra Jehová el Dios de Israel, y así he hecho. Pues vi entre los despojos un manto babilónico muy bueno, y 200 siclos de plata, y un lingote de oro de peso de 50 siclos, lo cual codicié y tomé. Y he aquí que está escondido bajo tierra, en medio de mi tienda, y el dinero debajo de ello. Fíjese usted en los pasos del pecado de Acán. Vio, codició y tomó. Estos son los pasos del pecado de la carne. El chisme, la crítica, la envidia y los celos, todos son pecados de la carne. Causan contiendas y dificultades. Vamos a considerar la crítica, por ejemplo. Vigoriza al yo, llama la atención hacia uno mismo. Hace que usted se vea mejor que la persona a quien está criticando. Es por eso que a veces el miembro de la junta directiva de la iglesia critica al pastor. Porque hace que él, miembro de la junta directiva, se vea mejor que el pastor. El viejo pecado de la carne ve, codicia y luego toma. Ahora, ¿qué hizo Acán cuando Josué le pidió confesar su maldad? Bueno, confesó su pecado. Para poder vencer la carne, amigo oyente, el creyente tiene que confesar su pecado. Si el pecado no se juzga, no puede haber ninguna comunión con Dios. Ahora, ¿cómo puede usted tener comunión con Dios? ¿Cómo puede tener poder en su vida? El apóstol Juan en su primera carta, capítulo 1, versículos 5 y 6, nos dice: Este es el mensaje que hemos oído de él y os anunciamos. Dios es luz y no hay ningunas tinieblas en él. Si decimos que tenemos comunión con él y andamos en tinieblas, mentimos y no practicamos la verdad. Amigo oyente, usted no engaña a nadie cuando dice que tiene comunión con Dios, pero vive en pecado. Escuche lo que dice el apóstol Juan en su primera carta, capítulo 1, ahora en los versículos 7 y 8. Dice Juan: Pero si andamos en luz, como Él está en luz, tenemos comunión unos con otros, y la sangre de Jesucristo, su Hijo, nos limpia de todo pecado. Si decimos que no tenemos pecado, nos engañamos a nosotros mismos, y la verdad no está en nosotros. Amigo oyente, usted no puede traer a Dios al nivel suyo, y tampoco puede levantarse usted hasta el nivel de Dios. Por tanto, tiene que mantener abierta la línea de comunicación entre usted y Dios. Y la única manera en que usted puede hacer eso es confesando su pecado. Dice el apóstol Juan en esa primera epístola, capítulo 1, versículo 9, «Si confesamos nuestros pecados, Él es fiel y justo para perdonar nuestros pecados y limpiarnos de toda maldad». Usted, amigo oyente, vence al mundo por la fe. Usted vence a la carne confesando el pecado, manteniendo la comunión con Dios y siendo lleno del Espíritu Santo. La palabra de Dios afirma que si usted dice que no ha pecado, es mentiroso. Todo ser humano ha pecado. ¿Qué le parece el pecado a usted, amigo oyente? Usted debe confesarlo. Ahora, ¿cómo se hace eso? Pues indicando claramente a Dios lo que ha hecho, así como Acán indicó claramente a Josué lo que él había hecho. Cuéntele a Dios todo lo que tiene en su corazón. Mejor es que se lo cuente todo porque él ya sabe lo que usted ha hecho de cualquier manera. Alguien contaba una vez que un grupito de hermanos de una junta misionera se reunía todos los sábados por la mañana. Siempre terminaban su reunión con una oración. El presidente de la junta era un buen médico y cuando oraba siempre decía, «Señor, y si en algo te hemos faltado, perdónanos eso». Uno de los miembros de la junta se cansó de escucharle orar así semana tras semana. Y fue entonces a verle en su consultorio y le dijo, «Cuando usted ora, siempre dice, y si en algo te hemos faltado». «¿Acaso es que no sabe si ha pecado o no?» «Bueno», contestó el médico, «me imagino que sí lo sé». Entonces el otro miembro de la junta le dijo, «Bueno, imagínese entonces cuál es su pecado». ¿Y sabe usted, amigo oyente, que la próxima vez que oró el médico se imaginó cuál era su falta y dio en el clavo por primera vez? Es asombroso, amigo oyente, cómo nos gusta andar por las ramas en nuestra oración. Vaya a Dios y cuénteselo todo en cuanto a su pecado. Sin la confesión no puede haber ningún gozo ni poder en su vida. No habrá victoria sino hasta cuando confiese su pecado. Y bien, amigo oyente, nuestro tiempo se ha agotado por esta ocasión, así es que tenemos que detenernos. Terminaremos nuestro estudio de este capítulo 7 de Josué en nuestro próximo programa. Hasta encontrarnos en este mismo punto del dial, le deseamos una vida victoriosa en Cristo Jesús.
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Salmo 14 dice así: dice el necio en su corazón, no hay Dios. Se han corrompido, hacen obras abominables, no hay quien haga el bien.

Jehová miró desde los cielos sobre los hijos de los hombres para ver si había algún entendido que buscara a Dios. Todos se desviaron, aún se han corrompido, no hay quien haga lo bueno, no hay ni siquiera uno. No tienen discernimiento todos los que hacen iniquidad, que devoran a mi pueblo como si comiesen pan y a Jehová no invocan. Ellos temblaron de espanto, porque Dios está con la generación de los justos. Del consejo del pobre se han burlado, pero Jehová es su esperanza. Oh, que de Sion saliera la salvación de Israel. Cuando Jehová hiciere volver a los cautivos de su pueblo, se gozará Jacob y se alegrará Israel. Hasta aquí nada más, podemos tomar asiento. Se dice que una mamá tenía a su hijo que era muy, muy desordenado, su hijo chiquito que era muy desordenado, y entonces le indicó que había que tener un lugar para cada cosa y que cada cosa debía estar en su lugar para encontrarla. Entonces durante un día le hizo ordenar todas las cosas y poner cada cosa en su lugar. Y a la mañana siguiente cuando se despertó dice, mamá, yo sé dónde están todas las cosas, pero no sé ahora dónde estoy yo. Y creo que a veces nos pasa así, que vemos todo lo que está alrededor, pero no sabemos dónde estamos parados. Y pensé que en este momento de gran agitación, de diversas corrientes espirituales en nuestro país, sería interesante que pensáramos y reflexionáramos acerca de la situación para saber dónde estamos parados. Y dónde estamos parados como sociedad, dónde estamos parados como país, dónde estamos parados como nación. Cuando a Miguel Ángel le dieron el lugar para pintar la Capilla Sixtina, le dijeron que tenía que pintar a los 12 apóstoles. Miguel Ángel era rebelde, se enojó, se peleó con el Papa, dijo que no lo hacía, y finalmente Julio II le dice, hacé lo que quieras. Y entonces él, imbuido por una serie de ideas muy interesantes que había llegado a través de una mujer que le enseñaba la Biblia, pintó la creación de Adán, entre otras cosas. Y ustedes recordarán las manos de Dios y de Adán, que no se tocan, pero que están allí. Y Miguel Ángel estaba diciendo allí que la vida venía de Dios, porque pintó una mano enérgica de Dios con su dedo apuntando sobre el hombre y una mano débil de Adán que estaba necesitando de esa vida. Lo que él quiso decir no fue que el hombre necesita la vida de Dios en ese momento, sino que el hombre necesita a Dios siempre, todos los días de su vida. No es solamente en el momento de dar la vida cuando necesitamos a Dios. Lo necesitamos a cada instante. Cuando el apóstol Pablo tuvo que enfrentarse a los paganos en Atenas, él les habló del Dios desconocido, porque ellos tenían muchos dioses, pero no conocían al verdadero Dios. Y él les dijo que Dios era el creador del hombre, que de una sangre había hecho todo el linaje de los hombres. Le dijo que Dios estaba trabajando en la historia porque les ha prefijado el orden de los tiempos y los límites de su habitación. Pero les dijo más, les dijo que Dios era el sustentador porque dijo, en Él vivimos y nos movemos y somos. Les dio una clase acerca de Dios magnífica donde lo presentó a Dios como el creador, a Dios como el que está actuando en la historia, que no se desprendió de la criatura, y a Dios como aquel que necesitamos todos los días porque en Él vivimos y nos movemos y somos. Jesús contó la historia del hijo pródigo, el hijo que le pidió al padre que le diera la parte de la herencia y se fue. Pero contó que tuvo que regresar. Él quería vivir lejos, pero no se puede vivir lejos, hay que vivir cerca. Uno no se puede ir con el don de la vida, porque lo he recibido de Dios, y después ignorar a Dios durante toda su existencia. Porque entonces malgasta el don que Dios nos dio. Hay momentos en que los hombres mayoritariamente entienden esto y hay momentos en que se alejan de este pensamiento. Nos ha tocado vivir un momento en que los hombres se alejan de este pensamiento y estamos viviendo en uno de los momentos de máximo alejamiento de Dios. Podemos decir como que la descripción que hace el apóstol Pablo a los romanos de lo que era la sociedad de su tiempo es aplicable también a la sociedad nuestra hoy.
Él dice, no hay justo ni un uno, no hay quien entienda, no hay quien busque a Dios. Y parece que estamos en una etapa de irracionalidad, donde no entendemos, ni queremos entender, y mucho menos queremos buscar a Dios. Es la historia que estamos viviendo en este momento. En el año 2008, en nuestro país, el CONICET hizo un muestreo religioso, cómo se dividía nuestro país en el aspecto religioso. Mayoritariamente nuestro país dice ser un país creyente. El 95,1% de los argentinos dice que cree en Dios. Lo que quiere decir que solamente el 4,9% no cree en Dios. Es abrumadora el número de gente que en nuestro país declara que es creyente, que cree en Dios. Dentro de esas estadísticas se trató de limitar cuántos se declaraban cristianos. 87,6% se declararon cristianos, lo que quiere decir que en el otro sector, en lo que queda, estaban los musulmanes, los judíos, los que no profesan la fe cristiana, pero el 87,6% se declara cristiano. De diversas formas, los argentinos tenemos siempre presente nuestro teísmo original y nuestro cristianismo ancestral. En la Constitución Nacional comenzamos diciendo, invocando a Dios, fuente de toda razón y justicia. Lo que quiere decir que desde el momento que se empieza a firmar la Constitución, estamos diciendo que queremos la protección de Dios. Cuando nuestros funcionarios juran, la mayoría de ellos juran sobre los santos evangelios. Y los santos evangelios dicen que creen en Dios, pero que además creen en Jesucristo. Cuando termina el juramento decimos que si así no lo hiciere, que Dios y la patria os lo demanden. Y se lo demanda no Dios, porque la patria nunca se lo demanda. Tenemos un tradicional Te Deum, para dar gracias a Dios. Son todas estas cosas declaraciones de que somos un país que cree en Dios, que cree en la protección de Dios, que cree que Dios es la fuente de la razón, que cree que Dios es la fuente de la justicia, que cree que debe agradecerle a Dios y por eso hace el Te Deum, te damos gracias, ¿no? Pero la profesión de fe que hacemos se desmiente con la realidad. Es decir, hay una contradicción en nuestro país, una contradicción muy grande, entre lo que decimos en la Constitución, lo que decimos en nuestras leyes, lo que se dice en los juramentos, los agradecimientos que hacemos y los que vivimos. Tenemos que decir que los principios cristianos no existen. Vivimos en medio de la corrupción, en medio de la inmoralidad, y promovemos leyes que son contrarias a la concepción teísta del hombre, de creer que Dios está allí, y contrarias también a la fe cristiana. ¿Cómo interpretar entonces esta contradicción? De que por un lado tenemos leyes que se fundamentan en Dios, fuente de toda razón y justicia, que esté Dios presente en los juramentos, que esté Dios presente en las fiestas patrias para agradecer, y que la realidad sea otra. Tenemos que decir que todas estas manifestaciones e invocaciones a Dios son residuos que nos quedan del pasado. Es lo que quedó en el fondo de la taza. Son actitudes folclóricas, pero no tienen nada que ver con la realidad nuestra. No tienen nada que ver con la realidad que vivimos los argentinos. La realidad es que se declama a Dios, pero no hay ningún interés en conocer a Dios, en respetar sus leyes y en honrarlo. Como sociedad profesamos ser cristianos, pero cuando formamos una familia, cuando comerciamos, cuando educamos a nuestros hijos, cuando desarrollamos los planes educativos, cuando dictamos leyes, Dios no es tenido en cuenta. Es decir, Dios es el gran ausente. Y cada vez más en nuestro país se va desplazando a Dios. Hoy son más las uniones informales que los matrimonios formales. Hoy son más las leyes anticristianas que las leyes que responden a los principios cristianos. Se puede aplicar en este momento la expresión bíblica de Pablo a los romanos, no aprobaron tener en cuenta a Dios. Es decir, somos una sociedad que no aprueba tener en cuenta a Dios.
Y yo creo que no nos tenemos que engañar, por eso comencé hablando de ubicarnos donde estamos. ¿Dónde estamos parados? No creamos ya en que el preámbulo de la Constitución dice invocando la protección de Dios, fuente de toda razón y justicia. Porque no lo creemos eso. No creamos que juro sobre estos santos evangelios, porque no está ningún funcionario dispuesto a abrir los evangelios y a vivir de acuerdo a los evangelios. No creamos en eso de que Dios y la patria os lo demande, porque se vive sin ningún temor de Dios. Y no creamos en un pueblo que proclama muchas veces su cristianismo, cuando el cristianismo es solamente superficial, es un cristianismo ritual, es un cristianismo de formas, pero el cristianismo tiene que verse todos los días en la vida del pueblo, tiene que verse en la vida de las personas, tiene que verse en la conducta de la sociedad. Y en la conducta de la sociedad no aparece este cristianismo. Ahora estamos, durante mucho tiempo, pensamos que Dios era necesario, porque por algo los constitucionalistas pusieron esa frase en el preámbulo. Después empezamos a pensar que podíamos prescindir de Dios. Entonces lo dejamos en el preámbulo de la Constitución, y que Dios esté dentro de los templos y en el preámbulo de la Constitución, y nosotros estamos afuera. Pero en este momento, de ese ateísmo práctico, porque es un ateísmo práctico, es decir, proclamamos a Dios, pero después vivimos como queremos, somos ateos. De ese ateísmo práctico, estamos saltando en este momento a lo que es un antiteísmo. Es decir, el ateísmo práctico es, no tenemos en cuenta a Dios, vivimos como queremos. Pero en este momento no, en este momento estamos contra Dios, en una guerra abierta contra todo lo que Dios dice. Por supuesto que en este momento aprobar las leyes que van contra los principios de Dios es cool. ¿No es cierto? Mientras que estar en contra es ser troglodita. Porque nos movemos por modas, no por un razonamiento serio de las cosas. Hemos llegado a esto que dice el Salmo de David. Dice el necio en su corazón, no hay Dios. Esta es la realidad. Yo digo, si algo nos pinta como país, es este principio de este Salmo. La necedad, en primer lugar, la necedad, no actuar racionalmente, y por otro lado la afirmación, no hay Dios, por lo tanto puedo vivir como quiero. David hace en estas pocas palabras que mencionamos, dice el necio en su corazón no hay Dios, hace dos afirmaciones. En primer lugar, que decir que no hay Dios convierte a la persona en un necio, no en un sabio. Uno puede decir, soy racionalista, por eso no creo en Dios. Pero yo a los racionalistas que no creen en Dios, les diría que tienen que explicar cómo el universo está acá. De dónde salió todo. Porque es fácil decir, no creo en Dios. Puede parecer muy a la moda decir, no creo en Dios. Pero después racionalmente hay que explicar muchísimas cosas. No solamente la maravilla del funcionamiento de la creación, sino saber cómo las cosas están aquí, por qué existen las cosas. Muchos quieren explicar racionalmente cómo se formaron las cosas. Se habla de un acomplejamiento progresivo de la materia, porque así se formaron las cosas. Y aquí cada vez tenemos más problemas para solucionar. En primer lugar, hay que explicar cómo de un caos original se llega a un orden, porque en general uno deja la casa ordenada y vuelve y la encuentra desordenada, pero nunca la deja desordenada y vuelve y la encuentra ordenada. Las cosas tienden al desorden, no al orden. Tendría que explicar además de dónde salió la materia original, de dónde salió esto. No podemos decir con Lavoisier que la materia es eterna. En algún lado tiene que haber aparecido, como lo que no era es. Quiere decir que David, con mucha inteligencia, cuando escribe este salmo, dice, negar la existencia de Dios es ser un necio. Tal vez él no conocía la teoría de la evolución, ni del Big Bang, ni nada de esto, pero puso las preguntas que quedan en pie, porque había cuidado el ganado de su padre en la noche estrellada, y había mirado las estrellas, y había mirado el cielo, y había palpado lo que eran las estaciones, y la necesidad de la lluvia, y el germinar de la semilla, y todo eso ya le indicaba que estamos ante un mundo que es más misterio que racionalidad, y que frente a ese misterio uno tiene que preguntarse quién está detrás. Porque no es que, acá hay una mente que organiza todas las cosas
hay una mente sabia, eterna, que es la que motoriza todo este universo. Por eso San Pablo decía, en él vivimos y nos movemos y somos. Pero además, dice acá el salmista, dijo el necio en su corazón. Está diciendo que es una actitud interna de rebelión contra Dios, que no pertenece a la racionalidad, decir no hay Dios. Sino que es una actitud interna hacia Dios que quiere desplazarlo para establecer el reino del hombre. Dijo el necio en su corazón, porque su corazón se rebela contra las leyes de Dios, entonces digo, no existe, no está. Pero la realidad es que el hombre quiere ponerse como autoridad central del universo, elaborar sus propias leyes al margen, no solamente de las leyes morales de Dios, sino también al margen de las leyes naturales. Queremos tener leyes que violen las leyes naturales. Y en este momento estamos dando este salto de leyes que tratan de violar la ley natural, levantarse contra la ley de la creación. No hablemos de la ley moral, que la ley moral sería para los creyentes. Hablemos de la ley natural, a la que tenemos que acogernos todos. Hay leyes en la naturaleza y en este momento se está probando algo que es una ley contra la naturaleza. Por esta razón es que estamos viviendo en un momento no solamente de ateísmo práctico, sino de antiteísmo, contra Dios. No estoy diciendo no está Dios, no quiero tenerlo en cuenta. Estoy diciendo estoy en contra de Dios, estoy en contra de sus leyes, estoy en contra de las leyes naturales que Dios ha hecho, estoy en contra del plan de Dios para la procreación, estoy en contra de los planes de Dios para la familia, estoy en contra de todas estas cosas. Es que la razón del hombre ha sido afectada también por el pecado y por el mal. Y el hombre razonando y hablando de derechos, esto y lo otro y todas estas, puede llegar a las más grandes aberraciones. No creamos que la razón del hombre y el razonamiento del hombre lo lleva necesariamente siempre a la verdad. La razón está también afectada por el pecado. La razón también ha caído. Y se razona muchas veces para el mal. Y voy a las pruebas. En Holanda, en el año 2006, los pedófilos formaron un partido político para defender la pedofilia. Se llamaba Partido del Amor, la Libertad y la Diversidad. Proponían liberación de la pornografía infantil. Proponían legalizar las relaciones sexuales con niños, por lo menos hasta los 12 años. Bajar la edad de consentimiento, es decir, bajar la edad de consentimiento a los 12 años. Cosa que cualquier persona, aun un padre con su hijo, pudiera tener relaciones sexuales con tal de que el niño consintiera a los 12 años, sin que esto fuera penado por la ley. Que podía ser libre la pornografía infantil, porque era una forma también de educación y de formación de los niños. Y sostenían racionalmente que era preferible que la iniciación sexual la hicieran con gente de su familia antes que llegara al matrimonio. Esto lo hicieron razonando. Y no podemos pensar que Holanda sea un país del tercer mundo o un país donde no haya cultura o un país donde no haya inteligencia, donde no haya racionalidad. Pero esto nos demuestra que el hombre, pensando, puede llegar a cualquier lado. Hoy, miles de sitios en Internet están a favor de la pedofilia y aceptan y piden que se normalicen todos los abusos sexuales. Esta es la sociedad que tenemos. Por eso digo, tenemos que saber dónde estamos parados. Tenemos que saber dónde estamos. Y es muy duro un domingo a la mañana, Día del Señor, que yo tenga que hablar de esto. Me hubiera gustado no tener que dar este sermón. Y lo hago simplemente por responsabilidad frente a una sociedad que se está cayendo para que todos los cristianos sepamos dónde estamos parados. Por supuesto que hubiera sido más gozoso esta mañana hablar de otras cosas. Pero a veces la realidad se impone. La realidad nos fuerza a hablar de ciertas cosas de las que no estoy contento de hablarlo esta mañana.
pero necesitamos hablarlo, porque es la realidad que estamos viviendo todos los días, la realidad que se nos está imponiendo. El doctor Víctor Frank, que sufrió en los campos de Auschwitz, y que tal vez haya sido uno de los más autorizados para hablar de qué pasaba dentro de esos campos, porque es uno de los pocos sobrevivientes y perdió a toda su familia, y porque además era un hombre extremadamente racional, él dice, las cámaras de gas fueron la consecuencia final de la teoría de que el hombre no es más que el producto de la herencia y el ambiente, o como a los nazis les gustaba decir, de sangre y tierra. Estoy absolutamente convencido de que las cámaras de gas de Auschwitz, de Treblinka, de Majdanek, fueron preparadas en última instancia no en uno y otro ministerio de Berlín, es decir, no como una medida política, dice, sino más bien en los escritorios y salones de conferencias de los científicos nihilistas y los filósofos. Han sido los pensadores los que armaron esto, dice. No es un asunto político, no fue que se reunieron los políticos o los militares o lo que sea y armaron esto. Dice, estaban apoyados por el pensamiento, por la racionalidad, entre comillas. Lo que nos demuestra que el hombre pensando puede hacer cualquier desastre si no se sujeta al Dios de la razón, si no admite que Dios es el Dios de la racionalidad. La actitud que tenemos ante Dios termina por marcar el rumbo de nuestra vida moral. Acá no es que vamos a desviarnos moralmente porque salga una ley determinada. Acá ya nos hemos desviado moralmente en la práctica. Esta es la realidad, ya lo estamos viviendo esto. Lo único que vamos a hacer es reconocer legalmente la decadencia que tenemos. Pero esto ya existe. Y lo que sucede es que cuando el necio tiene poder y gobierna, dicta leyes, cuando el hombre sin Dios ejerce su poder, lleva a la sociedad a cualquier extremo. Bonhoeffer, que fue uno de los que padeció el nazismo y murió poco antes de la Guerra Mundial ahorcado en un campo de concentración, es uno de los teólogos más importantes del siglo XX. Él, viendo lo que sucedía, él escribió, para el bien, la necedad es un enemigo más grande y más poderoso que la maldad. Las razones no surgen. El necio deja crecer sencillamente en él los hechos que la contradicen y deja crecer sus propios prejuicios. Es decir, deja que lo que nace de él sea ley, sin contradecirlo. Y el necio se siente satisfecho de sí mismo, cree en su superioridad, cree que se puede desprender de Dios. Y es peligroso, dice Bonhoeffer. ¿Por qué? Porque cuando está levemente irritado, suele tener ataques desproporcionados. Es lo que nosotros estamos viviendo en este momento. El Salmo dice el necio en su corazón, no hay Dios. Y inmediatamente dice, se han corrompido, hacen obras abominables, no hay quien haga el bien. Más adelante dice, todos se desviaron, aún así han corrompido. No hay quien haga lo bueno, no hay ni siquiera uno. Cuando no tenemos a Dios, el límite, ¿quién lo coloca? Lo coloca el necio. Cuando no tenemos a Dios, el límite lo coloca el necio. Traza los límites de acuerdo a sus apetencias, traza los límites de acuerdo a lo que él piensa que debe ser. Y no tiene parámetros. Y modifica la ley moral, y modifica la ley de la naturaleza, y fundamenta ideológicamente todo esto. Lo fundamenta ideológicamente. Detrás hay una ideología y esto es lo que hay que respetar. Sin Dios se desemboca en la corrupción, pero sin Dios se desboca después la corrupción. Una cosa es llegar y otra cosa después es desbocarse.
Dice, ¿no tienen discernimiento todos los que hacen iniquidad, que devoran a mi pueblo como si comiesen pan y a Jehová no invocan? Del consejo del pobre se han burlado. Y acá aparece la insensibilidad social. Mire, dos cosas que nosotros estamos viendo. En primer lugar, la corrupción moral en todos los aspectos. Y en segundo lugar, la insensibilidad social. Al pobre se lo usa y se lo devora sin piedad. Se burlan de sus razones. El salmista dice, del consejo del pobre se han burlado. La versión popular traduce, se burlan de los anhelos de los humildes. Y si usted está atento a los medios de difusión, habrá visto cómo muy cerca de aquí se burlan de los anhelos legítimos de los humildes. Esto es lo que estamos viviendo. Esto es lo que estamos viviendo. Esta es la realidad. Cuando buscamos a Dios, por el contrario, nuestra vida cambia. Nos alejamos de la corrupción, porque sabemos que la corrupción es mala. Y buscamos al prójimo, porque Dios nos enseña el valor del prójimo. Y cuando no hay corrupción, y cuando hay amor al prójimo, piense lo que voy a decir, piense lo que voy a decir. No hay pobreza. Cuando no hay corrupción y no hay amor al, y hay amor al prójimo, no hay pobreza. Argentina no es un país para tener los niveles de pobreza que tiene, porque tiene riqueza como para alimentar al mundo. Si hoy tenemos pobreza, es porque hay corrupción y porque nos hemos olvidado del prójimo. Porque al prójimo se lo usa, pero no se lo atiende en sus necesidades. La realidad, mis hermanos, es que no somos un país cristiano, no tenemos reverencia para con Dios, no queremos escuchar lo que Dios dice ni queremos sujetarnos a sus leyes. Tiene que resonar nuevamente entre nosotros las palabras del profeta Isaías cuando dijo, busquen al Señor mientras puede ser hallado, llámenlo en tanto que está cercano. Pero lógicamente, cuando alguien llama a Dios, deje el impío su camino y el hombre inicuo sus pensamientos y vuelva hacia el Señor. Hay que cambiar la conducta y hay que cambiar la forma de pensar. Y si hoy no se busca a Dios es porque no queremos cambiar ni la conducta ni la forma de pensar, porque no queremos escuchar lo que Dios dice. Pero mis hermanos, frente a todo esto, ningún cristiano debe claudicar ni desesperar. La justicia de Dios no puede ser burlada. La justicia de Dios es una justicia que se cumple inexorablemente. Muchas veces la presión de la sociedad y la visión de este cuadro que tenemos nos lleva a claudicar, a bajar los brazos. Y yo les digo, en esta hora, es la hora en que los cristianos no tienen que bajar los brazos y no tienen que claudicar. Más que nunca tenemos que estar en pie. Más que nunca tenemos que estar comprometidos con el Señor. Si todo se derrumba a nuestro alrededor, nosotros tenemos que estar firmes, porque se necesita una respuesta y una palabra en medio del derrumbe moral y espiritual, y esa palabra únicamente puede venir de los cristianos, de los que creen en Dios y creen en Jesucristo. Y este salmo que presenta ese planteo tan amargo, tan duro, me dice algunas cosas que tienen que servirnos esta mañana para salir de acá renovando nuestra fe y nuestro compromiso frente al Señor. Este salmo dice que el Señor está atento a la sociedad, porque dice, el Señor miró desde los cielos sobre los hijos de los hombres. Dios está mirando la Argentina. Dios está mirando nuestro país, Dios está mirando nuestra sociedad. No es que Dios ha dado vuelta la espalda y está mirando para otro lado. Dios está observando esta sociedad. El salmista dice, dijo el necio en su corazón, no hay Dios. Dice, pero el Señor miró desde los cielos, miró desde los cielos. Los ojos de Dios están sobre nosotros. A mí me alienta esta palabra. Y esta semana, cuando trataba de desentrañar este salmo, estas palabras me sirvieron de aliento en medio de una sociedad con tantos problemas. Sí, es verdad, hay muchas cosas que yo no puedo responder, hay muchas cosas que no vamos a poder solucionar. Pero los ojos de Dios están abiertos sobre esta sociedad, están abiertos sobre nosotros, están abiertos sobre sus hijos.
Y además, Dios ha tomado partido. Él dice, Dios está con la generación de los justos.

Mista dice, y el Señor es nuestra esperanza. Del consejo del pobre se han burlado, pero Jehová es su esperanza. Mis hermanos, el Señor está mirando todo esto. El Señor está mirando. Nosotros no tenemos más poder que el poder de Dios. Es al Señor al que tenemos que invocar, porque es su mano la que tiene que moverse. El Señor ha tomado partido. Él sabe dónde está su pueblo. ¿Dónde está? Hoy hemos cantado este himno. Yo cantaba en mi infancia este himno. El saber que el Señor me ama a mí. El Señor me ama a mí. Qué tremendas palabras, qué tremendas. Saber que en medio de todo esto el Señor nos está amando. Nos está amando. Y en tercer lugar, nuestra esperanza no está puesta en los legisladores. No está puesta en los gobiernos. No nos engañemos, hermanos, no nos engañemos. Los hombres serán siempre los hombres. La solución no va a venir por la política. La solución tiene que ser una solución espiritual. Yo los convoco y me convoco junto con ustedes esta mañana a hacer un análisis de nuestra propia fe, pero también de la práctica de nuestra fe. Nosotros estamos practicando realmente lo que creemos, estamos comprometidos con el Señor, estamos abriendo la boca para testificar de Cristo como conviene. Si no lo hemos hecho hasta ahora, empecemos ya, ya. Hay que dar testimonio de Jesucristo. No esperemos que el testimonio sea acá. Acá nos testimoniamos entre nosotros, hermanos. Hay que empezar a dar testimonio de Jesucristo afuera. Hay mucha gente que está desorientada. Hay mucha gente que no sabe qué hacer. Se le pidió, y hay una negativa total, a que se plebiscite esta ley. Es decir, que se haga un plebiscito, que se le pregunte al pueblo, señores, ¿qué es lo que ustedes quieren? Nadie quiere. ¿Por qué? Porque hay una cantidad de gente que está desorientada, que no sabe dónde ir, que está buscando una salida. Usted tiene la respuesta, yo tengo la respuesta, no podemos callarnos. No podemos. Este momento es un momento de compromiso cristiano donde todos tenemos que abrir la boca, donde todos tenemos que hablar. Sin fanatismo, con comprensión, con amor, porque Dios es el Dios de amor. Con respeto por la libertad del otro. Si el otro quiere hundirse, que se hunda, pero que sepa cuáles son las consecuencias. Y que sepa que el amor de Dios está abierto para todos los hombres. Yo creo que es el último gran esfuerzo que tenemos que hacer en nuestro país. Y es un esfuerzo que tiene que ser un esfuerzo hormiga. No el esfuerzo de una multitud que va, sino el esfuerzo de cada uno allí donde está. Porque todos nosotros, como los granitos de sal metidos dentro del alimento, cada uno de nosotros en el lugar que está tiene que salar ese lugar. Tiene que darle sabor en ese lugar. Se tiene que sentir el gusto de Jesucristo donde hay un cristiano. Si estamos todos juntos, alguien dijo, la sal no sirve de nada cuando está en el salero, sirve cuando está desparramada. Hoy nosotros estamos acá todos en el salero, hablamos, pero lo importante no es lo que pasa esta mañana, es lo que pasa mañana cuando estemos todos desparramados en la sociedad, cuando cada uno en el lugar donde está, abra la boca y muestre su compromiso con Cristo, no para criticar lo que está pasando, sino para mostrar que hay otro camino, que hay otra solución, que hay otra salida, que hay un Dios que nos ha bendecido y que nos quiere seguir bendiciendo, y un Dios que nos ha amado y que nos sigue amando. Y este Dios tiene que ser conocido, y los únicos que pueden hablar son su pueblo. Y mis hermanos, somos nosotros los que tenemos en primer lugar que volver nuestro corazón a Dios para reordenar nuestra vida. Y para empezar a ser testigos fieles del Señor. El Señor le dijo a 120 hombres, 120 nada más en el comienzo, me seréis testigos, me seréis testigos. Lo que Dios necesita no son abogados, son testigos, testigos. El abogado es el que defiende la causa, el que argumenta. No todos pueden defender y argumentar, pero el testigo es el que muestra en su vida la eficacia de Jesucristo. Todos somos testigos. Somos testigos que tenemos que mostrar en esta hora lo que Cristo ha hecho en nuestra vida, lo que Cristo ha hecho en nuestro hogar, lo que Cristo ha hecho en nuestra familia, lo que Cristo quiere seguir haciendo, lo que Cristo puede hacer en aquellos que se acercan a Él. Al margen de todos los ritualismos religiosos que han entorpecido tanto la marcha de la fe.
para que el Evangelio sencillo, el Evangelio tal cual,

0: cual está escrito, del hombre acercándose a Dios a través de Jesucristo por la fe, sea el mensaje que llegue a todos los hombres. Hermanos, no estamos buscando prosélitos en la iglesia. No estamos buscando eso. No estamos buscando que la iglesia duplique y cuadruplique su número. Lo que estamos buscando es que los hombres se vuelvan a Dios. Y con este sentido no proselitista, sino con el sentido de que los hombres tienen que volverse a Dios, es que tenemos que salir y el Señor va a ir haciendo la obra. A veces somos más proclives a decir, venga y acompáñeme a la iglesia, que abrir la boca y hablar lo que debemos hablar. Y eso nos da un perfil proselitista. Parecería que estamos buscando gente para que se siente acá. No, no busquemos gente para que se siente acá. Lo que estamos buscando es gente que se acerque al Señor. Se acerque. No importa después dónde se siente. Cada uno se sentará en el lugar que sienta que el Señor le está hablando mejor a su corazón. Pero lo importante es que hagamos que todo nuestro pueblo esté acercándose al Señor. Yo los convoco a todos esta mañana. Mañana dura para mí, le aseguro que es una mañana durísima para mí. Que me hubiera gustado hablar de tantas otras cosas, de tantas maravillas que tiene la palabra de Dios. Esta mañana los convoco a todos a que nos pongamos de pie delante del Señor. A que no tengamos rodillas claudicantes. A que empecemos a mover las manos si están paralizadas. Y a que abramos la boca como cristianos para proclamar el amor de Jesucristo. Nuestra patria lo necesita, pero hay algo mucho más importante. El Señor lo ordena. Y cuando el Señor lo ordena, todos nosotros tenemos que contestar. Y porque somos cristianos y porque estamos comprometidos con Cristo, es que tomamos este compromiso de fe delante de Dios, de ser testigos de Cristo en nuestra generación. Que Dios los bendiga.
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1: Dios pintó un hermoso cuadro de su iglesia en el primer siglo. El pincel divino hizo trazos de una iglesia que huía de Jerusalén por causa de una terrible persecución contra los cristianos. Lo maravilloso de este cuadro es que los que fueron esparcidos iban por todas partes anunciando el Evangelio. El creyente en Jesús debe hablar de su Salvador. En cualquier circunstancia, sea buena o mala, toda ocasión es una oportunidad para hablar de Jesús.

Esta es la hora en RRI. Son las 22 horas. 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

medio de su santa palabra. Y es por eso que necesitamos memorizarla para meditar en ella continuamente. El texto que estamos memorizando en estos días está en la primera epístola del apóstol Pedro, en el capítulo 3 y los versículos 10 y 11. Esto es lo que la palabra de Dios dice. Porque el que quiere amar la vida y ver días buenos, refrene su lengua de mal y sus labios no hablen engaño. Apártese del mal y haga el bien. Busque la paz y sígala. Debemos recordar que el deseo de Dios es que disfrutemos de la vida.

0: En un documento de identidad, el rostro de la persona es muy importante, pero conocerle no es solo ver su rostro, sino establecer una relación cara a cara que implique una verdadera y real comunicación, de auténtico compañerismo. Dime, ¿conoces a Dios de esa manera? Moisés lo quería.
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0: Kimberly, ¿alguna vez creíste que todo estaba perdido?
1: Ay, Johnny, confieso que he enfrentado situaciones en las que no veía luz al final del camino.
0: Hay momentos así, es verdad.
1: Pero así y todo, siempre trato de dejar una puerta abierta a la esperanza.
0: Excelente postura. Hoy veremos qué sucede respecto a esto al recorrer Éxodo 33 y 34. Como ya hemos visto, de una manera sorprendente y muy triste, el pueblo de Israel rompió el pacto que había hecho con Dios en el Sinaí cuando optaron por fabricarse y erigir un becerro de oro hecho por Aarón a petición del pueblo. Decidieron rendirle pleitesía, tomándolo como un objeto de adoración e idolatría, realizando en su honor fiestas, bailes y celebraciones.
1: Para mí, Johnny, esto es casi inexplicable.
0: ¿Por qué, Kimberly?
1: Bueno, porque luego de que vieron las maravillas de Dios a través de las 10 plagas, la columna de fuego y la nube que los protegía y guiaba, el Mar Rojo dividido en 2.
0: Ajá.
1: La provisión de agua y alimento, la demostración de poder y gloria en el Sinaí. Me pregunto, ¿qué les pasó?
0: Gran pregunta. Es que como Moisés se demoraba, les entró la impaciencia o hasta el pánico por esa demostración descomunal de la gloria y poder de Dios.
1: ¿Pensarían que Moisés se había muerto?
0: Es posible, y como que no supieron cómo reaccionar ante esa ola de incertidumbre, o mejor dicho, ante esa situación de confusión, se tomaron de lo que conocían y les daba una aparente seguridad.
1: La idolatría pagana que aprendieron en Egipto.
0: Efectivamente, Israel convierte al becerro de oro en objeto de veneración y de adoración.
1: Recordando, me imagino todas esas fiestas de la fertilidad y sus derivados.
0: Sí, su correlación con la adoración al dios Apis y, por ende, la referencia al becerro de oro. Pero también hubo un triste resultado. Una parte del pueblo fue castigado y murieron. Esa fue la consecuencia de la adoración a dioses extraños. Sin embargo, y tras ruego a Dios, este da una nueva oportunidad.
1: De allí venimos. Luego de todo este trasfondo, ¿qué ocurre en los siguientes capítulos? ¿Cuál fue el resultado final de esa situación?
0: Bueno, leámoslo en Éxodo 33, 7 al 23.
1: Bien, dice así. Moisés tomó el tabernáculo y lo plantó lejos, fuera del campamento, y lo llamó Tabernáculo de Reunión. Todo el que buscaba al Señor iba hasta el tabernáculo de reunión, el cual estaba fuera del campamento. Cada vez que Moisés iba al tabernáculo, todo el pueblo se levantaba y se quedaba de pie a la entrada de su tienda y seguían a Moisés con la mirada hasta que él entraba en el tabernáculo.
0: Al entrar Moisés en el tabernáculo, la columna de nube descendía y se quedaba a la entrada del tabernáculo. Y entonces el Señor hablaba con Moisés. Y cuando todo el pueblo veía la columna de nube a la entrada del tabernáculo, se levantaba cada uno e iba a la entrada de su tienda para adorar. Y el Señor hablaba con Moisés cara a cara, como habla cualquiera con su compañero. Después Moisés volvía al campamento, pero el joven Josué, hijo de Nun, su servidor, nunca se apartaba del tabernáculo.
1: Moisés le dijo entonces al Señor, «Mira, tú me has dicho, llévate de aquí a este pueblo». Pero no me has dicho a quién vas a enviar conmigo. Lejos de eso, insistes, yo te conozco, sé quién eres y te has ganado mi favor. Ahora bien, si en verdad me he ganado tu favor, te ruego que me hagas saber qué planes tienes. Así sabré si en verdad me he ganado tu favor. Toma en cuenta que esta gente es tu pueblo.
0: Y luego que evitó la destrucción de Israel, comienza el argumento de Moisés con Dios, porque no desea quedarse sin su apoyo para continuar con la conducción del pueblo hacia Canaán. Leamos lo que sigue.
1: Y el Señor le dijo, «Mi presencia irá contigo y te haré descansar». Pero Moisés respondió, «Si tú no vas a venir conmigo, no nos saques de aquí. ¿Cómo vamos a saber tu pueblo y yo que en verdad me he ganado tu favor? Lo sabremos solo si vienes con nosotros y solo si tu pueblo y yo somos apartados de todos los pueblos que hay sobre la faz de la tierra».
0: Moisés quiere su especial atención, su apoyo y diferenciación frente al resto de otros pueblos paganos. Por eso Moisés realmente desea la certeza de contar con su apoyo tangible. Fijémonos en lo que sucede a continuación. El caso es que ocurre un suceso trascendente.
1: Les leo el texto que sigue. El Señor le dijo a Moisés: tan cierto es que te has ganado mi favor y que te conozco por nombre, que voy a hacer lo que me has pedido. Entonces Moisés dijo: te ruego que me muestres tu gloria.
0: ¿Se dan cuenta, amigos? La relación de Dios con Moisés es tan cercana y personal que no duda en solicitar verle face to face, cara a cara. Es decir, le solicita que se le revele a él, a Moisés, y que directamente le asegure su compañía y protección continua durante toda la conducción del camino a Canaán.
1: Y el Señor respondió: voy a hacer que todo mi bien pase delante de ti, y delante de ti voy a proclamar mi nombre, que es el Señor, porque soy misericordioso con quien quiero ser misericordioso, y soy clemente con quien quiero ser clemente. El Señor dijo también: mi rostro no podrás verlo, porque nadie puede ver mi rostro y seguir viviendo. Y añadió: mira, aquí en la roca, junto a mí, hay un lugar. Quédate allí. Y cuando pase mi gloria, yo te pondré en una hendidura de la roca y te cubriré con mi mano mientras paso. Después de eso, apartaré mi mano y podrás ver mis espaldas, pero no mi rostro.
0: La palabra de Dios es verdaderamente sorprendente. Moisés, quien tiene claro su propósito y entiende cuál es el fundamento último de nuestra vida, busca a Dios, intercediendo y buscando el perdón y su rostro, presentándose ante la tienda del encuentro. Sí, así es, él busca al Señor. Josué, su siervo, sabe lo que realmente es importante y no se aparta de la tienda a la entrada del tabernáculo. Entonces Dios se manifiesta a Moisés y en ese momento éste le comunica o le expresa que no puede ir a ninguna parte sin su presencia. No le es posible dar un paso adelante ni hacer nada si Jehová Dios no está presente en su vida. En resumidas cuentas, para Moisés, Dios era el objetivo último y principal de su vida.
1: Johnny, para un ambiente tan secularizado como el nuestro, suena extraño que alguien tenga a Dios como lo primordial y verdaderamente relevante, el objetivo absoluto de su vida.
0: Efectivamente, así era con Moisés. Él quería establecer una comunión mayor con el Dios Todopoderoso. Él quería conocer a Dios y en este momento el deseo de su corazón se manifiesta ante el horrible episodio del becerro de oro, dando lugar a la expresión más particular y especial de Dios en la vida del gran Moisés. Y entonces, Dios le dice que le permitirá conocerlo hasta cierto punto, hasta donde le fuera posible soportarlo en su humanidad sin ser consumido con la gloria de Dios. Moisés podría ver la espalda de Dios.
1: Eso es impresionante e increíble.
0: Es verdad. Y ante esta nueva situación, Dios, en su bondad y misericordia, renueva a sí mismo el pacto que el pueblo había quebrantado al pie del Sinaí. Él sigue siendo fiel, aun cuando el pueblo no correspondió al acuerdo ni honró sus compromisos de fidelidad. Antes bien, el pueblo siguió sus propios deseos y se fue a adorar a otros dioses, unos dioses de piedra, madera y o de figuras extrañas, una verdadera reminiscencia de las religiones egipcias tras esa elección.
1: A consecuencia de eso, en el capítulo 34, veremos la aparición de las nuevas tablas de la ley, porque las anteriores Moisés las había roto lleno de ira por causa del pecado del pueblo a los pies del monte Sinaí.
0: Es correcto. Cuando las nuevas tablas están terminadas, el texto bíblico en estudio, en el capítulo 34, versos 5 al 9, nos relata un suceso trascendente que seguidamente les compartimos. Kimberly, por favor, ¿puedes leerlo para nuestra audiencia?
1: Con todo gusto, leamos juntos. Dice lo siguiente: y el Señor descendió en la nube y estuvo allí con él, proclamando su nombre. Luego el Señor pasó delante de Moisés y proclamó: el Señor, Dios misericordioso y clemente, lento para la ira y grande en misericordia y verdad. Es misericordioso por mil generaciones. Perdona la maldad, la rebelión y el pecado, pero de ningún modo declara inocente al malvado. Castiga la maldad de los padres en los hijos y en los hijos de los hijos hasta la tercera y cuarta generación. Con gran rapidez, Moisés bajó la cabeza hacia el suelo y adoró. Luego dijo: Señor, si me he ganado tu favor, quédate en medio de nosotros. Este es un pueblo de dura cerviz, así que perdona nuestra maldad y nuestro pecado, y recíbenos como tu pueblo.
0: Por lo que observamos, vemos que el remedio sí fue mejor que la enfermedad. El gran fracaso dio lugar a una renovación extraordinaria del pacto.
1: Algunas palabras son claves aquí, al menos para mí, Johnny.
0: Por ejemplo, Kimberly.
1: Misericordia, por ejemplo, y perdón también.
0: Sí, gracias a Dios por el poder divino que consigue sobrepasar nuestras debilidades y fragilidades y construir de manera mucho más especial aquello que nosotros ni siquiera podríamos imaginar. Luego enfatiza otro aspecto.
1: ¿Cuál es, Johnny?
0: Veámoslo en Éxodo 34, 10 al 14, donde Dios enuncia lineamientos de conducta para evitar que el pueblo de Israel cayera nuevamente en prácticas idólatras y debiendo rechazar la convivencia con otros pueblos paganos y sus prácticas, que eventualmente los inclinasen en esa dirección incorrecta. Pero veamos lo que dice el texto bíblico al respecto.
1: El Señor contestó: Mira, yo hago un pacto delante de todo tu pueblo. Voy a realizar maravillas nunca antes vistas en toda la tierra ni en nación alguna. Todo el pueblo en medio del cual tú estás verá las obras tan sorprendentes que yo, el Señor, haré contigo.
0: Tú cumple lo que hoy te mando. Verás que voy a echar de tu presencia a los amorreos y cananeos y a los hititas, fereceos, jibitas y jebuseos. Pero ten cuidado, no hagas alianzas con los habitantes de la tierra a la que vas a entrar para que no te sean un tropiezo.
1: Ustedes derribarán sus altares y harán pedazos sus estatuas y sus imágenes de acera. De ninguna manera te inclinarás ante ningún otro Dios, porque yo, el Señor, soy un Dios celoso. Mi nombre es Dios celoso.
0: Y así, bajo lineamientos y requerimientos más específicos, con condiciones y disposiciones concretas, el pacto es renovado y las tablas de la ley son reescritas nuevamente. Y el texto termina en el capítulo 34 con palabras extraordinarias que seguramente no solo bendecirán nuestro corazón, sino que harán que el remedio sea mucho mejor que la enfermedad. Y el texto a partir del verso 27 al 35 en el capítulo 34 nos continúa relatando lo siguiente.
1: El Señor le dijo a Moisés: Pon estas palabras por escrito, porque el pacto que he hecho contigo y con Israel tienen como base estas palabras. Y Moisés estuvo allí con el Señor 40 días y 40 noches. No comió pan ni bebió agua, pero sí escribió en las tablas de piedra las palabras del pacto, es decir, los 10 mandamientos.
0: Y sucedió que cuando Moisés bajó del monte Sinaí con las 2 tablas del testimonio en su mano, no sabía que después de haber hablado con Dios, la tez de su rostro resplandecía. Aarón y todos los hijos de Israel miraron a Moisés y vieron que la piel de su rostro resplandecía, así que tuvieron miedo de acercarse a él. Pero Moisés los llamó, y cuando Aarón y todos los príncipes de la congregación regresaron, Moisés les habló.
1: Después se acercaron todos los hijos de Israel y Moisés les ordenó cumplir con todo lo que el Señor le había dicho en el monte Sinaí. Y cuando Moisés terminó de hablar con ellos, se puso un velo sobre el rostro. Cuando Moisés se presentaba ante el Señor para hablar con él, se quitaba el velo mientras estaba adentro y al salir les comunicaba a los hijos de Israel lo que el Señor le había ordenado.
0: Al mirar los hijos de Israel el rostro de Moisés, veían que la piel de su rostro resplandecía, pero Moisés volvía a cubrir su rostro con un velo hasta que entraba de nuevo a hablar con Dios.
1: ¿Cuántas demostraciones de poder y presencia de Dios de una manera tangibles para esa generación, Johnny?
0: Sí, gracias a Dios por el tremendo poder y su gran soberanía y sabiduría que actúa de una manera tan extraordinaria, pues nuestro Dios y Señor tiene el poder de transformar nuestros fallos de manera extraordinaria. Así renovó también el pacto con el pueblo de Israel, o mejor dicho, reescribe una historia de relaciones sobre la base de la fidelidad y del nuevo sometimiento a su voluntad.
1: Ciertamente, Dios es maravilloso y amoroso con nosotros, sus hijos, su pueblo, apuntando al nuevo pueblo que estaba formado en la historia, su iglesia. ¿No lo crees así?
0: Totalmente. El nuevo pueblo de Cristo es la iglesia y Dios lo viene formando desde la antigüedad en esa historia de la redención. En aquel momento, parecía que no había esperanza para el pueblo que había pecado, pero Dios, con su poder y bondad, no solo perdona, sino que manifiesta su gloria y su poder ante Moisés, marcando su vida y renovando su pacto con el pueblo de Israel, porque Él es un Dios bondadoso. Él es muy misericordioso y se complace en perdonar. Que Dios bendiga nuestro corazón en este día.
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0: llega el tiempo de preguntas sobre Éxodo capítulo 33. Empezamos con esta frase. El pueblo que sacaste de Egipto. ¿Fue Moisés o fue Dios quien sacó al pueblo de Egipto?
1: Sí, buena pregunta, Kimberly. Dios habla con Moisés directamente y le dice, el pueblo que sacaste de Egipto. Por supuesto que fue Dios quien sacó al pueblo de Egipto, pero Dios usa ese lenguaje para hacerle una prueba a Moisés, porque cuando las cosas se complican, él entonces asume la situación. Lo maravilloso es que al final, ni Dios ni Moisés abandonan al pueblo, porque Moisés podía desentenderse de ellos en ese momento, pero no lo hace, se compromete e intercede. Y Dios, si bien juzga el pecado, también en su misericordia perdona y da una nueva oportunidad.
0: Ahora, en el texto en estudio, en el versículo 11, aparece el joven Josué. Él está observando. ¿Tiene algún significado eso?
1: Es extraordinario observar eso porque Josué nos mostrará que él sabe por dónde ha de ir. Él realmente ha aprendido a través de su mentor Moisés sobre aquello que es realmente importante. Entiende lo que es relevante y de significado. Muchas personas en su vida tienen otras maneras de definir lo que es realmente una prioridad.
0: Una carrera, posesiones, viajes, placeres.
1: Sí, tú nómbralos. Y hay gente que solo piensa que lo que importa es descubrir estrategias para construir su escalera al éxito. Incluso algunos que dicen querer servir a Dios terminan equivocando el camino. No obstante, Josué entendió las cosas porque en el ejemplo de Moisés que le da valor a la presencia de Dios, él construye sus prioridades. Y el joven Josué está aprendiendo que no se puede apartar de Dios y debe buscar a Dios, conocerle y buscar su presencia sin ninguna otra agenda escondida. Esto es clave. Es un principio de formación de un liderazgo verdaderamente espiritual.
0: Pero viendo a Moisés y su actitud en cuanto a ver la gloria de Dios, da la impresión de que no le resultaba suficiente con algunas revelaciones. ¿Es eso bueno o malo? Y otra observación que tengo, o mejor dicho, otra pregunta es la siguiente. Si él hablaba cara a cara con Dios, ¿cómo es eso? Si se afirma que nadie le ve la cara a Dios.
1: Aquí estamos en un terreno sagrado, Kimberly. De alguna manera nuestro corazón busca plena satisfacción y queremos encontrarla en nuestra vida. La gran verdad es que fuimos creados para glorificar a Dios. En la medida que Moisés va descubriendo quién es Dios y crece en la intimidad con el Altísimo, experimenta como hombre un deseo mayor de conocerle. Así que eso es muy bueno, eso es extraordinario.
0: Ah, entonces esto no solo es bueno, sino deseable que exista en nosotros.
1: Totalmente. Por lo tanto, el deseo de Moisés es bueno. Tan bueno es que Dios no lo reprende. Él quiere ver el rostro de Dios. En un documento de identidad no debe salir el hombro o el codo, sino la foto de la cara de la persona. Él quiere conocerle, quiere ver a Dios. Y eso es bueno, pero a la vez es peligroso, porque a medida que experimentas un crecimiento espiritual mayor, corres el riesgo de que la fragilidad humana estorbe.
0: ¿Cómo es eso?
1: Mira, Dios le dice a Moisés, atento. Quédate en tu lugar, permanece como criatura. Dios es un Dios que se revela, pero al cual no podemos verle el rostro. No llegamos a la revelación plena de Dios. Así que Moisés puede tener esa intimidad o cercanía con Dios, pero sin ver su rostro. Decir que lo ve cara a cara quiere significar que hablaba como a un amigo, con cercanía, pero realmente él no podría ver el rostro de Dios y permanecer vivo. Son cosas diferentes. Por un lado, significa que él podía hablar con proximidad, pero nunca viendo su rostro. Ahora, lo más especial en todo esto es que cuando vamos al Nuevo Testamento, vemos que esa gloria de Dios se manifiesta en Cristo Jesús. Por eso dice el capítulo 1 del Evangelio de Juan que hemos contemplado su gloria.
0: Y observando el versículo 29 del capítulo 34, entendemos que Moisés disfrutó tanto de ese encuentro con Dios que su rostro brillaba, resplandecía. Ahora déjame traer esto a colación, aunque parece medio traído de los pelos. En alguna parte dicen que esto tiene que ver con cuernos. ¡Qué cosa más rara! ¿Cómo es eso?
1: Esa es una larga historia, Kimberly. Existe una palabra hebrea, kerem, que en latín dio lugar a la palabra cornos y que en castellano ha resultado en cuernos. Hay un uso popular indebido para esa palabra, pero no es lo que nos atañe aquí. Esa palabra, esa raíz, es usada para hablar de ese resplandor. Quizás la idea venga del hecho de que un cuerno es una protuberancia que sale de algún punto de la cabeza. tal como la luz sale de un punto. La luz sale del rostro e irradia. Algunos piensan que tal vez lo de Moisés fuese como rayos o haces de luz, pero todo eso es mera especulación. Lo cierto es que su rostro resplandecía. Ahora bien, la antigua y conocida traducción de la Vulgata Latina tradujo equivocadamente ese término entendiendo que era un cuerno. Por eso hay una famosa estatua de Miguel Ángel que representa a Moisés con cuernos y de allí la confusión.
0: Sigamos la conversación en las redes sociales. Déjanos tus preguntas, comentarios y comparte con otros la misión de hoy. Nos encuentras como misión66.rtm en Facebook, Instagram, YouTube, TikTok, Spotify y X. Gracias, Johnny, por las aclaraciones y explicaciones. Vamos ahora a la aplicación del estudio de hoy.
1: Nuestra misión 66 se focalizó en los capítulos 33 y 34 de Éxodo con el tema El remedio sí fue mejor que la enfermedad.
0: ¿Y cuál es la lección que vamos a sacar de este texto?
1: La gran verdad que ese texto nos enseña es que siempre hay esperanza. Dios había hecho un pacto con Israel. Dios había dado las tablas de la ley. Se había manifestado de manera extraordinaria en la relación con la nación y justo después, cuando Moisés sube al monte, el pueblo se pierde en su confusión practicando el pecado más horrendo. Estoy seguro de que muchos, al observar su propia vida, recordarán algo que han hecho y que les hace pensar que ya no hay salida. Sin embargo, Dios te dice, siempre hay esperanza. Aún después de que el pacto se quebrantara, Dios renovó sus votos y acompañó a Israel, y Moisés dijo una frase muy clara: no tengo a dónde ir sin tu presencia. No importa cuán lejos te hayas ido, la esperanza siempre está abierta. Dios te ama y dice, vuelve a mí. Arregla tu situación porque conmigo siempre habrá esperanza.
0: Así termina nuestra misión 66 de hoy. Esperamos contar con tu compañía en la próxima aventura. 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

Esta es la hora en RRI. Son las 22 horas, 30 minutos. 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

0: Hay un elemento muy importante en la vida de servicio del apóstol San Pablo y tiene que ver con su sostenimiento, su manera de vivir. Con nosotros, el doctor Abelardo Limón.
1: Para nosotros es muy interesante leer que como Jesucristo, quien no pidió nunca un centavo a nadie, ni siquiera cobró por curar a los enfermos, Pablo determinó que él no pondría estorbo al Evangelio en su obra de establecer iglesias entre los paganos gentiles. ¿Por qué razón? Porque ellos no comprenderían cómo tendría el derecho de hacer esa exigencia de su sostén, ni harían entonces distinción entre el Evangelio y sus propias religiones idolátricas. En los versículos 15, 17 y 18 del capítulo 9 de Primera de Corintios, Pablo habla de una gloria suya y un galardón o premio. ¿Acaso estaba Pablo confesando que él predica el Evangelio porque Dios le va a recompensar en gran manera? Pues si es así, es del todo contrario a lo que enseña en sus otras epístolas y al tenor de toda delineación de su carácter en todo el Nuevo Testamento. El propósito de Pablo en renunciar sus derechos en el Evangelio, según él lo declara en estos versículos, es un poco difícil de explicar, pero se basa en el versículo 16. Escuchemos lo que dicen los versos 15 al 18. Pero no me he aprovechado de ninguno de estos derechos, ni escribo de esta manera porque quiera reclamarlos.

correctamente, sin hacer valer mi derecho. Los otros apóstoles habían creído en Cristo sin haber antes perseguido a la iglesia y sin la necesidad de que el Señor tuviera que hacerles una presentación especial, derribándoles al suelo y cegándoles por el resplandor de su majestad. Pablo siempre se consideraba un verdadero esclavo o cautivo del Señor Jesucristo, quien se le apareció en el camino a Damasco y le tomó ahí mismo, comisionándole en el acto. Por lo tanto, Pablo conceptuaba su predicación como si fuera el servicio de un esclavo que hace solo lo que es su deber, sin merecer por ello ni siquiera las gracias. Su única posibilidad de hacer algo gratuitamente o en semejanza de ofrenda libre y voluntaria era en predicar a expensas propias. Por hacerlo así, tenía la satisfacción personal de servir al Señor Jesucristo un poco más allá de lo que requería su comisión, aunque no más de lo que demandaba el primer mandamiento. Para Pablo, era una ofrenda al Salvador el renunciar a este derecho de su apostolado. Otro resultado o premio que le daba gozo al apóstol era el fruto de su ministerio. Pablo creía estar haciendo lo mejor para la obra, que en efecto era el método por el cual él podría ganar más almas para Cristo, rehusando usar hasta lo sumo su derecho al sostén por medio del Evangelio. Le animaba a sacrificarse en otras cosas también. El predicar de balde, es decir, a expensas propias, es algo que muchos no lo hacen hoy en día en el pastorado, y con razón. ¿Por qué? Porque no están estableciendo nuevas iglesias en territorio virgen. Es una obra que requiere mucha labor, pero que no exige exención de toda otra obligación. Hoy, muchas congregaciones demandan los servicios de su pastor todo el día y todos los días, una circunstancia que requiere que él reciba un sueldo, algo adecuado por cuanto él está privado de la posibilidad de ganarse la vida en un empleo comercial. Pablo presentó su práctica como algo muy personal, cosa que no es exigida de los demás. Otros no tienen las razones particulares que a él lo movían a obrar así, pero en lo que sigue, aquí sería bueno que todos le imitaren. Cuando él dice en el verso 19 en adelante que lo que hace es por el bien de la obra y dice, y esto hago por causa del Evangelio. ¿Cuántas otras cosas hacía Pablo a causa del Evangelio? ¿Y en qué otras maneras prescindía de usar hasta lo sumo sus derechos? Esto lo vemos en los siguientes versículos. Por ejemplo, en el verso 19, Pablo dice que aunque era libre respecto de todos, él se había hecho siervo de todos. ¿Para qué? Para ganar a mayor número. Esta es otra manera de decir lo que se dijo en el capítulo 6, verso 12 y en el capítulo 10, verso 23. Hoy día tenemos que decir que es lamentable el número de cristianos que están en peligro de caer en la idolatría por hacer un dios de su propio derecho a la independencia. Se creen tan dueños de sí mismos, tan soberanos, tan emancipados por Cristo de toda dependencia, que se olvidan de los derechos de los otros. Se olvidan del amor hermanable con sus deberes de consideración mutua para los demás y no cooperan con nadie, sino que esperan que todos se sometan a lo que ellos desean. Ahora, el apóstol Pablo ha explicado entonces que somos independientes en cuanto a nuestra responsabilidad de creer en Cristo y de amarle y de servirle. Pero no somos libres de toda consideración del bien de los hermanos en Cristo. Aún la conciencia de los hermanos débiles nos impone una obligación seria. Esto ya lo hemos estudiado. Así que, como Pablo, debemos renunciar nuestra independencia o nuestra libertad respecto de todos y hacernos sus siervos a fin de cooperar en ganar almas para Cristo. Es interesante para nosotros lo que dicen los versos 20 al 22. Escuchemos. Entre los judíos me volví judío a fin de ganarlos a ellos. Entre los que viven bajo la ley me volví como los que están sometidos a ella, aunque yo mismo no vivo bajo la ley, a fin de ganar a estos. Entre los que no tienen la ley
me volví como los

0: que están sin ley. Aunque no estoy libre de la ley de Dios, sino comprometido con la ley de Cristo, a fin de ganar a los que están sin ley. Entre los débiles me hice débil, a fin de ganar a los débiles. Me hice todo para todos, a fin de salvar a algunos por todos los medios posibles. Estos versículos son paradojas solamente en apariencia, porque aquel que lo desea en verdad recibirá la luz del Señor Jesucristo acerca de la manera en cómo aplicar estos principios a su propia conducta. Todo aquí está basado sobre la idea de que los cristianos tienen ardiente deseo de ganar almas para Cristo. Si no se toma en cuenta esta actitud, entonces las palabras aquí no tienen sentido. ¿Qué otro motivo, nos preguntamos, sería digno de que uno se haga siervo de todos, como lo dice Pablo? El versículo 20 menciona a los judíos, ortodoxos y liberales, y lo que hacía por ganarles para Cristo. Creemos firmemente que el apóstol quiere decir aquí que al hablar con un judío, él no abría la conversación condenando a todo judío por sus creencias y su lealtad a la ley. No, más bien hablaría de las cosas buenas de la ley y las cosas buenas del judaísmo, para luego explicar cómo es que la ley era el ayo de ellos para traerlos a Cristo. Y lo que quiso decir Jesús cuando él le dijo a la mujer samaritana que la salvación era de los judíos. En torno al hablar a los gentiles, los que eran sin ley, Pablo no empezaba por decirles que ellos estaban equivocados al pensar que no estaban bajo ninguna ley, sino que Pablo les hablaría de la libertad que él mismo tenía en Cristo, hasta llegar a explicarles que solo Cristo podría darles la verdadera libertad, por la cual podrían ser libres de la ley del pecado y de la muerte. Él declara de nuevo que su propósito es ganar a los que son sin ley. Lo mismo en cuanto a los débiles. A todos me he hecho de todo, dice Pablo, para que de todos modos salve a algunos, dice una versión. Esto, por cierto, quiere decir que él quería ser el instrumento o el agente que el Espíritu Santo usaba para la salvación de alguno. Escuchemos este comentario del autor Godet acerca de esta porción de la Escritura. Él dice así: no hay tal vez ningún pasaje en las cartas del apóstol donde a una vez son tan admirablemente revelados la nobleza, la delicadeza, la profunda humildad, la dignidad y orgullo legítimo de su carácter cristiano. El servir a Cristo no podía hacerle gozarse sino cuando estaba consciente de servir en una condición de libertad. Y esta condición podía él alcanzar solo por medio de imponerse un modo de seguir el apostolado más laborioso o penoso para sí mismo, pero más favorable a la propagación del Evangelio que aquel que fue empleado por los otros apóstoles, a quienes el oficio de predicador no fue impuesto. Pero por esta misma razón comprendemos cuán personal y excepcional era esta renuncia que el apóstol practicaba y que sería injusto usarlo como modelo para los predicadores comunes del Evangelio. Para Pablo le era indiferente si algunos le consideraban como demasiado estricto y otros le consideraban como libre en extremo, mientras unos le llamaban débil. Otros decían que él era muy exigente. Pablo tampoco temía perder su libertad y sus derechos, pero ¿cómo le hacía estremecer el pensar que estaba poniendo en peligro la salvación de alguna persona? Lo que no adelantaba el Evangelio, a Pablo no le interesaba. Todo lo que estorbaba ese ministerio, él procuraba evitar. Las dos comparaciones que vemos que usa Pablo al terminar este capítulo 9 son las comparaciones del atleta que corre en un estadio y la del luchador que pelea en la palestra. Estas analogías no son perfectas, pero eso es de esperarse cuando se trata de una mera ilustración. En la carrera cristiana, Pablo dice que todos pueden ganar el premio, no uno solo. En la lucha diaria, el cristiano sabe que Cristo vence al enemigo, mientras que él mismo se ocupa en sujetar al cuerpo y al yo propio, y no en pelear con todo el mundo. La corona incorruptible, que se encuentra en el verso 25, creemos y entendemos que se refiere a la aprobación del autor y consumador de nuestra fe, es decir, de Jesús mismo. Estas últimas palabras del capítulo 9 son a menudo mal interpretadas. Pablo lucha contra los apetitos y la flojera natural de su cuerpo, no sea que, de algún modo, habiendo predicado a los demás, yo mismo sea rechazado por indigno o venga a ser reprobado, dice la versión moderna. Aquí no estamos hablando y no está bajo consideración el asunto de la eterna salvación del alma, sino que, más bien, el ministerio del apóstol. Pablo, habiendo llamado a muchos otros a entrar en la carrera, tenía su propia responsabilidad de correr hábilmente también. Se refería a no ganar el premio por no haber corrido según las reglas del estadio, más bien que el temer que al fin no sería salvo. Cada ministro de Cristo el día de hoy tiene las mismas dos responsabilidades: la de llamar a otros a entrar en las filas de Cristo y a la de cuidar de su propia vida para que agrade al que le llamó a ser soldado. En la próxima clase estaremos viendo que Pablo usa otra ilustración para cómo usar la libertad cristiana.
1: Terminamos aquí el estudio del capítulo 9 de la primera carta de San Pablo a los Corintios. Le invitamos a que esté con nosotros cuando abrimos las páginas del capítulo 10 en la lección que sigue. 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

al fin se levantará sobre el polvo. Y después, deshecha esta mi piel, aún he de ver en mi carne a Dios. Y se mostrará la señal del Hijo del Hombre en el cielo, y se lamentarán todas las tribus de la tierra, y verán al Hijo del Hombre que vendrá sobre las nubes del cielo con grande poder y gloria, y enviará a sus ángeles con gran voz de trompeta.

Y verán al Hijo del Hombre que vendrá en una nube con potestad y majestad grande. Y cuando estas cosas comenzaren a hacerse, mirad y levantad vuestras cabezas.

Alabad a Jehová desde los cielos, alabadle en las alturas, alabadle vosotros todos sus ejércitos, los reyes, los pueblos, los príncipes y los jueces de la tierra, los mancebos, doncellas, ancianos y niños, alaben el nombre.

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1: Las pasiones mueven nuestra vida. El fútbol, autos, grandes proyectos, ropa y mucho más. Todo lo que hacemos es el resultado de lo que más valoramos. La pasión más grande del rey David era su Dios. Él dijo en el Salmo 42, en los versos 1 y 2, como el ciervo brama por las corrientes de las aguas, así clama por ti, oh Dios, el alma mía. Mi alma tiene sed de Dios, del Dios vivo. ¿Cuándo vendré y me presentaré delante de Dios? Todos sus poros transpiraban por Dios. ¿Es Dios tu más grande pasión? Invierte tu tiempo y todos tus intereses en Dios, y Él será tu más grande pasión.

0: Esta es la hora en RRI. Son las 23 horas. 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
1: Es un placer saludarle este día, martes 30 de junio, culminando ya este mes sexto del año. Y debemos alabar a nuestro Dios porque hasta aquí Él nos ha ayudado, Él nos ha bendecido, nos ha guiado. Y como aprendemos en la palabra de Dios, el Señor seguirá guiándonos a través de sus escrituras. Hay que disponer nuestro corazón hacia Él, hay que humillarnos y reconocer que la verdad está en su bendita palabra, en las escrituras. Si usted quiere saber más de la salvación, debe escudriñar la Biblia. En RRI todos los días le compartimos buena enseñanza bíblica para que usted pueda indagar en las escrituras que la salvación de nuestra alma está centrada en la persona de Cristo Jesús, nuestro Señor. Bueno, cada semana estamos memorizando una porción de las Escrituras. En esta semana continuamos memorizando dos versos en el libro de los Proverbios en el capítulo 3. Quiero animarle a memorizar la palabra de Dios. Es muy esencial para nuestra vida. Es la Biblia la que nos revela la voluntad de Dios y es por medio de ella que el Espíritu Santo obra en nuestra vida. 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

de su santa palabra. Y es por eso que necesitamos memorizarla para meditar en ella continuamente. El texto que estamos memorizando en estos días está en la primera epístola del apóstol Pedro, en el capítulo 3 y los versículos 10 y 11. Esto es lo que la palabra de Dios dice. Porque el que quiere amar la vida y ver días buenos, refrene su lengua de mal y sus labios no hablen engaño. Apártese del mal y haga el bien. Busque la paz y sígala. Debemos recordar que el deseo de Dios es que disfrutemos de la vida.

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2: Tú que perdiste un ser querido, tú que sufres esa dolorosa pérdida, que sepas que la muerte de una persona no le pasa desapercibida a Dios. Él sufre junto a ti.
0: Durante los años 30, la denominada tormenta de polvo, el famoso Dutch Bowl, literalmente cuenco de polvo, azotó con dureza las tierras de medio oeste americano. La sequía afectó a las llanuras y praderas que se extienden desde el Golfo de México hasta Canadá y multiplicó los efectos de la Gran Depresión en la región, provocando el mayor éxodo humano en la historia de los Estados Unidos. En total, 3 millones de Okies, denominados así porque Oklahoma fue uno de los estados más afectados, pues eso, que 3 millones de Okies dejaron sus granjas y más de medio millón emigró a otros estados, especialmente hacia el oeste, utilizando para ello la recién creada Ruta 66. Todos ellos buscaban un futuro mejor lleno de esperanza. Bueno, y hablando de esperanza, te damos la bienvenida a un nuevo episodio de nuestra Ruta 66, donde hoy exploraremos una serie de salmos. Vamos a estar desde el 113 al 118 con un asunto bien, pero que bien interesante. Aleluya, su amor dura para siempre. De muchas cosas podemos no estar seguros, pero a las promesas de Dios podemos aferrarnos sin dudar, porque lo que Él prometió, Él lo cumplirá. Vamos a conocer más sobre su palabra eterna.
2: Aquí sigue nuestra Ruta 66 a buen ritmo, en el estudio sobre el libro de los Salmos. Y hoy vamos a estudiar desde el Salmo 113 hasta el 118. Vamos a pasar por el Halel egipcio, que es como se le llama a este conjunto de salmos que glorifican y alaban al Señor. El tema de nuestro estudio será: Aleluya, su gran amor dura para siempre. Como ya hemos visto, el libro de los Salmos nos presenta poemas que fueron construidos con una finalidad litúrgica, para que fuesen cantados en el templo. Este conjunto de salmos, que van desde el 113 hasta el 118, marcados claramente por la palabra Aleluya, son salmos conocidos, como ya hemos dicho, como el Halel egipcio. Principalmente porque el Salmo 114 habla directamente de la experiencia de Israel saliendo de Egipto. La palabra Halel, que viene del verbo halal, significa alabanza. Así que tenemos un grupo, un conjunto de salmos de alabanza a Dios, que en el caso de estos salmos son cantados y tienen una conexión directa con la Pascua. Es más, los dos primeros salmos, el 113 y el 114, por lo general son cantados en el contexto judío antes de las comidas, y los cuatro finales, es decir, del 115 al 118, son cantados posteriormente. Estos salmos son famosos litúrgicamente y presentan esta glorificación dedicada a Dios. El Salmo 113 dice: Aleluya, alabado sea el Señor, alabad siervos del Señor, alabad el nombre del Señor. Y así el Salmo sigue convocando a todos, invitando a que alaben a Dios. Una invitación total para que alaben a Dios, porque Dios no puede ser de ninguna manera equiparado con nadie. Pero ¿por qué Dios debe ser alabado como nos sugiere el salmista? Porque Dios se digna de contemplar los cielos y la tierra. Según nos dice el texto en la Nueva Versión Internacional, en el versículo 6, Él levanta del polvo al pobre y saca del muladar al necesitado. Los hace sentarse con príncipes, con los príncipes de su pueblo. A la mujer estéril le da un hogar y le concede la dicha de ser madre. Por tanto, el Dios que le presta atención a los desamparados es el Dios que merece alabanza. Como podemos observar, el Salmo 114 se destaca entre este conjunto de salmos porque es el que hace referencia directa a la salida de Egipto. Y por lo tanto es absolutamente pertinente sobre la cuestión de la Pascua. El texto nos dice: Cuando Israel, el pueblo de Jacob, salió de Egipto, de un pueblo extraño, Judá se convirtió en el santuario de Dios, y Israel llegó a ser su dominio. Y así se alaba a Dios, se glorifica al Señor, enseñando su poder de manera poética. Los siguientes versículos dicen: el mar huyó, el Jordán se volvió atrás, las montañas saltaron como carneros, los cerros saltaron como ovejas. Lo dice en el versículo 5. ¿Qué te pasó, mar, que huiste? Y a ti, Jordán, que te volviste atrás. Añade el versículo 6. Y a vosotras, montañas, que saltasteis como carneros, y a vosotros, cerros, que saltasteis como ovejas. Todas estas preguntas muestran de manera poética el poder del Dios alabado. Si Dios es tan glorioso, si Dios merece nuestro aleluya, y es tan bondadoso y poderoso, viene entonces la gran cuestión. ¿Cómo pueden muchas naciones, incluso algunas personas vinculadas al pueblo de la alianza, del pacto, adorar a un Dios que no es el verdadero? Por eso el Salmo 115, que presenta gloria y alabanza a Dios, es un salmo que también critica a la idolatría. ¿Por qué tienen que decir las naciones, dice el versículo 2, dónde está su Dios? Nuestro Dios está en los cielos y puede hacer lo que le parezca. A diferencia del Dios verdadero, ¿cómo son los dioses de otras naciones? El versículo 4, según la Nueva Versión Internacional, empieza a mostrar la crítica a la idolatría. Pero sus ídolos son de oro y plata, productos de manos humanas. Tienen boca, pero no pueden hablar, ojos, pero no pueden ver, tienen oídos, pero no pueden oír, nariz, pero no puede oler. Tienen manos, pero no pueden palpar, pies, pero no pueden andar. Ni un solo sonido emite su garganta. O sea, no tiene sentido pedir ayuda a un ídolo que no puede hacer nada en su propio favor. Y es sorprendente la crítica del Salmo 115, que dice: semejantes a ellos son sus hacedores, y todos los que confían en ellos. Es decir, no pueden ver, no pueden escuchar. Están absolutamente marcados por una postura obtusa y cerrada de mente. Porque la idolatría se presenta como una locura, como una cosa que no tiene ningún sentido. El resto del Salmo invita a todos a confiar en el Señor y alabar a Dios, bendecir solamente al Dios verdadero, que es el único Dios real, el único Dios en quien podemos depositar nuestra confianza. El Salmo 116 parece desentonar, digamos, un poquito de los demás salmos, por ser una especie de salmo individual, una especie de cántico de acción de gracias. Pero podemos decir que todavía está dentro del mismo espíritu. El salmista dice: yo amo al Señor porque Él escucha mi voz suplicante. Por cuanto Él inclina a mí su oído, lo invocaré toda mi vida. Él habla aquí claramente de su experiencia. Aparentemente, por la lectura del salmo, Él estuvo cerca de la muerte. Dice que los lazos de la muerte me enredaron, me sorprendió la angustia del sepulcro, y él fue bendecido por Dios y recibió la bendición de sobrevivir a su dificultad, a su enfermedad y a su dolor. Con lo que fue, podemos decir, una liberación especial y grandiosa. Continúa diciendo el versículo 8, pues tú me libraste de la muerte. Entonces, podemos preguntarnos, ¿cuál es el sentimiento del salmista? Dios merece la gratitud de su vida. ¿Cómo puedo pagarle al Señor por tanta bondad que me ha mostrado? Dice el versículo 12 en la Nueva Versión Internacional. Tan solo brindando con la copa de salvación e invocando el nombre del Señor. Tan solo cumpliendo mis promesas al Señor en presencia de todo el pueblo. Y entonces, sabiendo cómo Dios es bondadoso y cómo Dios se agrada de bendecir a su siervo amado, los versículos 15 y 16 siguen de la siguiente manera. Mucho valor tiene a los ojos del Señor la muerte de sus fieles. Yo, Señor, soy tu siervo. Soy siervo tuyo, tu hijo fiel. Tú has roto mis cadenas. Y él entonces ofrecerá a Dios un sacrificio de gratitud e invocará el nombre del Señor. Y termina el salmo, digamos, en el espíritu del Halel, de la Pascua, que aquí aparece diciendo: aleluya. Si seguimos, llegamos al Salmo 117 y al 118. El Salmo 117 es muy pequeño, es el menor Salmo del Salterio. Un capítulo de apenas dos versículos que refuerzan la alabanza debida a Dios. Alabad al Señor, naciones todas, pueblos todos, cantadle alabanzas. Grande es su amor por nosotros. La fidelidad del Señor es eterna. Aleluya. El Salmo 118 es el salmo final de esta serie de salmos especiales y también aparece como un salmo individual. También está marcado por la gratitud. El salmo empieza diciendo: «Dad gracias al Señor, porque Él es bueno. Su gran amor perdura para siempre». Sí, aleluya. Su gran amor perdura para siempre. Que proclame el pueblo de Israel: «Su gran amor perdura para siempre». Y aquí podemos observar el versículo 4 que dice: «Que proclamen los que temen al Señor. Su gran amor perdura para siempre». Esto muestra una vez más la utilización litúrgica en el culto dedicado al Señor en el antiguo Israel. En el versículo 5 vemos lo siguiente: «Desde mi angustia clamé al Señor y Él respondió dándome libertad». Es decir, la motivación de la composición poética fue la bendición de Dios que trajo liberación para el salmista. Aparentemente el salmo está ligado a una cuestión del propio rey. El versículo 10 dice: «Todas las naciones me rodearon por completo, pero en el nombre del Señor las aniquilé». Y entonces sigue adelante feliz por la liberación del Señor. «El Señor es mi fuerza y mi canto, Él es mi salvación». Gritos de júbilo y victoria resuenan en las casas de los justos. Y está muy feliz y jubiloso por la victoria dada por el Señor. Aleluya, su gran amor perdura para siempre. Es la expresión que marca el Salmo 118. Y el salmista va a terminar a partir del versículo 22 del Salmo diciendo: «La piedra que desecharon los constructores ha llegado a ser la piedra angular. Esto ha sido la obra del Señor y nos deja maravillados. Este es el día que el Señor actuó. Regocijémonos y alegrémonos en Él». Este texto, citado en el Nuevo Testamento, en referencia a la persona de Jesús, se aplica inicialmente a Israel, que se convirtió en una piedra angular a pesar de ser rechazada por las naciones paganas. Y el texto sigue y clama una vez más por la intervención y salvación divina con confianza, y termina de manera magistral el conjunto de salmos de Halel de la Pascua, diciendo así: «Tú eres mi Dios, por eso te doy gracias. Tú eres mi Dios, por eso te exalto. Dad gracias al Señor, porque Él es bueno, y para que a ninguno se nos olvide, su gran amor perdura para siempre». Por eso decimos: aleluya.

0: Aprovechamos esta pausa en nuestro viaje para hablar de algo muy interesante. Ruta 66 es un programa internacional, original de Brasil, pero ya en diferentes idiomas, como es el caso del español.
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0: 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Pero al final del programa, que ahora seguimos recorriendo la Ruta 66.
1: Eso es. Adelante con el estudio de hoy.
0: Continuamos aquí en nuestra Ruta 66, un programa original del profesor de Biblia Luis Sayao, producido por Radio Encuentro, Radio Transmundial en España, presentado y adaptado por el profesor de Biblia y comunicador Fernando Díaz Sarmiento. Y llega ahora el tiempo en nuestra Ruta 66 de las preguntas y respuestas. Recuerda que tú que nos oyes puedes plantearnos las tuyas o quizá inquietudes, comentarios. Lo puedes hacer bien por escrito o por un mensaje de voz al WhatsApp o Telegram 601 20 32 65 con el prefijo más 34 desde fuera de España o también en el correo electrónico info@radioencuentro.net. Muy bien, pues ya estamos en el tiempo de preguntas y respuestas sobre los Salmos 103 a 118. Vamos a ver, ¿por qué el Salmo 114 da tanto énfasis en la salida del pueblo de Egipto? ¿Es que no hubo otro acontecimiento tan importante en el Antiguo Testamento?
2: Sin duda podemos destacar muchas intervenciones de Dios en la historia de Israel. Pero al revés de lo que imaginamos, el Dios de la Biblia, del Antiguo Testamento, no es un Dios abstracto, no es un Dios conocido por las cualidades que leemos en el libro, sino que es un Dios que interviene en la historia, un Dios que actúa a favor de su pueblo. Por eso los hechos de Dios son celebrados en el Antiguo Testamento de manera, digamos, especial. Y para mostrar el poder de Dios y la dependencia que tenemos de Él, el gran hecho, la gran obra de Dios en el Antiguo Testamento, es exactamente la liberación de Egipto. Porque Egipto era el poder máximo en aquella región en aquellos tiempos, y esclavizó al pueblo de Israel. Y para mostrar quién es Dios y cómo actúa a favor de aquellos que están en una situación desfavorable y de sufrimiento muy grande, aquí vemos claramente su énfasis. Incluso para muchos estudiosos del Antiguo Testamento, la liberación de Egipto, la salida, el éxodo, podríamos decir que es el acontecimiento más importante de la historia, que produce y provoca que Israel consiga caminar recordando los grandes hechos del pasado, para poder caminar correctamente en dirección al futuro. Así que podemos decir que es muy importante y se refleja incluso hasta en el Nuevo Testamento.
0: Digamos que se trata de la identidad del pueblo.
2: Sin duda, la identidad del pueblo está marcada por esa realidad, por esa obra de Dios, y hasta el propio concepto de salvación, de quién es el pueblo y de quién es Dios, se está expresando ahí, en estos hechos, en esta obra de salvación del Señor.
0: Bueno, vamos a saltar al Salmo 115. El que adora un ídolo, ¿se puede volver estatua? Es lo que veo aquí. ¿Por qué la idolatría es criticada con tanto énfasis en el Antiguo Testamento?
2: Es verdad, Esperanza. La idolatría, de hecho, es especialmente criticada. Hasta se dice que es el pecado más serio de todos, porque es un pecado hecho directamente contra Dios. Entonces, como Dios es la referencia absoluta, un pecado hecho directamente contra Él es considerado algo muy serio. Es, digamos, un sacrilegio. Porque además de esa traición a la alianza, al pacto, además de ser una postura de rechazo al Dios verdadero, es una cosa, digamos, muy absurda. Entonces, de modo general, no solamente aquí en los Salmos, sino también en los profetas, la idea no es que el ídolo está poseído o que el ídolo es perjudicial por sí mismo. La idea es que quien adora a un ídolo no parece estar bien de la cabeza, porque no tiene ningún sentido. En otras palabras, el ídolo no puede ayudar en nada. Es como si pido a un trozo de palo que encuentro por la calle que me ayude a arreglar algo que se ha roto en casa. Por lo tanto, aquí hablamos de algo muy serio. Cuando el texto dice que las personas que los adoran se van a volver como ellos, hace referencia a las naciones paganas alrededor de Israel. Eso significa lo siguiente: así como los ídolos son impotentes, son ineficaces, no tienen ningún resultado, las naciones que confían en los dioses falsos, en lugar de confiar en el Dios auténtico, van a ser tan ineficaces como los dioses en los que confían.
0: De acuerdo. Ahora tengo una pregunta de vida o de muerte para ti, Fernando. Vamos allá. Mira, en el Salmo 116, ¿cómo entendemos el versículo 15? ¿Qué significa eso de que la muerte de los fieles tiene mucho valor a los ojos del Señor?
2: Esa pregunta, Esperanza, es muy importante porque muchas personas no entienden correctamente este versículo. ¿Qué es lo que ocurre? El Salmo 116 es una oración de gratitud por la liberación que el salmista tuvo de la muerte. Entonces, ¿qué pasa? Él dice: mira, yo pasé por eso. Dios me bendijo,

0: me libró de morir antes de tiempo. Y cuando él agradece a Dios, dice: mucho valor tienen a los ojos del Señor la muerte de sus fieles. ¿Qué quiere decir realmente eso? Cuando el texto dice, en una versión antigua, que estimada es a los ojos de Jehová la muerte de sus santos, no es un versículo de mucho consuelo para una persona en luto. Aquí ocurre lo contrario. El salmista no murió. Entonces está celebrando diciendo lo siguiente: cuando muere alguien que pertenece al pueblo de Dios, eso es estimado para Dios, en el sentido de algo caro, un coste alto. Entonces, cuando el texto dice que estimada es a los ojos de Jehová la muerte de sus santos, quiere decir que a Dios le cuesta mucho un santo, un fiel que muere. Porque de hecho nosotros estamos trabajando con la teología del Antiguo Testamento. No estamos hablando de la vida eterna propiamente dicha, que va a aparecer posteriormente y más desarrollada en el Nuevo Testamento. Es decir, la idea es, tú que perdiste un ser querido, tú que sufres por esa profunda pérdida, que sepas que la muerte de una persona no le pasa desapercibida a Dios. Él sufre junto a ti. Esa es precisamente la idea.
1: Tengo una pregunta más. ¿Da tiempo?
0: Sí, claro que sí.
1: Pues vamos allá. Mira, hay una piedra en mi zapato, aquí, en este Salmo 118, concretamente en el versículo 22. La piedra que desecharon los constructores. ¿Cómo entender, cómo interpretar esa piedra? ¿De quién habla el texto? ¿De Cristo? ¿De Israel?
0: El Salmo 118, donde nosotros encontramos ese texto, es un salmo que muy probablemente esté ligado a la liturgia del templo. Era cantado y dirigido con la presencia del rey davídico. Así que podemos observar, como ya hemos visto en el versículo 10 y 11, que la figura del rey estaba a la vista, y que él estaba feliz por haber sido liberado de la derrota, haber sido victorioso con la ayuda del Señor. Llegamos al versículo 22, y después de decir, te daré gracias porque me respondiste, porque eres mi salvación, él dice que la piedra que los constructores rechazaron se convirtió en la piedra angular. Aquí, en este contexto, la referencia es Israel, porque Israel, ante las naciones paganas, es una, digamos, piedrecita de nada, pero se convirtió en la piedra angular, porque Dios actuó en la historia y le dio una posición particularmente diferenciada. Mira, Israel debe existir como un testimonio para las naciones. Israel en realidad debe ser una bendición para el mundo. La gran bendición de Israel para el mundo es el propio Jesús, que va a ser, al igual que Israel, alguien rechazado. En el caso de la aplicación del Nuevo Testamento, es rechazado por su propio pueblo. Pero así como Israel fue rechazado por las naciones paganas, también Jesús fue rechazado. Y así como Israel tuvo una centralidad en la historia, Jesús se convierte en la piedra angular. Él va a ser el centro de la construcción de Dios en la historia, para traer la verdadera salvación esperada desde el Antiguo Testamento.
1: Fernando, pues gracias por las respuestas. Y para vosotros que nos acompañáis, no os vayáis todavía porque tenemos la aplicación de este estudio en nuestra Ruta 66.
0: Hoy en nuestra Ruta 66 nos has acompañado analizando unos salmos muy especiales, del 113 al 118, donde hablamos sobre la expresión Aleluya. Su gran amor dura para siempre. Como pudimos ver, estos salmos se convirtieron en salmos de celebración, marcados, podemos decir, por una liturgia optimista de alabanza a Dios, y marcan hasta el día de hoy la celebración de la Pascua judía, que recuerda la liberación que hizo Dios de su pueblo. Y aquí vamos a sacar una gran lección para nuestra vida. Hay una gran importancia en la celebración comunitaria. Tú crees en Dios, te gusta la Biblia. Oyes desde luego Ruta 66. Pero recuerda, es necesario estar junto al pueblo de Dios y celebrar al Dios maravilloso y extraordinario que tenemos. No te olvides, por favor, de esto.
1: Aquí llegamos al final de otro episodio de nuestra Ruta 66, pero volveremos para seguir descubriendo este libro de la Biblia. 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Si tienes comentarios o quieres decirnos las impresiones que este programa te ha provocado, te ha producido, compártelo con nosotros a través de un mensaje escrito o un mensaje de voz en el WhatsApp 601-2032-65 con el prefijo +34 desde fuera de España. 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Estuvo en la parte técnica del espacio Andrés Ocampo y te acompañó Esperanza Suárez. Nos vamos, pero contamos contigo en nuestra próxima y particular Ruta 66, un camino abierto a la esperanza, un encuentro con el autor de la vida. Te esperamos.
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0: Esta es la hora en RRI.
1: Son las 23 horas, 32 minutos.
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0: Y continuaremos hablando sobre este tema. Y para ello tenemos con nosotros a Ron Luz, que tiene la misma pasión. Bienvenido nuevamente, Ron, a Vida en Familia Hoy.
1: Gracias, Roberto. Me encanta estar aquí.
2: Me gustaría hacer un comentario en este punto, porque mientras mi esposa Bárbara y yo nos hemos vuelto más viejos, bueno, pero no somos tan viejos, ¿de acuerdo? Quiero dejar bien aclarado, ¿eh? Pero mientras nos vamos poniendo viejos, nos volvemos el uno al otro y decimos, no queremos convertirnos en una pareja que dice en la iglesia cosas como, ay, esa música ya no es como en nuestros tiempos, o no puedo creer la ropa que estos jovencitos usan para ir a la iglesia. Tenemos que acercarnos a los jóvenes de hoy con un amor deliberado e intencional para conectarnos con ellos, para hacer una diferencia en sus vidas. Personalmente me he encontrado con algunos de estos jóvenes y me acuerdo de lo que era ser joven. Yo solía ser un odioso. No era fácil amarme. Bueno, algunos de los jóvenes que asisten a la iglesia están en el mismo equipo y necesitan de personas mayores que los alcancen con madurez, con gracia, que les pongan atención y que empiecen a conectarse con ellos en medio de los problemas que enfrentan.
1: Por supuesto, y es asombroso ver lo receptivos que son. El otro día hablé con una pareja de ancianos en una iglesia que visité y me dijeron, hemos amado a Dios durante todos estos años y vimos cómo estos jóvenes comenzaron a reunirse frente a nuestra casa con sus patinetas. Tienen cabello largo, son salvajes y no sabíamos qué hacer. Pero pensamos, probablemente necesitan de Jesús. Así que empezamos a llevarles comida, a darles postres y en poco tiempo venían a nuestra casa para comer. Luego encontramos un video cristiano sobre patinetas. Lo vimos y cuando venían a nuestra casa ni siquiera sabíamos qué decirles a estos muchachos, pero ellos comenzaron a entregar sus corazones al Señor. Y luego los ancianos me dijeron, somos viejos, ni siquiera sabemos qué hacer. Solo vimos a estos chicos que necesitaban algo y pensamos en hacerles un postre. Y permítanme decir, Denis, Roberto, que la comida es el lenguaje del amor internacional para los adolescentes, para los jóvenes.
2: No necesariamente tiene que hornear un postre. También puede comprar pizza. Recuerdo, nosotros solíamos tener un proyecto evangelístico para los adolescentes de la secundaria y el bachillerato en las escuelas de nuestros hijos. Todos los jóvenes pagaban $1 y podían comer toda la pizza que quisieran. Financieramente era una pérdida para nosotros, como ustedes pueden suponer, porque teníamos que subsidiar toda la pizza, pero era una estrategia para que asistieran a una reunión en la que teníamos la oportunidad de amarlos, de creer en ellos, y nuestra esperanza era compartir con ellos que Jesucristo es real.
0: Y, Ron, ¿no estás hablando del enfoque del Ministerio Juvenil que de cierta manera ha predominado en nuestras iglesias por los últimos 20 o 30 años, en el que armamos un gran evento, hay muchas actividades y esperamos poder captar la atención de los jóvenes por unos 15 minutos, mientras compartimos de Jesús con ellos? Estás hablando acerca de comenzar desde cero, ¿verdad?
1: Estoy hablando de tener una cultura en la iglesia que sea atractiva para los jóvenes, que ellos quieran venir, pero donde también sean discipulados y crezcan. De hecho, desafiamos a las iglesias y a los pastores de jóvenes para que discipulen a su grupo de jóvenes de tal manera que éste se duplique cada año durante los próximos 5 años. Para hacerlo, tiene que involucrar a toda la iglesia para que ofrenden, para que oren, para que sean mentores, para que sean voluntarios, para que ayuden. Y sí, queremos tener muchos jóvenes, pero no queremos una multitud que le eche porras a Jesús. Queremos una cantidad moderada de jóvenes que echen raíces, raíces profundas para que puedan ayudarles a los nuevos convertidos a que echen raíces profundas también.
0: Y las mamás y los papás tienen que comenzar a pensar de modo diferente sobre su papel en el grupo de jóvenes. No solo es ir a dejarlos a las 7 y recogerlos a las 9, es invertir en ellos, ¿no es así?
1: Por supuesto. Me gustaría decirles a las madres, a los padres, a

0: los estudiantes universitarios, a los bachilleres, sin importar cuál sea el papel que desempeñan en la vida, donde quiera que se encuentren en este momento, que todos estamos en medio de una crisis permanente del sistema con los adolescentes del continente y también de la Iglesia. Se necesita que todos nosotros pongamos manos a la obra para descubrir cuál es nuestro papel. ¿Qué puedo hacer? Quizá lo mejor que puede hacer, si nos escucha en este momento, es convertirse en un promotor, en el promotor principal de los jóvenes en su iglesia. Haga una alianza con su pastor de jóvenes y pregúntele, ¿qué puedo hacer para ayudar? Vaya con su pastor. A lo mejor conozca a los diáconos y a los ancianos. Pero comience a hacer una campaña con los que tienen el poder en la iglesia, con los líderes, para que hagan conciencia y se den cuenta de la crisis en que estamos. Debemos tener una cultura que les permita a los jóvenes derribar las puertas porque están tan ansiosos de venir a la iglesia, porque ahí encuentran la vida y encuentran a personas que los aman.
1: ¿De qué manera puede hacer esto una iglesia, Ron? ¿Nos puedes compartir una ilustración de alguien que realmente se está conectando con la próxima generación para hacer una diferencia?
0: Denis, podría darte varios ejemplos. Uno que es muy evidente y que todo el mundo puede ver es la iglesia Hilson, en Sydney, Australia. Es muy interesante porque en ese país hay una cultura muy irreligiosa en general. Nunca han tenido un avivamiento. Si pensamos que estamos muy mal aquí, su cultura es 100 veces peor en términos de irreligiosidad. Sin embargo, en la iglesia Hilson, una vez que uno ingresa en ese lugar, entra en llamas. Es casi como estar en otra cultura. Sí, existe obra social también, pero la iglesia está muy involucrada con los jóvenes. De hecho, ellos dicen que la razón de su existencia es para depositar el evangelio en manos de la próxima generación. Entonces, las personas de 40, 50 y 60 años soportan con gusto el estilo de la música, aunque no sea su preferido, pero les encanta tener el gozo en sus corazones al ver a la generación más joven que adora con todo su corazón los domingos por la mañana. Hace algunos años, una jovencita de 15 años me enseñó algo muy, muy sabio. Ella se unió a un grupo de jóvenes de nuestra comunidad donde había unos 30 o 40 muchachos que estaban muy prendidos, muy apasionados por el Señor. Y acababa de salir de otro grupo donde los jóvenes fumaban, usaban drogas y se burlaban del predicador. Era una iglesia del mismo tamaño y del mismo estilo, así que le pregunté, ¿cuál es la diferencia entre ambos grupos de jóvenes? ¿Qué hizo que un grupo de jóvenes sea así y el otro sea lo contrario? Pensé que ella respondería que era porque el pastor era genial o porque los programas eran muy atractivos. Ella pensó unos minutos y me dijo, «Creo que es por el pastor principal». Me quedé sorprendido. ¿Por el pastor principal? ¿A qué te refieres? Ella respondió, «No sé. Supongo que es la manera en que se dirige a nosotros los domingos. Nos toma en serio. Somos parte de la iglesia». Entonces reflexioné en cuán sorprendente es que el pastor principal tenga tanto poder para moldear a los jóvenes y para crear un ambiente en la iglesia que atraiga a los jóvenes. A veces nos preguntamos por qué huyen cuando llegan a los 18 o 19 años y dejan de asistir a los servicios. Si no son una parte importante de la iglesia, si no se sienten importantes, si no se sienten que al menos se los considera, no importará cuán buena sea la escenografía o el programa. Un domingo se me acercó una jovencita que asistió a una de nuestras conferencias. Esta muchacha tenía un terrible estilo de vida en el que reincidía y entró con un grupo de chicos que había invitado. Antes de que empezaran las canciones o la predicación, comenzó a llorar incontrolablemente. Más tarde, ese fin de semana, ella entregó su vida al Señor y asistió a nuestra Academia de Honor. Allí le pregunté, ¿qué ocurrió en tu interior? ¿Por qué te pusiste a llorar? Ella contestó, no sé, solo vi toda esa organización y pensé, no puedo creer que haya adultos que se preocupen tanto por mi generación y por mí, que trabajen tanto para armar todo esto. ¿Se dan cuenta? Eso le comunicó valor. Cuando organizamos la música o las luces en la iglesia, tenemos que estar seguros y darnos cuenta de que los jóvenes son importantes. Debemos pensar en ellos y en cómo atraerlos. Eso no significa que todos debemos dejarnos crecer el cabello y perforarnos el cuerpo. Pero al menos debemos darnos cuenta y ayudarlos a que se den cuenta de que sí les estamos poniendo atención, de que estamos haciendo algo para atraerlos hacia las cosas de Dios.
2: Mi hija ya salió de sus años del grupo de jóvenes, pero cuando estudiaba en la universidad asistía a la iglesia donde Tim Keller era el pastor, y recuerdo que cuando fui allá la primera vez con ella, no sé si usted ha visto a Tim Keller, pero tiene más o menos 60 años, es calvo y se ve un poco anciano, como un hombre de 60 años, ¿cierto?
1: Bueno, pertenece a otra generación, Roberto.
2: Exactamente, exactamente, Dennis, pero cielos, fue increíble cómo se conectó con los jóvenes. Recuerdo que Katy una vez me envió un correo electrónico que decía: "Papá, Tim Keller citó esta mañana la letra de una de las canciones que están de moda en la radio", y luego agregó: "Fue realmente genial. Incluso utilizó el lenguaje que hablan los jóvenes en las calles. Eso le dio tanta credibilidad", decía mi hija. Ahora, no sé si Tim Keller se pasa escuchando la música de adolescentes en la radio, pero conoce a su audiencia, se preocupa por ellos en el lugar en que se encuentran y está tratando de conectarse con ellos. Además, al citar la letra de una canción, está comunicando: "Conozco un poquito de la cultura en la que vives". Eso le da mucha credibilidad, como dice mi hija.
1: Bueno, sabes, yo crecí en una región relativamente conservadora, pero cuando me alumbró la luz espiritual en mi vida, volví a la pequeña iglesia donde realmente conocí a Cristo y que me enseñó fielmente la Biblia. Tomé la decisión de volver a encender el fuego en los jóvenes de esa iglesia, en los adolescentes, en los estudiantes de bachillerato y de secundaria. Así que fui a hablar con los líderes de la iglesia y les pregunté: "Hermanos, ¿podría usar ese edificio que solía ser la casa parroquial y redecorarlo para hacer algo que sea relevante para la próxima generación?" Y para darle crédito a esa pequeña iglesia, todavía no puedo creer que lo hayan hecho, pero me dieron permiso a mí y a otros líderes de jóvenes para hacer murales y letreros en las paredes. Lo convertimos en un lugar muy a la moda, Roberto.
2: Dennis, ¿quieres decir que quizá lo sacaron un poquito de su zona de comodidad?
1: No puedo creer que lo hayan hecho eso, pero era por eso mismo que Ron está diciendo. Fue porque amaban a los jóvenes. Simplemente se trata de la próxima generación, de ponerles atención a los jóvenes que llegan a la iglesia. No sabemos en qué se convertirán esos jóvenes más adelante.
0: Muy cierto.
1: Podrían ser los líderes de una empresa. Podrían ser profesores que algún día enseñarán una cosmovisión desde una perspectiva piadosa en alguna universidad. Pero por ahora necesitan que la generación mayor llegue a ellos, toque sus vidas y sus corazones con amor. Comuníqueles a los jóvenes que su iglesia se preocupa por ellos, y luego lleguemos a ellos con la verdad para compartirles acerca de Jesucristo.
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Lo que Dios espera de cada creyente en el Señor Jesucristo es que presente todo su ser como un sacrificio de adoración continua. La Biblia dice: "Así que, hermanos, os ruego por las misericordias de Dios que presentéis vuestros cuerpos en sacrificio vivo, santo, agradable a Dios, que es vuestro culto racional". Sí es posible presentar continuamente todo nuestro ser al servicio de Dios, pues la presencia continua del Espíritu Santo nos capacita para hacerlo. Esta no es una decisión que se hace una sola vez en la vida. Por el contrario, es una decisión diaria, continua. Cada día debemos tomar la decisión de presentar todo nuestro ser a Dios.

Esta es la hora en RRI. Son las 00 horas. 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

Queridos amigos, hermanos en Cristo, saludos cordiales. Hoy es miércoles 1 de julio, comenzando un nuevo mes, gracias a nuestro Dios, a nuestro Padre Celestial que nos bendice ricamente y de muchas maneras. Y debemos estar agradecidos y alabar el nombre del Señor. Separe un espacio en su vida para meditar y pensar en todas las bendiciones que Dios ha derramado sobre su vida. Y realmente usted se dará cuenta que Dios es bueno, es misericordioso y continuamente busca nuestro bienestar. Como leemos en las Escrituras, el Señor vino para servir y no para ser servido, para dar su vida en rescate por muchos. Si usted no tiene la salvación en Cristo Jesús, debe reconocer que Él es Dios y que Él es nuestro Salvador. Y cada persona seriamente debe poner su fe en Jesús, quien es Dios y quien es nuestro Salvador. Nuestro deseo aquí en RRI es acercarle a la palabra de Dios para que usted, de manera personal, de manera íntima, pueda escudriñar las Escrituras y conocer con claridad qué es lo que Dios desea para su vida. Vamos a orar e iniciar este día. Nuestro Padre Celestial, te damos gracias por este día que tú nos has concedido. Te alabamos, oh Dios, porque tú eres bueno y porque para siempre es tu misericordia, mi Dios. Te pido, Padre, que dirijas nuestras vidas y nos bendigas con tus santas Escrituras. Oramos que el Espíritu Santo obre en nuestros corazones y nos guíe a toda verdad, como la Biblia lo dice. Oramos así en el nombre de Jesucristo. Amén.

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Seguimos con esta preciosa tarea de memorizar la palabra del Señor, recordando que el Espíritu Santo obra en nuestra vida por medio de ella. En estos días estamos memorizando en la primera epístola del apóstol Pedro, en el capítulo 3 y los versículos 10 y 11. Esto es lo que la palabra de Dios dice. Porque el que quiere amar la vida y ver días buenos, refrene su lengua de mal y sus labios no hablen engaño. Apártese del mal y haga el bien. Busque la paz y sígala. Dios desea que veamos días buenos y para

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1: La lectura de la palabra de Dios para hoy está en el libro de Números, los capítulos 31 al 33.
2: Capítulo 31. Jehová habló a Moisés diciendo: Haz la venganza de los hijos de Israel contra los madianitas, después serás recogido a tu pueblo. Entonces Moisés habló al pueblo diciendo: Armaos algunos de vosotros para la guerra, y vayan contra Madián y hagan la venganza de Jehová en Madián. 1,000 de cada tribu de todas las tribus de los hijos de Israel enviaréis a la guerra. Así fueron dados de los millares de Israel, 1,000 por cada tribu, 12,000 en pie de guerra. Y Moisés los envió a la guerra, 1,000 de cada tribu envió. Y Finés, hijo del sacerdote Eleazar, fue a la guerra con los vasos del santuario y con las trompetas en su mano para tocar. Y pelearon contra Madián, como Jehová lo mandó a Moisés, y mataron a todo varón. Mataron también entre los muertos de ellos a los reyes de Madián, Evi, Rekem, Sur, Ur y Reba, 5 reyes de Madián. También a Balaam, hijo de Beor, mataron a espada. Y los hijos de Israel llevaron cautivas a las mujeres de los madianitas, a sus niños, y todas sus bestias y todos sus ganados, y arrebataron todos sus bienes, e incendiaron todas sus ciudades, aldeas y habitaciones. Y tomaron todo el despojo y todo el botín, así de hombres como de bestias. Y trajeron a Moisés y al sacerdote Eleazar y a la congregación de los hijos de Israel los cautivos y el botín y los despojos al campamento en los llanos de Moab, que están junto al Jordán frente a Jericó. Y salieron Moisés y el sacerdote Eleazar y todos los príncipes de la congregación a recibirlos fuera del campamento. Y se enojó Moisés contra los capitanes del ejército, contra los jefes de millares y de centenas que volvían de la guerra, y les dijo Moisés: ¿Por qué habéis dejado con vida a todas las mujeres? He aquí, por consejo de Balaam, ellas fueron causa de que los hijos de Israel prevaricasen contra Jehová en lo tocante a Baal Peor, por lo que hubo mortandad en la congregación de Jehová. Matad pues ahora a todos los varones de entre los niños, matad también a toda mujer que haya conocido varón carnalmente, pero a todas las niñas entre las mujeres que no hayan conocido varón, las dejaréis con vida. Y vosotros, cualquiera que haya dado muerte a persona, y cualquiera que haya tocado muerto, permaneced fuera del campamento 7 días, y os purificaréis al tercer día y al séptimo, vosotros y vuestros cautivos. Asimismo purificaréis todo vestido y toda prenda de pieles, y toda obra de pelo de cabra, y todo utensilio de madera. Y el sacerdote Eleazar dijo a los hombres de guerra que venían de la guerra: Esta es la ordenanza de la ley que Jehová ha mandado a Moisés. Ciertamente el oro y la plata, el bronce, hierro, estaño y plomo, todo lo que resiste el fuego, por fuego lo haréis pasar, y será limpio, bien que en las aguas de purificación habrá de purificarse, y haréis pasar por agua todo lo que no resiste el fuego. Además lavaréis vuestros vestidos el séptimo día, y así seréis limpios, y después entraréis en el campamento. Y Jehová habló a Moisés diciendo: Toma la cuenta del botín que se ha hecho, así de las personas como de las bestias, tú y el sacerdote Eleazar y los jefes de los padres de la congregación, y partirás por mitades el botín entre los que pelearon, los que salieron a la guerra y toda la congregación. Y apartarás para Jehová el tributo de los hombres de guerra que salieron a la guerra, de 500, uno, así de las personas como de los bueyes, de los asnos y de las ovejas. De la mitad de ellos lo tomarás, y darás al sacerdote Eleazar la ofrenda de Jehová. Y de la mitad perteneciente a los hijos de Israel tomarás uno de cada 50 de las personas, de los bueyes, de los asnos, de las ovejas y de todo animal, y los darás a los levitas, que tienen la guarda del tabernáculo de Jehová. E hicieron Moisés y el sacerdote Eleazar como Jehová mandó a Moisés. Y fue el botín, el resto del botín que tomaron los hombres de guerra, 675,000 ovejas, 72,000 bueyes y 61,000 asnos. En cuanto a personas, de mujeres que no habían conocido varón, eran por todas 32,000. Y la mitad, la parte de los que habían salido a la guerra, fue el número de 337,500 ovejas. Y el tributo de las ovejas para Jehová fue 675. De los bueyes, 36,000. Y de ellos el tributo para Jehová, 72. De los asnos, 30,500. Y de ellos el tributo para Jehová, 61. y de las personas 16,000, y de ellas el tributo para Jehová 32 personas. Y dio Moisés el tributo para ofrenda elevada a Jehová al sacerdote Eleazar, como Jehová lo mandó a Moisés. Y de la mitad para los hijos de Israel que apartó Moisés de los hombres que habían ido a la guerra, la mitad para la congregación fue de las ovejas 337,500, de los bueyes 36,000, de los asnos 30,500, y de las personas 16,000. De la mitad, pues, para los hijos de Israel, tomó Moisés uno de cada 50, así de las personas como de los animales, y los dio a los levitas, que tenían la guarda del tabernáculo de Jehová, como Jehová lo había mandado a Moisés. Vinieron a Moisés los jefes de los millares de aquel ejército, los jefes de millares y de centenas, y dijeron a Moisés: «Tus siervos han tomado razón de los hombres de guerra que están en nuestro poder, y ninguno ha faltado de nosotros. Por lo cual hemos ofrecido a Jehová ofrenda, cada uno de lo que ha hallado, alhajas de oro, brazaletes, manillas, anillos, zarcillos y cadenas, para hacer expiación por nuestras almas delante de Jehová». Y Moisés y el sacerdote Eleazar recibieron el oro de ellos, alhajas, todas elaboradas. Y todo el oro de la ofrenda que ofrecieron a Jehová los jefes de millares y de centenas fue 16,750 siclos. Los hombres del ejército habían tomado botín cada uno para sí. Recibieron pues Moisés y el sacerdote Eleazar el oro de los jefes de millares y de centenas y lo trajeron al tabernáculo de reunión para memoria de los hijos de Israel delante de Jehová. Capítulo 32. Los hijos de Rubén y los hijos de Gad tenían una muy inmensa muchedumbre de ganado y vieron la tierra de Jazer y de Galaad y les pareció el país lugar de ganado. Vinieron pues los hijos de Gad y los hijos de Rubén y hablaron a Moisés y al sacerdote Eleazar y a los príncipes de la congregación diciendo: Atarot, Tibón, Jazer, Nimra, Esbón, Eleale, Sebam, Nebo y Beón, la tierra que Jehová hirió delante de la congregación de Israel es tierra de ganado y tus siervos tienen ganado. Por tanto dijeron: Si hallamos gracia en tus ojos, dese esta tierra a tus siervos en heredad y no nos hagas pasar el Jordán. Y respondió Moisés a los hijos de Gad y a los hijos de Rubén: ¿Irán vuestros hermanos a la guerra, y vosotros os quedaréis aquí? ¿Y por qué desanimáis a los hijos de Israel para que no pasen a la tierra que les ha dado Jehová? Así hicieron vuestros padres cuando los envié desde Cades Barnea para que viesen la tierra. Subieron hasta el torrente de Escol, y después que vieron la tierra, desalentaron a los hijos de Israel para que no viniesen a la tierra que Jehová les había dado. Y la ira de Jehová se encendió entonces, y juró diciendo: No verán los varones que subieron de Egipto de 20 años arriba la tierra que prometí con juramento a Abraham, Isaac y Jacob, por cuanto no fueron perfectos en pos de mí, excepto Caleb, hijo de Jefone, Ceneseo, y Josué, hijo de Nun, que fueron perfectos en pos de Jehová. Y la ira de Jehová se encendió contra Israel y los hizo andar errantes 40 años por el desierto, hasta que fue acabada toda aquella generación que había hecho mal delante de Jehová. Y he aquí vosotros habéis sucedido en lugar de vuestros padres, prole de hombres pecadores, para añadir aún a la ira de Jehová contra Israel. Si os volviereis de en pos de él, él volverá otra vez a dejaros en el desierto, y destruiréis a todo este pueblo. Entonces ellos vinieron a Moisés y dijeron: Edificaremos aquí majadas para nuestro ganado y ciudades para nuestros niños, y nosotros nos armaremos e iremos con diligencia delante de los hijos de Israel hasta que los metamos en su lugar, y nuestros niños quedarán en ciudades fortificadas a causa de los moradores del país. No volveremos a nuestras casas hasta que los hijos de Israel posean cada uno su heredad. Porque no tomaremos heredad con ellos al otro lado del Jordán ni adelante, por cuanto tendremos ya nuestra heredad a este otro lado del Jordán al oriente. Entonces les respondió Moisés: Si lo hacéis así, si os disponéis para ir delante de Jehová a la guerra, y todos vosotros pasáis armados el Jordán delante de Jehová, hasta que haya echado a sus enemigos de delante de sí, y sea el país sojuzgado delante de Jehová, luego volveréis y seréis libres de culpa para con Jehová y para con Israel, y esta tierra será vuestra en heredad delante de Jehová. Mas si así no lo hacéis, he aquí habréis pecado ante Jehová, y sabed que vuestro pecado os alcanzará. Edificaos ciudades para vuestros niños, y majadas para vuestras ovejas, y haced lo que ha declarado vuestra boca. Y hablaron los hijos de Gad y los hijos de Rubén a Moisés, diciendo: Tus siervos harán como mi señor ha mandado. Nuestros niños, nuestras mujeres, nuestros ganados y todas nuestras bestias estarán ahí en las ciudades de Galaad. Y tus siervos, armados todos para la guerra, pasarán delante de Jehová a la guerra, de la manera que mi señor dice. Entonces les encomendó Moisés al sacerdote Eleazar, y a Josué hijo de Nun, y a los príncipes de los padres de las tribus de los hijos de Israel. Y les dijo Moisés: Si los hijos de Gad y los hijos de Rubén pasan con vosotros el Jordán, armados, todos para la guerra delante de Jehová, luego que el país sea sojuzgado delante de vosotros, les daréis la tierra de Galaad en posesión. Mas si no pasan armados con vosotros, entonces tendrán posesión entre vosotros en la tierra de Canaán. Y los hijos de Gad y los hijos de Rubén respondieron diciendo: Haremos lo que Jehová ha dicho a tus siervos. Nosotros pasaremos armados delante de Jehová a la tierra de Canaán, y la posesión de nuestra heredad será a este lado del Jordán. Así Moisés dio a los hijos de Gad, a los hijos de Rubén, y a la media tribu de Manasés, hijo de José, el reino de Seón, rey amorreo, y el reino de Og, rey de Basán, la tierra con sus ciudades y sus territorios, las ciudades del país alrededor. Y los hijos de Gad edificaron Dibón, Atarot, Aroer, Atarot Sofán, Jazer, Jogbea, Betnimra y Betarán, ciudades fortificadas. Hicieron también majadas para ovejas. Y los hijos de Rubén edificaron Esbón, Eleale, Kiriataim, Nebo, Baalmeón, mudados los nombres, y Sibma, y pusieron nombres a las ciudades que edificaron. Y los hijos de Maquir, hijo de Manasés, fueron a Galaad y la tomaron, y echaron al amorreo que estaba en ella. Y Moisés dio Galaad a Maquir, hijo de Manasés, el cual habitó en ella. También Jair, hijo de Manasés, fue y tomó sus aldeas y les puso por nombre Avot Jair. Asimismo Noba fue y tomó Kenat y sus aldeas y lo llamó Noba, conforme a su nombre. Capítulo 33. Estas son las jornadas de los hijos de Israel que salieron de la tierra de Egipto por sus ejércitos bajo el mando de Moisés y Aarón. Moisés escribió sus salidas conforme a sus jornadas por mandato de Jehová. Estas pues son sus jornadas con arreglo a sus salidas. De Ramesés salieron en el mes primero, a los 15 días del mes primero. El segundo día de la Pascua salieron los hijos de Israel con mano poderosa a vista de todos los egipcios, mientras enterraban los egipcios a los que Jehová había herido de muerte de entre ellos a todo primogénito. También había hecho Jehová juicios contra sus dioses. Salieron pues los hijos de Israel de Ramesés y acamparon en Sucot. Salieron de Sucot y acamparon en Etam, que está al confín del desierto. Salieron de Etam y volvieron sobre Piairot, que está delante de Baal Zephón, y acamparon delante de Migdol. Salieron de Piairot y pasaron por en medio del mar al desierto, y anduvieron 3 días de camino por el desierto de Etam y acamparon en Mara. Salieron de Mara y vinieron a Elim, donde había 12 fuentes de aguas, y 70 palmeras, y acamparon allí. Salieron de Elim y acamparon junto al Mar Rojo. Salieron del Mar Rojo y acamparon en el desierto de Sin. Salieron del desierto de Sin y acamparon en Dofca. Salieron de Dofca y acamparon en Alus. Salieron de Alus y acamparon en Refidim, donde el pueblo no tuvo aguas para beber. Salieron de Refidim y acamparon en el desierto de Sinaí. Salieron del desierto de Sinaí y acamparon en Kibrot Ataava. Salieron de Kibrot Ataava y acamparon en Aserot. Salieron de Aserot y acamparon en Ridma. Salieron de Ridma y acamparon en Rimón Pérez. Salieron de Rimón Pérez y acamparon en Libna. Salieron de Libna y acamparon en Risa. Salieron de Risa y acamparon en Seelata. Salieron de Seelata y acamparon en el monte de Sefer. Salieron del monte de Sefer y acamparon en Arada. Salieron de Arada y acamparon en Maselot. Salieron de Maselot y acamparon en Taat. Salieron de Taat y acamparon en Tara. Salieron de Tara y acamparon en Mitka. Salieron de Mitka y acamparon en Asmona. Salieron de Asmona y acamparon en Moserot. Salieron de Moserot y acamparon en Benejaacán. Salieron de Benejaacán y acamparon en el monte de Hidgad. Salieron del monte de Hidgad y acamparon en Jotbata. Salieron de Jotbata y acamparon en Abrona. Salieron de Abrona y acamparon en Esión-Geber. Salieron de Esión-Geber y acamparon en el desierto de Sin, que es Cades. Y salieron de Cades y acamparon en el monte de Hor, en la extremidad del país de Edom. Y subió el sacerdote a Aarón al monte de Hor, conforme al dicho de Jehová, y allí murió a los 40 años de la salida de los hijos de Israel de la tierra de Egipto, en el mes quinto, en el primero del mes. Era Aarón de edad de 123 años cuando murió en el monte de Hor. Y el cananeo, rey de Arad, que habitaba en el Negev, en la tierra de Canaán, oyó que habían venido los hijos de Israel. Y salieron del monte de Hor y acamparon en Salmona. Salieron de Salmona y acamparon en Punón. Salieron de Punón y acamparon en Obot. Salieron de Obot y acamparon en Ijeabarim, en la frontera de Moab. Salieron de Ijeabarim y acamparon en Dibón Gad. Salieron de Dibón Gad y acamparon en Almón Diblataim. Salieron de Almón Diblataim y acamparon en los montes de Abarim, delante de Nebo. Salieron de los montes de Abarim y acamparon en los campos de Moab, junto al Jordán, frente a Jericó. Finalmente acamparon junto al Jordán, desde Bet-Jesimot hasta Abel-Sittim, en los campos de Moab. Y habló Jehová a Moisés en los campos de Moab, junto al Jordán, frente a Jericó, diciendo: Habla a los hijos de Israel y diles: Cuando hayáis pasado el Jordán, entrando en la tierra de Canaán, echaréis de delante de vosotros a todos los moradores del país, y destruiréis todos sus ídolos de piedra y todas sus imágenes de fundición, y destruiréis todos sus lugares altos. Y echaréis a los moradores de la tierra, y habitaréis en ella, porque yo os la he dado para que sea vuestra propiedad. Y heredaréis la tierra por sorteo por vuestras familias. A los muchos daréis mucho por herencia, y a los pocos daréis menos por herencia. Donde le cayere la suerte, allí la tendrá cada uno. Por las tribus de vuestros padres heredaréis. Y si no echareis a los moradores del país de delante de vosotros, sucederá que los que dejareis de ellos serán por aguijones en vuestros ojos y por espinas en vuestros costados, y os afligirán sobre la tierra en que vosotros habitareis. Además, haré a vosotros como yo pensé hacerles a ellos.
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0: Esta es la hora en RRI.
1: Son las 00 horas 30 minutos.
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3: Cuando creíste en Cristo, cuando recibiste por fe, no fue por medio del razonamiento. No pensaste tu camino hacia la salvación. Cuando creíste en Cristo, no fue porque naciste en cierta familia, ni por un linaje noble, ni porque tus padres fueran cristianos. Fue porque Dios te vio absorbida por la oscuridad y dijo, sea la luz.
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0: en la conferencia True Woman 25, fuimos grandemente bendecidas al escuchar tantos mensajes poderosos y ungidos. Y el que estás a punto de escuchar, el de Jackie Hill Perry, fue uno realmente muy especial. Jackie no necesita mucha presentación, ella es autora de varios libros y estudios bíblicos, y ella y su esposo Preston tienen 4 hijos y viven en el área de Atlanta. Y hay algo en particular que me impactó de manera personal del mensaje de Jackie: la cantidad de tiempo, reflexión y oración que ella dedicó a este mensaje. Estuvo trabajando en él con mucha anticipación, pero incluso el mismo día, Jackie mostró una actitud de oración, deseosa de comunicar lo que es el corazón y la mente del Señor para este mensaje. Y eso fue muy confrontador para mí, pero también muy alentador. El fruto de eso se vio claramente en la respuesta al mensaje. Ahora, no quiero darte ningún adelanto, ya que estás a punto de escuchar la primera parte del mensaje de Jackie, pero sí te diré esto. Al final, muchas mujeres acudieron al frente del salón, arrodillándose delante del Señor en oración, algunas postradas clamando al Señor en alabanza, en oración y confesión, y otras agitaban sus banderas blancas de rendición. Teníamos los pañuelos blancos de Sí Señor que usamos en las conferencias True Woman, y se podían ver muchos de ellos. Y lo que todas estábamos haciendo era contemplar a Jesús con una visión renovada y avivada. No puedo esperar a que escuches el mensaje completo hoy y mañana. Escuchemos a mi amiga Jackie Hill Perry.
1: Siempre he disfrutado mucho la manera en que comienza la Biblia, porque aunque el Señor me salvó en 2008, yo no empecé en Génesis, no empecé en Éxodo. Definitivamente no iba a empezar en Lamentaciones. Cuando fui salva y quise

Me quedé allí por varios meses. No sabía por qué, pero había algo en el libro de Juan que realmente me impactó, que me cautivó profundamente. Pienso que fue algo muy sencillo. Creo que cuando leí el libro de Juan, vi a Dios. Bueno, en algún momento decidí salir de Juan y retroceder, pasar por Lucas, por Marcos, por Mateo, por Malaquías, por Zacarías y todos los demás, hasta que finalmente llegué al principio, al libro de Génesis. La Biblia comenzó de una manera que yo no esperaba, porque supongo que pensaba que un libro que revela a Dios empezaría de una forma un poco más espectacular. Supuse que al menos me daría una descripción del Señor actuando como Zeus, ya sabes, lanzando relámpagos al cielo, colocando el sol en su lugar, dispersando las estrellas, usando sus manos físicas para tomar tierra, agua y luz, y así comenzar esta gran fiesta bíblica de la manera correcta. Pero no, cuando leí Génesis 1, nada de eso ocurrió. Y eso es Hermenéutica 101. La Biblia comienza así. En el principio Dios creó los cielos y la tierra. La tierra estaba sin orden y vacía, y las tinieblas cubrían la superficie del abismo, y el Espíritu de Dios se movía sobre la superficie de las aguas. Entonces dijo Dios: sea la luz. Y hubo luz. Génesis 1, del 1 al 3. Pienso que lo que resulta deleitoso de esas dos frases es que nos da un vistazo de lo que la palabra de Dios puede hacer. En ese momento, cuando yo no sabía nada acerca de conectar pasajes entre sí, no tenía idea de que el libro en el que acababa de pasar tanto tiempo, el libro de Juan, tiene su fundamento sobre Génesis. Yo aún no había sido entrenada para ver las similitudes entre ambos, ni para notar cómo Juan en el capítulo 1 nos está dando una pista hacia el comienzo de las escrituras cuando dice en el principio. Pero hay una diferencia, porque Génesis 1 continúa hablando del orden creado, siendo producido por la palabra de Dios. Y Juan decide hablar también de una palabra. Pero hay algo a lo que debemos prestar atención. Voy a leer Juan capítulo 1, versículos 1 al 3. Dice así: en el principio ya existía el verbo, y el verbo estaba con Dios, y el verbo era Dios. Él estaba en el principio con Dios, todas las cosas fueron hechas por medio de él, y sin él nada de lo que ha sido hecho fue hecho. Eso me encanta, porque Juan nos está diciendo que hay una palabra que existía antes de que Génesis 1 fuera escrito, antes de que el sol fuera creado, antes de que las estrellas nacieran, antes de que el tiempo siquiera existiera. Esta palabra ya estaba allí, por lo tanto, esta palabra es eterna, esta palabra también estaba con Dios, es decir, cerca de Él, a su lado, en relación con Dios, y sin embargo, distinta de Él. Y esta palabra era distinta de Dios y al mismo tiempo era Dios. Y todo lo que fue hecho, el sol, las estrellas, la tierra, Adán y Eva y todo lo demás, tiene su origen en esta palabra. Cuando lees cosas así, no puedes evitar dar un paso atrás y decir: espera un momento, Juan. ¿Quién es esta palabra? Porque me encantaría conocerlo. Y gracias a Dios, Él nos lo dice en Juan capítulo 1, versículo 14, cuando dice: y el Verbo se hizo carne y habitó entre nosotros, y vimos su gloria, gloria como del unigénito del Padre, lleno de gracia y de verdad. Hoy vamos a contemplar la palabra. Hoy vamos a contemplar a Jesús. El Jesús que estaba en el principio, el Jesús que estaba con Dios, el Jesús que es Dios, el Jesús por medio de quien fueron creados los cielos y la tierra, el Jesús que se hizo carne y habitó entre nosotros, el Jesús que estaba lleno de gracia y de verdad. Oremos. Señor, te damos gracias. Te damos gracias por tu palabra, te damos gracias porque tu palabra tiene poder.
Te damos gracias por

0: porque tu palabra obra. Te damos gracias porque tu palabra nos revela a tu Hijo, para que lo contemplemos, creamos en Él y tengamos vida en su nombre. Oramos para que tu Espíritu Santo esté obrando en este lugar, para que convenzas cuando sea necesario, confrontes cuando sea necesario, renueves las mentes y abras y enternezcas los corazones. Oro Dios para que nos ayudes a verte, a amarte, a deleitarnos en ti, a conocerte. Oro incluso para que nos des la energía necesaria para recibir tu palabra. Oro para que nos concedas humildad para recibir tu palabra. Oro para que nos ayudes a responder a tu palabra. Ayúdame a comunicar tu palabra. Te amamos por todo lo que has hecho por nosotros. En el nombre de Cristo Jesús. Amén. Hace unos años, cuando comencé el seminario, la primera clase que tomé se llamaba Investigación y Redacción Teológica, que básicamente es una clase para cualquiera que quiera escribir un trabajo, que no suene absurdo, literalmente. En esa clase pasamos mucho tiempo hablando sobre la idea de la tesis, cómo desarrollar una declaración de tesis y cómo identificarla. Una declaración de tesis es una frase breve que comunica el argumento o punto principal que alguien intenta presentar. Lo que aprecio del Evangelio de Juan es que su tesis no es difícil de encontrar. Cuando abres Juan y llegas al capítulo 20, él nos dice claramente el propósito completo del libro que está escribiendo. Dice así: y muchas otras señales hizo también Jesús en presencia de sus discípulos que no están escritas en este libro. Ahí está su tesis. Pero estas se han escrito para que ustedes crean que Jesús es el Cristo, el Hijo de Dios, y para que al creer tengan vida en su nombre. En otras palabras, cada versículo, cada capítulo, cada historia fue escrita para ayudarte a contemplar a Cristo tal como Él es y no como nosotros preferiríamos que fuera, para que creamos y tengamos vida en Él. Mientras Mateo comienza su libro con una genealogía, Marcos con una profecía y Lucas con un saludo a Teófilo, Juan comienza su libro con una revelación acerca de la naturaleza de Cristo. Él dice que Cristo es la palabra que estaba en el principio con Dios y que es Dios. Es decir, Él es el Logos, Él es la palabra. Pienso que puede parecer extraño concebir a una persona como una palabra. Nosotros manejamos palabras todo el día. Enviamos mensajes de texto, correos electrónicos, hablamos y leemos. Las palabras son una parte central de la experiencia humana. Y todos sabemos que las palabras son un medio de comunicación. Incluso ahora mismo estoy usando palabras para comunicarles la palabra de Dios. Mientras más envejezco, más me doy cuenta de que las palabras comunican ideas, pero también tienen otros usos. Las palabras me ayudan a entender la naturaleza de la persona que me está hablando. Las palabras te dicen algo acerca de la persona que las pronunció. Por ejemplo, si me mientes, quizá no seas un mentiroso empedernido, pero definitivamente estás mintiendo. No voy a decir que eres un mentiroso empedernido, simplemente eres un mentiroso en ese momento. ¿Por qué? Porque si las palabras que me dijiste no fueron verdad, tus palabras deshonestas revelaron que actuaste con deshonestidad. Esto significa que las palabras tienen una función reveladora. Menciono esto porque el punto central de la carta de Juan, y recuerda esto, es que contemples, que veas a Cristo. El punto central de este mensaje es que contemples, que veas a Cristo. El punto central de esta conferencia es que vuelvas a la palabra para que puedas ver a Cristo. Entonces, ¿cómo logra ese propósito de presentar a Cristo como la palabra? De esta manera, cuando lees que Dios dijo sea la luz, Dios usó una frase para crear el sol, es decir, Dios no necesitó manos, ni herramientas, ni recursos para crear nada, simplemente usó palabras. Y sus palabras tuvieron el poder eficaz de hacer algo de la nada. cuando lees que por la palabra del Señor fueron hechos los cielos, ¿ves algo? Sí, ves a Dios. Las palabras de Dios revelan la naturaleza de Dios. Así que imagina ser un cristiano en los tiempos de Juan y abrir el rollo para leer que no solo la palabra estaba en el principio con Dios o que la palabra era Dios, sino que la palabra se hizo carne y habitó entre ellos. ¿Qué pensarías que eso significa? Significaría que la palabra que representa la autorrevelación de Dios ya no ha venido a nosotros por medio de un profeta, ni ha venido por medio de una visión, ni ha venido por medio de un sueño, sino que la revelación suprema de Dios ha venido ahora a nosotros en la persona de Jesucristo. Él es la palabra que da a conocer la naturaleza de Dios en la creación. Un comentarista dijo, cuando la palabra se hizo carne, Dios se hizo hombre. La Biblia dice que nadie jamás ha visto a Dios. El unigénito que está en el seno del Padre, Él lo ha dado a conocer. Yo todavía no he tomado clases de griego, así que no sé mucho de eso. Pero lo que sí sé es que la expresión lo ha dado a conocer en el griego es la misma palabra de la que obtenemos el término exégesis. A mí me encanta sentarme bajo predicaciones sobre alguien que se aferra a un texto que yo quiero ver, que quiero entender. Y me encanta cuando las personas no me esconden la palabra de Dios. Me encanta cuando no obstaculizan su significado, no se interponen en su gloria torciéndola o malinterpretándola. Simplemente explican lo que está allí en el texto, haciendo conocido lo que ya está ahí. ¿Para qué? Para que yo pueda verlo. Ellos hacen exégesis de la palabra de Dios para que podamos ver algo que antes no teníamos la capacidad de ver. Así que cuando la palabra dice que nadie ha visto jamás a Dios, pero que Jesús lo ha dado a conocer, lo que está diciendo es que Jesús es la exégesis de Dios. Si quieres ver a Dios, si quieres conocer a Dios, si quieres contemplar a Dios, si quieres entender a Dios, entonces mira a Cristo. Él es aquel que explica a Dios. El texto dice que la palabra se hizo carne y habitó entre nosotros. Juan no solo está haciendo alusión a Génesis en este pasaje, sino que ahora nos está llevando a Éxodo. Podemos saberlo una vez más al mirar los idiomas originales. Si dejamos a un lado el español por un momento y observamos el griego, vemos que cuando dice que la palabra se hizo carne y habitó entre nosotros, lo que comunica es que la palabra se hizo carne y plantó su tienda. Es decir, la palabra tabernaculizó entre nosotros. Recuerda, por ejemplo, Éxodo capítulo 25, donde Dios le dijo a Moisés, y que me hagan un santuario para que yo habite entre ellos. Verso 8. El tabernáculo representaba un lugar donde lo humano y lo divino podían encontrarse. Mientras que Éxodo 25 era una sombra, Cristo mismo es la sustancia. Él es el tabernáculo. Él es el templo. Él es el santuario donde la divinidad y la humanidad se unen. Todo esto suena bueno, suena grandioso y digno de adoración, pero también debería resultarnos impactante, porque al reflexionar sobre la naturaleza de la palabra, sería útil considerar la naturaleza de las personas con las que la palabra decidió habitar. Mira el versículo 10 de Juan, capítulo 1. Existía la luz verdadera que al venir al mundo alumbra a todo hombre. Él estaba en el mundo y el mundo fue hecho por medio de él y el mundo no lo conoció. A lo suyo vino y los suyos no lo recibieron. ¿Cómo es posible que la misma persona que creó a todos pudiera tomar carne, vivir en la tierra y que nadie lo notara? Que aquel que hizo a todos y a todo no fuera conocido por las personas que él mismo creó, ni recibido por aquellos que tenían las promesas, las profecías y los pactos que habían preparado el camino. Esta realidad que Dios vino al mundo y a nadie le importó es una acusación directa contra la condición humana. Los ejércitos angelicales debieron mirar desde lo alto, perplejos, al ver que el rey caminaba entre pecadores y nadie se inclinaba ante él. ¿Por qué? Porque no podían ver. Incluso los demonios no pudieron evitar reconocer que el Dios de gloria estaba allí. Pero ni los gentiles ni Israel lo vieron como digno, no solo de su atención, sino de su adoración. La pregunta que tenemos que hacernos es, ¿por qué? Porque todos han pecado y no alcanzan la gloria de Dios. Un aspecto fundamental de la naturaleza pecaminosa es la ceguera. ¿Recuerdas cuando estaba ciega? Cuando se te predicaba la palabra de Dios y no te conmovía. Cuando escuchabas el evangelio y no te transformaba. Cuando te sentabas en la iglesia y levantabas las manos para adorar, pero tu corazón estaba muy lejos de él. Yo recuerdo cuando tenía 18 años, probablemente fue un año antes de mi conversión, estaba en una fiesta, quizás una fiesta de graduación de una amiga, y yo estaba en pecado. Estaba muy drogada, completamente fuera de mí. En algún momento durante la fiesta, otra amiga que conocía de la escuela, quien conocía cuando estaba en el mundo y sabía cómo vivía y que ella hacía lo que quería, y ella se levantó de repente para dar su testimonio. Ahora, ¿por qué eligió una fiesta de graduación para hacerlo? No sé. Ella empezó a hablar de Dios y de lo que él había hecho en su vida. Y mientras lo hacía, comenzó a llorar. Y recuerdo con total claridad que yo estaba sentada mirándola completamente confundida. Yo había ido a la iglesia durante mi juventud, a veces. Había escuchado acerca de Jesús, hasta me había bautizado, aunque solo fue porque quise hacerlo, no porque me hubiera arrepentido. Yo conocía Juan 3:16, conocía todas esas cosas. Yo no era atea, ni me oponía a escuchar acerca de Dios, pero no podía entender ¿cómo Dios podía significar tanto para una persona que con solo hablar de él, esa persona se pusiera a llorar? No había nada dentro de mí que resonara con su adoración. No había ningún lugar en mi corazón que tuviera ese tipo de amor. Si ella se hubiera levantado a presumir quizás de sexo, o de marihuana, o de rebeldía, o de orgullo, o de ira, no me habría sentido tan confundida porque estaría exaltando aquello que yo realmente amaba. Pero cuando hizo de su propósito exaltar la gloria de Dios, yo no pude entenderlo, porque no podía ver la gloria de Dios. Yo estaba ciega. Cuando la palabra se hizo carne y habitó entre pecadores, no lo recibieron porque no tenían ojos para ver, no tenían oídos para oír. Y esta es la condición de toda persona que nace después de Adán. Todos nacemos ciegos, porque la Escritura dice que el enemigo ha cegado la mente de los incrédulos para que no puedan ver el Evangelio en el rostro de Jesucristo, hasta que Dios, en su misericordia, pronuncia sobre nosotros la misma palabra que pronunció en Génesis. Cuando creíste en Cristo, cuando lo recibiste por fe, no fue por medio de razonamiento. No pensaste tu camino hacia la salvación. Cuando creíste en Cristo, no fue porque naciste de linaje noble, ni porque tus padres fueran cristianos, fue porque Dios te vio absorbida por la oscuridad y decidió decir, sea la luz. Y de pronto hubo luz. Ya no miraste el sexo, ni tu cuerpo, ni tu trabajo, ni tu Biblia, ni la educación, ni el matrimonio de la misma manera. Porque tus ojos fueron abiertos al Dios que siempre te ha amado. Es su iniciativa divina y la salvación que Él obra al concedernos luz, lo que hace posible que cualquiera de nosotros sea llamado hijo de Dios. Y es entonces, ahora, que lo vemos como bueno, como fiel y como Dios.
1: Wow. El Dios al que servimos es realmente poderoso. Estoy muy agradecida de que Él me haya visto en la oscuridad de mi incredulidad y haya dicho, sea la luz. Hemos estado escuchando la primera parte del mensaje que Jackie Hill Perry compartió en la conferencia True Woman 2025. Ella nos recordó que Dios es quien inicia nuestra salvación. no podemos contemplarlo. No podemos contemplar su gloria sino hasta que Él abre nuestros ojos. 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

Esta es la hora en RRI. Son la 1:00 a.m. Somos RRI. 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

Seguimos con esta preciosa tarea de memorizar la palabra del Señor, recordando que el Espíritu Santo obra en nuestra vida por medio de ella. En estos días estamos memorizando en la primera epístola del apóstol Pedro, en el capítulo 3 y los versículos 10 y 11. Esto es lo que la palabra de Dios dice: porque el que quiere amar la vida y ver días buenos, refrene su lengua de mal y sus labios no hablen engaño. Apártese del mal y haga el bien. Busque la paz y sígala. Dios desea que veamos días buenos y para

0: saludos y bienvenido a nuestra clase de hoy en el Instituto Bíblico del Aire. En su último encuentro con sus discípulos, antes de ir a la cruz, Jesús hizo revelaciones maravillosas y esperanzadoras sobre su nueva relación con ellos en el futuro. Estas promesas abarcan no solo su relación con ellos en el futuro inmediato, sino también en la eternidad. En el estudio de hoy veremos cómo Jesús les habló de un lugar, de una persona y de la paz, de la cual nosotros también podemos participar. Escuche con atención esta enseñanza consoladora que se encuentra en el capítulo 14 del Evangelio de Juan. Alberto Valle nos presenta la clase.
1: Permítame darle un afectuoso saludo, apreciado amigo y amiga, de este su Instituto Bíblico del Aire. Si estuvo con nosotros en nuestro estudio anterior, recordará que estuvimos analizando el maravilloso pasaje de Juan, capítulo 14. Adelantándose a su propia muerte, probablemente, Jesús nos ofrece aquí uno de los más grandes mensajes que se haya predicado alguna vez. Como dijimos en el estudio anterior, este mensaje tiene tres puntos principales que nos gustaría bosquejar para usted. Lo que comienza a decir en los versos introductorios está dirigido a aquellos que probablemente llorarían y se apenarían por su muerte. Y les dice que no se turben sus corazones. Ustedes creen en Dios, crean también en mí cuando les digo que voy a prepararles un lugar. Aquí Jesús nos habla del estado eterno, del cielo, y en este pasaje nos revela que es un lugar y un estado, una relación. Como dijimos, mientras usted vive aquí, también puede morar en los lugares celestiales. Jesús le dijo a Nicodemo que él, Jesús, estaba en el cielo, pero mientras le decía esto, estaba hablando con Nicodemo aquí en la tierra. Así que usted puede morar en los lugares celestiales ahora mismo, tal y como Pablo lo describe en el libro de los Efesios. Así que el cielo, en cierto sentido, es una relación del presente, un estado, pero también es un lugar al cual iremos en el futuro. Pocas cosas pueden consolar más a aquellos que han perdido a sus seres queridos que decirles, no se turben vuestros corazones. Ustedes creen en Dios, crean también en mí. Hay un lugar y ustedes estarán conmigo en ese lugar por toda la eternidad. Cuando mi querido abuelo, don Ramón, murió, mis tíos y mi padre hicieron el velatorio en nuestra casa. Cuando colocaron el ataúd con el cuerpo de mi abuelo en el centro de la sala, me quedé mirándolo por varios minutos. Mi abuelo había sido un creyente de un testimonio ejemplar por muchas décadas, y cuando murió, sus últimas acciones fueron una demostración de su firme fe en Cristo. Ese cadáver no era mi abuelo. Ese cuerpo solo era el recipiente donde él había vivido por todos esos años. En ese momento, y aún hoy, él está en el cielo con Jesús. Eso es tan consolador. ¿Puede usted creerlo? A la luz de su propia muerte, Jesús nos dice que no dejemos que nuestros corazones se turben porque él fue a prepararnos un lugar. Me gustaría darle una sobrevista al resto de este pasaje y verifique usted si estas cosas son así mientras lee el capítulo 14 de Juan. Más adelante en este capítulo, Jesús nos dice que no dejemos que nuestro corazón se turbe porque hay una persona, el Santo Espíritu, el Consolador. No los dejaré huérfanos, él les dice. No los voy a abandonar, voy a enviar al Consolador. Y al decir esto, él se estaba refiriendo a su muerte. Recuerde que en el día de Pentecostés, cuando comenzaron a ocurrir todas las maravillas que marcaron aquel día, Pedro dijo que Jesús estaba sentado a la diestra de Dios Padre y que él estaba causando las cosas que ellos veían y oían. Fue Jesús quien mandó al Espíritu Santo. El ministerio del Espíritu Santo hoy es el resultado del ministerio de Cristo. Es Jesús quien lo envía. Y él lo prometió así en aquel mensaje que antecedió a su muerte. Ese fue su segundo punto en este mensaje. No se turben vuestros corazones, porque hay una persona a la cual él llamó el Consolador. Esa palabra es, en el griego, la palabra paracletos. Esa palabra significa estar al lado de alguien, juntarse a una persona con el propósito de ayudarla. Eso es lo que envuelve la palabra paracletos. El Espíritu Santo viene para acompañarnos. Él se pega a nosotros con el propósito de ayudarnos y consolarnos. Así que Jesús, adelantándose a su muerte, les dice: no se turben vuestros corazones cuando les sea quitado, cuando me vaya de ustedes por causa de la muerte, porque hay una persona. Y esa persona no vendrá en la manera en la que quiero enviarla hasta que yo me vaya. Él nos dice en el capítulo 16 que era conveniente para ellos que él se fuera para que él les enviara el Consolador en la manera en que quería que viniera. Es muy probable que Jesús estuviera refiriendo a Pentecostés cuando dijo esto. Así que su segundo punto fue que no se turbaran sus corazones porque había una persona. Créanme cuando les digo esto. Crean en Dios cuando Él les dice esto. Hay una persona. Así que no dejen que sus corazones se turben. Y llegando al final del capítulo 14, Él nos da el tercer punto de su mensaje. Les dice que no se turben sus corazones porque hay una paz. Y esto está conectado. Aquellos que creen que hay un lugar llamado el cielo, esas personas que también creen en la persona del Santo Espíritu, son consoladas por el mismo Espíritu Santo. Si el Espíritu Santo ha venido para acompañarle, para asistirle, entonces no se turbe, porque hay una persona a su lado. Y el tercer punto nos dice que no se turbe su corazón, porque si usted cree en ese lugar llamado el cielo y en esa persona llamada el Espíritu Santo, entonces hay una paz. La Biblia tiene mucho que decir sobre la paz. Por ejemplo, la Biblia nos dice que la paz mundial no ocurrirá hasta que ocurra la segunda venida de Cristo. Jesús, en el libro de Mateo, dijo algo que muchas personas no toman en cuenta hoy. Él dijo que no vino a este mundo a traer paz, sino espada. Él dijo que sería el motivo más grande de división que se haya levantado en todo el mundo. Habrá guerras y rumores de guerras. Las naciones se levantarán unas contra otras. Un reino se levantará contra otro reino. Así que Cristo no predijo paz mundial. Pero, en el libro de Romanos, el apóstol Pablo nos habla de la paz con Dios, la cual solo es posible por medio de la muerte de Cristo en la cruz. Isaías lo predijo y Pablo lo describió en el libro de Segunda de Corintios, capítulo 5 y en Romanos 5. La paz de Dios por medio de Jesucristo, Señor nuestro. Cuando Jesús nos habla sobre la paz al final de este mensaje, diciéndonos que no se turben nuestros corazones porque hay una paz, Él no nos estaba hablando de la paz mundial, y posiblemente ni siquiera de la paz con Dios. Él estaba hablando de lo que la Escritura llama la paz de Dios. Es un estado de paz el cual solo Dios es capaz de mantener por el hecho de que confiamos en Él y tenemos nuestras mentes puestas en Él. Isaías dijo: tú guardarás en perfecta paz aquel cuyo pensamiento en ti persevera, porque en ti ha confiado. Aquí encontramos la misma verdad. Jesús nos dice: ustedes creen en Dios, crean también en mí. Y si ustedes confían en Dios y en mí, entonces habrá para ustedes un lugar, una persona que les acompañará y habrá una paz. Y Jesús describe este estado con estas palabras: mi paz os dejo, mi paz os doy. No como el mundo la da, yo os la doy. No se turben vuestros corazones, ni tengan miedo. Si usted examina la vida de los apóstoles, encontrará que existen leyendas, tradiciones y cuentos en cuanto a la manera en que murieron. Una cosa que podríamos decir como ciertísima en cuanto a la manera en que murieron es que ellos murieron en paz. Sin importar si fueron crucificados cabeza abajo o en una cruz en forma de X, o atravesados por espadas, o apaleados hasta morir, o lanzados a un precipicio, o si fueron comida para los animales, creemos que murieron en paz, con sus mentes puestas en Él, porque Jesús les dijo en este gran mensaje en el que Él describe la paz, que ese estado está disponible para aquellos cuyos pensamientos están puestos en Cristo y en Dios, aquellos que confían en Dios. Bien, ya que le hemos dado una sobrevista a este mensaje, en nuestro próximo estudio le daremos una mirada al diálogo que se llevó a cabo al mismo tiempo que Jesús daba este mensaje. Comienza con la pregunta de Pedro, la cual es seguida por la de Tomás. Luego le sigue otra pregunta de Felipe y entonces una pregunta de Judas, no el Iscariote. Hubo dos apóstoles con el nombre Judas, pero este no fue el que traicionó al Señor. Observe mientras lee el capítulo 14 y les recomiendo que comience desde el verso 36 del capítulo 13, que este fue un diálogo y Jesús estaba respondiendo las preguntas de sus apóstoles. Cuatro apóstoles hicieron cinco preguntas porque Pedro hizo dos de ellas. Si usted estudia estas preguntas y sus respuestas, podrá tener una idea del significado y la aplicación devocional de lo que llamamos el sermón del aposento alto. Confío en que el Espíritu Santo le dará una idea aún más fresca del significado de este muy conocido capítulo de Escritura, el capítulo 14 del Evangelio de Juan. Y no olvide contestar las tres preguntas que nos hemos planteado al analizar el Evangelio según San Juan. ¿Las recuerda? ¿Quién es Jesús? ¿Qué es la fe? ¿Y qué es la vida en este capítulo 14 del Evangelio de Juan? Espero que Dios mediante nos encontremos en nuestra próxima clase. Será un gran privilegio que nos vuelva a acompañar.
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0: Esta es la hora en RRI.
1: Son la 1:00 a.m. 30 minutos.
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Ashley. Querido amigo radial, Ashley es una linda niñita dominico-americana que se salvó la despedazara en el vientre de su mamá, el curete y el forceps asesino del doctor abortista. Tengo ante mí su foto, celebrando su primer cumpleaños. Muestra una escena festiva. ¡Viva la vida! Ashley se ve linda y radiante. Su mamaíta también. La mamita de Ashley había resuelto abortarla, pero cambió de parecer al leer una de nuestras pegatinas antiaborto en cierta correspondencia que ni era suya. ¡Te felicitamos, mamita! ¡Hiciste bien en desistir de ese propósito mal concebido! El Señor sabe premiar siempre el cambio de manera de pensar en cuanto al pecado, o sea, el arrepentimiento. Con grande alegría Dios habrá notado tu valiente decisión. Ojalá muchas mamás que encaran el mismo dilema moral, espiritual, filosófico, social, económico, político, médico por el que una vez atravesaste, se inspiren a hacer lo mismo para que no asesinen el fruto de sus entrañas. Estamos en oración para que el Señor reprenda los corazones de los que con tanta facilidad y con tan espesa callosidad derraman la sangre inocente. Es urgente ya que haya un cambio radical en la manera de pensar, en la orientación, en la actuación de las madres, de los médicos y las enfermeras, y todo ese personal aborturero que rifa la vida humana sin mostrar el menor de los escrúpulos. Esta situación desgraciada en contra de aquellos que no pueden siquiera defenderse tiene que ponerse en reverso o pereceremos nosotros como sociedad. Vislumbramos el día cuando esta maldición será desterrada completamente de sobre la faz de la tierra. En la versión popular de la Biblia dice el Salmo 127, versículo 3, así: los hijos que nos nacen son ricas bendiciones del Señor. Incontables madres, con sus malas acciones, dominadas por sus aviesas intenciones, están robándose a sí mismas esta grandísima bendición. Suya es la pérdida. El gozo, la alegría, la algarabía que los niños traen a nuestro

Tesoro, se engañan a sí mismas, se roban del más alto placer y los truecan por el desequilibrio emocional que el aborto les deja. Se condenan a sí mismas a llorar de por vida el obsceno crimen que las persigue sin tregua y que las tortura en sus noches de insomnio. Y eso lo hace como si fuera un escalofriante pesadilla. Irónicamente, resulta más fácil sacarse el bebé del útero que sacarse de la conciencia la agobiante carga de culpa que este acto infame añade. Desafortunadamente, las madres aprenden esta deprimente lección cuando ya no hay remedio ni para ellas ni para el fruto de sus entrañas, el cual han tirado sin reparos al zafacón de la basura. Los medios masivos de comunicación social cacarean muchísimo sobre el derecho de la mujer a hacer sus propias decisiones. Por ello, significan el derecho a abortar. No podríamos estar más de acuerdo con el virtuoso concepto del derecho a decidir. Es un derecho que tanto mujeres como hombres tienen. Es un derecho humano universal. El problema es que la decisión de no tener un bebé debe hacerse antes de concebirlo y no después. Abortar un bebé es una decisión mala y criminal. Una decisión más noble, más alta, más moral que las mujeres pueden y deben hacer es la de no entregar sus cuerpos al primer palo de escoba que la seduzca. Con esta prudencia podrían evitar salir embarazadas y dejarían de exponerse a ser inducidas por el diablo a abortar, solo para tapar sus pasos mal dados en la clandestinidad. Mi señora Perla y yo, el personal del estudio Shalom y los de la oficina de los ministerios Audiolib, oramos mucho para que Ashley llegue a conocer a Jesucristo desde su infancia y para que se convierta en una fiel testigo de la gracia de Dios que le preservó la vida física y que eventualmente le dará la vida espiritual cuando ella se rinda de corazón a Jesucristo. Oramos además para que Ashley sienta el llamamiento a convertirse en una abanderada en la lucha contra esta infecciosa actitud del corazón humano, esta actividad del enfermizo interés de lucro que ha hecho de esta infamia no solo una profesión, sino una profesión altamente remunerativa. Oramos por usted también, amigo que escucha ahora mi voz por la radio, para que usted proteste en voz alta por esta nauseante situación, esta vergonzosa tragedia que es una afrenta a la sensibilidad humana y que debe ruborizar a toda persona a quien le quede una onza de decencia en el pecho. Debe ponernos los pelos de punta este macabro acontecer. Es mucho lo que usted puede, mi amigo de la radio, hacer si usted se dispone ahora. Por de pronto, debe comenzar por instruirse sobre este mal, informarse bien de lo que está pasando. Debe instruirse a fondo sobre en qué consiste el mal del aborto inducido. Es una responsabilidad que usted debe tomar muy en serio. 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
Para los que tienen acceso a alguna emisión,

emisora, tenemos también cassettes que se pueden transmitir por radio. El asunto es no quedarse de brazos cruzados, cuando en este mismo momento en que le hablo, millares y millares de criaturas inocentes están pasando por este holocausto, con la sanción de la ley y la aprobación de la sociedad. Digo, de la sociedad. Escríbanos a la dirección que daremos al final de este programa. Esté atento y ármese de lápiz y papel seguido. Oyente amable, este mundo anda, pero muy mal. Está al revés. Se ha atollado en un inmenso lodazal. Va de espaldas a Dios y de cabeza al abismo. Ha resbalado peligrosamente y está por caer estrepitosamente en un precipicio de donde nunca saldrá. De una cosa puede usted estar seguro, y es que ni el horrendo pecado del aborto, ni ningún otro pecado quedará sin castigo. La sangre inocente clama a Dios desde la tierra, y el que hizo el oído no escuchará. Recuerde que Dios ama la justicia y es perfecto en santidad. Dios nos ama a nosotros, pero odia nuestros pecados e injusticias con santo odio. Al ver lo extraviado que estábamos, envió a su bienamado Hijo a morir en la cruz por nosotros. Lo constituyó para redimirnos, para enderezar nuestros pasos y levantarnos del lodazal. Le costó mucho a Dios enviar a su Hijo Jesucristo a morir para redimirnos del pecado. En consecuencia, la actitud nuestra debe ser aquella de buscar redención del pecado, no la de añadir más pecado a nuestra de por sí ya larga cuenta. Dios no dará por inocente a los que menosprecien la sangre que Jesucristo derramó en la cruz para redimirnos. Busquemos, pues, redención. Busquémosla con más tesón que el que empleamos buscando fama, o placer, o dinero, o comida, o prestigio. Deseémosla más que la comida. Busquémosla en aquel que puede darla, Jesucristo. Renunciemos a la impiedad y a las intenciones malsanas. Enderecemos nuestras veredas porque están requete torcidas. Tomemos el camino hacia Dios, el camino hacia la justicia, la santidad, el cielo. Este es el camino recto, el camino verdadero, el camino que guía seguro a la ciudad de Dios. Preservemos la vida humana, deploremos el aborto provocado y opongámonos con todas nuestras fuerzas a que continúe esta matanza. Opongámonos fieramente a que se destruya la vida humana y a todo lo que sea contrario a la moral que nuestro Dios nos ha enseñado. Oremos por Ashley. Demos gracias a Dios por haberle preservado la vida. Lamentémonos, lloremos, angustiémonos, sintamos profundo dolor por los millares de otros bebés que no tendrán la dicha con que Ashley fue bendecida. Oremos porque Dios se apiade de esta perversa generación.

La dirección a la que usted puede escribirnos es el apartado 2153, Santo Domingo, República Dominicana.

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1: Apocalipsis capítulo 5, versículo 12, hablando del Señor Jesús, llamándole el Cordero, dice: El Cordero fue inmolado, es digno de tomar el poder, las riquezas, la sabiduría, la fortaleza, la honra, la gloria y la alabanza. Lo repite en el siguiente versículo 13. Al Cordero sea la alabanza, la honra, la gloria y el poder por los siglos de los siglos. Es decir, nos va a tomar toda la eternidad para brindar a Jesús toda la honra, la gloria, la alabanza que a Él merece. Toda la eternidad. Oh, hermano, cuán maravilloso es nuestro Señor. Es digno y merece todo esto.

Esta es la hora en RRI. Son las 2 de la mañana. 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

Seguimos con esta preciosa tarea de memorizar la palabra del Señor, recordando que el Espíritu Santo obra en nuestra vida por medio de ella. En estos días estamos memorizando en la primera epístola del apóstol Pedro, en el capítulo 3 y los versículos 10 y 11. Esto es lo que la palabra de Dios dice. Porque el que quiere amar la vida y ver días buenos, refrene su lengua de mal y sus labios no hablen engaño. Apártese del mal y haga el bien. Busque la paz y sígala. Dios desea que veamos días buenos y para

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1: La Biblia dice, someteos pues a Dios, resistid al diablo y huirá de vosotros. Dios no nos dice que debemos correr del diablo, se nos dice que debemos luchar, pero no con nuestras débiles fuerzas humanas, no en nuestra fortaleza, sino en su fortaleza, en el poder del Espíritu Santo. ¿Alguna vez se ha imaginado al diablo huyendo de usted? Por el contrario, parece que nosotros somos tan arrogantes espiritualmente hablando que la mayoría de nosotros queremos tener un enfrentamiento con él. Amigo, eso es desconocer por completo quién es el diablo. O decimos, diablo, si es que me dejas en paz, yo te dejaré en paz. Pero le diré algo, el diablo no le va a dejar en paz hasta que usted lo resista en el nombre del Señor Jesucristo. Si usted pregunta, bueno, ¿cómo puedo hacer eso? Apocalipsis 12:11 tiene la respuesta. Y ellos le han vencido por medio de la sangre del Cordero y de la palabra del testimonio de ellos y menospreciaron sus vidas hasta la muerte. Quiero decirle que al diablo no le importa nada de sus resoluciones o sus buenas intenciones o cuánto usted sabe de la Biblia o cuán fielmente va a la iglesia o cuán generoso es usted, pero él teme la sangre del Señor Jesucristo. Cuando el diablo se meta con usted, invoque la sangre de Jesús y la palabra de Dios en su contra. Y cuando el diablo viene en su busca, usted, amigo, no tiene que aceptarlo. Resista y rechácelo.
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El deporte exige disciplina para estar 100% aptos para la competencia. Correr muchos kilómetros, levantar pesas, abdominales y mucho más. De la misma manera, crecer en nuestra relación con Dios exige una rigurosa disciplina espiritual. El escritor a los Hebreos dijo: "Pero el alimento sólido es para los que han alcanzado madurez, para los que por el uso tienen los sentidos ejercitados en el discernimiento del bien y del mal". También el apóstol Pablo escribió: "Ejercítate para la piedad". Para una vida espiritual próspera, es necesario establecer una vida disciplinada en el estudio de la palabra de Dios, una vida de oración y una continua obediencia de las Escrituras.

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2: Cuenta la historia que en un hogar feliz, uno de los hijos decidió irse lejos y vivir su propia vida, abandonando injustamente su lugar e hiriendo el corazón de su padre, quien le amaba. Allá vivió por algunos años hasta que el inesperado fracaso llegó. La enfermedad no deseada, las decisiones tomadas sin consejo, el orgullo, la vergüenza, la soledad. Escribió una carta, nada extensa, pero clara, y se la envió a su papá. La carta decía así: "Papá, estoy arrepentido y quiero volver a casa. El domingo tomaré el tren de la tarde que pasa por detrás de la casa. Desde la estación se logra ver el gran árbol de nueces que plantaste en el jardín. Mira, si me aceptas, solamente cuelga un pañuelo blanco en el árbol. Al verlo desde el tren, sabré que me has perdonado y que puedo volver a casa. De lo contrario, simplemente seguiré de largo, sin bajar. Y lo firmo, tu hijo". El domingo llegó. Aquel muchacho dudó en tomar el tren, tanta vergüenza, tantas dudas, pero subió. El corazón del muchacho latía cada vez más fuerte mientras se acercaba. Aún no había llegado al andén cuando a lo lejos buscó aquel árbol. Su sorpresa fue grande cuando advirtió que no había un pañuelo colgado de aquel nogal, sino cientos. Sí, todo el gran árbol estaba cubierto de pañuelos blancos, como para que no le quede duda alguna que él ya había sido perdonado. Con el rostro bañado en lágrimas, no pudo esperar que el tren se detenga y bajó apresuradamente las escaleras, corrió por el andén hasta encontrarse con su padre y fundirse en un abrazo de reconciliación. ¿Sabes? La gran noticia del Evangelio de Jesús es que Dios ya nos ha reconciliado en la persona y la obra de la cruz. Lo que te corresponde ahora a ti es aceptar ese perdón. Dios te está esperando. Bájate del tren en el que viajas por la vida y corre a su encuentro. Te aseguro que no te arrepentirás.
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1: Jesús vino a este mundo con un propósito. Su propósito está explicado por él mismo en Lucas capítulo 19, versículo 10, porque el Hijo del Hombre vino a buscar y a salvar a lo que se había perdido. Jesús vino para salvar a usted. Que no haga que su venida sea en vano. Él ha venido para salvar a usted. Puede ser perdonado. Dios quiere perdonarle y por eso envió a su Hijo para salvar a usted. En la celebración de la venida de Jesús en estos días en Navidad, es el momento de recibir a Jesús como su Salvador. Él desea salvarle de su pecado y usted puede encontrar la vida eterna en Jesús.

0: Esta es la hora en RRI. Son las 2 de la mañana, 30 minutos. 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
1: ¿Cómo estás? El hombre de esta historia creció rodeado de seres queridos muy bulliciosos. Era una familia italiana muy trabajadora. Sus días estaban llenos de trabajo uno tras otro y esto lo condujo al pináculo del éxito para después estrellarlo contra las rocas de la dura realidad. Terminó perdiéndolo todo y terminó en las calles mendigando. Buscaba poder olvidar todo hasta que un día conoció a alguien que le dio nuevas reglas de vida y un nuevo corazón para guiarlo. Esta es la historia real de Dominic Manche y de cómo su corazón, mente y vida fueron desencadenados.
2: Dominic, ve afuera a golpear esa cosa.
3: Sonno tutto cuore.
2: Sí, mamá, lo sé, eres puro corazón. Pero Dominic aún va a ir a trabajar.
3: Solo tiene 6 años.
2: Es italiano y va a aprender a trabajar como su hermano y como los otros hombres en esta familia.
3: Ma, tú y tu padre van a hacer que llegue mi fin y el de este muchacho. Te estás aprovechando no de él y trabaja sin recibir su paga.
2: No es trabajo gratuito, mamá. Le estoy pagando 25 centavos por día.
3: Ma, esto es lo mismo que nada.
2: El trabajo jamás ha matado a nadie. Recuerda eso, mamá. Él va a ahorrar su dinero para comprarse una batería y así tendrá cómo ganarse la vida en tiempos difíciles. Y ahora, mi hijo va a ponerse el delantal y nos va a ayudar a hacer las pizzas.
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2: Observa a los clientes, Dominic. Avísame si alguno intenta robarse algo. Y no le tengas miedo a nadie. Toma su dinero y sonríe. Ven, te voy a presentar a José. Él es el cocinero y tú debes hacer lo que él te diga. Él hace funcionar bien esta pizzería.
4: ¿Ese es tu muchacho, Jimmy?
2: Sí, él es Dominic. Quiero que le enseñes cómo es el funcionamiento del lugar, José.
4: Está bien. Comencemos con el rallador de queso, Dominic. Prueba a ver si puedes hacer girar la manija. Utiliza las dos manos. Roma no se construyó en un día, pequeño. Poco a poco irás creciendo y tendrás cada vez más fuerza. De a poco.
5: Yo soy Dominic, el tercero de 4 hijos. Mis abuelos maternos, a quienes llamábamos papá y mamá sin pelo, vivían una pelea interminable, disfrazada de una relación matrimonial amorosa. Sus experiencias de vida te podían atrapar durante días. Mis abuelos paternos eran prósperos empresarios y algunos de sus hijos eran músicos muy conocidos. Yo era un niño tímido, retraído, en un entorno poblado de personajes extrovertidos de Alicia en el País de las Maravillas. Cuando no estábamos en el negocio de la familia haciendo dinero, estábamos en las carreras de caballos apostando. La pizzería de la familia, donde también se vendían bebidas alcohólicas y tabaco, estaba en las orillas de Hermosa Beach, en California. Asistía a un colegio solo para niños y tenía clase de religión todos los días, pero la idea de un ser invisible pronto se convirtió en algo absurdo para mí. A la edad de 7 años, tuve una enfermedad causada por estrés que hizo que perdiera todo mi cabello.
2: Toma, papá. Aquí tienes un poco más de vino.
3: Así que, ¿qué ha dicho la escuela en cuanto a la cabeza de Dominique? Pobrecito, parece una gallina desplumada lista para convertirse en pollo a la cacerola.
2: Es que quieren que use un gorro de lana durante las clases, o si no, que se quede en casa. Nina fue a verlos y les dijo que no. No es algo contagioso.
3: Mi nina quería ser doctora.

0: pronunciar, ¿cómo dices tú que tienes la cura, eh?
1: Mi padre era el hijo mayor del abuelo y trabajaba muy duro para ayudarlo en sus negocios. Despreciábamos a todo aquel que no fuese italiano, los turistas que bebían demasiado, los que no hacían nada y se la pasaban vagando todo el día en la playa. Mi padre siempre llevaba un revólver calibre 38 debajo de su chaleco como un apoyo en situaciones peligrosas, y en el cajón donde guardaba sus medias guardaba todas las navajas que le había quitado borrachos y drogadictos en el bar. Un día yo tomé un puñado de caramelos de la tienda de la familia para compartir con mis hermanos. Los puse en una bolsa de mercadería que papá llevaba a casa.
0: ¿Qué estás comiendo?
2: Un caramelo.
0: ¿Pusiste esos caramelos en la bolsa?
2: Sí.
0: ¿Y no pagaste por ellos?
2: No.
0: ¿Ves esos víveres? Yo pagué por ellos. No puedes tomar lo que quieres y llevártelo. Eso es robar.
2: Ok, papá.
0: La próxima vez que quieras algo, pídemelo y te lo compro. Mañana cuando vaya a trabajar, tendré que pagar por esos caramelos. No vuelvas a robar algo, hijo.
2: Está bien, papá. No lo haré más.
0: Hablo en serio, ¿eh?
1: Ese día aprendí un código de honor que influenciaría toda mi vida. Tener honestidad absoluta en todos los asuntos familiares. También aprendí a defenderme. Siendo tan joven en un mundo creado para hombres, empecé a levantar pesas para poder defenderme de los bravucones del colegio. Observaba a mi padre cuando practicaba boxeo con el saco de arena que teníamos en el garage y lo imitaba. A los 9 años me entusiasmé con el boxeo, sin duda por todas sus historias sobre las peleas en el gimnasio con rivales ganadores de premios.
0: Ese hombre con el que estaba conversando hace un momento fue tercero en la categoría peso pesado, pero ahora se dedica a emborracharse. La próxima vez que nos crucemos con él, mira sus oídos. Están cubiertos de cicatrices. Eso lo llaman tener orejas de coliflor. También está caminando sobre sus talones y eso es porque lo golpearon demasiado. Y si prestas atención cómo habla, puedes oír cómo arrastra las palabras.
2: Sí, eso lo escuché.
0: Es una pena. Él era uno de los mejores.
2: Quiero aprender a boxear, papá.
0: Está bien. Cuando lleguemos a casa, te enseñaré el conocido golpe de 1, 2, 3. Es cuando alternas entre tu mano derecha y la izquierda. Qué bueno que ya instalé la bolsa de arena en el patio de atrás.
1: A los 13 años ya me había crecido bastante el cabello y también había podido ahorrar lo suficiente como para comprarme una batería. Mi hermano Pablo, sus amigos y yo formamos una banda de rock. En mi último año de la escuela secundaria, por el levantamiento de pesas y la práctica de boxeo, tenía buena musculatura y podía enfrentarme a cualquier hombre en donde fuese. Pero también aprendí a sentir pavor en cuanto a las vacaciones de verano debido al trabajo en el negocio familiar. Y sentía envidia por todos los que pasaban el día en la playa jugando voleibol cuando los veía entrar al negocio para que yo los atendiera. Las fiestas en la playa y los feriados eran lo peor.
3: ¡Oye, este lugar está repleto!
4: Y hay otra multitud afuera tratando de entrar.
3: Debemos volver a llenar los estantes, padre.
0: Entonces cierren las puertas. Que nadie más entre. No queremos otro disturbio como el fin de semana pasado.
4: Yo lo hago. Si es que puedo atravesar todo este gentío.
5: ¡Oye, tú! ¡Necesitamos otra jarra de cerveza!
3: Señora, va a tener que esperar hasta que terminemos de reponer los estantes.
4: ¡Ven a ayudarme a cerrar la puerta!
1: Me gradué de la escuela secundaria y comencé la universidad con la meta de ser un abogado en una corporación. Y me esmeré a tal punto que estuve en el cuadro de honor. Me invitaron a entrenar para el campeonato Guantes de Oro, pero odiaba los dolores de cabeza incesantes y no quería que me desfiguraran el rostro. Así que colgué los guantes y dejé de boxear. A los 19 años, me enamoré de una de las muchachas de mi clase. Nunca había invitado a nadie a salir, y salimos unas 3 veces, hasta que ella una noche llamó y me dijo que se estaba por casar con el amor de su vida. Me sentía destruido. Mis calificaciones empezaron a bajar por la bebida que consumía día tras día, noche tras noche, tratando de ahogar mis penas. Después, me recluí en la biblioteca leyendo libros de filosofía, con la esperanza de encontrar la respuesta a mis sueños rotos.
4: Oye, Dominic, ¿qué lees?
3: Un libro que dice que Dios penetra en lo profundo de todo ser.
4: ¿Por qué lees ese tipo de cosas, Debería estar leyendo cosas como la que lee papá.
3: ¿Sobre las carreras? No, yo necesito más que un buen caballo.
4: Debes superarlo de esa chica, Dominic. Te dieron tu nombre en honor al abuelo, por su fortaleza mental. Cualquiera

0: que puede vivir junto a la abuela debe ser verdaderamente fuerte.
1: Eso intento, Pablo, y este libro me va a ayudar. Dice que me puedo adherir a la mente universal y conseguir todo lo que yo quiera.
0: Puedo pensar en cosas mejores que estudiar sobre una mente universal. ¿Por qué no nos acompañas esta noche? Vamos a salir. Sé de un bar que es muy bueno.
1: Ah, no. Seguro que es papá que quiere que vayamos al bar para ayudarle. Mi padre había comprado una casa en el barrio de Palos Verdes, con vista al mar. Un vecino anciano se había interesado en mí y me invitó a un monasterio en Malibú para asistir a un retiro. Nunca acepté, pero admiraba el servicio comunitario que hacía y su elegancia. Lo que sí, seguí muy bien mi nueva religiosidad, el yo. Me compré un automóvil nuevo, comencé a fumar marihuana y tenía cuantas chicas quisiera. A los 21 años decidí tener mi propio departamento. Fue después de eso que conocí a Linette. Una muchacha de mi edad, hermosa, tímida. Ella era enfermera. Fue amor a primera vista. Después de nuestra primera cita, comenzamos a pasar todos nuestros momentos libres juntos.
2: Me alegro que no tengas que trabajar esta noche, Dominic.
1: Voy a renunciar para poder concentrarme en mis estudios.
2: No te veo estudiando.
1: Prefiero pasar tiempo contigo.
2: O allá arriba fumando marihuana con tus amigos.
1: Sí, eso también. Tienes que entender que nunca antes hacía eso. Es reciente. Tengo mucho tiempo perdido por recuperar. Durante años me tocaba mirar a los muchachos así en la playa, ver cómo se divertían mientras que yo trabajaba, repartiendo pizza y cerveza. Por primera vez me estoy divirtiendo.
2: Dominic, ¿pero no te divertiste en la escuela secundaria?
1: ¿En un colegio solo para muchachos? No fue nada divertido. Todos mis fines de semana tenía que trabajar. Todos los feriados también. Aún en Navidad, Pascuas y mis vacaciones de verano. Mi segundo nombre es trabajo. Puede ser esa la razón por la que me está costando tanto estudiar.
2: ¿Pero eres apostador como el resto de tu familia?
1: No, ya no. No desde esa vez en Las Vegas, cuando perdí todo mi sueldo en una noche.
2: ¿Perdiste todo tu sueldo?
1: Sí. Fui con mis amigos a Las Vegas y mientras ellos buscaban un cuarto de hotel, jugué a la ruleta. En cuestión de minutos estaba quebrado.
2: Es algo atemorizante. No me puedo dar el lujo de apostar. Tus abuelos paternos tienen tanto dinero que perder no los afecta.
1: Bueno, pero yo no tengo.
2: Aún así, creo que tu familia es bastante peculiar.
1: ¿Alguna vez intentaste enfrentarte a una familia italiana? Hay un código de honor de fidelidad absoluta a la familia, sin importar las consecuencias. Estaba tan drogado en ese momento que solo recuerdo estar sentado sobre mi cama a la tarde, esperando que mi cabeza se aclarara, sintiendo algo de ansiedad acerca de cada área de mi vida. Como si esperara que se detuviera un ómnibus, pero no sabía cuándo llegaría el ómnibus ni hacia dónde se dirigía. Una noche, a las 2:45 de la mañana, me desperté. ¿Hola?
3: Hola, Dominic. Habla Linette. Perdóname por despertarte.
1: No importa. ¿Qué sucede?
3: Sé que no nos hemos conocido por mucho tiempo, pero creo que me estoy enamorando de ti.
1: ¿Hablas en serio? Enseguida voy para allá.
3: Pero es medianoche. Dominic, no quería...
1: ¡Ya voy para allá!
0: Desde ese momento, empezamos a vivir juntos hasta que finalmente logré graduarme de 2 universidades. Conseguí un empleo en una compañía financiera y Linette y yo nos casamos en 1976. Yo tenía 23 años. Un año después, nació nuestra primera hija. Ser padre fue algo que me cambió de un momento a otro. Me deshice de todas las drogas, así como también de mis malas amistades, y conseguí un mejor empleo en una empresa financiera de renombre. Pero cuanto más subían los negocios, más distante me volvía para con mi esposa.
4: En un instante, escucharemos acerca de ese ascenso repentino de Dominic y de su horrendo desmoronamiento. 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
0: Como analista de empresas, trabajaba los 7 días de la semana
1: despertando a las 5:30 de la mañana hasta la 1:30 del día siguiente. Los hombres de negocios se reunían con mi padre desde que tengo memoria, y eso me influenció grandemente y busqué ser igualmente exitoso. Pronto me convertí en uno de los negociantes más prominentes en la región oeste. Había aprendido el código de honor de la familia, pero realmente se basaba en éticas que dependían de las circunstancias y en qué era lo que rendía más provecho. Mi esposa parecía aceptar que fuera un empresario en un traje gastado y muy cansado, pero los problemas se avecinaban.
5: ¿Qué? ¡No puedes estar hablando en serio!
2: Sí, lo estoy. Nunca estás en casa, Dominic. Estás casado con tu trabajo.
5: Mi trabajo es algo muy complejo, Lynette. Tengo que entrevistar a los jefes corporativos, verificar la información con fuentes exteriores, como con los abogados, los contadores, los proveedores y aún con las agencias del gobierno. Y tengo que hacer un análisis financiero cada 3 años.
2: No necesito que me des más detalles.
5: Pero lo hago por nosotros. ¿Piensas que me gusta invertir tanto tiempo? Preferiría pasar tiempo contigo y con Julia.
2: Pero no lo haces. Es más, se me hace difícil de creerte.
5: Mira, tengo planes para nosotros. Uno de estos días vamos a poder construir nuestra propia casa con vista al mar.
2: Y tampoco te veremos en esa casa.
5: Está bien, querida. Voy a conseguir otro trabajo que demande menos de mí. Uno que pueda hacer desde nuestra casa.
2: Eso no va a cambiar las cosas, Dominic. En lo único que piensas es en los negocios.
5: Vamos a irnos de vacaciones, solos, tú y yo. Cuando volvamos, las cosas serán diferentes. Ya verás.
1: Después de rogarle durante 3 días, accedió. Consiguió un trabajo en uno de los bancos principales, como analista en la división internacional. Enseguida, me dieron el puesto de vicepresidente en un banco canadiense. Nació nuestra segunda hija. A los 29 años, me convertí en el vicepresidente más importante, supervisando una cartera de clientes que valía varios millones de dólares. Me trasladaba en una limusina negra y andaba a la par de hombres famosos y ricos, con encuentros en un spa en Beverly Hills. Luego, compramos un auténtico palacio en Laguna Niguel y allí pude trabajar desde casa. Teníamos 2 hijas hermosas que asistían a un colegio privado y éramos miembros de un selecto club de tenis. Pero siempre estaba a mí el temor de que ella me dejara.
5: ¿Cómo te fue en tu clase de gimnasia?
2: Bien, Dominic. Me gustaría que salgamos los dos a cenar esta noche, pero sin las niñas.
5: Me encantaría, Lynette, pero no quiero dejar solas a las niñas.
2: Estarán bien. Es más, ya tengo contratada una niñera.
5: Quiero salir contigo, pero ¿no crees que deberíamos esperar hasta que el sistema de seguridad esté instalado?
2: Quiero salir esta noche.
1: Algo me decía que esto significaba problemas. Fuimos hasta nuestro restaurante favorito, a la orilla de Bahía Mission, y pedimos unas bebidas y algo de cenar. Y mi esposa encendió su cigarrillo mientras yo miraba fijamente mi bebida.
2: Ya no te amo, Dominic.
5: ¿Estás hablando en serio?
2: Sí, ya hace un tiempo que no te amo. Y no sé si alguna vez te he amado.
5: ¿Qué puedo hacer? Haré lo que quieras. Dame una oportunidad. Tal vez.
2: No, no va a funcionar, Dominic. Nuestro amor es una mentira.
5: ¡No puedes dejarme! ¡No puedes dejarme! ¡Por favor! ¡No, por favor!
2: Lo lamento.
6: ¿Hola?
5: Papá, mi mundo se acaba de desmoronar.
6: ¿A qué te refieres, hijo?
5: Lynette me pidió el divorcio. La amo más que a nada, papá. Más que a mi vida.
6: Qué bárbaro. Mi padre solía decir, todos somos individuos.
5: Algo así nunca le sucedió al abuelo. Y como si todo esto no fuese suficiente, el banco canadiense donde estoy trabajando se ha declarado en quiebra.
6: ¿Qué pasó?
5: Aún no lo sé y ya no importa. Pero perderé el vehículo y la casa.
6: ¿Quieres hablar con tu madre? Estoy seguro que ella querría que tú mismo le cuentes.
5: No, no quiero hablar en este momento con ella. La gente me sigue llamando queriendo darme consejos estúpidos.
6: ¿Qué vas a hacer, Dominic?
5: No lo sé, padre. Ayer lo tenía todo. Hoy descubro que no me queda nada.
1: El Dios que había seguido por años, el Dios de la mente universal, me había abandonado. No importaba cuánto visualizara un matrimonio feliz, cuánto yo quisiera una esposa, ella se había ido, solo en la casa. Y asediado por el teléfono, dejé de comer, cerré las puertas con llave y tirado en el piso del baño, esperaba la muerte.
5: ¡Váyase!
7: ¿Hay alguien aquí?
8: ¿Se encuentra bien?
5: Déjeme solo, por favor.
8: Soy el jefe de policía. Alguien nos llamó para que viniéramos a investigar. Porque usted no estaba contestando el teléfono. Tuve que romper la puerta del garage. ¿No yo que estaba golpeando la puerta?
1: Sí, lo oí. Pero no quiero hablar con nadie. ¿Ve esta foto? Es mi familia. Amo a mi familia, pero se han ido. Estoy solo.
8: ¿Sabe? Hay lugares donde pueden ayudarle.
1: ¿Más consejos? No, gracias. Yo me puedo cuidar solo.
8: No debe quedarse aquí solo, así como está. Hay gente preocupada por usted. En la condición en que se encuentra, si sigue así, terminará internado en un hospital.
1: Sí, señor. Tiene razón. Gracias por su ayuda, oficial. Así fue como empezó mi odisea como buscador. Me subía en mi auto negro reluciente con vidrios polarizados y conducía unos 150 kilómetros hasta llegar al desierto. Y enseguida regresaba a 150 kilómetros por hora con la esperanza de chocar y pasar al más allá. Durante 31 años había seguido la senda del trabajo duro. Todo para ver cómo de repente se desvanecía frente a mí. Durante los siguientes 6 meses fui un vagabundo, viviendo en los vagones de tren. Estuve tomando como un demonio y fumaba suficientes cigarrillos como para quemar mi alma, vagando por aquí y por allá. Mientras planificaba mi propia muerte, una pequeña y serena voz habló a mi corazón diciendo: si prevaleces, un día vas a experimentar el perfecto gozo. Me aferré a esa promesa y decidí que quería ser un escritor. Me paré en la calle y clamé: ¡oh Dios, ayúdame! Apenas abría la biblioteca, yo estaba allí, escribiendo mi libro, usando hojas escritas de un lado y escribiendo con los restos de lápices que ellos me regalaban. Al mediodía conseguí una vianda en un refugio cristiano para luego seguir escribiendo hasta la hora en la que la biblioteca cerraba. Hasta que, en Laundromat, en San Clemente, conocí a un hombre, un surfista, que parecía ser un loco.
7: Si me permites, voy a dejar estas propagandas.
1: Sí, adelante.
7: Oye, mi nombre es Paul. ¿Tú conoces a Jesús?
1: Mi familia asistía a la iglesia, pero era solo un ritual, como comer espagueti.
7: No sé nada sobre religión, porque mis padres nunca hablaban al respecto en mi casa. Pero un día un muchacho con el que estaba surfeando tenía una Biblia. Un día sentado allí solo, esperando que subiera la marea, quise fumar. Y vi allí en la tapa la forma de una cruz. Fue como, ya sabes, una figura de arte antigua.
1: Sí, lo sé, de la era bizantina.
7: Sí, eso. Todo lo que te puedo decir es que mis ojos inmediatamente fueron atraídos al mar. Y ese día, Dios me reveló el Evangelio. Ese día me convertí y comencé a leer la Biblia. Y mi vida nunca ha sido igual.
1: ¿Tú
7: lees la Biblia?
1: No.
7: Es la única forma de conocer a Dios. Yo no conocía nada de Dios. Así que todo fue nuevo para mí. No puedo creer cuán bondadoso es Él, el buen pastor. Él dio su vida por mí. Y luego le dio a mi vida una nueva dirección. ¿Sabes de lo que te hablo? Lo seguiría donde fuera, porque Él murió por mí. Él me enseña con compasión, corrigiéndome con suavidad. Quiero hacer lo mejor que pueda para Él. No hay nadie como Él.
1: Al oírle hablar, la paz resonó en mi interior hasta tocar fondo. Otros se me acercaban para compartir su fe bíblica, y de a poco fui cambiando. Unos pocos meses después, caminando como mochilero en San Onofre, Paul, el surfista, estaba haciendo ciclismo y repentinamente se detuvo.
7: ¡Hey, Dominic! ¿Cómo andas? ¿Me recuerdas? Nos conocimos en la lavandería.
1: ¡Ah, sí!
7: Te ves mejor, ¿eh? Estás bronceado y saludable.
1: Estoy comiendo mejor.
7: ¿Y qué hay de tu alma?
1: Bien, gracias, Paul.
7: Estoy aquí para decirte que Jesús es la respuesta para la agonía que tienes en tu interior. Él es el príncipe de paz. ¿Comenzaste a leer la Biblia?
1: Un amigo me regaló una y otro amigo me llevó a su iglesia en varias oportunidades.
7: ¡Eso está muy bien! Confía en el Señor y todo va a estar bien.
1: Un muchacho con una patineta me había regalado una versión de la Biblia que tenía las palabras de Jesús escritas en rojo y me insistía cada rato para que la leyera. Como ya tenía mi corazón abierto, comencé a leer las palabras marcadas en rojo. Vosotros sois la luz del mundo. Una ciudad asentada sobre un monte no se puede esconder, ni se enciende una luz y se pone debajo de un almud, sino sobre el candelero, y alumbra a todos los que están en la casa. Así alumbre vuestra luz delante de los hombres, para que vean vuestras obras y glorifiquen a vuestro Padre que está en los cielos. No penséis que he venido para abrogar la ley o los profetas. No he venido para abrogar, sino para cumplir. En esto se mostró el amor de Dios para con nosotros, en que Dios envió a su Hijo unigénito al mundo para que vivamos por Él. En esto consiste el amor, no que nosotros hayamos amado a Dios, sino que Él nos amó a nosotros y envió a su Hijo en propiciación por nuestros pecados. Comencé a orar mucho y asistí a una iglesia, y cuanto más leía las Escrituras, las palabras compasivas de Dios más me conquistaban. Mis ojos se llenaron de lágrimas y mis oraciones eran gemidos profundos de arrepentimiento. Una noche oré la oración del pecador y pasé en ese momento de muerte a vida.
9: ¿Por qué no te acuerdas de tu abuela,
1: Sí te recuerdo, abuela sin pelo. Vine a visitarte, ¿no?
9: Ma, siéntate, nieto. Te voy a hacer algo rico para comer. Ah, tienes el nombre de tu abuelo y te pareces a él también. ¿Por qué me dejó aquí sola, sin alguien que me cuide? Tú sí acuérdate cuando no esté más. Sono tutto cuore. Soy todo corazón. Acuérdate de eso, nieto.
1: Está bien, abuela sin pelo. Me voy a acordar. Gracias.
9: ¿Ma qué estás haciendo ahora?
1: Estoy trabajando en un refugio y escribiendo un libro. Quiero contarle al mundo lo que Jesucristo ha hecho por mí.
9: Ma, ¿de qué estás hablando, no, Dominic?
1: Él me abrió la puerta del mañana y me guió a un amor más grande que cualquier cosa que jamás haya soñado. Me dio un anhelo por escribir, por el arte, y lo voy a usar para su gloria. Dios me ha dado una visión para ayudar a los indigentes utilizando las escrituras y los talentos artísticos que Él me ha dado. Mi esposa volvió a casarse, pero mi amor por ella siguió creciendo y deseaba que ella también recibiera la vida nueva en Cristo Jesús. Aún sigo extrañando a mi esposa, pero el viejo José tenía razón. Paso a paso uno va fortaleciéndose y Dios ve eso.
4: Y tú, querido oyente, si eres una oveja perdida, sin rumbo en este mundo, escucha estas palabras de Jesús que se encuentran en el Evangelio de San Juan, capítulo 10. Mis ovejas oyen mi voz y yo las conozco y ellas me siguen. Y yo les doy vida eterna y ellas no perecerán jamás, ni nadie las puede arrebatar de mi mano. ¿Qué debes hacer para ser salvo? Solo pídele. Eso es todo. En tus propias palabras, pídele que entre en tu corazón y vida. Si necesitas ayuda para tomar esta decisión que cambiará tu vida, comunícate con nosotros. Si estás fuera de los Estados Unidos, puedes escribirnos a Desencadenados, casilla de correo 5545, Correo Central 1000, Buenos Aires, Argentina. 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

0: Esta es la hora en RRI.
1: Son las 3 de la mañana.
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2: Saludos, queridos amigos. Hoy es miércoles 1 de julio. Comenzamos el séptimo mes de este año y qué bendición. El Señor nos permite iniciar un nuevo mes y de esta manera ser testigos de sus bendiciones reales sobre cada uno de nosotros. La Biblia nos dice que el Señor

0: Señor, nuestro Dios es tan misericordioso y por ello es fiel a su palabra, fiel a sus promesas. Por esta razón, Él extiende su invitación de salvación a todos los hombres por medio del Señor Jesucristo. 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

Seguimos con esta preciosa tarea de memorizar la palabra del Señor, recordando que el Espíritu Santo obra en nuestra vida por medio de ella. En estos días estamos memorizando en la primera epístola del apóstol Pedro, en el capítulo 3 y los versículos 10 y 11. Esto es lo que la palabra de Dios dice.

mal y haga el bien. Busque la paz y sígala. Dios desea que veamos días buenos y para ello debemos vivir en santidad y piedad y usar

0: qué nos referimos al declarar que Dios es fiel? Sencillamente a que es confiable y podemos depender en Él. Podemos contar con que cumple cada una de sus promesas y está disponible cada vez que le necesitamos. Solo Dios puede hacer esto.
1: Quizás se pregunte cuál es la opinión que Dios tiene acerca de usted, y le puedo decir cuál es. Dios le ama hasta lo más profundo, le ama siempre de la misma manera, y además le ama tal como usted es. Bienvenido a En Contacto, el Ministerio de Enseñanza Bíblica del Dr. Charles Stanley, quien nos trae el mensaje, Un Dios en quien podemos confiar. Escuchemos.
0: Le invito a que busque en la Biblia el pasaje que se encuentra en el Salmo 37, en donde se nos exhorta a confiar en el Señor. Es difícil confiar en el Señor Jesús en medio de las dificultades de la vida, pero esa es la manera en la que debemos vivir, pues el apóstol Pablo nos declara que el justo debe vivir por fe. Ese debe ser nuestro estilo de vida, un estilo de vida en el que confiamos en Dios. Leamos lo que nos declara en el Salmo 37, versículos 1 al 9. No te impacientes a causa de los malignos, ni tengas envidia de los que hacen iniquidad. Porque como hierba serán pronto cortados, y como la hierba verde se secarán. Confía en Jehová y haz el bien, y habitarás en la tierra y te apacentarás de la verdad. Deleítate a sí mismo en Jehová, y Él te concederá las peticiones de tu corazón. Encomienda a Jehová tu camino, y confía en Él, y Él hará. Exhibirá tu justicia como la luz, y tu derecho como el mediodía. Guarda silencio ante Jehová, y espera en Él. No te alteres con motivo del que prospera en su camino, por el hombre que hace maldades. Deja la ira y desecha el enojo. No te excites en manera alguna a hacer lo malo, porque los malignos serán destruidos, pero los que esperan en Jehová, ellos heredarán la tierra. Lo que quisiera hacer ahora es que reflexionemos en algunas razones específicas que se mencionan en la Biblia acerca de por qué debemos confiar en Dios. ¿Por qué podemos afirmar que tenemos un Dios en quien podemos confiar? Lo primero que podemos decir al respecto es que debemos confiar en Él, pues la realidad es que es el único Dios que existe. Es el Dios que encontramos en Génesis capítulo 1, cuando nos habla de la creación. ¿A quién se refiere? Al único Dios viviente y verdadero. Es el soberano de todo el universo, es el Dios supremo. La Biblia nos declara que su nombre es Jehová. También en los 10 mandamientos se afirma que solo debemos adorar a un Dios. No debemos inclinarnos ante ningún otro Dios o ídolo, pues solo tenemos un Señor. ¿Recuerdan, por ejemplo, lo que Pablo le dice a Timoteo? Afirma que solo hay un Dios y un mediador entre Dios y los hombres, Jesucristo. Es decir, que cada uno de nosotros puede acercarse a Dios el Padre por medio de su Hijo Jesucristo. Declara que el Señor se encuentra sentado a la diestra de nuestro Padre Celestial mientras intercede por cada uno de nosotros. No solo podemos confiar en Él porque es el único Dios verdadero. También debemos hacer eso porque es la esencia de la verdad en sí mismo. O sea, que toda la verdad puede ser hallada en el Señor. Por eso podemos confiar en un Dios que es completamente veraz. La verdad siempre está en Él. ¿Saben por qué no miente? Porque la mentira no es parte de su naturaleza. La naturaleza de Dios consiste en sus atributos y sabemos que uno de ellos es que Dios es verdad. Nuestro Padre Celestial solo habla con la verdad y podemos confiar en un Dios que solo nos dirá lo que es verdadero. El problema es que hay ocasiones en las que no deseamos escuchar la verdad. Hasta nos molestamos por lo que nos revela y le preguntamos por qué nos ha dicho eso. Pero lo ha hecho porque es un Dios veraz y no puede mentir. Solo puede hablar con la verdad. Por eso podemos confiar en el Dios de la Biblia, pues es el Dios de verdad. Él es la esencia de la verdad y no puede mentir, pues no puede cambiar su naturaleza. Si cambiara, ya no sería Dios. El tercer aspecto que nos da la seguridad de que podemos confiar en el Señor es que es absolutamente fiel. En Lamentaciones capítulo 3, versículo 23, exclama: «Grande es tu fidelidad, grande es la fidelidad de nuestro Señor». ¿A qué nos referimos al declarar que Dios es fiel? Sencillamente a que es confiable y podemos depender en Él. Podemos contar con que cumplirá cada una de sus promesas, pues es fiable. Estará disponible cada vez que le necesitemos. Afirma que nunca nos dejará ni nos abandonará. Podemos confiar en Él, sin importar lo que suceda, pues es absolutamente fiel. Ninguna otra persona puede prometer que estará con nosotros en todo momento. Nadie puede hacernos las promesas que Dios nos ha dado. Solo Él es lo suficientemente fiel para cumplir todo lo que ha declarado. También hay otra razón por la que podemos depositar nuestra confianza en el Señor. Podemos hacer tal cosa porque Dios tiene todo el poder. ¿Recuerdan lo que Jesús dijo al respecto? Por ejemplo, antes de dar la gran comisión a sus discípulos, les dice que toda potestad y autoridad le había sido dada en el cielo y en la tierra. Es por eso que puede enviarnos al mundo, para que hagamos discípulos en todas las naciones, para que bauticemos en el nombre del Padre, del Hijo y del Espíritu Santo, y para que les enseñemos a guardar todo lo que nos ha encomendado, y promete estar con nosotros hasta el fin del mundo. Es decir, que estará a nuestro lado a cada paso que demos. Solo el Dios que tiene todo el poder puede hacer tal promesa. Otra razón por la que podemos confiar en Dios es porque nos ama de manera incondicional. Nos asombramos al reflexionar en la manera en la que Dios nos ama, pues la Biblia afirma que nos ama incondicionalmente. Escuchen lo que nos declara en Juan 15:9. Este es un pasaje de las Sagradas Escrituras que debemos leer en varias ocasiones y preguntarnos si en verdad creemos lo que nos enseña. Recordemos que todos estos capítulos del Evangelio de Juan, desde el 13 hasta el 17, describen lo que sucedió y lo que Jesús dijo poco antes de ser crucificado. Escuchen con atención lo que nos dice en Juan 15:9. «Como el Padre me ha amado, así también yo os he amado, permaneced en mi amor». Jesús afirma que nos ama de la misma manera que el Padre le ama a Él. ¿De qué manera le ama el Padre? Le ama con un amor absoluto, perfecto, eterno, indescriptible e incomparable. De esa misma manera nos ama a nosotros. Podemos entonces confiar en Dios, pues nos ama incondicionalmente y de la misma forma que ama a su Hijo Jesucristo. Con la misma intensidad que ama a Cristo, también nos ama a nosotros. Entonces, podemos depositar toda nuestra confianza en el Señor, pues es el único Dios verdadero, es veraz, es fiel, es todopoderoso para cumplir cada una de sus promesas y además de todo eso nos ama incondicionalmente. ¿Podemos confiar en Él? Por supuesto que sí. Quisiera que escucharan con atención lo que voy a decirles. ¿Qué pasaría si Dios cambia de parecer? Es decir, podemos confiar en Él porque es fiel, es omnipotente y nos ama incondicionalmente. Pero, ¿qué pasaría si Dios llega a cambiar de opinión acerca de nosotros? Presten atención a lo siguiente, pues de esa manera podrán luego volver a leer los pasajes bíblicos que hemos mencionado y recordar esta enseñanza. Dios nunca cambia en su persona, en su ser, ni en su perfección. no cambia su propósito, ni su plan, ni su poder. Dios, de acuerdo a su propia naturaleza, no cambia. La Biblia declara que Dios nos ama, y eso indica que tiene sentimientos. También puede enojarse. Leamos Éxodo 32, versículos 10 al 14. Ahora pues, déjame que se encienda mi ira en ellos y los consuma, y de ti yo haré una nación grande. Entonces Moisés oró en presencia de Jehová su Dios y le dijo, «Oh Jehová, ¿por qué se encenderá tu furor contra tu pueblo, que tú sacaste de la tierra de Egipto con gran poder y con mano fuerte? ¿Por qué han de hablar los egipcios diciendo, para mal los sacó, para matarlos en los montes y para raerlos de sobre la faz de la tierra? Vuélvete del ardor de tu ira y arrepiéntete de este mal contra tu pueblo. Acuérdate de Abraham, de Isaac y de Israel, tus siervos, a los cuales has jurado por ti mismo y les has dicho, yo multiplicaré vuestra descendencia como las estrellas del cielo, y daré a vuestra descendencia toda esta tierra de que he hablado, y la tomarán por heredad para siempre. Entonces Jehová se arrepintió del mal que dijo que había de hacer a su pueblo. Quizás piensen que esto indica que Dios sí puede cambiar de parecer, pero no es así. No hubo un cambio en su manera de proceder. El Señor, por su naturaleza divina, cuando hay desobediencia, pero alguien intercede antes de que su juicio sea derramado, cuando una persona viene ante su presencia para clamar y pedir misericordia por los que han pecado, ¿qué es lo que hace? Dios responde a la oración intercesora. Eso fue lo que sucedió en esa ocasión. Respondió a la oración intercesora de Moisés. No hubo un cambio en su manera de pensar, pues por su naturaleza divina responde ante la oración intercesora. ¿Qué es lo que hace? En ese caso, sencillamente actúa tal y como siempre es. ¿Hay un cambio de circunstancias? Sí. Es decir, Dios en su persona, en su ser, en su perfección, en su propósito, en su plan y en su poder nunca cambia. Pero, ¿qué fue entonces lo que sucedió? Sencillamente Dios actuó de acuerdo a su naturaleza y contestó la petición intercesora de Moisés por el pueblo de Israel. Así que cada vez que leamos un pasaje que indique que Dios cambió de pensar o se arrepintió, ya sabemos a qué se refiere que Dios no ha cambiado. Y en este caso esperaba que Moisés intercediera por su pueblo. Fue como respuesta a esa intercesión que el Señor no destruyó a Israel por esa desobediencia. Si algo aprendemos de esa porción bíblica, es cuán importante es que los hijos de Dios que andamos en su espíritu, que vivimos en pureza y santidad, intercedamos a favor de aquellos que tanta necesidad tienen de ser salvos para que puedan disfrutar de una vida diferente. Y podemos hacerlo con la seguridad de que Dios, por su naturaleza, nos escucha y contesta nuestra oración al cambiar la circunstancia de la persona por la que hemos intercedido. Dios no cambia sus propósitos ni sus planes. Uno cree que puede cambiar los planes de Dios, pero no es así. No se puede romper la ley de Dios. Somos nosotros quienes nos destrozamos tratando de violarla, pero la ley de Dios nunca cambia y Dios no la altera o modifica por nuestra causa. Quisiera darles algunos ejemplos y presten atención a esto porque es extremadamente importante. Existen diferentes maneras en las que la gente responde a esta idea. ¿Recuerdan, por ejemplo, cuando el rey Ezequías se presentó delante de Dios y éste le dijo que lo iba a matar? Ezequías comenzó a llorar y a rogarle a Dios que tuviera misericordia de él. ¿Y qué dice la Biblia? Que Dios le dio 15 años más. ¿Dios cambió sus planes? No. Dios, en su naturaleza, responde a las peticiones genuinas de su pueblo. Otro ejemplo es el de Jonás. La Biblia dice que Dios le pidió a Jonás que fuera a Nínive y que predicara el juicio venidero de Dios. Todos conocemos la historia de Jonás y el gran pez. Finalmente tuvo que ir a Nínive en contra de su voluntad y predicar la verdad. Ellos se arrepintieron de sus pecados y Dios no envió el juicio. ¿Cambió Dios su plan inicial? No, porque es parte de la naturaleza de Dios responder al arrepentimiento genuino. Es la naturaleza de Dios, parte de sus atributos y de su plan, que la gente se arrepienta, que se acerquen a Él. Por tanto, Dios responde. Como hemos dicho antes, sabemos que Dios nos ama incondicionalmente. Sabemos que es absolutamente verdadero, fiel, y que tiene en sus manos todo el poder. Pero supongamos lo siguiente, que siendo todas estas cosas ciertas, Dios pudiera cambiar. Si Dios pudiera cambiar para ser un poco mejor de lo que es, eso significaría que hemos estado sirviendo a un Dios que no es totalmente bueno. Si pudiera ser un poquito más malvado, significaría que servimos a un Dios que pudiera ser mejor de lo que es. ¿Dónde estaría nuestra fe si Dios pudiera cambiar su persona, su ser, sus atributos o su carácter? ¿Dónde estaríamos nosotros? ¿Cómo puedo saber que Dios va a responder a mis oraciones mañana? ¿Cómo puedo saber si me va a amar la semana que viene? ¿Cómo puedo estar seguro de que, aunque Él dijo que nos daba vida eterna, no va a cambiar de parecer en algún momento y cuando tengamos 80 años nos dirá que como los últimos 15 o 20 años o los primeros 40 fueron malos, ya no nos va a dar la vida eterna? Usted puede seguir nombrando cosas acerca de Dios que pudieran cambiar, que Dios va a seguir siendo Jehová, el Dios de la Biblia, el mismo ayer, hoy y por los siglos. Ese versículo no está en las Sagradas Escrituras por accidente. Dios es el mismo ayer, hoy y por los siglos. ¿Qué significa eso? Significa que usted y yo somos las personas más afortunadas de la tierra. Dios tiene una relación personal con cada creyente. Él le ama, y lo ama tanto que envió a su único hijo a morir en su lugar para pagar completamente su deuda de pecado. Su amor es así de inmenso. Nunca podremos cambiar el amor de Dios, y Dios no lo cambia, porque cambiar no está en su propia naturaleza. Y gracias a Dios nunca tendremos que preocuparnos por eso. Quizás se pregunte cuál es la opinión que Dios tiene acerca de usted. Y le puedo decir cuál es. Dios lo ama hasta lo más profundo. Lo ama siempre de la misma manera y además lo ama tal como es. Eso no quiere decir que esté satisfecho, pero lo ama tal como es. Él nos predestinó para ser conformados a la imagen de su Hijo. Su meta para nosotros es que seamos como su Hijo Jesucristo. Él no cambia, sino que nos cambia. Cambia nuestra actitud, nuestra conducta, nuestro patrón de pensamiento, nuestro amor y devoción por Él. ¿Qué significa eso? Que no importa quiénes somos, o lo que hayamos hecho en el pasado, o la condición en la que hoy nos encontremos, Él nos declara que si confesamos nuestros pecados y depositamos nuestra confianza en Jesucristo y en la obra expiatoria que realizó en la cruz del Calvario, perdonará cada uno de los pecados que hemos cometido. No solo eso, sino que vendremos a ser sus hijos y nuestro nombre será escrito en el libro de la vida del Cordero. Seremos hijos del único Dios viviente por siempre y para siempre. Esa es la promesa que ha dado a cada persona. Declara que no rechazará a los que se acerquen a Él por medio de Jesucristo. Afirma que todos los que confiesen que Jesús es el Señor serán salvos. Esa es la promesa que nos ha dado. Y Dios nunca cambia. Qué maravillosa confianza y seguridad da a los que viven en pecado, a los que moran en prisiones, a los que tienen un gran récord de malas obras en su pasado. Hay muchos que se han dado por vencidos en esta vida y hoy viven en gran desesperación. Pero nuestro Señor es un Dios que nunca cambia. Es un Dios cuyo amor no cambia bajo ninguna circunstancia y puede estar convencido de que Dios le ama sin importar lo que hoy suceda en su vida. Aquellos que son lo suficientemente sabios se humillarán ante nuestro Dios amoroso para pedirle que le perdone y para confiar en Jesucristo como su Salvador personal. Es de esa manera que podrán comenzar a disfrutar de una vida nueva y abundante.
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1: A continuación, la edición para hoy de Un Momento con Charles Stanley, quien nos habla acerca del ingrediente más importante en la toma de decisiones.
2: Pienso en todos aquellos que nunca toman en cuenta la voluntad de Dios para sus vidas y toman sus decisiones basados en lo que desean, en cómo se sienten, o preguntan a otros y nunca buscan la voluntad del Padre. Esas son decisiones imprudentes. Podemos ver cómo mucha gente cargan sus tarjetas de crédito sabiendo que no podrán pagarlas, porque lo hacen por imprudencia, y siguen tomando decisiones poco sabias porque dejan de lado un elemento clave y es la sabiduría del Dios Altísimo. Cada decisión imprudente, sea grande o pequeña, tiene sus consecuencias. Vivimos en una época en que las personas no quieren pensar en las consecuencias, solo se concentran en el aquí y ahora, pero ¿qué de las consecuencias? Estas son reales y Dios nos la muestra a través de toda la Biblia. Es un principio bíblico. Amable oyente, ¿se ha dado cuenta de aquella decisión que tomó y lo rápido que le llegaron las consecuencias? ¿No le preocupan las consecuencias? Dígame, ¿qué lugar ocupa Dios en la toma de sus decisiones? ¿Piensa seguir viviendo como les parezca, sin buscar la sabiduría que viene de Dios?
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0: Esta es la hora en RRI.
1: Son las 3 de la mañana, 30 minutos.
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1: ¿De qué hablamos las mujeres cuando nos juntamos a tomar un café o cuando nos encontramos con un grupo de amigas? Aunque los temas se repiten en toda conversación femenina, nos ocupamos abundantemente de los hombres y su comportamiento con nosotras, incluyendo los logros de nuestros maridos en el trabajo. También nos expresamos de los hijos y toda la gama de situaciones con ellos, si son pequeños o adolescentes que traen una historia completa y difícil en muchos casos. Hablamos como comparando si estamos haciendo bien de acuerdo a las otras experiencias, y esa es una manera de considerar mejorar o corregir lo que hacemos. Ahora incluimos el tema también de los juegos en el Internet. Ya sabemos que hay una gran cantidad de mujeres que están cada vez más atraídas por estos juegos. Hablamos de las nuevas fragancias y, de acuerdo a la confianza que tengamos con el grupo, podemos mencionar verdaderos hallazgos de precios convenientes en ropa, alimentos o servicios. Nos sentimos contentas de compartir y escuchar que las mujeres ya tenemos un sitio respetable en la sociedad por nuestras labores en la mayoría de las actividades, y estamos a la par con los varones en los estudios académicos. No se extrañen de que las aulas universitarias en algunos países tienen más mujeres que varones como promedio. Para nosotras, la oportunidad de conversación en grupo es un atractivo, y no por ese tabú que somos chismosas. Es que vivimos la alegría de que nos entendemos en expresarnos abiertamente y sin restricción en todos los temas. En el buen sentido, charlar entre nosotras se transforma en una relación social que nos enriquece. Manejamos diferentes aspectos, compartimos una buena amistad, y todo esto redunda en beneficio también para nuestra familia. Es que tenemos muchas áreas a nuestro cargo, tanto en la convivencia familiar como en las tareas laborales fuera de casa. ¿Cuántos conflictos fueron solucionados por las buenas gestiones entre mujeres, entre amigas, entre una charla, entre un café? ¿Y de qué hablamos las mujeres que tomamos en cuenta las instrucciones de la Biblia? Seguro que usted estará de acuerdo conmigo. Hablaremos de las mismas inquietudes que ya mencionamos porque somos mujeres. Sin embargo, la experiencia se enriquece por el conocimiento que podamos compartir del amor de Dios para nuestras vidas y de su riqueza en sabiduría al enseñarnos a ser mujeres diligentes, fieles en nuestra relación matrimonial, amantes de nuestros hijos y firmes en la disciplina, proveedoras de ganancias para la casa a tal punto que seamos conocidas por nuestras cualidades. Si nuestras conversaciones entre mujeres tienen también las experiencias de usar la sabiduría de Dios en nuestras vidas, será un aporte óptimo para nuestras amigas, porque esta es una experiencia más que probada. Tal como dice la Biblia, feliz la que haya sabiduría. La sabiduría vale más que las piedras preciosas. Seguir sus pasos es muy agradable. Andar por sus senderos es vivir en paz. La sabiduría es vida para quien la obtiene. Felices las mujeres que saben retenerla.
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1: Momentos de la creación. Cuando hablamos del tiempo del nacimiento esperado, todos hemos escuchado a alguien decir, el bebé llegará cuando esté listo. Aunque esto no parezca muy específico, nuevas investigaciones muestran que probablemente este dicho es científicamente preciso. El bebé, no la madre, parece controlar el principio del proceso de alumbramiento tanto para la madre como para el bebé. Investigadores médicos piensan que el cerebro del bebé no nacido monitorea el desarrollo del bebé para que sepa cuándo el bebé está listo para nacer. Al acercarse el tiempo del nacimiento, una parte diminuta del cerebro fetal indica a las glándulas suprarrenales y pituitarias que pronto es tiempo de nacer. Estas glándulas responden al producir dos hormonas. Estas hormonas se acumulan en la sangre del bebé. Al acumularse, estas crean cambios en las hormonas de las madres, las cuales empiezan el proceso de alumbramiento. La comprensión total de esta secuencia asombrosa puede ayudar a la medicina a tratar el problema del parto prematuro. Es muy sabio de Dios el haber diseñado el proceso para que cuando el bebé esté listo para nacer, la conveniencia de la madre deba dar lugar a la necesidad del bebé. Tal vez estas realidades ofrecen una lección a esta generación que pone mucho menos valor en el bebé no nacido que lo que Dios claramente pone. 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
1: Amigo, espéreme un momentito. No se vaya, escúcheme unas palabras. Santiago capítulo 1 en la Biblia dice que nuestra vida es corta, efímera, bien breve. Es como la flor del campo. Es decir, crece, florece y después se marchita y se va. El viento lo lleva. Y así es nuestra vida. Es bien corta, aunque a veces parece larga, pero no es. Si vivimos 50, 60, 70 años, ¡fum!, pasa como el viento. Hay que estar preparado para partir de esta vida, porque esta vida es corta, pero la eternidad es bien larga. ¿Está usted preparado? ¿Está bien con Dios? Ponga su fe en Cristo y arrepiéntase de su pecado. Dios ofrece la vida eterna con él.

Esta es la hora en RRI. Son las 4 de la mañana. 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

Seguimos con esta preciosa tarea de memorizar la palabra del Señor, recordando que el Espíritu Santo obra en nuestra vida por medio de ella. En estos días estamos memorizando en la primera epístola del apóstol Pedro, en el capítulo 3 y los versículos 10 y 11. Esto es lo que la palabra de Dios dice. Porque el que quiere amar la vida y ver días buenos, refrene su lengua de mal y sus labios no hablen engaño. Apártese del mal y haga el bien. Busque la paz y sígala. Dios desea que veamos días buenos y para ello debemos vivir en santidad y piedad y usar

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1: Qué gusto estar nuevamente juntas. Eres una mujer bastante razonadora y que muchas veces pone en tela de duda la palabra de Dios o la veracidad de la misma. Déjame contarte a continuación una historia que nos dejará grandes enseñanzas.
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1: Un hombre de unos 75 años viajaba en tren y aprovechaba el tiempo leyendo un libro. A su lado viajaba un joven universitario que también leía un libro voluminoso de ciencias. De repente, el joven percibe que el libro que va leyendo el anciano es una Biblia y sin mucha ceremonia le pregunta: ¿usted todavía cree en ese libro lleno de fábulas y de cuentos? Sí, por supuesto, le respondió el viejo, pero este no es un libro de cuentos ni de fábulas, es la palabra de Dios. ¿Usted cree que estoy equivocado? Claro que está equivocado. Creo que usted, señor, debería dedicarse a estudiar ciencias e historia universal. Vería cómo la Revolución Francesa ocurrida hace más de 100 años mostró la miopía, la estupidez y las mentiras de la religión. Solo personas sin cultura o fanáticas todavía creen en esas tonterías. Usted, señor, debería conocer un poco más lo que dicen los científicos de esas cosas. Y dígame, joven, ¿es eso lo que nuestros científicos dicen sobre la Biblia? Discúlpeme, por favor, voy a bajar en la próxima estación. No tengo tiempo de explicarle, pero déjeme su tarjeta con su dirección para que le pueda mandar algún material científico por correo. Así se ilustra un poco sobre los temas que realmente importan al mundo. El anciano entonces, con mucha paciencia, abrió cuidadosamente el bolsillo de su abrigo y le dio su tarjeta al joven universitario. Cuando este joven leyó lo que allí decía, salió con la cabeza baja y la mirada perdida, sintiéndose peor que una ameba. En la tarjeta decía: Profesor Dr. Louis Pasteur, director general del Instituto Nacional de Investigaciones Científicas de la Universidad Nacional de Francia. Este es un hecho basado en la vida real que ocurrió en 1892. Dijo en una oportunidad el apóstol Pablo, y me ha dicho: bástate mi gracia, porque mi potencia en la flaqueza se perfecciona. Por tanto, de buena gana me gloriaré más bien en mis flaquezas, porque habite en mí la potencia de Cristo.
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1: De regreso a Génesis. Ha habido mucha investigación actual en torno al trazar un mapa del código genético humano. ¿Hay un prejuicio evolucionista en eso? El doctor Juan Morris, científico creacionista y orador popular, nos enseña que, bueno, aunque hay muchos en este campo de investigación que están intentando ayudar al hombre a descubrir curas para las enfermedades genéticas, parece que hay una mentalidad evolucionista subyacente. Si la evolución es verdad, el trazar un mapa del genoma mostraría cómo los organismos están relacionados. Supuestamente, cuantas menos diferencias hay entre los genomas, más cercana es la parentela. A fin de cuentas, esto nos daría un árbol evolutivo preciso. Pero eso no ha ocurrido. En contraste, la data muestra que cada género de animal está separado de los demás. La Biblia nos dice que el Creador hizo cada género de animal como especial y único, y el hombre fue creado a su imagen. ¿Qué creatividad y sabiduría tan vasta indica esto? Solo podemos llegar a las respuestas correctas cuando vamos de regreso a Génesis. 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
1: Mi hermana casada, le hago unas preguntas. ¿Cómo le va en cuanto a su relación con su esposo? ¿Da gracias a Dios por él? Cuando él le irrita y frustra, ¿arde su corazón adentro? ¿Está hirviendo su corazón como el agua en una olla? ¿Anda frustrada, irritada? Y se nota en su espíritu, se nota más en sus palabras, y se nota aún más en sus acciones, en sus decisiones. ¿Da la contra a su esposo? ¿Resiste su liderazgo o le sigue? ¿Procura apoyarle en sus decisiones? Oh, hermana, eso es de suma importancia, porque se trata no solo de su relación con su esposo, sino su relación con su Señor.

Esta es la hora en RRI. Son las 4 de la mañana, 30 minutos. 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

La dirección exitosa depende de seguidores receptivos. Y como seguidores de Cristo, veremos que hay algunas respuestas que deben ser evidentes. Bienvenido a Visión para Vivir con el pastor Carlos Azazueta. Hoy observaremos que los líderes son inspirados a servir aún más a través del compromiso y la respuesta valerosa de los que les siguen. Así que acompáñenos con la continuación del estudio del segundo capítulo de la primera carta a los Tesalonicenses, titulado El otro lado del liderazgo.

Si tiene una Biblia cerca, le invito a que la abra en la primera carta a los Tesalonicenses, capítulo 2, versículos 13 al 20. Por lo cual, también nosotros, sin cesar, damos gracias a Dios de que cuando recibisteis la palabra de Dios que oísteis de nosotros, la recibisteis no como palabra de hombres, sino según es en verdad la palabra de Dios, la cual actúa en vosotros los creyentes. Porque vosotros, hermanos, vinisteis a ser imitadores de las iglesias de Dios en Cristo Jesús que están en Judea. Pues habéis padecido de los de vuestra propia nación las mismas cosas que ellas padecieron de los judíos, los cuales mataron al Señor Jesús y a sus propios profetas, y a nosotros nos expulsaron y no agradan a Dios, y se oponen a todos los hombres, impidiéndonos hablar a los gentiles para que éstos se salven. Así colman ellos siempre la medida de sus pecados, pues vino sobre ellos la ira hasta el extremo. Pero nosotros, hermanos, separados de vosotros por un poco de tiempo, de vista, pero no de corazón, tanto más procuramos con mucho deseo ver vuestro rostro. Por lo cual quisimos ir a vosotros, yo, Pablo, ciertamente una y otra vez, pero Satanás nos estorbó. Porque, ¿cuál es nuestra esperanza, o gozo, o corona de que me gloríe? ¿No lo sois vosotros, delante de nuestro Señor Jesucristo en su venida? Vosotros sois nuestra gloria y gozo. Quisiera que observáramos de los tesalonicenses las respuestas en actitud que ellos tuvieron. Ellos ilustran hermosamente el principio de que cuando se recibe la palabra de Dios con brazos abiertos, la obra de Dios es evidente. Veamos las actitudes de aquellos que eran dirigidos. Podemos observar tres evidencias santas de la fe en Cristo de los tesalonicenses al seguir el liderazgo de Pablo. La primera respuesta fue cooperación con los cambios necesarios. La iglesia tesalonicense estaba compuesta por judíos, por griegos temerosos de Dios y por expaganos idólatras. Es obvio que el trasfondo de las personas que habían recibido la palabra de Dios en sus corazones era muy variado. Con el tiempo y a través de las aflicciones que ellos tuvieron, la Biblia había empezado a hacer su obra y por lo tanto había hecho nacer brotes de cambio en sus vidas. La parte que les correspondía realizar a estos creyentes no era apretar las mandíbulas y obligarse a sí mismo a creer. Ellos no podían hacerlo. Más bien, ellos debían cooperar con los cambios que ocurrían por dentro. La palabra de Dios, y no su propia iniciativa, estaba alterando sus actitudes y percepciones, proveyendo el poder para el cambio. Cuando predicamos, no estamos dando a conocer nuestras convicciones personales. Es nuestra responsabilidad informar a los hombres y mujeres sobre el consejo de la palabra de Dios. ¿A quién le interesa mi opinión a largo plazo? Después de todo, mi opinión pasará. Es solamente una opinión, pero la palabra de Dios permanece para siempre. Cuando Pablo escribe a Timoteo, describe muy bien las obras que las Escrituras realizan en nuestras vidas. Él dice que es apta para enseñar, para reprender, corregir e instruir en justicia, a fin de que el hombre de Dios sea perfecto, enteramente preparado para toda buena obra. Como resultado de que la verdad estaba obrando en sus vidas, los tesalonicenses empezaron a mostrar señales de una segunda respuesta. La primera fue una cooperación con los cambios necesarios. La segunda fue una imitación de un estilo de vida santo. Fíjese lo que dice el versículo 14. Porque vosotros, hermanos, vinisteis a ser imitadores de las iglesias de Dios en Cristo Jesús que están en Judea. El libro de los Hechos describe la

dos grupos de personas separados por cientos de kilómetros y viviendo en culturas distintas, se imitaban unos a otros como resultado de imitar la vida de Cristo. Esto es maravilloso, porque usted puede estar en los Estados Unidos, en México, en cualquier lugar en Centroamérica, hasta en Europa o en cualquier otro lugar, y la palabra de Dios sigue tocando los corazones y cambiando las vidas. Y la misma hebra de santidad comienza a verse en personas de cualquier continente, de cualquier raza, cuando estudian y aplican la misma palabra, la palabra de Dios. Una tercera respuesta de estos seguidores fue la perseverancia en medio del intenso sufrimiento. No solo que tenían el mismo destino de santidad, sino que también se enfrentaban a los mismos peligros en el camino. Los versículos 14 al 16 nos dicen: pues habéis padecido de los de vuestra propia nación las mismas cosas que ellas padecieron de los judíos, los cuales mataron al Señor Jesús y a sus propios profetas, y a nosotros nos expulsaron, y no agradan a Dios y se oponen a todos los hombres, impidiéndonos hablar a los gentiles para que éstos se salven. Así colman ellos siempre la medida de sus pecados, pues vino sobre ellos la ira hasta el extremo. Existen muchas diferencias entre los creyentes alrededor del mundo, pero hay algo en lo que todos participamos: el sufrimiento. Pablo mismo sentía este vínculo con los tesalonicenses. De igual manera que la propia gente de los tesalonicenses se volvía en contra de ellos, así también los propios compatriotas de Pablo se habían puesto en contra de él. De hecho, estos antagonistas procedían de la misma fuente envenenada que levantó a los que crucificaron a Jesús y asesinaron a los profetas. Todos los creyentes sufrían de las mismas heridas producidas por un mismo enemigo común, un enemigo a quien Dios finalmente conquistará en el juicio final. Pablo dice que todos estos opositores hostiles siempre llenan la medida de sus pecados. Es decir, su vaso de culpa ya está muy cerca de llenarse y su conducta presente lo hacía llenarse al borde. Han llegado al punto sin retorno en su oposición al Evangelio y la retribución final e irremediable será inevitable. Creo que Dios ha definido con absoluta claridad los límites para permitir el pecado en la humanidad. No es que Dios esté de acuerdo con que el hombre peque, pero los deja que cometan esos pecados. Pero aunque aparentemente Dios permanezca inmóvil ante estas atrocidades del ser humano, Dios ya ha establecido los límites al comportamiento del hombre. En el tiempo determinado, la ira de Dios se derramará sobre aquellos que han menospreciado su gracia y su misericordia, y la disciplina divina será impuesta sin contemplación. Hablando de los límites que Dios establece, podemos observar esto con claridad en el ejemplo de la vida de Job. Dios permitió a Satanás intervenir y hacer estragos en la vida de Job. Le permitió el sufrimiento, le permitió la enfermedad, le permitió que le quitara cosas, pero Dios puso límites a Satanás y determinó hasta dónde él podía llegar. Con estas palabras, Pablo animaba a sus seguidores a seguir firmes. Él y ellos estaban juntos en la lucha, y sin importar qué ocurriera, Dios tenía el control de todo. Hay paz en saber que aunque los vientos rujan, el rayo caiga y los mares crezcan, nada se ha salido de las manos de Dios. Él siempre tiene el control soberano. Pero, ¿cuáles son las actitudes dentro del mismo líder? Los seguidores que responden tan valientemente y con tanta consagración inspiran a sus líderes y los motivan a un nivel de servicio superior. Es verdad que cuando un grupo tiene una buena actitud que genera una respuesta adecuada, genera la misma respuesta en el otro. De acuerdo a lo expresado cuando Pablo cambia de tema en los versículos que siguen,
Notamos tres maneras en

0: que los líderes responden a sus seguidores. Su primera respuesta es una expectación anhelante a pesar de la separación. El versículo 17 nos dice: "Pero nosotros, hermanos, separados de vosotros por un poco de tiempo de vista, pero no de corazón, tanto más procuramos con mucho deseo ver vuestro rostro." El versículo 17 nos dice: "Pero nosotros, hermanos, separados de vosotros por un poco de tiempo de vista, pero no de corazón, tanto más procuramos con mucho deseo ver vuestro rostro." La palabra griega que se usa aquí para separados significa dejar a alguien huérfano por la separación, así como un padre a quien se le han arrebatado sus hijos para abandonarlos en las calles de una ciudad distante. Pablo anhelaba ir corriendo a ver a los creyentes y estrecharlos en sus brazos. Y es que el amor real crece entre líderes y seguidores a medida que la relación personal entre ellos se va profundizando. En segundo lugar, hay una búsqueda constante en medio de la oposición satánica. Dice el apóstol en el versículo 18: "Por lo cual quisimos ir a vosotros, yo Pablo, ciertamente una y otra vez, pero Satanás nos estorbó." Pablo sentía que Satanás les impedía cumplir su sueño de volver a Tesalónica. La palabra griega ecopto, que aquí se traduce estorbó, tiene una historia fascinante que añade peso a lo que Pablo quiere decir. La palabra originalmente se usaba para referirse a la acción de interrumpir un camino al punto que se impedía el paso. Ese término se usó más tarde en un sentido militar para referirse a la acción de abrirse paso entre las líneas enemigas. También se usaba en un sentido atlético, cuando se estorbaba a alguien durante una carrera. La verdad es que Satanás trata de estorbarnos en nuestro camino. Él quiere hacernos perder el paso para que caigamos. A veces es difícil percibir la intervención satánica en nuestras vidas, de modo que debemos aprender a percibir su influencia, a ser persistentes y estar sujetos al Espíritu Santo, y estar firmes en la palabra nos va a ayudar a dominarlo, porque, como dice el apóstol Juan, mayor es el que está en nosotros que el que está en el mundo. La tercera respuesta de Pablo como líder fue una esperanza llena de gozo que no es disminuida por los problemas. Los versículos 19-20 dicen: "Porque ¿cuál es nuestra esperanza o gozo o corona de que me gloríe? ¿No lo sois vosotros delante de nuestro Señor Jesucristo en su venida? Vosotros sois nuestra gloria y gozo." Pablo pudo haber fijado su vista en el problema que enfrentaba al sentirse por la fuerza alejado de sus amigos e impedido de volver a verlos. Podía haberse quedado sentado en Corinto, consumiéndose por la soledad y sintiendo lástima de sí mismo. Pero en lugar de eso, Pablo alzaba sus ojos al cielo y se gozaba en la esperanza de la gloriosa venida de Cristo. Por la fe, Pablo ya se imaginaba que a su lado estaban sus hijos espirituales, a quienes había visto nacer en la familia de Dios y que eran su orgullo y su alegría. Y nada podía restar su esperanza de verlos de nuevo. Si no ocurría en esta vida, ocurriría en la venidera. Cuando los problemas de este mundo amenazan abrumarnos, a veces respondemos agachándonos y damos una imagen de terrible duelo. Algunos piensan: "Ay de mí, mis circunstancias nunca cambiarán. Mi vida jamás mejorará y a nadie le importa." Es fácil perder nuestra esperanza, nuestro humor y nuestra hambre por las cosas espirituales y a la vez seguir apretando las riendas de nuestra vida cristiana y pasar de una actividad a otra. Nuestro testimonio deja de ser el que Dios espera y nuestra adoración queda hueca, vacía, sin vida. Allí es cuando necesitamos recordar que lo que verdaderamente importa es el Señor y es su pueblo. Es en ese momento en el que debemos reflexionar, cambiar nuestra actitud y disfrutar de las relaciones personales que tenemos para la eternidad. En el capítulo 2 de 1 Tesalonicenses, hemos observado unos cuantos principios respecto a los seguidores y a los líderes. Para evitar que se pierdan en nuestra mente, quisiera que los organizáramos en dos categorías: los principios que hemos oído y lo que podemos hacer con ellos. Hay tres cosas importantes que usted debe recordar con el fin de desarrollar esa actitud de gratitud de los tesalonicenses. Y si es necesario, piense que la acción a tomar pudiera ser escrita en una de esas calcomanías que van en la defensa de los autos. De esa manera será fácil para que lo recuerde. Piense primero en el principio y luego la acción. Principio número uno. Una actitud de gratitud puede desarrollarse al recibir con brazos abiertos la verdad divina. Una actitud de gratitud puede desarrollarse al recibir con brazos abiertos la verdad divina. ¿Cuál sería la acción? Recuerde, piense en esa calcomanía. Recibo la verdad bíblica que oigo. Por favor, no deje que estas verdades pasen desapercibidas. No deje que se alejen de su mente. Estas verdades son importantes. Determine que usted va a hacer un esfuerzo para cumplirlas. Principio número 2. Una actitud de contentamiento se fortalecerá al aceptar la voluntad de Dios. Una actitud de contentamiento se fortalecerá al aceptar la voluntad de Dios. La acción: acepto el sendero por el que ando. Recuerde que el Señor viene. Usted está seguro en Él. Si usted es un hijo de Dios, nunca se perderá. En este mundo podrá pasar por situaciones conflictivas, pero el Señor nunca lo dejará. Y más aún, Él le espera con los brazos abiertos. Una felicidad en medio de las dificultades se cultivará al afirmar al pueblo de Dios. Este es el tercer principio. Una felicidad en medio de las dificultades se cultivará al afirmar al pueblo de Dios. ¿Cuál sería la acción? Afirmo al pueblo que amo. Siga amando al pueblo de Dios. Deje de resentirse y de amargarse por cosas irrelevantes. Siga amando a sus hermanos, viviendo en ese amor mutuo que nos enseña la palabra de Dios. Porque ustedes son nuestra gloria y gozo, escribió Pablo, y su corazón se derramó en amor y afirmación por sus seguidores. Piense por un momento y responda: ¿quién es su gloria y quién es su gozo? ¿Con quién ha compartido usted el Evangelio? ¿Tiene algunos nombres en mente? ¿Vienen a su mente personas que usted puede decir: estos son mi gloria y mi gozo? Si tiene nombres, determine comunicárselo hoy mismo. Hágaselo saber. Los creyentes tesalonicenses no solo recibieron la palabra de Dios, sino que le dieron una cordial bienvenida en sus corazones. ¿No es cierto que a veces la distancia entre nuestras mentes y nuestro corazón nos pareciera que es un camino largo que recorrer? Oímos la verdad y a veces demora un buen rato hasta que le damos una calurosa bienvenida. Por ejemplo, oímos en el Salmo 146:9, el Señor protege a los extranjeros, sostiene al huérfano y a la viuda. Pero en realidad no le damos una bienvenida a esta realidad, sino hasta cuando ocurre una tragedia. Amamos esa verdad cuando muere un esposo o cuando un padre se va de casa. De repente, la palabra de Dios está a la puerta de nuestro corazón y la abrazamos con lágrimas en los ojos. Estimado oyente, le animo a que vuelva a familiarizarse con versículos importantes. Tal vez uno de ellos bien puede aplicarse directamente a las circunstancias presentes suyas. Medite en ese versículo, dele la bienvenida con brazos abiertos, dedique tiempo para determinar cómo esa verdad de la palabra de Dios va a darle aliento en esta semana.
1: 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Ahora, por favor, permanezca unos momentos más con nosotros, ya que en breve concluiremos este programa. ¿Qué es necesario para que una iglesia hoy pueda sobrevivir y crecer? 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Para cerrar el día de hoy, regresa con nosotros el pastor Carlos.
0: Si usted nunca ha conocido a Jesús y usted sabe que si usted muriera hoy, usted no estaría listo para entrar en la eternidad con Él. Le suplico que no juegue con esas cosas. Son serias. Deténgase y resuelva el hecho de que Cristo murió por usted, pero también resucitó de los muertos para que usted, creyendo en Él, también resucite en el día postrero. Y usted viva ahora una vida eterna, una vida que en este momento puede ser vivida en abundancia, pero que va a durar para la eternidad. ¿Y sabe qué? Cuando usted confía en Él, Él le perdonará todos sus pecados, le dará de su gracia y le llevará hasta su misma presencia cuando usted deje de existir en este mundo. Estoy tan contento, Padre Celestial, de poder estar rodeado de gente que ha puesto este asunto en orden. Y estoy muy contento, Señor, de no estar en la cueva de Elías preguntándome si acaso seré yo el único que sea salvo de la condenación eterna. Hoy, en especial en este día, me siento alentado, me siento apoyado, me siento amado y me siento como parte de un cuerpo que está asintiendo y no negando con sus cabezas. Estoy agradecido porque podemos hacer una gran diferencia, porque tenemos tiempo para hacer la diferencia, aunque sea corto, pero tenemos todavía tiempo. Oro por cualquier ministerio que pueda estar comprometido en compartir las necesidades críticas y sobre todo por compartir las buenas noticias en el crepúsculo de una nueva era. Oro para que tú, Señor, los animes y los ministres a ellos y a sus familias, que ministres a los que todavía están solteros, a los jóvenes, que ministres a aquellos que están luchando en contra de abusos, no solamente de tipo de abuso doméstico, pero de abusos en un mundo cruel como el que vivimos. Las heridas y el dolor que ellos tienen, Padre, tú sánalas en su momento adecuado y que puedan aprender de cada una de ellas, porque el dolor, como dice aquel gran escritor C.S. Lewis, es el megáfono tuyo para despertar a este mundo sordo. Padre, ciñenos y permite que podamos nosotros cobrar nuevas fuerzas. Danos un nuevo celo por tu palabra. Danos un nuevo celo por hacer las cosas de la mejor manera. Que la apatía que nos hace soñar, en lugar de trabajar, mientras que esperamos que tu Hijo regrese, sea sacudida, sea simbrada dentro de nosotros. Pero Padre Santo, haz que haya un balance en todo este trabajo, que esté marcado por la gracia, que sea una labor de amor, que haya una firme esperanza, ya sea que trabajemos con jóvenes o con niños o con personas mayores, que nuestros corazones y nuestras mentes estén tratando de hacerlo todo para tu gloria. Te confiamos el estudio de esta maravillosa carta, que escrita por un hombre que amaba esta iglesia, este anciano apóstol llamado Pablo, a esta iglesia hermosa que estaba en la ciudad de Tesalónica. que podamos aprender de su experiencia, que estemos listos para escuchar este mensaje, que estemos listos en nuestra mente para cambiar de forma de pensar y en nuestros corazones que estemos listos para aplicar las enseñanzas de tu palabra. En todo esto, Señor, pedimos que tu Hijo sea glorificado y que tu Hijo, Señor, solamente tu Hijo, pueda ser el único que reciba la honra, la gloria, el poder y la majestad. Es en tu Hijo Jesucristo en el que pedimos todas estas cosas y en su nombre oramos. Amén.
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0: Esta es la hora en RRI. Son las 5 de la mañana. 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
1: Saludos, queridos amigos. Hoy es miércoles 1 de julio. Comenzamos el séptimo mes de este año y qué bendición. El Señor nos permite iniciar un nuevo mes y de esta manera ser testigos de sus bendiciones reales sobre cada uno de nosotros. La Biblia nos dice que el Señor nuestro Dios es tan misericordioso y por ello es fiel a su palabra, fiel a sus promesas. Por esta razón, Él extiende su invitación de salvación a todos los hombres por medio del Señor Jesucristo. Si usted aún no tiene el perdón de pecados, considere con mucha seriedad este mensaje del Evangelio, que nos anuncia las buenas nuevas que solamente en el Señor Jesucristo una persona puede hallar la vida eterna, la salvación, el perdón de pecados. Si usted aún no tiene esta salvación, le animo a considerar este hermoso mensaje. 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

Seguimos con esta preciosa tarea de memorizar la palabra del Señor, recordando que el Espíritu Santo obra en nuestra vida por medio de ella. En estos días estamos memorizando en la primera epístola del apóstol Pedro, en el capítulo 3 y los versículos 10 y 11. Esto es lo que la palabra de Dios dice. Porque el que quiere amar la vida y ver días buenos, refrene su lengua de mal y sus labios no hablen engaño. Apártese del mal y haga el bien. Busque la paz y sígala. Dios desea que veamos días buenos y para

los juicios es común escuchar que un abogado exclame: «Objeción, eso es especulación del testigo». Por lo general, el juez responde que hay lugar. La razón, el testigo solo puede declarar aquello que realmente sabe, es decir, lo que ha visto u oído personalmente, y no es basado en especulación. El apóstol Juan escribió a los primeros cristianos acerca de lo que él había visto y oído respecto a Cristo. Fue testigo ocular y, por lo tanto, un testigo digno de confianza. Aunque usted y yo no hemos visto físicamente a Jesús, sí podemos ser testigos fieles al declarar lo que conocemos y cómo hemos experimentado su poder transformador en nuestra propia vida diaria. Le habla David Jeremiah, animándole a que tome el camino a una vida nueva. Descubra cómo ser testigo de Cristo en su minuto en la Biblia.

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Saludos cordiales, amable oyente. Es muy grato para mí contar con su sintonía. Bienvenida, bienvenido al estudio bíblico de hoy. El tema de nuestros estudios bíblicos últimos es la adversidad que de una u otra manera se presenta algún momento en nuestra vida. A estas adversidades las hemos llamado valles, porque en realidad es como descender a un profundo valle. Estamos tratando el valle de la muerte, y lo último que vimos fue que la muerte nos confronta con nuestra propia fragilidad, y eso no es una experiencia placentera, es una experiencia dolorosa. También dijimos que la muerte nos causa dolor, y que ese dolor puede hacer derretir nuestro corazón para acercarnos más a Dios, o puede endurecer nuestro corazón para alejarnos más de Dios. En esta ocasión, hablaremos del beneficio del dolor.

El dolor, amable oyente, es universal, y al menos en lo que estamos considerando, resulta de la adaptación a algún tipo de pérdida, bien sea de un ser querido, o un empleo, o un negocio, o bienes materiales. Se dice que aún los animales experimentan dolor ante la pérdida de su pareja o de su amo. El dolor, lamentablemente, es parte de la vida. Aun cuando tratemos de ignorarlo lo mejor que podamos, el dolor siempre estará presente. También, amable oyente, el nivel de dolor que experimentamos ante la muerte de un ser querido está en proporción directa a la calidad de la relación que teníamos con ese ser querido. A mayor calidad de la relación, mayor dolor ante la pérdida. A menor calidad de la relación, menor dolor ante la pérdida. Estoy seguro que usted, por ejemplo, no habrá experimentado el mismo nivel de dolor cuando murió una persona a quien apenas conocía, que cuando murió un familiar cercano, es decir, un padre, una madre, un esposo, una esposa, un hijo, una hija, algún hermano o hermana. Lo que pasa es que con esa persona apenas conocida no tenía una relación de calidad, pero con su familiar cercano tenía una relación muy estrecha, una relación de calidad. De todos modos, el dolor por la pérdida es inevitable, solo que a veces duele más y a veces no tanto, dependiendo del tipo de relación que teníamos con la persona que ha muerto. Pero hagámonos la pregunta, ¿puede resultar algo bueno del dolor, sin importar cuál haya sido la causa de aquel dolor? Bueno, algo hemos insinuado ya cuando señalamos que el dolor puede hacer derretir un corazón para acercarlo a Dios o puede hacer endurecer un corazón para alejarlo de Dios. Esa es la realidad, amable oyente. En el Sermón del Monte, el Señor Jesucristo pronunció una bienaventuranza que se inscribe dentro de lo bueno que puede resultar del dolor. Se encuentra en Mateo 5:4. La Biblia dice: Bienaventurados los que lloran, porque ellos recibirán consolación. Esta declaración parece paradójica. ¿Cómo puede ser bienaventurado o extremadamente feliz aquel que expresa su dolor por medio del llanto? Bueno, Jesucristo lo dijo, y él no puede decir algo que no sea verídico. La persona que expresa su dolor con llanto recibirá la consolación que solamente el Señor sabe dar. Claro que el Señor Jesús en este caso se está refiriendo al dolor causado al reconocer nuestra propia pecaminosidad. Pero en todo caso, para nuestro propósito, vemos presente el principio que del dolor puede resultar algo muy positivo. En esencia, amable oyente, el principio en cuestión es este. El dolor causado por cualquier pérdida tiene un efecto positivo si nos conduce a los pies de nuestro amado Salvador. Esa dolorosa sensación de vacío ante la pérdida de algo o de alguien puede ser beneficiosa si ejercitamos la habilidad para transformarla en una fuerza irresistible que nos arrastre a los pies de Cristo Jesús. De esto nos habló el apóstol Pablo cuando en Romanos 5, del 3 al 5, dijo lo siguiente: Y no solo esto, sino que también nos gloriamos en las tribulaciones, sabiendo que la tribulación produce paciencia, y la paciencia prueba, y la prueba esperanza, y la esperanza no avergüenza, porque el amor de Dios ha sido derramado en nuestros corazones por el Espíritu Santo que nos fue dado. Pablo está hablando de un carácter a toda prueba en este pasaje bíblico, un carácter maduro, un carácter cristiano. Pero mire atentamente de dónde resulta este carácter a prueba de fuego. Pablo dice, sino que también nos gloriamos en las tribulaciones, sabiendo que la tribulación produce paciencia. La tribulación es el terreno fértil donde crece y se fortalece esa planta apetecida llamada carácter maduro. No estamos sugiriendo que los creyentes debemos ser sádicos en el sentido que hallamos placer en el sufrimiento. No, no se trata de eso. Lo que estamos diciendo es que cuando el dolor por alguna pérdida toca la puerta de nuestra existencia, no debemos ignorarlo. Está allí, tenemos que reconocerlo, tenemos que abrirle la puerta.
pero no vamos a permitir que ese dolor, por más intenso que sea, nos domine y llegue a ser el amo y señor de la casa que es nuestra vida. Lo que vamos a hacer es usar ese dolor como terreno fértil para que nuestro carácter se haga más semejante al carácter de Cristo. Cuando somos confrontados con el dolor, nuestra primera reacción es sentirnos maniatados, paralizados. Se nos hace muy difícil reconocer que ese mismo dolor que tanto nos incomoda puede ser lo que nos impulse a alturas inexploradas de comunión con nuestro Señor. Un hombre que se llamaba Edward Hudson dijo lo siguiente sobre esto: el éxito y el sufrimiento están unidos vital y orgánicamente. Si usted tiene éxito sin haber sufrido, es porque otra persona ha sufrido en lugar de usted. Interesante, ¿no le parece, amable oyente? Ciertamente, de las espinas de dolor causado por el sufrimiento, brotan hermosas rosas rojas de éxito. El dolor no necesariamente debe aplastarnos. El dolor es terreno fértil para hacer crecer el carácter. Una de las frases favoritas del famoso cantante italiano de ópera, Enrico Caruso, era: para ser grande es necesario sufrir. Esta fue la experiencia personal de Caruso. Después de años de tribulación y graves dificultades, Caruso finalmente llegó al pináculo de la fama. Su privilegiada voz comunicaba no solo hermosa música, sino algo más. Un crítico de la música de ópera escribió lo siguiente sobre él: tiene una voz amorosa, pero no solo su voz es amorosa, porque todo él es amoroso. ¿Ve usted, amiga, amigo oyente? La tribulación forma el carácter maduro de una persona. Hace algún tiempo atrás, estaba tratando de arreglar un daño menor en la guitarra de mi hijo. Para reparar el daño, fue necesario aflojar las cuerdas de la guitarra. Cuando aflojé todas las cuerdas de la guitarra, no se podía sacar en absoluto ningún acorde melodioso de aquella guitarra. Pero luego de repararla, puse la tensión adecuada en cada una de las cuerdas, y de esa guitarra brotó una hermosa melodía. Esto me hizo pensar en mi propia vida, amable oyente. Mi vida es como esa guitarra. No me refiero a los achaques de la vejez, que son inevitables, sino al tema de la tensión en las cuerdas. Cuando las cuerdas no tienen tensión, mi vida no produce un solo acorde melodioso. Pero cuando el Señor trae dolor a mi vida por la pérdida de alguna naturaleza, ya sea la muerte de un ser querido o algún tipo de fracaso en los negocios, en los estudios, en el deporte, lejos de desanimarme, debo pensar más bien que Dios está afinando las cuerdas de mi vida, porque Dios quiere sacar de mi vida una suave melodía para su propia gloria. No hay razón entonces para renegar contra Dios, o para enojarnos contra Dios, o para resentirnos contra Dios. Lo único que Dios está haciendo es afinarnos lo necesario para que seamos instrumentos útiles en sus manos. Como verá, el dolor no es del todo malo. No es placentero, ciertamente, pero tampoco es malo, porque del dolor puede salir la energía suficiente para arrastrarnos a los pies de nuestro amado Salvador. Si está experimentando dolor por algún motivo en este instante, yo le animo a mirar el dolor como un aliado suyo, no como un enemigo. Yo lo he probado y funciona. Si funciona conmigo, ¿cómo no va a funcionar también con usted?

0: Y de esta forma estamos terminando, lastimosamente, una edición más del programa La Biblia Dice. Agradecemos sinceramente a todos los que nos escuchan, a los que nos ofrendan y también a los que oran por nosotros. Y antes de despedirme, quiero dejarles con ustedes la pregunta del día. Hoy nos habla acerca de una persona que tiene problemas con los demás porque al hablar no trata las cosas con seriedad. ¿Qué se le puede aconsejar a una persona así? Bueno, busque la respuesta en nuestra página web y además conozca todo el material que está a su disposición. La dirección es www.labibliadice.org. Bendiciones y le esperamos en nuestra próxima edición.
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0: Esta es la hora en RRI.
1: Son las 5 de la mañana, 29 minutos.
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Hay camino que al hombre le parece derecho, mas su fin es camino de muerte. Pero lo que hoy te anunciamos es el camino de la vida.

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1: La temperatura era de 40 grados. Accidentalmente, una mujer cerró la puerta de su auto dejando las llaves adentro. Lo peor era que había quedado también adentro su niñita de 10 meses. La mujer y su hermana estaban desesperadas. Un vecino intentaba abrir la puerta con una percha. La niña estaba cambiando de color y espuma comenzaba a formársele alrededor de su boca. La situación era de vida o de muerte. En ese momento pasaba un hombre quien, viendo lo que sucedía, sacó un martillo de su auto y rompió el cristal. Increíble pero cierto. La mujer, en vez de agradecerle, se enfadó con él por haberle causado daño al auto. La reacción de él fue: ¿qué es más importante, salvar a la niña o no dañar el cristal? Hay veces en la vida cuando te arriesgas a sufrir pérdida, tener dificultades o aflicciones, pero procedes porque sabes que haces lo correcto, haces lo que debes hacer. La pérdida, la dificultad, la aflicción que resulta, aunque real, es secundaria. La pregunta es, ¿qué es más importante? ¿Hacer lo que debes hacer o fallar y tener una pérdida mayor? No vale la pena concentrarnos en lo negativo que de algo resulta cuando lo positivo de nuestras acciones es mayor y más crucial. Imagínate si alguien se pone a pensar y se concentra en todo lo negativo y las desventajas de tener que ir a la escuela y obtener una educación. Cosas como menos tiempo para divertirse, más tiempo en los libros y en las tareas y menos en el campo de fútbol. Desvelos haciendo proyectos, inversión en la compra de libros y materiales, gasto en autobús. Es indudable que todo eso requiere esfuerzo y quizás en el momento pérdida de oportunidades para diversión o aún para trabajo. Pero creo que la mayoría estaría dispuesta a sacrificar esas cosas y a aguantar toda la inconveniencia de tener que estudiar porque sabe que eso es lo correcto y que en su tiempo todo esto producirá resultados positivos. Concentrarte en lo negativo y lo que se pueda considerar pérdida no te deja hacer lo que sí debes hacer. Hay cosas que, de acuerdo al criterio de Dios, eso es lo que debemos hacer. Él dice en su palabra, Él te ha declarado lo que es bueno y qué pide Dios de ti. Hacer justicia, amar misericordia y humillarte ante tu Dios. Pero esto no es fácil en un mundo que se opone a Dios. Si lo haces, seguramente tendrás también oposición y hasta quizás pérdida. Si obedeces a Dios, puedes contar con que tendrás resultados y experiencias negativas de parte de algunos. Sin embargo, ¿qué es más importante? ¿Deberá lo negativo impedirte que hagas lo que debes hacer?

Pablo estaba en la cárcel en Roma. Eso era lo negativo de hacer lo que Dios le había encargado. Pero en vez de solo ver lo negativo, Pablo considera y cuenta a otros todo lo bueno que ha resultado. Interesantemente, lo positivo fue directamente experimentado por otros y no por él. Él todavía tenía que tratar con el hecho de libertad restringida y de otras limitaciones, pero lo primero que él consideró fue sus prisiones con relación a su responsabilidad a Dios y el efecto de eso en otras vidas. Escribiéndoles a sus amigos en Filipos, les dice: «Quiero que sepáis, hermanos, que las cosas que me han sucedido han redundado más bien para el progreso del Evangelio». En vez de que la cárcel interrumpiese el alcance del Evangelio y su efecto en los demás,

demás. El pretorio era el palacio o fortaleza donde estaba estacionada la guardia del emperador. Pablo, como prisionero cristiano, era bien conocido entre toda la compañía de guardias romanos. Su fortitud era notoria. Pablo no era un prisionero sumido en depresión ni agobiado por la prisión. ¿Qué lo hacía diferente? ¿De dónde procedía esa fortitud? Eso le daba la oportunidad para comunicarles en el pretorio que era el poder de Cristo en él. También los cristianos que visitaban a Pablo en la cárcel fueron animados para dar a conocer también su fe. Si Pablo, estando en la prisión, en una situación negativa, hacía lo que debería hacer, comunicando a otros la palabra y poder de Dios, ¿cuánto más no podrían ellos, estando en libertad, identificarse con Cristo por medio de su vida y sus palabras? Había también otra cosa negativa para Pablo, dice él: algunos predican a Cristo por envidia y contienda, no sinceramente, sino que pensando añadir aflicción a mis prisiones. Los opositores de Pablo, que no estaban totalmente de acuerdo con lo que él anunciaba, habrían usado el encarcelamiento para ganar adeptos a su punto de vista y volverlos en contra de Pablo. La lógica habría sido que, para estar en la cárcel, Pablo tenía que haber hecho algo malo. Pero ellos, bueno, ellos pensaban y publicaban que todo lo que hacían estaba bien. Pero envidia, contienda y falsedad era lo que les caracterizaba y les motivaba. Sin embargo, otros predicaban por amor hacia Cristo y hacia Pablo, entendiendo que la prisión para él era parte de lo que su ministerio implicaba. La conclusión y actitud de Pablo es así: ¿qué pues? Que no obstante, de todas maneras, o por pretexto o por verdad, Cristo es anunciado, y en esto me gozo y me gozaré aún. Lo importante para él no era ni la prisión ni la aflicción que alguien le causare, pero sí que Cristo estaba siendo dado a conocer en Roma. Sin enfatizar lo negativo, Pablo sentía que el propósito de Dios en él estaba siendo realizado. Eso era lo más importante. No es que Pablo fuese un estoico, es decir, alguien que no es afectado por los golpes de la vida. No, Pablo quería salir de aquella prisión. Él sentía la restricción a su libertad. Pero como ya dijimos, lo negativo no era lo primordial. Por eso, después de mencionar lo positivo de su prisión, sin quejarse ni enfatizar lo negativo, él dice: sé que por vuestra oración y la suministración del Espíritu de Jesucristo, esto resultará en mi liberación, conforme a mi anhelo y esperanza de que en nada seré avergonzado. Antes bien, con toda confianza, como siempre, ahora también será magnificado Cristo en mi cuerpo, o por vida o por muerte. Pablo confiaba que Dios contestaría favorablemente las oraciones de sus amigos en Filipos y que sería puesto en libertad. Pero lo más importante era su anhelo de que su confianza en Cristo fuese vindicada en vez de avergonzada, que haciendo lo que debía al hablar de Cristo y de su fe en él, hubiese un impacto favorable en los que le escuchaban al ver que Dios intervenía librándole de la prisión. Pero Pablo también sabía que era posible que la voluntad de Dios fuese no sacarle de la cárcel y aún permitir su muerte. Si habría de ser así, no sería problema para Pablo. Por eso concluye que Cristo sería magnificado en él o por vida o por muerte. De una manera u otra, él mantendría su fe en Jesús sin renegar, dejando que Cristo fuese glorificado con lo que Dios hiciera en él. Hacer lo que debemos puede traer consecuencias negativas, pero lo positivo que Dios quiere realizar en nosotros es más importante. Lo primordial que Él desea es que nos acerquemos a Él por la fe en Jesucristo. Pero identificarse con Cristo ciertamente producirá situaciones negativas. Jesús dijo: el siervo no es mayor que su Señor. Si a mí me han perseguido, también a vosotros os perseguirán. Y añadió: si alguno quiere venir en pos de mí, niéguese a sí mismo, tome su cruz cada día y sígame. Identificarse con Jesús y seguirle significa oposición, persecución, negación y tener que llevar alguna carga como que si fuera una cruz.

todo muy negativo. Pero el resultado final, aquello que Dios desea realizar en ti cuando recibes a Jesús como Salvador y Señor, es darte perdón de pecados, aceptación delante de Él y la seguridad de vida eterna. ¿Qué es lo mejor? ¿Qué es lo más importante? ¿Qué es lo que debes hacer?

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1: Apocalipsis capítulo 5, versículo 12, hablando del Señor Jesús, llamándole el Cordero, dice: El Cordero fue inmolado, es digno de tomar el poder, las riquezas, la sabiduría, la fortaleza, la honra, la gloria y la alabanza. Lo repite en el siguiente versículo 13. Al Cordero sea la alabanza, la honra, la gloria y el poder por los siglos de los siglos. Es decir, nos va a tomar toda la eternidad para brindar a Jesús toda la honra, la gloria, la alabanza que a Él merece. Toda la eternidad. Oh, hermano, cuán maravilloso es nuestro Señor. Es digno y merece todo esto.

0: Esta es la hora en RRI.
1: Son las 6 de la mañana.
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Queridos amigos, hermanos en Cristo, saludos cordiales. Hoy es miércoles primero de julio, comenzando un nuevo mes, gracias a nuestro Dios, a nuestro Padre Celestial que nos bendice ricamente y de muchas maneras. Y debemos estar agradecidos y alabar el nombre del Señor. Separe un espacio en su vida para meditar y pensar en todas las bendiciones que Dios ha derramado sobre su vida. Y realmente usted se dará cuenta que Dios es bueno, es misericordioso y continuamente busca nuestro bienestar. Como leemos en las Escrituras, el Señor vino para servir y no para ser servido, para dar su vida en rescate por muchos. Si usted no tiene la salvación en Cristo Jesús, debe reconocer que Él es Dios y que Él es nuestro Salvador. Y cada persona seriamente debe poner su fe en Jesús, quien es Dios y quien es nuestro Salvador. Nuestro deseo aquí en RRI es acercarle a la palabra de Dios para que usted, de manera personal, de manera íntima, pueda escudriñar las Escrituras y conocer con claridad qué es lo que Dios desea para su vida. Vamos a orar e iniciar este día. Nuestro Padre Celestial, te damos gracias por este día que tú nos has concedido. Te alabamos, oh Dios, porque tú eres bueno y porque para siempre es tu misericordia, mi Dios. Te pido, Padre, que dirijas nuestras vidas y nos bendigas con tus santas Escrituras. Oramos que el Espíritu Santo obre en nuestros corazones y nos guíe a toda verdad, como la Biblia lo dice. Oramos así en el nombre de Jesucristo. Amén.

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Seguimos con esta preciosa tarea de memorizar la palabra del Señor, recordando que el Espíritu Santo obra en nuestra vida por medio de ella. En estos días estamos memorizando en la primera epístola del apóstol Pedro, en el capítulo 3 y los versículos 10 y 11. Esto es lo que la palabra de Dios dice. Porque el que quiere amar la vida y ver días buenos, refrene su lengua de mal y sus labios no hablen engaño. Apártese del mal y haga el bien. Busque la paz y sígala. Dios desea que veamos días buenos y para

presentamos La Buena Semilla, una reflexión para cada día del año. La buena semilla para hoy se encuentra en Ezequiel 36, 26 y 18, 31. Os daré corazón nuevo y pondré espíritu nuevo dentro de vosotros. Echad de vosotros todas vuestras transgresiones con que habéis pecado y haceos un corazón nuevo y un espíritu nuevo. La reflexión de hoy se titula Él me cambió. Cuando fue capturado John, dijo, «Soy un buen tipo». En la cárcel, para disfrutar de una torta y café, se unió a un grupo que leía la Biblia. Pronto se impresionó al ver que los reclusos cristianos eran felices y empezó a llorar durante el primer cántico. Más tarde recibió una Biblia. La lectura del libro del profeta Ezequiel lo cambió. Decía que era como si un rayo hubiera caído sobre él, apartándose el impío de su impiedad, haciendo según el derecho y la justicia, vivirá, no morirá. Ezequiel 18, 27 y 28. La palabra de Dios cobró vida en él y le hizo comprender una cosa. Yo no era un buen tipo, era malvado y tenía que cambiar. Más tarde dijo al predicador, «Encontré a Jesucristo y Él me cambió». ¿Puede una persona cambiar? ¿Puedo yo cambiar? Recuerdo que un colega me decía que una persona no puede cambiar. ¿Es cierto? Por nuestras propias fuerzas, no podemos cambiar. Sin embargo, aceptar lo que somos ante Dios, transgresores, rebeldes, y, al mismo tiempo, confiar en su gracia, producirá un cambio fundamental en nosotros. Es una transformación interior. Cuando creemos en el Señor Jesús, Él nos da una vida nueva espiritual con nuevos motivos para vivir. Un deseo de ser íntegros, justos, de hacer el bien, un nuevo amor por Él y por nuestro prójimo. Así recibimos un nuevo corazón y un nuevo espíritu viene a morar en nosotros para siempre. Jesús habita en nosotros y nosotros en Él. 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

El deporte exige disciplina para estar 100% aptos para la competencia. Correr muchos kilómetros, levantar pesas, abdominales y mucho más. De la misma manera, crecer en nuestra relación con Dios exige una rigurosa disciplina espiritual. El escritor a los Hebreos dijo: "Pero el alimento sólido es para los que han alcanzado madurez, para los que por el uso tienen los sentidos ejercitados en el discernimiento del bien y del mal". También el apóstol Pablo escribió: "Ejercítate para la piedad". Para una vida espiritual próspera, es necesario establecer una vida disciplinada en el estudio de la palabra de Dios, una vida de oración y una continua obediencia de las Escrituras.

En la aldea de Betania vivían tres hermanos, María, Marta y Lázaro, a quienes Jesús amaba profundamente. Pero un día Lázaro enfermó y murió. Cuando Jesús llegó a Betania, sus hermanas le dijeron: Señor, si hubieses estado aquí, mi hermano no habría muerto. Jesús respondió: Yo soy la resurrección y la vida. El que cree en mí, aunque esté muerto, vivirá. Ellos fueron hasta el sepulcro y Jesús hizo remover la piedra de la cueva donde su cuerpo había sido puesto. Y entonces, alzando sus ojos al cielo, Jesús clamó a gran voz: Lázaro, ven fuera.

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1: Señor, señora, joven, por favor, haga una pausa y escuche esta reflexión para hoy.
2: Si te robo tu billetera con todo tu sueldo recién recibido, si rompo las ventanas de tu casa o si causo directamente un daño a tu persona, hiriéndote la cabeza, el sistema legal demanda que me lleven a la cárcel. Pero viéndolo en forma práctica, ¿de qué sirve que me pongan en la cárcel por meses o años y nada más? Tú has perdido porque tu sueldo ha desaparecido. Aunque yo esté en la cárcel, tus ventanas están rotas y hay costo en repararlas. Mi encarcelamiento no cura la herida en tu cabeza o paga la cuenta del hospital. Lo que en realidad se necesita es restitución por los daños causados. La legislación que antiguamente regía en Israel indicaba dos cosas que hoy no tomamos en cuenta. Primero, que el ofensor debería restituir el daño más una multa. Lo robado debía ser restituido, lo roto reparado, las heridas curadas, y con todo eso se requería una compensación adicional. En segundo lugar, la ofensa contra otro es también ofensa contra Dios, y él mismo demanda restitución. Para eso, la persona necesitaba acercarse a Dios con arrepentimiento demostrado con el animal que presentaba como sacrificio. Obviamente, eso era un costo adicional. Salía caro causar daño en Israel. La realidad es que hacerlo erróneo también hoy es caro. Sea que vayas a la cárcel, sea que te escapes o sea que restituyas el daño causado y todos estén satisfechos, la ofensa ante Dios permanece y necesita resolverse. Él también debe ser satisfecho y compensado. Toda ofensa es ofensa contra Dios que, para ser perdonada, necesita también ser confesada y pagada. Siendo que Dios hoy no requiere sacrificios de animales para perdonar al ofensor, Él mismo provee el más esencial sacrificio. Dice la Biblia que Dios nos perdona con la sangre preciosa de Cristo, como de un cordero sin mancha y sin contaminación. Jesucristo en la cruz ha hecho restitución y ha pagado la multa por tus ofensas contra Dios. Pero para ser beneficiado debes arrepentirte y acercarte a Dios con fe genuina, amparado por Cristo Jesús.
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Jesús vino a este mundo con un propósito. Su propósito está explicado por él mismo en Lucas capítulo 19, versículo 10. Porque el Hijo del Hombre vino a buscar y a salvar a lo que se había perdido. Jesús vino para salvar a usted. Que no haga que su venida sea en vano. Él ha venido para salvar a usted. Puede ser perdonado. Dios quiere perdonarle. Y por eso envió a su Hijo para salvar a usted. En la celebración de la venida de Jesús en estos días en Navidad, es el momento de recibir a Jesús como su Salvador. Él desea salvarle de su pecado y usted puede encontrar la vida eterna en Jesús.

0: Esta es la hora en RRI.
1: Son las 6 de la mañana, 30 minutos.
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0: ¿Alguna vez ha oído a alguien decir, desde que gané mi primer millón, he sido feliz? La verdad es que el dinero puede comprar muchas cosas, pero nunca dar la felicidad. Y más que eso, el gozo genuino no depende del dinero, sino de las bendiciones de Dios. Hoy, en esta edición de Momento Decisivo, el Dr. David Jeremiah empieza una nueva y dinámica serie titulada Fe que Transforma, la Carta a los Efesios. En su primer mensaje de esta nueva serie, titulado Ocho Bendiciones Espirituales, el Dr. Jeremiah explica las bendiciones que son parte de toda persona que ha recibido a Cristo como Salvador y Señor. Con ustedes, el Dr. David Jeremiah, con la introducción a su mensaje, Ocho Bendiciones Espirituales.
1: Gracias por acompañarnos hoy. Me entusiasma poder compartir con ustedes, nuestros oyentes, las enseñanzas que el apóstol Pablo nos da en la carta a los Efesios. Estudiaremos todo el contenido de esta carta, versículo por versículo, durante todo este mes de julio y también todo el mes de agosto. Pero antes de pasar a nuestro estudio, permítame decirle que para esta serie tenemos también disponible para usted el libro que lleva el mismo título, Fe que Transforma, la Carta a los Efesios. Como usted sabe, el libro contiene mucho más de lo que oirá en los mensajes que se transmiten por radio. También puede solicitar las guías de estudio, que para esta serie son dos volúmenes, y también las grabaciones en discos compactos. Al terminar la edición de hoy, le daré más información sobre cómo puede ponerse en contacto con Momento Decisivo para ordenar todos estos recursos. La Carta a los Efesios es una de las denominadas epístolas carcelarias, por cuanto el apóstol Pablo las escribió cuando estaba prisionero en Roma. En unos momentos vamos a empezar mirando los primeros 14 versículos del capítulo 1 con el tema Ocho Bendiciones Espirituales. Por favor, asegúrese de acompañarnos todos los días de este mes de julio y también durante todo el mes de agosto mientras estudiamos esta carta a los Efesios. Sé que su vida cambiará mientras estudiamos juntos este libro. Así que abramos la Biblia al capítulo 1 de la Carta a los Efesios en el Nuevo Testamento. Hablemos de ocho bendiciones espirituales.

Para Roman Yurkov fue un sueño hecho realidad. Era vendedor de autos de 35 años en Tula, Rusia. Yurkov tenía sus propios problemas financieros, incluyendo el hábito de apostar. Como muchas personas en su comunidad, hacía lo que podía para sobrevivir. Entonces, un día en mayo del 2020, Yurkov se sorprendió al ver que en su cuenta bancaria habían sido depositados 95 millones de rublos, algo así como $1,300,000. El depósito había venido por intermedio de su corredor de apuestas en línea, lo que le hizo a Yurkov pensar, o quizá esperar, que esa bonanza era el resultado de alguna apuesta que había ganado en grande. Con todo, sintiéndose algo escéptico, Yurkov llamó al banco. Para su sorpresa, los empleados le dijeron que no había ningún problema con su cuenta bancaria. El dinero era real y en realidad le pertenecía. Para Roman Yurkov, este inesperado giro de los eventos representaba una bendición increíble y se dispuso a bendecirse a sí mismo en toda manera posible. En la noche del 31 de mayo y en la mañana de junio primero, Yurkov hizo 200 transacciones comerciales separadas. En su avalancha de despilfarro, compró, entre otras cosas, 4 apartamentos, un nuevo teléfono celular, un BMW y un Mercedes-Benz. Compré todo lo que quería, dijo después. Es decir, solo no compré el avión. Tristemente, la experiencia de Roman Yurkov no tuvo un final feliz. El banco halló luego algunas discrepancias en su contabilidad. En noviembre del mismo año, la cuenta de Yurkov, que asombrosamente todavía tenía algo así como 500,000, fue bloqueada. Al mes siguiente lo arrestaron acusándolo de haberle robado al banco. A pesar de sus vehementes protestas de inocencia, la corte halló a Yurkov culpable de aprovecharse de un mal funcionamiento del software del banco y lo sentenciaron a 6 años en la cárcel. Para Roman Yurkov, el sueño se convirtió en pesadilla. ¿Por qué? Porque sus esperanzas para el futuro descansaban en recursos que en realidad no poseía. Confió en lo que inherentemente no es confiable. Por supuesto, no es el único. Nuestro mundo se concentra en la búsqueda de lo temporal, y eso va más allá de la riqueza y las finanzas. La sociedad constantemente nos empuja a buscar el poder y la autoridad. Nuestra cultura está obsesionada con la fama y la notoriedad. Nuestras comunidades nos convencen de que las palancas correctas a la larga nos abrirán las puertas correctas y senderos al propósito y significado. Pero el poder puede esfumarse en un momento. La fama es fugaz. Las relaciones personales que se basan en la indulgencia propia muy pronto se vuelven tóxicas. Peor aún, incluso si nos aplicamos por décadas y ferozmente nos aferramos a todo lo que conseguimos, nuestro dinero, nuestra reputación, nuestras conexiones y más, con todo queda la inescapable realidad del sepulcro. Y como lo he dicho ya, la última vez que lo verifiqué, eso nos afecta al 100% de nosotros. Sin que importe lo que logremos o realicemos o adquiramos en esta vida, lo dejamos todo cuando esta vida llega a su fin. Toda bendición que este mundo ofrece es una bendición que no podemos conservar. Si usted es un seguidor de Jesucristo, las bendiciones que se describen en la carta a los Efesios ya son suyas, ya han sido depositadas en el banco del cielo y las cifras están comprobadas. No hay error de contabilidad ni cambios de partida. Al recorrer juntos los versículos iniciales de esta carta,

presentes y para proveer para todas sus necesidades futuras. La carta a los Efesios trata de la bendición de Dios en nuestras vidas. También trata de nuestra conducta. De hecho, el libro se bosqueja fácilmente alrededor de dos temas. Los primeros capítulos tratan de lo que creemos y el resto de cómo nos comportamos. ¿Cuántos de ustedes saben que la forma en que usted se comporta depende de lo que crea? Efesios lo expone para nosotros. Capítulos 1 al 3, lo que creemos. Capítulo 4 y siguientes, cómo nos comportamos. Pablo nos dice que nuestra conducta se basa en la bendición de Dios. Y por eso he titulado a esta serie de mensajes, Fe que Transforma. El pasaje de las Escrituras que vamos a estudiar en este mensaje es verdaderamente interesante. Es la oración gramatical más larga de la Biblia. Si se la lee en el griego, no hay puntos desde el principio del versículo 3 hasta el mismo fin del versículo 14. Sé que eso es cierto porque cuando estaba en el seminario y en la clase de griego, tuve que hacer un diagrama de esos versículos y el diagrama fue desde la primera página hasta la segunda. Todo modifica a todo lo demás y la oración gramatical completa simplemente sigue y sigue. Solía preguntarme por qué Pablo incluiría una oración gramatical tan larga en una carta, pero ahora pienso que lo entiendo. Pienso que Pablo empezó a decirles a los efesios en cuanto a las bendiciones que Dios tiene para nosotros y se entusiasmó tanto que ni siquiera podía detenerse para respirar. Siguió y siguió una tras otra hasta que agotó todo lo que tenía para decir. Pablo empezó con las bendiciones conectadas a la eternidad pasada, luego pasó a nuestras vidas presentes y luego acabó en la eternidad futura. Como resultado, esta lista de dones es una secuencia. Cada uno refuerza al anterior e introduce el que viene luego. Es un párrafo verdaderamente asombroso en la Biblia. Quiero seguir el ejemplo de Pablo en este mensaje. Hay tanto empacado en estos versículos que podría escribir numerosos libros solo sobre esto. Podría predicar un mensaje en cada frase, pero si lo hiciera, usted se perdería la esencia de lo que Pablo quiere. Pablo mencionó una tras otra estas cosas como esta carta. Voy a tratar de hacer lo mismo, así que póngase sus oídos para escuchar y acompáñeme. Así que esta es una gira vertiginosa por algunos de los dones que hemos recibido de nuestro Dios bueno y clemente. En primer lugar, en Efesios capítulo 1, versículo 4, se nos dice que somos escogidos. Pablo empezó la oración gramatical más larga de la Biblia diciendo a toda persona que ha recibido la dádiva de gracia de la salvación por Jesucristo que hemos sido escogidos. Note lo que dice en el versículo 4, porque Dios nos escogió en Cristo antes de la fundación del mundo para que fuéramos santos y sin mancha delante de Él. La Biblia nos dice que Dios es amor y el amor no puede vivir solo. El amor necesita de otros. Así que Dios decidió atraer a sí a un grupo de personas que Él escogería para que vinieran y pasaran la eternidad con Él. Las Escrituras dicen que Él escogió estas personas para sí mismo, incluso antes de que el mundo empezara. Sé que estoy pisando territorio muy controversial en esto. Cuando escribo acerca de que somos escogidos, tal vez usted ya ha oído la palabra elección y se le atrancó en la garganta. ¿Qué quiere decir cuando dice que Dios Todopoderoso nos escogió antes de la fundación del mundo? Pues bien, he estudiado esto con todo cuidado en el griego y en todos los comentarios y me lo he figurado. ¿Está listo para oír lo que quiere decir? Quiere decir que Dios nos ha escogido. Eso es lo que significa. Nos guste o no, sea que lo podamos entender o no, la palabra de Dios dice que antes de que hubiera mundo, antes de que usted y yo existiéramos, antes de que hubiera nada, en su corazón, el Dios Todopoderoso ya pensó en nosotros. Él vio nuestras caras, entendía nuestros corazones. Él formó el teje y manejé de nuestra mente. Y entonces, sabiendo todo en cuanto a lo que seríamos y lo que llegaríamos a ser, nos escogió. Él lo escogió a usted. Usted pregunta, ¿cómo fui yo escogido y otra persona no lo fue? Nunca he podido comprender eso. Esta verdad es un misterio que no puedo explicar, pero con todo es verdad. Con todo es la palabra de Dios. Ahora, por favor, no se engría por esto.
porque en realidad no tienen

0: nada que ver con usted o conmigo. Usted no fue escogido porque sea guapo o hermoso, o porque tenga un gran intelecto, o porque su cociente de inteligencia sea más alto que otros, y ni siquiera porque sea una persona buena, moral. Dios nos escogió a usted y a mí debido a Jesucristo. Nuestra elección no tiene nada que ver con quiénes somos, y tiene todo que ver con quién es Dios. La Biblia lo dice. No podemos contradecirlo. Yo no sería fiel si no lo enseñara. Piense usted lo que piense en cuanto a esta verdad. Dios poderoso lo ha escogido. Y usted debería poder decir con humildad: gracias, Señor, por escogerme desde antes de la fundación del mundo. Segundo, somos adoptados. Versículo 5. La segunda bendición que Pablo nos revela es que no solo fuimos escogidos, sino que también somos adoptados. En amor, nos predestinó para adopción como hijos para sí, mediante Jesucristo, conforme a la buena intención de su voluntad. Allí está otra de esas palabras peligrosas: predestinado. Probablemente ha oído esa palabra antes, pero Pablo no usa esa palabra de la manera en que muchos la usan hoy. No está diciendo que en la eternidad pasada Dios predestinó todo lo que resultaría en su vida, a fin de que usted no tenga libre albedrío y no tenga la capacidad de tomar decisiones reales. No, la palabra predestinó significa simplemente poner límites alrededor de algo a fin de que se mantenga en un curso determinado. Esto es lo que la Biblia dice. Dios lo escogió a usted en la eternidad pasada y entonces predestinó o lo predeterminó en su soberanía que usted sería adoptado como hijo o hija en su familia. Esta es una verdad esencial, porque la adopción en el mundo antiguo era diferente a lo que nosotros consideramos adopción hoy. Tener un hijo adoptivo significa haber seguido todo el proceso de adopción, y sabemos todo eso. Pero en los días de Pablo, los niños en realidad no tenían ningún derecho o estatus legal, sino cuando llegaban a cierta edad, hasta que se les consideraba maduros. Cuando llegaba ese tiempo, el hijo era presentado y oficialmente reconocido como adulto, lo que quería decir que se le concedían todos los derechos y privilegios que merecía como adulto dentro de esa familia. Así que lo que Dios comunica mediante este pasaje de las Escrituras es que cuando Él nos escogió en el pasado, determinó que seríamos adoptados en su familia como hijos e hijas maduros. Tendríamos todos los derechos y privilegios asociados con ser miembros de su familia. Esas son noticias maravillosas, por supuesto, pero esto es lo realmente asombroso. La Biblia dice que debido a que hemos sido adoptados como hijos e hijas maduros en la familia de Dios, tenemos el mismo estatus ante Dios Todopoderoso como Jesucristo. Somos coherederos con Él, lo que quiere decir que todo lo que Cristo tiene con el Padre, nosotros lo tenemos con el Padre. Trate de permitir que esta realidad penetre. Usted ha sido escogido por Dios. Ha sido bendecido no solamente con la inclusión en su familia, sino también con plena adopción como hijo o hija. Usted es legal y espiritualmente su hijo o hija. Y luego Pablo dice, y este me gusta en particular, somos aceptados. Una ocasión vi un video que presenta a un joven llamado Kurt Kinley de Normal, Illinois. Al tiempo de filmación, Kurt tenía 21 años y trabajaba en dos empleos. También tenía síndrome de Down. El video capta el momento en que Kurt abre una carta de aceptación de una universidad comunitaria local. Mientras Kurt saca la carta del sobre, se puede ver la expectativa en su cara, así como también el temor. Su cabeza se mueve de un lado a otro al leer las primeras frases, y luego levanta sus brazos en triunfo. «¡Lo logré! ¡He sido aceptado!» La risa y gritos de alegría de Kurt rápidamente son superados por los de su familia y amigos que se reúnen alrededor de él. Después de un momento en el video, literalmente brinca de alegría. La mamá le pide que lea la carta en voz alta. Empieza a hacerlo y está de pie junto a su padre. Kurt obedientemente lee la primera frase. Nos complace informarle que usted ha sido aceptado en... Pero no pudo seguir. Se deshizo en lágrimas. Ah, lo que significa ser aceptado. Ah, la universidad es importante. Pero ser aceptado en la vida, al mirar al mundo alrededor hoy, damas y caballeros, lo que se ve es que Kurt Kinley no es la única persona que está buscando aceptación. Ese es el caso de todos nosotros, aceptación de nuestros padres. He oído lo que dicen muchos que crecieron en mi generación y que nunca sintieron como que su padre en realidad los aceptaba. Y dicen, ah, bueno, era una generación diferente. En ese entonces los padres no comunicaban gran cosa. Eran una especie de desapegados, como sabes. Espero que usted no haya tenido un padre desapegado. Y si usted es padre, no sea un padre desapegado. A veces, aceptación de nuestros amigos. Vivimos en una cultura en donde la internet impera y muchos se descarrían debido a que no se sienten aceptados. Y acuden a la internet y tratan de hallar aceptación allí y no la hallan. Y si no prestamos atención, siguen la senda errada de alguien o reciben abuso por la internet y a veces se destruyen. Más suicidios tienen lugar en ese grupo que jamás en la historia de nuestro país debido a esa falta de aceptación. Aceptación del mundo, aceptación donde usted trabaja y ahora incluye el espectro sombrío de los medios sociales. Y entonces, aceptación de Dios. ¿Cómo sé que Dios me ha aceptado? Los que hemos escogido seguir a Jesús podemos estar tranquilos en esto último. Como Pablo lo dice con claridad en los versículos 5 y 6, ya hemos sido aceptados por nuestro Padre Celestial. En amor, nos predestinó para adopción como hijos para sí, mediante Jesucristo, conforme a la buena intención de su voluntad, para alabanza de la gloria de su gracia que gratuitamente ha impartido sobre nosotros en el amado. Note la palabra amado. Ese es un término que se refiere a Jesucristo. Hay dos ocasiones en las Escrituras cuando el cielo se abrió y el Dios Todopoderoso dijo, este es mi Hijo amado en quien me he complacido. Mateo 3:17, 17:5. Pablo nos enseña a usted y a mí que hemos sido escogidos y adoptados, que también hemos sido aceptados debido a Jesucristo. Pertenecemos a la familia de Dios de la misma manera en que Jesucristo pertenece a su familia. ¿No le encanta ese don? ¿No es una bendición que vale la pena atesorar? El Dios Todopoderoso le acepta de la misma manera que aceptó a su Hijo amado, Jesucristo. Así que, cuando usted atraviese ese momento de preocupación y tal vez en alguna ocasión algo de sentir lástima por sí mismo también y se pregunta, ¿alguien me acepta? ¿Le pertenezco a alguien? ¿Le importo a alguien? Permítame pedirle que vuelva y lea esto de nuevo. Subráyelo. El Dios Todopoderoso le ha aceptado. Escuche, si usted ha sido aceptado por la más alta fuente de poder en el universo, usted ha sido aceptado en verdad y le pertenece a Dios. Y no tiene que andar por allí preguntándose, ¿encajo aquí o llego a la altura? Usted llega a la altura con Dios porque Él usa la medida de Jesucristo y cuando lo mira para medirlo, mide a Jesucristo en su lugar. Y Jesucristo siempre llega a la altura. Hemos sido escogidos, hemos sido adoptados y somos aceptados. Luego la Biblia dice también que somos redimidos. Mire el versículo que sigue en la oración gramatical más larga de la Biblia. En Él tenemos redención mediante su sangre, el perdón de nuestros pecados, según las riquezas de su gracia. Efesios 1:7. Redención, esa es una palabra que se oye mucho en la iglesia. ¿Qué significa ser redimido? En el idioma griego que Pablo utilizó para escribir esta carta, redimir algo significaba comprarlo de nuevo o hacer que sea libre. Pensamos de la redención primordialmente como un concepto teológico, pero en el mundo antiguo tenía más bien una asociación financiera. Mi esposa y yo hemos tenido el privilegio de viajar por todo el país. Hace algunos años nos detuvimos en una cierta ciudad del sur de la nación y fuimos a un hotel. Mientras nos inscribíamos, el empleado dijo, «Asegúrense de ir y ver el mercado». Le pregunté, «¿Por qué es eso importante?». Después de todo, si usted estuviera casado con mi esposa, habría visto muchos mercados. Nunca olvidaré su respuesta. Dijo, pues bien, apenas a una calle de este hotel hay uno de los más antiguos mercados de esclavos en donde vendían y compraban esclavos, pero ahora lo han convertido en una especie de mercado de baratijas y deben ir y verlo. Pues bien, fuimos a verlo. Y tengo que decirle que en ninguna otra parte la piel se me ha puesto de gallina como allí. Estaba caminando en un lugar que representaba uno de los peores momentos en la historia de esta nación, un periodo en el cual se compraban y vendían como si fueran propiedad hombres y mujeres creados a la imagen de Dios, tal como cualquiera de los varios artículos que se venden y se compran en ese mercado de baratijas hoy. Ese es un pensamiento terrible, una imagen terrible, pero quiero que mantenga en mente esa imagen al leer Romanos capítulo 6, versículos 17 y 18. Pero gracias a Dios, que aunque ustedes eran esclavos del pecado, se hicieron obedientes de corazón a aquella forma de doctrina a la que fueron entregados, y habiendo sido libertados del pecado, ustedes se han hecho siervos de la justicia. ¡Qué maravilloso pasaje es ese! La Biblia dice que usted y yo éramos esclavos en el mercado de esclavos del pecado. ¿Qué quiere decir eso? Antes de que usted viniera a Cristo, era imposible que no pecara. Quiero decir que uno todavía peca después de que se convierte a Cristo, pero no tiene que ser así. Pero antes no tenía poder que le ayudara a no hacer cosas del pecado. Uno era esclavo. Usted dice, vamos, soy una persona buena. Sí, pero ¿sabe? La Biblia no lo mira de esa manera. La Biblia dice que no solo por lo que hace, sino por los motivos que tiene para hacerlo. ¿Cuál era su propósito? Antes de que se convirtiera a Cristo, no tenía la capacidad para no pecar, y por eso era esclavo. Usted estaba atrapado en el mercado de esclavos del pecado, pero un día Dios Todopoderoso vino para comprarnos de nuevo. ¿Sabe lo que usó como garantía? La sangre preciosa de Jesucristo. Puso a su Hijo Jesucristo y su sangre preciosa. Nos compró con la sangre preciosa de Cristo en el mercado de esclavos del pecado. Y esa sangre que fue derramada en el altar de la cruz nos compró de nuevo a fin de que pudiéramos ser libres para no pecar y libres para hacer lo bueno. Nos redimió. Somos escogidos, somos adoptados, somos aceptados, somos redimidos. Y luego dice que somos iluminados. Versículos 8 y 9, que ha hecho abundar para con nosotros en toda sabiduría y discernimiento, nos dio a conocer el misterio de su voluntad, según la buena intención que se propuso en Cristo. Hay dos frases que quiero que note. Primero, Dios ha hecho abundar para con nosotros las riquezas de su gracia. Y llegaremos a eso que en apenas 24 horas, cuando volvamos a reunirnos para continuar nuestro estudio de la carta a los Efesios. Como es nuestra costumbre, estudiaremos este libro, versículo por versículo, y buscando lo que necesitamos aprender de este increíble libro del Nuevo Testamento. El día de mañana concluiremos esta lección, titulada 8 bendiciones espirituales. El día lunes empezaremos una lección titulada La clave del poder espiritual, que concluiremos el día martes. El día miércoles de la próxima semana empezaremos la lección titulada Salvación pura y sencilla. Y el día viernes empezaremos una lección titulada Creados para buenas obras. Como puede notar, son temas que no solo despiertan interés, sino que por igual nos enseñan lecciones prácticas para nuestra vida cristiana. Los recursos adicionales para esta serie son el libro que lleva el mismo título, Fe que transforma, también las guías de estudio, que son dos volúmenes para esta serie, y desde luego, las grabaciones de los programas que escucha por radio. 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Continuaremos nuestra consideración de los primeros 14 versículos de Efesios 1 cuando nos reunamos mañana. Desde ya, gracias por acompañarnos.
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Esta es la hora en RRI. Son las 7 de la mañana. 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

Seguimos con esta preciosa tarea de memorizar la palabra del Señor, recordando que el Espíritu Santo obra en nuestra vida por medio de ella. En estos días estamos memorizando en la primera epístola del apóstol Pedro, en el capítulo 3 y los versículos 10 y 11. Esto es lo que la palabra de Dios dice. Porque el que quiere amar la vida y ver días buenos, refrene su lengua de mal y sus labios no hablen engaño. Apártese del mal y haga el bien. Busque la paz y sígala. Dios desea que veamos días buenos y para ello debemos vivir en santidad y piedad y usar la paz.

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El cielo es un regalo. Si alguien le ofrece un regalo, ¿qué opciones tiene usted? O aceptar el regalo o rechazarlo. Si intentara pagar por él, dejaría de ser un regalo. Por extraño que parezca, muchos intentan hacer esto con Dios. Él también nos ofrece un regalo, el cielo mismo. Pero muchos quieren pagar el derecho de admisión. En la parábola de Jesús en Mateo capítulo 22, el rey que invitó a la boda de su hijo es Dios. Él preparó el cielo para que pudiésemos estar eternamente con él. Pero muchos reaccionan con total indiferencia a esta invitación. Dios les ofrece el cielo como regalo, pero ellos no muestran ningún interés y lo rechazan. El segundo grupo no merece la invitación ni tiene mérito alguno que mostrar. Pero Dios extiende su gracia y misericordia.

misericordia y los invita a su fiesta. En este grupo entramos todos nosotros. Sin embargo, por estar contaminados con el pecado, necesitamos el ropaje adecuado para entrar al cielo. Este vestido consiste en nuestra justificación, el lavado de nuestros pecados. Esta limpieza espiritual la obró Cristo mediante su muerte. Él compró estos vestidos pagándolos con su vida. El segundo grupo acepta con gusto este regalo de la vida eterna. Y también hay quienes aceptan la invitación, pero quieren pagar el regalo con buenas obras, buen comportamiento, la asistencia a la iglesia, etc. Pretender ganarse el cielo es una falta de respeto a la provisión de Dios. ¿Qué cuesta extender su mano y recibir de Dios el regalo del cielo? Porque no puede mover ni un dedo para pagar su entrada. O la acepta o la rechaza. El cielo es un regalo. ¿Lo aceptarás? Meditación escrita por Marvin Duke, Paraguay.

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0: El tema que nos presenta hoy el doctor Abelardo Limón tiene que ver con el uso de la libertad cristiana, basándose en el capítulo 10 de la primera carta de San Pablo a los Corintios.
1: Pablo habla de la libertad cristiana en la primera epístola a los Corintios, en el capítulo 9 y en el capítulo 10. En el capítulo 10 vemos que Dios, el Espíritu Santo, aboga aquí intensamente por la gloria del Señor Jesús, a fin de que todos le honren a Él debidamente. Él saca lecciones de la historia de Israel y luego distingue entre lo de los demonios y lo de Cristo. Este capítulo 10 es un capítulo lleno de sanas enseñanzas para todo creyente. Los inspirados repasos de la historia son muy instructivos para el pueblo de Dios, por cuanto esto nos enseña la manera en que Dios piensa acerca de los eventos aquí narrados. De nuevo, le queremos invitar a usted a que se una con nosotros en el estudio del tema de hoy. Estamos estudiando el capítulo 10 de la primera epístola de Pablo a los Corintios y cómo Pablo aboga para que se use la libertad cristiana. Las experiencias de los israelitas son ejemplos, dice Pablo, a veces para bien y a veces para amonestación, para evitar los errores, los pecados y los castigos. Es muy lógico cerrar los ojos a las lecciones de la historia, pero aquí también aprendemos que es peligroso conocer los principios que deben gobernar nuestras acciones y no aplicarlos, y no actuar en conformidad con ellos. Y aquí Pablo declara y nos ilustra y aplica los principios espirituales que tienen que ver con la libertad cristiana y sus limitaciones. En primer lugar, encontramos el ejemplo del pueblo de Israel. En esta subdivisión del tema de la libertad personal, templada por el amor, podemos dividir a su vez esta porción en tres partes. En la primera parte, Pablo toca el tema de los privilegios de Israel y de sus fracasos. Esto lo encontramos en el verso 1 hasta el verso 5. Luego encontramos también que Pablo habla sobre los casos de abuso de la libertad que se encuentran en los versos 6 al 10 y luego presenta una amonestación consiguiente en los versos 11, 12 y 13. En la última parte del capítulo, Pablo deja a un lado las ilustraciones y enseña la manera de aplicar los principios expuestos directamente a los problemas del día. Este repaso de algunos eventos en la historia de Israel está unido, lógicamente, al último versículo del capítulo anterior. Es ahí donde Pablo terminó el capítulo 9 diciendo que, como un boxeador golpeaba su cuerpo, es decir, sus deseos carnales, hasta dejarlo amoratado, a fin de que, habiendo predicado a los demás, él mismo no sea más tarde rechazado como siervo. Es decir, que él pierda su apostolado. Ahora, él comprueba con hechos históricos que tal cosa no es una imposibilidad. Y aquí vemos que Pablo produce sobrada evidencia de que aún los grandes privilegios van unidos a muchas responsabilidades. Aquí también está incluida la seguridad de un juicio y castigo por las obras o las acciones ejecutadas después de la liberación. Pablo aquí asienta la proposición de que la participación en los grandes privilegios no garantiza una larga vida sin peligro, afán, caída o obligación. Parece que algunos de los corintios tenían tales ideas, creyendo lo imposible perder sus derechos o aún sus propias vidas por el abuso de su libertad en el Evangelio. Al decir que no quería que ignoraran la historia de los judíos, no pone en tela de duda si habían oído tal historia o no, sino que Pablo simplemente deseaba asegurar que comprendían la significación de los eventos y sus enseñanzas para la posteridad. No negaba en lo más mínimo la veracidad de la narración bíblica. Él reconocía la historicidad real de todo. Sin embargo, la Biblia aquí enseña que lo escrito era para nuestra instrucción y que lo que decía acerca del carácter de Dios era eternamente verídico. Por lo tanto, las lecciones morales y espirituales que aquí están contenidas ponía a los corintios y a todo cristiano bajo obligación de aprender y sacar provecho de ellas. Los versos 1 al 4 registran los privilegios de los israelitas de la generación que fue librada de la esclavitud en Egipto. Así leen estos versículos, 1 de Corintios 10, del 1 al 4. No quiero que desconozcan, hermanos, que nuestros antepasados estuvieron todos bajo la nube y que todos atravesaron el mar. Todos ellos fueron bautizados en la nube y en el mar para unirse a Moisés. Todos también comieron el mismo alimento espiritual y tomaron la misma bebida espiritual, pues bebían de la roca espiritual que los acompañaba, y la roca era Cristo. Primero, cuando Pablo dice que todos estuvieron bajo la nube y todos pasaron el mar, esto nos dice que todos fueron guiados o protegidos y apoyados hasta estar fuera de Egipto, librados de la esclavitud y a salvo al otro lado del mar, habiendo visto a sus enemigos perecer en las mismas aguas. No hay duda entonces de que Pablo aquí está hablando de personas quienes habían experimentado grandes cosas de la mano de Dios. Pero luego dice en el verso 2 que todos en Moisés fueron bautizados en la nube y en el mar. Esto es una figura de un verdadero bautismo, aunque no nos dice el relato histórico que una sola gota de agua tocase a los israelitas, no, pero el agua estaba alrededor de ellos y la nube les cubría. Pero era por creer que Moisés era su caudillo enviado por Dios y por seguirlo con confianza por entre las aguas amontonadas a cada lado que estos fueron bautizados a Moisés. Y desde ese momento en adelante, cuando querían alguna cosa o tenían algún problema o necesitaban instrucciones o cualquier otra cosa, acudían a Moisés. Es así con el cristiano. El cristiano es librado de la esclavitud del pecado y llevado al terreno de la salvación por creer en Cristo y por seguirle a la libertad. Su fe explícita en Jesucristo como Señor y Salvador le lleva entonces al verdadero bautismo, al del Espíritu, del cual el bautismo en agua solo da testimonio. Luego es que el creyente llega a estar en Cristo, habiendo sido hecho una nueva criatura. Dice el verso 3 y el verso 4 de esta manera: y todos comieron el mismo alimento espiritual y todos bebieron la misma bebida espiritual. Esto nos dice que después de ser librados y guiados divinamente, estos fueron alimentados de la misma manera. El Señor Jesucristo estaba con ellos por el Espíritu. Era su roca de salvación y de manutención, supliendo todo lo que les era menester. En el Antiguo Testamento, Dios es llamado la roca de Israel en el sentido de defensa, de fortaleza, de firmeza y de sostén. Pero ahora el apóstol dice que es Cristo, o que siempre era Cristo el que acompañaba al pueblo de Israel. Esto no ha de parecernos extraño, ya que siempre ha sido Cristo el que ha obrado cuando Dios se ha manifestado al hombre. Él fue el que dio salvación y bautismo y alimentación al pueblo judío. Juan capítulo 6 nos confirma todo esto. Hay entonces dos cosas que hay que recordar de esta lista de los grandes privilegios de los hijos de Abraham, Isaac y Jacob. Primero, que todos participan en la salvación de la esclavitud, del bautismo y la comunión por el pan y el agua milagrosos. Y segundo, que todo esto vino por obra divina. Ellos no pudieron hacer nada de esto por su propio esfuerzo. Dios les dio estas múltiples bendiciones y privilegios. Pero de los más de ellos, dice el verso 5, no se agradó Dios, por lo cual quedaron postrados en el desierto. Si Dios hizo esto con casi una generación entera de su pueblo escogido, ¿por qué han de creer los corintios que ellos recibirán un trato diferente? ¿Por qué han de creer ellos que sus privilegios de la libertad no llevaban consigo graves responsabilidades también? Pablo no se creía exento de obligaciones por cuanto tenía varios dones. Él estaba alerta y cuidadoso de no ser reprobado, de no ser rechazado de su apostolado. Cuanto más entonces convenía a los corintios dejar de alegar sus derechos de independencia y más bien cuidar de sus responsabilidades. El ser librado de la esclavitud del pecado, el ser bautizado en el nombre de Cristo y la participación en la mesa del Señor Jesucristo no permite a nadie estar descuidado o libre de toda obligación. Como lo dijo hoy Pablo a los romanos, y ya lo hemos estudiado en Romanos 14, verso 7, porque ninguno de nosotros vive para sí y ninguno muere para sí. El cuerpo de Cristo, del cual formamos parte, no consiste en una sola persona. Somos parte de una comunidad y somos responsable por el efecto o la influencia de nuestro ejemplo sobre los demás. En los versos 6 al 10 de este capítulo 10 de 1 Corintios, Pablo hace una referencia a varios eventos especiales en la historia de Israel que ilustran claramente los abusos de sus privilegios y explican por qué no se agradó Dios de ellos. Pablo declara que estas cosas eran lecciones para nuestra vida, instrucción y provecho. En este caso, son amonestaciones o exhortaciones que el apóstol aquí saca de la historia de su pueblo. Primero, Pablo trata sobre el tema de la codicia. Se dice que el deseo es el motivo para hacerlo todo en la vida. Y hay que hacer mucho, pero esto lo hacemos por la necesidad. Pero en relación a la elección en la vida, es el deseo lo que nos mueve. Y aquí se habla del deseo desordenado. El deseo de tener algo fuera de lo que Dios ha provisto para nosotros. Este deseo, no refrenado, acarrea castigo y se conoce como la codicia. En segundo lugar, Pablo habla sobre la idolatría, de el hacer un sustituto para Dios o el poner a un objeto en el lugar que le pertenece solo a Dios. Pablo anima a los corintios a evitar la idolatría. Y hay que decir que el cristiano de hoy vive bajo la misma responsabilidad. El cristiano de hoy debe evitar la idolatría como si fuera la peor peste, conforme a lo que Pablo aquí explica en esta última parte del capítulo 10. La idolatría es un vicio que se aferra de uno y ciega el entendimiento. Solo la gracia de Dios la puede vencer. El tercer caso mencionado específicamente por Pablo aquí es aquella ocasión cuando ellos fornicaron y cayeron en un día 23,000. Pablo habla del relato en Números 25, donde encontramos esta historia. En toda la plaga, dice la Biblia, murieron 24,000 personas antes de que Fineas lograra detener la plaga, y los otros 1,000 morirían quizás antes o después de aquel día luctuoso. Estaremos viendo más de estos ejemplos históricos de los cuales habla Pablo, tomados de la historia del pueblo judío para enseñanzas al provecho de los corintios y el nuestro también. Esto en la próxima reunión.
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0: Esta es la hora en RRI.
1: Son las 7 de la mañana, 30 minutos.
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2: Ser un esclavo de Cristo puede ser la mejor manera de definir un cristiano. Somos, como creyentes, esclavos de Cristo. Usted tiene una relación personal con Jesucristo. Usted es su esclavo.
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2: Pablo no se vio a sí mismo, como un escritor lo dice, como el gran fundador del cristianismo. Él no se vio a sí mismo de esa manera. Él se vio a sí mismo como el esclavo de Dios y el esclavo de Cristo. Permítame tan solo a ver esto de la mejor manera que pueda. Y estamos limitados debido a la traducción de la NAS, pero observe Romanos 1:1. Es casi como si los traductores se ahogaron con la palabra esclavo e hicieron simplemente lo que pudieron por reemplazarla. Entonces, en Romanos 1:1 es Pablo, siervo de Cristo Jesús. De hecho, la palabra dulos, un esclavo de Cristo Jesús. Esa fue su presentación formal, un esclavo de Cristo Jesús, y con gusto lo hizo. Filipenses capítulo 1, versículo 1, él incluye a Timoteo, Pablo y Timoteo, y de nuevo en la NAS y en otras traducciones es siervos, el griego es esclavos de Cristo Jesús. Ahí atrás en Gálatas capítulo 1 y el versículo 10, Pablo lo vuelve a decir. Al final del versículo, él dice, si estuviera tratando de agradar a los hombres, no sería esclavo de Cristo. Ahora él entendió lo que la esclavitud significaba. Únicamente hago lo que agrada a mi amo. Este es el enfoque singular de ser un esclavo. Usted no tiene que agradar a mucha gente, usted únicamente tiene que agradar a una persona. Esa metáfora es crítica para entender nuestra relación con el Señor. Si vamos a hablar de una relación personal con Cristo y con Dios, entonces nuestra relación personal es que somos esclavos. Esa es la mejor manera de definir esa relación. Y Pablo aquí nos dice que significa que únicamente lo agradamos a Él. Él le dice a los corintios, tengo como mi ambición el serle agradable. Se redujo a esto, haz lo que dice Él y haz lo que le agrada a Él. Es así de simple. Eso es lo que un esclavo hizo. Realmente solo hay dos posibilidades. Si había un mandato directo, usted lo obedecía. En donde no había un mandato directo, usted buscaba una manera de hacer lo que agradara al amo. Usted lo obedecía y usted lo agradaba. En su carta a Tito, de nuevo presentándose a sí mismo en Tito capítulo 1, él dice, Pablo, esclavo de Dios. Él es un esclavo de Dios, él es un esclavo de Cristo, él no está solo. Observe Santiago. Santiago, esclavo de Dios, y me encanta esto, y del Señor Jesucristo. Y este es Santiago, el medio hermano de Jesús. Él no está tratando de elevarse a sí mismo. Él no dice, yo soy Santiago, el medio hermano de Jesús. Él dice, yo soy Santiago, un esclavo de Dios y un esclavo del Señor Jesucristo. Eso, claro, es la razón por la que allí en el capítulo 4, en el versículo 13, él dice estas palabras conocidas. Venida, vamos ahora los que decís, hoy y mañana iremos a tal y tal ciudad y pasaremos un año ahí y haremos esto o aquello. Cuando no sabéis lo que será vuestra vida mañana, vuestra vida es solo un vapor que se aparece por un poco de tiempo y luego se desvanece. En lugar de lo cual deberíais decir, si el Señor quiere, viviremos y haremos esto o aquello. Esas son palabras de esclavo. Eso es lo que significa estar sujeto a una voluntad que no es la tuya. Judas, lo mismo. Judas, esclavo de Jesucristo. Ahora, cuando usted llega a Santiago y Judas y el apóstol Pablo, y podremos incluir a nuestro amado Pedro, 2 Pedro 1, Simón Pedro, esclavo y apóstol de Jesucristo. Usted está hablando de la élite. Usted está hablando de aquellos que están en la cima de la lista espiritual. Y ellos gustosamente y gozosamente se identificaron a sí mismos como esclavos de Cristo y esclavos de Dios. Simplemente un par de ilustraciones más. Colosenses 1:7 menciona a Epáfras y dice, nuestro amado consiervo, es en el griego nuestro sundulos, nuestro colega esclavo, Epáfras. Y adelante en el capítulo 4, versículo 12, Epáfras, quien es uno de vosotros, un esclavo de Jesucristo. Ellos no solo estuvieron dispuestos a asumir el título de ser un esclavo, sino que se lo extendieron a los más nobles creyentes. En 2 Timoteo capítulo 2, versículo 24, Pablo le está escribiendo a Timoteo y le está escribiendo acerca de cómo los pastores deben conducirse a sí mismos y cómo deben ministrar en la iglesia y servir en la iglesia. Y él dice en 2 Timoteo 2, 24, el esclavo del Señor no debe ser contencioso, sino amable para con todos, apto para enseñar, paciente cuando es corregido, con mansedumbre, corrigiendo a aquellos que se oponen, por si quizás Dios les conceda que se arrepientan y conozcan la verdad. Aquí están aquellos que enseñan y guían a la iglesia, son identificados como esclavos. Esta no es alguna referencia al nivel bajo de creyentes. Lo que estoy tratando de decirle es que los apóstoles tomaron esta identificación para sí mismos, los autores más nobles del Nuevo Testamento tomaron este título para sí mismos y se lo extendieron a los más nobles de sus hermanos y así se refirieron a aquellos que los seguirían como los líderes de la iglesia. Somos esclavos de Dios y esclavos de Jesucristo. Varias veces en el libro de los Hechos se hace referencia a los creyentes como a esclavos. Esto es coherente a lo largo de todo el Nuevo Testamento. No obstante, quizás hay un uso sorprendente de la palabra en el libro de Apocalipsis. Acompáñeme al libro de Apocalipsis. Quizás no piense que este libro triunfal es un lugar en el que se habla de la esclavitud, pero aquí hay otra manera y otro lugar en el Nuevo Testamento en donde el Espíritu de Dios ha considerado que veamos la identificación amplia de la esclavitud. La revelación o el Apocalipsis, versículo 1, capítulo 1 de Jesucristo, que Dios le dio para que mostrara

pronuncia protección sobre su pueblo durante el tiempo de la tribulación. Versículo 3, no hieras a la tierra o al mar o a los árboles hasta que hayamos sellado a los esclavos de nuestro Dios en sus frentes. Estos son los 144,000 en el futuro, durante el tiempo de la tribulación, que todavía son llamados esclavos. Capítulo 10 de este libro de Apocalipsis, versículo 7. En los días de la voz del séptimo ángel, cuando él esté a punto de sonar, entonces el misterio de Dios se acabará como fue predicado a sus esclavos, los profetas. Los profetas fueron sus esclavos en el pasado, la gente del futuro también son sus esclavos, y simplemente continúa así a lo largo del libro de Apocalipsis. El pueblo de Dios es identificado como esclavos. De hecho, observe por un momento el capítulo 19. Este es el capítulo en el que el Señor regresa, esta es la gran culminación, una gran voz, versículo 1, dice, aleluya, la salvación y gloria y poder pertenecen a nuestro Dios, porque sus juicios son verdaderos y justos. Él ha juzgado a la gran ramera, el sistema religioso falso en la tribulación, que estuvo corrompiendo la tierra con su inmoralidad, y él ha vengado la sangre de sus esclavos. Esclavos. Todavía serán esclavos de Cristo en el futuro. Y él, esto es nuestro Señor mismo, vengará la sangre de sus esclavos. Vayamos al cielo en Apocalipsis 22. Apocalipsis 22. Encontramos un vistazo del cielo, y en el versículo 3 parte del cielo es que ya no habrá maldición ahí, y el trono de Dios y del Cordero estará ahí, y sus, y aquí está la palabra otra vez, esclavos, le servirán, y verán su rostro y su nombre estará en sus frentes. Si un esclavo trataba de huir, una de las maneras en las que lo castigaban era colocar F-U-G, fugitivos, marcándolo como un fugitivo. Bueno, como esclavos vamos a tener algo en nuestras frentes. No será fugitivo, será su propio nombre a quien servimos. Versículo 6, él me dijo, estas palabras son fieles y verdaderas, y el Señor, el Dios de los espíritus, de los profetas, envió a sus ángeles para mostrar a sus esclavos las cosas que deben suceder pronto. Fueron esclavos en el pasado, serán esclavos en el futuro, esclavos en el cielo. Somos sus esclavos ahora que estamos siendo instruidos por el libro de Apocalipsis que estas cosas sucederán. Nunca dejaremos de ser esclavos, nunca. Ahora, habiendo dicho eso a manera de introducción, y eso es todo lo que es, ¿qué caracterizaba a un esclavo? Y voy a resumirlo aquí, espero. Permítame darle 5 cosas en qué pensar. Muy bien. Una, posesión exclusiva. Posesión exclusiva. Un siervo podía ser contratado y renunciar. Un esclavo era posesión de alguien. Eso significa posesión exclusiva porque él fue comprado por precio. ¿Acaso eso se oye como palabras del Nuevo Testamento? Dos, disponibilidad y obediencia completa y constante. Disponibilidad y obediencia completas y constantes. Tres, sujeto a una voluntad que no era la suya. Ningún hombre puede ser esclavo de dos amos, ¿verdad? Imposible. Usted puede tener dos jefes en su trabajo, usted puede tener un trabajo en el día y un trabajo en la noche, pero usted no puede tener dos amos que tienen control total sobre usted porque ambos son dueños de usted y todo el mundo sabía eso. Esa es la razón por la que esa afirmación es tan clara. Ningún hombre puede ser esclavo de dos amos. Entonces, posesión exclusiva de un amo, disponibilidad y obediencia completas y constantes a ese amo único, y simple en el sentido de que es singular, llamémosla devoción singular a ese amo único. Esas son palabras del Nuevo Testamento, ¿no es cierto? Amarás al Señor tu Dios ¿con qué? Con todo tu corazón, alma, mente y fuerzas. No tengas otro Dios. Haz todo por agradarlo, por honrar a Cristo. Cuarto, el esclavo dependía de manera total de su amo para todo. Para todo. Absolutamente todo. Y en quinto lugar, toda disciplina y recompensa venía de ese esclavo.

0: amo único. Eso era lo que era ser un esclavo. Usted era poseído por una persona. Usted tenía que estar disponible y ser obediente de manera completa y constante a ese único amo. Usted tenía una razón de ser consumidora, razón por qué viví, y eso era para agradar a ese amo. Usted dependía de ese amo absolutamente para todo. Y toda disciplina y recompensa era el resultado de la discreción de ese amo. Todo eso está conectado de manera directa a lo que significa ser un esclavo de Jesucristo. Somos posesión de Él porque hemos sido comprados por precio. Estamos en una posición de disponibilidad y obediencia completas y constantes a ese maestro, o no al grado que podemos decir, no se haga mi voluntad, sino la tuya, todo el tiempo. Somos singulares en nuestra devoción y eso significa que no tenemos a otro amo que obedecer y a ningún otro amo a quien servir. Y esa es la razón por la que el Nuevo Testamento dice que usted no puede, y estas son las palabras de Jesús, usted no puede servir a Dios y al dinero, usted no puede servir a Dios y a nada más. En cuarto lugar, como creyentes dependemos de manera total de un solo amo para todo, protección, provisión, ahora y en el futuro. Somos totalmente dependientes de Él. Eso también es lo que significa ser un cristiano. Nosotros únicamente tenemos los recursos espirituales que nos son provistos por parte de nuestro amo. Y toda disciplina y recompensa viene de ese amo. Eso es lo que significa ser un cristiano. No puedo decirle cuántos años han pasado en los que he discutido con personas acerca del señorío de Cristo. Permítame decirle algo que es realmente simple. Curios y dulos son dos palabras que describen ambos lados de una relación. Si hay un esclavo, permítame decirle algo, hay un señor. Si hay un señor, hay un amo. Si hay un amo, hay un esclavo. Usted no se llama a sí mismo amo si usted no tiene un esclavo. Y usted no es un esclavo si usted no tiene un amo. Esa es la razón por la que el Nuevo Testamento nunca, ni siquiera se molesta por defender la idea, por así decirlo, de que si usted cuando viene a Cristo, Él es su Señor o no. Eso es obvio. Cuando usted confiesa a Jesús como Señor, usted al mismo tiempo se está confesando a sí mismo como su esclavo. Cuando usted confiesa a Jesús como Señor, usted al mismo tiempo está confesando ser su esclavo. No hay otra manera de verlo. Curios y dulos son dos lados de la relación. Un esclavo es alguien cuya vida le pertenece de manera total a alguien más, posesión absoluta, control absoluto, sujeción absoluta, obediencia absoluta, lealtad absoluta, dependencia absoluta. La esclavitud entonces fue una relación social entre dos personas en donde una no tenía nada, no podía pedir nada y no recibía nada fuera de lo que su amo autorizara, deseara y proveyera. Ahora, si usted no entiende esa idea de esclavitud, y muchos de nosotros no la entendemos porque ha sido escondida de nuestro texto en inglés, es difícil realmente entender la esencia de lo que es ser un cristiano. Usted es un esclavo de Jesucristo. Usted es posesión de alguien más. Usted ha sido comprado por su sangre, Hechos 20. Usted ha sido comprado no con oro ni plata, sino ¿con qué? Primera de Pedro 1, 18 y 19, la sangre preciosa de Jesucristo. Usted ha sido comprado, Apocalipsis 5, 9. Usted no tiene derechos independientes. Los esclavos no tenían derechos, los esclavos no eran dueños de nada. Ellos no podían ser dueños de su propia propiedad. A los ojos de la ley no eran ciudadanos. No podían servir como funcionarios públicos. Estaban de manera completa bajo la discreción y la provisión y la protección y el cuidado y el abuso en un sentido terrenal de su dueño. El Nuevo Testamento, escuche, no condena la esclavitud, no lo hace. El Nuevo Testamento no recomienda la esclavitud, simplemente reconoce que existe. Mire, el Nuevo Testamento la regula. Le dice a los esclavos cómo actuar si son cristianos y le dice a los amos cómo actuar si son cristianos. Los esclavos deben servir como si estuvieran sirviendo a Cristo. ¿No leyó eso usted ahí en Efesios 6, 5 y 6? Y los amos deben conducirse a sí mismos con sus esclavos de una manera que honra a Cristo. Y eso se manifiesta en el pequeño libro maravilloso de Filemón. Colosenses 3 dice lo mismo. Observe Colosenses 3:22. Colosenses 3. Esclavos, y él está hablando a aquellos que de hecho son esclavos. Esclavos, obedeced en todo a vuestros amos en la tierra. Esa es la manera en la que el sistema funciona, hazlo. Aquí usted tiene indicado de manera muy clara que el Nuevo Testamento no llama a la abolición de la esclavitud. No lo condena, no lo recomienda. Esclavos, obedeced en todo a vuestros amos terrenales. No con servicio externo como aquellos que meramente agradan a los hombres, sino con sinceridad de corazón, temiendo al Señor. Y todo lo que hagáis, hacedlo como para el Señor, en lugar de hacerlo para los hombres, sabiendo que del Señor recibiréis la recompensa de la herencia. Después, me encanta esto, es al Señor Cristo a quien servís. Eso no es lo que dice, es el Señor Cristo a quien vosotros estáis esclavizados. Esclavizados. En otras palabras, debido a su esclavitud a Cristo, usted debe conducir su esclavitud terrenal de una manera que honra a Cristo. Si usted es un amo, usted debe conducir su cuidado de los esclavos de una manera que honra a Cristo. Si usted es un esclavo, usted debe conducir su vida de una manera que honra a Cristo. El Nuevo Testamento no lo condena, no lo recomienda, pero lo regula al llamar al nivel más elevado de conducta que honra a Cristo. Y por lo tanto, el Nuevo Testamento condena todo abuso en ambos lados. Había una gran ventaja de ser un esclavo, de un amo benevolente, amable, generoso, compasivo. No puedo pensar en una mejor vida. En la iglesia, los esclavos y los amos se mezclaban. Por cierto, usted no podía identificarlos por cómo se vestían. Y si no hubieran sido un fugitivo y hubieran sido sellados, usted no habría sabido quién era esclavo y quién no lo era. Y en la iglesia, Gálatas 3:28, en Cristo no hay ni esclavo ni libre. Todos son uno. Pero el cristianismo no derroca la estructura social. El cristianismo no fue un movimiento de reconstrucción social. Por cierto, si el cristianismo existe para abolir la esclavitud, entonces Jesús y los apóstoles fracasaron de manera miserable. Son culpables de un fracaso enorme. Ellos no abolieron la esclavitud. En lugar de abolir la esclavitud, esto es sorprendente, el Espíritu de Dios tomó la metáfora del esclavo porque fue la mejor metáfora para describir nuestra relación personal con Cristo. Él nos compró, Él es nuestro dueño. Estamos entregados a Él y solo a Él. A ser obedientes a Él en todo momento, no tenemos voluntad propia, sino la de Él. Él es nuestro Señor, lo confesamos como Señor. Eso es exactamente lo que Él demandó. ¿Usted se acuerda de las palabras de Lucas 9:23? Las hemos repetido tantas veces. Si alguno quiere venir en pos de mí, niéguese a sí mismo. Esas son palabras de esclavo. Esas son palabras de esclavo. Tome su cruz y sígame. Es el final de usted. Es el final de su vida. Usted está acabado. Se terminó. Se acabó. Ahora usted es el esclavo de Jesucristo. Y eso no es gravoso. Jesús dijo, tomad mi yugo, porque mi yugo es ¿qué? Fácil y ligera es mi carga, y hallaréis descanso. Un esclavo podía haber tenido cierto estatus, pero el estatus que el esclavo tenía estaba relacionado con quién era su amo. Esa es la razón por la que era un honor ser parte de la casa de César, aunque usted era un esclavo. Usted era un esclavo al nivel más alto. Y no tenemos honor para nosotros mismos fuera de ese honor que viene a nosotros debido a quién es nuestro amo, ¿verdad? Y esa es la razón por la que los apóstoles podían decir, soy esclavo de Dios, soy un esclavo de Jesucristo. De ahí venía el honor. Y me someto a Él para todas mis necesidades, dependo de Él como mi protector y mi proveedor, y me someto a toda su disciplina por mis fracasos y mi desobediencia, para que Él me conforme más y más a su voluntad, y me someto a Él para que algún día me dé esa recompensa que Él determine que sea apropiada darme a mí cuando yo venga delante de Él y oiga, bien, buen, esclavo y fiel. Que Él me dé lo que Él quiera. Y por cierto, usted va a ser esclavo de alguien. Ser un esclavo de Jesucristo va más allá de cualquier tipo de esclavitud que cualquier persona jamás conoció, porque este amo, escuche esto, nos hace hijos y nos da todos los derechos de sus propios hijos. Él nos adopta en su familia, nos llama coherederos con Cristo, nos lleva al cielo, en donde gobernamos y reinamos desde su propio trono y derrama todas las riquezas abundantes en su posesión por los siglos de los siglos para nuestro propio gozo no mitigado y su propia gloria. ¿Quién no querría ser un esclavo bajo ese amo? ¡Qué gozo ser un esclavo de Jesucristo! Padre, te damos gracias en esta noche por ayudarnos a ver algo que quizás no hemos visto con tanta claridad en el pasado. Somos esclavos, gustosamente, gozosamente, que hemos sido comprados, sacados de otra esclavitud, la esclavitud al pecado y a la muerte y al infierno. Hemos sido comprados, redimidos del mercado de la esclavitud de las almas bajo el poder y la autoridad del diablo mismo. Nos hemos convertido en tu propia posesión comprada. Queremos obedecerte como nuestro Señor, nuestro amo. Queremos agradarte en todo lo que hacemos. Nunca querríamos tener a otro amo. No queremos tener dobleces. No trataremos de servirte a ti y al mundo. Únicamente te serviremos a ti sabiendo que tú proveerás todo lo que necesitamos y más, que nos has dado promesas preciadas de que harás eso ahora y para siempre y que nos has hecho no solo esclavos sino hijos, no solo hijos sino coherederos, no solo coherederos sino gobernantes que reinarán contigo para siempre y sobre quienes todas las glorias de la eternidad serán derramadas. Somos esclavos que somos amados. Somos esclavos que somos amados por nuestro amo. Te amamos, te correspondemos en ese amor, oh Señor, y deseamos servirte y agradarte con todos nuestros corazones en una devoción singular, sin distracciones, y volvemos a comprometernos con eso porque te amamos y porque te honra y te agrada. Gracias por el privilegio y todo lo que nos das, de lo cual somos tan indignos. En el nombre de Cristo. Amén.
1: Ha sido el pastor John MacArthur enseñándonos que ser un esclavo de Jesús significa tener una relación de profunda devoción y honor en la que encontramos descanso y gozo al servir a nuestro bondadoso amo y Señor en la serie Cimientos volumen 2, aquí en Gracia a Vosotros. 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

0: Esta es la hora en RRI.
1: Son las 8 de la mañana.
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2: Saludos, queridos amigos. Hoy es miércoles 1 de julio. Comenzamos el séptimo mes de este año y qué bendición. El Señor nos permite iniciar un nuevo mes y de esta manera ser testigos de sus bendiciones reales sobre cada uno de nosotros. La Biblia nos dice que el Señor nuestro Dios es tan misericordioso y por ello es fiel a su palabra, fiel a sus promesas. Por esta razón, Él extiende su invitación de salvación a todos los hombres por medio del Señor Jesucristo. Si usted aún no tiene el perdón de pecados, considere con mucha seriedad este mensaje del Evangelio, que nos anuncia las buenas nuevas que solamente en el Señor Jesucristo una persona puede hallar la vida eterna, la salvación, el perdón de pecados. 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

Seguimos con esta preciosa tarea de memorizar la palabra del Señor, recordando que el Espíritu Santo obra en nuestra vida por medio de ella. En estos días estamos memorizando en la primera epístola del apóstol Pedro, en el capítulo 3 y los versículos 10 y 11. Esto es lo que la palabra de Dios dice. Porque el que quiere amar la vida y ver días buenos, refrene su lengua de mal y sus labios no hablen engaño. Apártese del mal y haga el bien. Busque la paz y sígala. Dios desea que veamos días buenos y para

0: Solo un minuto.
1: ¿Quién es el Espíritu Santo? ¿Es una energía o una persona? La Biblia enseña claramente que el Espíritu de Dios es una persona y es un miembro de la Deidad. La Trinidad está formada.

0: por Dios Padre, Dios Hijo y Dios Espíritu Santo. Sin embargo, muchos creyentes no creen que el Espíritu de Dios sea alguien a quien pueden conocer. Quizás estos cristianos han interpretado mal los versículos que hablan del Espíritu Santo o han recibido una enseñanza incompleta acerca de él. Si creemos cualquiera cosa que no sea lo que la Biblia enseña sobre el Espíritu Santo, entonces no experimentaremos la vida que Dios quiso que tuviéramos. La solución es fácil. Pida al Espíritu Santo que le indique mediante la Biblia quién es Él para que pueda conocerlo en toda su plenitud.
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1: La vida de David en la Biblia es una imagen de cómo los humanos pueden hacer cosas maravillosas, pero también terribles. David, aunque estaba lleno de fe y gracia, pecó, al igual que nosotros. La vida de David nos da una idea de cómo encontrar y seguir el propósito de Dios en nuestras vidas. Esto es Pautas para Vivir. David era un pastor, ungido inesperadamente como rey. A pesar de sus pecados, Dios llamó a David como un hombre conforme a su corazón. En el Salmo 37 encontramos los aprendizajes del rey David. Él nos recomendó 4 acciones para mantenerse enfocado en Dios y en su propósito: confiar, deleitarse, comprometerse y descansar en Dios. Primero, confiad en el Señor y haced el bien. Hacer el bien no es simplemente decir las palabras correctas, sino vivir con integridad. Segundo, deleítate en el Señor y Él te dará los deseos de tu corazón. ¿Le deleitan la apariencia, la influencia, la habilidad o el poder? Esas cosas se deterioran, pero nuestro buen Dios nos concede regalos que el dinero no puede comprar. Entonces David dijo: encomienda tu camino a Él, confía en Él, y Él llevará a cabo lo que realmente deseas. David no manipuló a Dios para obtener lo que quería. En cambio, cedió su propia voluntad a la de Dios. Finalmente, David concluyó diciendo: descansa en el Señor y espera pacientemente en Él. Si no quiere desperdiciar su vida, siga estos 4 consejos de David.
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Mi hermana casada, le hago unas preguntas. ¿Cómo le va en cuanto a su relación con su esposo? ¿Da gracias a Dios por él? Cuando él le irrita y frustra, ¿arde su corazón adentro? ¿Está hirviendo su corazón como el agua en una olla? ¿Anda frustrada, irritada? Y se nota en su espíritu, se nota más en sus palabras, y se nota aún más en sus acciones, en sus decisiones. ¿Da la contra a su esposo? ¿Resiste su liderazgo o le sigue? ¿Procura apoyarle en sus decisiones? Oh, hermana, eso es de suma importancia, porque se trata no solo de su relación con su esposo, sino su relación con su Señor.

0: Esta es la hora en RRI.
1: Son las 8 de la mañana, 30 minutos.
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2: Pablo, escribiendo de Jesucristo, enseñó: todo fue creado por medio de Él y para Él, y Él es antes de todas las cosas, y todas las cosas en Él subsisten.
3: ¿Sabe lo que esto literalmente significa? Que es Cristo quien lo mantiene todo cohesionado, ya sean los planetas con sus órbitas en el espacio, o los electrones girando vertiginosamente alrededor del núcleo del átomo. Cristo es, por así decirlo, la supergoma del macrocosmos y del microcosmos. Y todo está cargado con fuego. Mejor dicho, todo es fuego, porque todo está hecho de estructura molecular. Lo que vestimos, lo que comemos, donde vivimos, lo que tenemos, todo, absolutamente todo, tiene una estructura molecular. Y si Dios la primera vez destruyó a los seres humanos con el diluvio, la segunda vez lo hará con fuego.
2: Hebreos capítulo 11 y versículo 3 revela: de modo que lo que se ve fue hecho de lo que no se veía. Un cordial saludo de bienvenida al programa El Amor que Vale. Quédese con nosotros y escuche al doctor Adrian Rogers en la voz del pastor Lenín de Llanón en El Nuevo Régimen Mundial.
3: Voy a hacer un breve resumen de lo que estudiamos en el programa anterior sobre el tema El Nuevo Régimen Mundial. Mencioné que hay tres reacciones apóstatas a la segunda venida de Cristo: la reacción emocional, la reacción intelectual y la reacción volitiva. O sea que las emociones, la mente y la voluntad argumentan en contra de la segunda venida de Cristo. El diablo odia la idea de la segunda venida de Cristo, porque entonces Satanás será sentenciado y su reino de pecado y de terror será destruido. Pero también será el tiempo cuando los santos serán honrados, glorificados y bendecidos. Por eso el diablo usa toda la artillería del infierno contra la idea de la segunda venida de Jesucristo. Primero, entonces, el argumento emocional; segundo, el argumento intelectual; y tercero, el argumento volitivo. Estos tres son los argumentos de los apóstatas, y Pedro presenta tres respuestas apostólicas para afirmar la segunda venida de Jesucristo. Primero, su memorable promesa. ¿De qué promesa está hablando el apóstol Pedro? De la que está en el verso 9. El Señor no retarda su promesa. Y un poco más adelante, en el verso 13, pero nosotros esperamos, según sus promesas, cielos nuevos y tierra nueva. ¿Qué es lo que está diciendo? Está haciéndonos recordar las memorables promesas de Jesús. Él ha prometido que regresaría de nuevo. Bien, continuemos con el material para hoy. Cuando el general Douglas MacArthur abandonó las Filipinas temprano durante la Segunda Guerra Mundial, dijo: regresaré. Y así lo hizo. Y fue un día extraordinario. Y MacArthur solo fue un ser humano. Cuando Jesucristo ascendió a los cielos, dijo: regresaré otra vez. Y Pedro, en su epístola, nos dice: recuerden, tengan memoria de las promesas del Señor. Usted sabe que el nuevo nacimiento es muy importante, y sin embargo, solo se lo menciona en el Nuevo Testamento 9 veces. El bautismo es una maravillosa doctrina, pero solo se lo menciona 20 veces en el Nuevo Testamento. El arrepentimiento, tan importante como es, se lo menciona solo 70 veces en el Nuevo Testamento. Pero en lo relacionado con la segunda venida de Cristo, solo en el Nuevo Testamento encontramos más de 380 claras referencias a este evento. Esa es la razón por la que Pedro dice: hay que recordar las palabras de los apóstoles y de los profetas. En la Biblia, uno de cada 25 versículos se refiere al regreso de Jesús. Dios así lo ha prometido y Dios no miente. Segundo, su maravilloso poder. Recuerda lo que ellos estaban diciendo. Decían que todo continuaba lo mismo y que no había ninguna alteración en el reino de las leyes naturales. Y Pedro les dice, ustedes son volutivamente ignorantes de dos cosas. Veamos el verso 5. Estos ignoran voluntariamente que en el tiempo antiguo fueron hechos por la palabra de Dios los cielos y también la tierra, que proviene del agua y por el agua subsiste. Pedro lo que está diciendo es, señor escéptico, señor apóstata, ustedes dicen que jamás nada cataclísmico ha pasado. ¿Y qué dicen de la creación? Dios habló y todo fue creado. Los universos aparecieron en el espacio. Solo con su palabra creó el sol, la luna y las estrellas. Puso al planeta Tierra en una órbita determinada en el espacio. ¿No es eso lo suficientemente cataclísmico para ustedes? Los escépticos y los apóstatas de nuestros días están tratando de encontrar el origen de la vida. Amigo, no se preocupe por eso. Más bien, hablemos del origen de la materia. Y si usted dice, bueno, la vida comenzó espontáneamente en un caldo primordial, ¿de dónde vino y cómo apareció ese caldo primordial? De la nada, nada puede surgir, excepto cuando Dios habla, y de la nada lo creó todo. En el verso 6, Pedro hace referencia al diluvio, y eso fue también un evento cataclísmico. Dios con su poder hizo la creación. Y Dios con su poder envió el diluvio. Y Pedro dice, ¿cómo pueden decir que Dios no interviene en la historia? Enfrenten los hechos. Y si ustedes tratan de explicar la creación sin un creador, son ignorantes por su propia voluntad. Amigo, piense en esto por un momento. Es una necedad inexplicable el creer que todo simplemente sucedió. Y que de la nada surgió todo. Y el argumento que Pedro presenta es que lo hizo Dios. Y lo hizo todo. Y lo volverá a hacer de manera diferente. Y no será por medio de un diluvio, sino por medio del fuego. Veamos el verso 7. Pero los cielos y la tierra que existen ahora están reservados por la misma palabra. ¿Qué palabra? Pues la de Dios que los creó, guardados para el fuego en el día del juicio y de la perdición de los hombres impíos. Note la frase, guardados para el fuego. En el griego, eso literalmente significa que los cielos y la tierra son como un depósito de fuego. La naturaleza subatómica del universo nos dice que todo no es en realidad materia, tal y como la conocemos, sino fuego. Investigue un poquito sobre este asunto y descubrirá, como yo lo hice, lo siguiente. Pensábamos que la parte más pequeña de la materia era el átomo.

cada millonésima de segundo. Y eso, mi amigo, es una velocidad incomprensible, por decirlo menos, billones de veces en cada millonésima de segundo. El núcleo cargado positivamente y los electrones cargados negativamente. Por lo tanto, se atraen, se cohesionan, se unen fuertemente. Ahora, esta fuerza eléctrica, nadie en realidad sabe lo que es. Se la puede describir, pero no sabemos lo que es. Alberto Einstein dijo antes de morir que él esperaba descubrir lo que era la electricidad, pero nunca pudo hacerlo. Y podemos de alguna manera poner esto en proporción matemática, pero no sabemos cuál es la fuerza que los mantiene cohesionados. El núcleo en sí mismo tiene neutrones y protones. Los neutrones son neutrales y no tienen ninguna carga. Los protones son positivos. Así que no hay una fuerza negativa que los sostenga en el núcleo. Sin embargo, no se separan. Y aunque los velocísimos electrones en el exterior tratan de separarlos, ellos permanecen cohesionados. ¿Qué es la causa de esta fuerte cohesión? Pablo, escribiendo a los colosenses acerca de Jesucristo, les dice: todo fue creado por medio de él y para él, y él es antes de todas las cosas, y todas las cosas en él subsisten. ¿Sabe lo que esto literalmente significa? Que es Cristo quien lo mantiene todo cohesionado, ya sean los planetas en sus órbitas, en el espacio, o los electrones girando vertiginosamente alrededor del núcleo del átomo. Cristo es, por así decirlo, la supergoma del macrocosmos y del microcosmos. Y todo está cargado con fuego. Mejor dicho, todo es fuego, porque todo está hecho de estructura molecular. Lo que vestimos, lo que comemos, donde vivimos, lo que tenemos, todo, absolutamente todo, tiene una estructura molecular. En Hebreos 11:3 leemos: de modo que lo que se ve fue hecho de lo que no se veía. ¿No es maravilloso e increíble cómo la Biblia sabía todas estas cosas muchísimo antes de que Einstein las descubriera? Jesús, con su poder, todo lo mantiene bien cohesionado. Ahora escúcheme. Cuando Él deje de hacerlo, veremos un cataclismo que el universo jamás lo ha visto. Si Pedro lo entendió de esa manera o no, él menciona que lo que dice es por inspiración del Espíritu Santo. ¿Y qué es lo que Pedro dice? Dice: ustedes apóstatas que se burlan de la segunda venida de Cristo, les hago acuerdo, primero, de que sus memorables promesas son ciertas, y segundo, de su soberano poder. Y no quiero que se olviden de su misericordiosa paciencia. Veamos el verso 9. El Señor no retarda su promesa, según algunos la tienen por tardanza, sino que es paciente para con nosotros, no queriendo que ninguno perezca, sino que todos procedan al arrepentimiento. Pero el día del Señor vendrá como ladrón en la noche, en el cual los cielos pasarán con gran estruendo. ¿Se puede imaginar el estruendo que habrá cuando Jesús deje de sostener todas las cosas? Aquellos que dicen que todo comenzó con una gran explosión no tienen ni la menor idea de lo que será la gran explosión cuando todo termine. Y Pedro continúa diciendo: y los elementos ardiendo serán deshechos, y la tierra y las obras que en ella hay serán quemadas. Puesto que todas estas cosas han de ser deshechas, ¿cómo no debéis vosotros andar en santa y piadosa manera de vivir, esperando y apresurándoos para la venida del día de Dios, en el cual los cielos encendidos serán deshechos, y los elementos siendo quemados se fundirán? Pero nosotros esperamos, según sus promesas, cielos nuevos y tierra nueva, en los cuales mora la justicia. Por lo cual, oh amados, estando en espera de estas cosas, procurad con diligencia ser hallados por él sin mancha e irreprensibles, en paz.
y tener

0: entendido que la paciencia de nuestro Señor es para salvación. ¿Qué significa esto? Que Dios no quiere que usted se muera y se vaya al infierno. Si Jesucristo hubiera venido ayer y usted no es salvo, su destino en el infierno está sellado por toda la eternidad. Pero Dios mantiene la puerta de su misericordia abierta para usted, porque Él es un Dios misericordioso. Dios está esperando que usted sea salvo. Y a lo mejor usted diga, bueno, si Dios es tan misericordioso, no debo preocuparme. Pues sí que debe preocuparse. Mire lo que dice el verso 10, pero el día del Señor vendrá. No debe jamás olvidar que juntamente con la misericordia está la ira de Dios. Y ambas cosas son atributos de Dios. Si usted ve a Dios solo en su ira y no en su misericordia, eso es solo parte de la verdad. Si usted ve a Dios solo como misericordia y no ira, eso es solo parte de la verdad. Y cuando usted hace una parte de la verdad, toda la verdad, esa parte de la verdad no dicha, se torna una mentira. Hay la misericordia de Dios y hay la ira de Dios. Y aunque Dios no quiere que nadie perezca, el día del Señor vendrá. Alguien muy sabiamente dijo, aún ahora las rugientes aguas de la ira de Dios furiosamente se estrellan contra la represa de su misericordia. Uno de estos días, la misericordia debe dar paso a la ira, porque el día del Señor viene. Yo no sé cuándo se salvará la última persona antes de que la novia del Señor, la iglesia, esté completa. Y la trompeta sonará, y los muertos en Cristo resucitarán, y seremos arrebatados para encontrarnos con Jesús en el aire. Yo no sé cuándo sucederá eso, pero sí sé que el Señor viene, y viene pronto. Hace algún tiempo ya hizo noticia un transporte militar, un avión C-130, que se estrelló contra el costado de un hotel en un pequeño pueblo en Indiana. 9 personas estaban en ese hotel el momento en que el avión se estrelló, destrozando todo y derramando gasolina que convirtió a ese lugar en un infierno. Los huéspedes del hotel perecieron entre las llamas y 2 personas que comían tranquilamente en un restaurante junto al hotel también murieron. ¿Se puede imaginar estar en el hotel o en el restaurante y de súbito morir e ir al cielo o al infierno? Si usted hubiera estado en ese hotel o en ese restaurante y hubiera muerto, ¿en dónde estaría ahora? O si hubiera sido uno de los tripulantes del avión que se estrelló, ¿en dónde estaría ahora? Si Jesucristo viniera ahora mismo, ¿cuál sería su destino eterno? Pero el día del Señor vendrá como ladrón en la noche, o sea, súbitamente, en forma cataclísmica. El Señor es paciente para con todos nosotros, no queriendo que ninguno perezca. ¿Qué es lo que usted debe hacer para no perecer? Arrepentirse. ¿Qué es el arrepentimiento? Es un cambio en la manera de pensar. Arrepentimiento en el idioma griego es metanoia, que significa un cambio mental. O sea, he estado confiado en mí mismo, viviendo en el pecado, yendo por este camino. Pero tengo un cambio de mente radical y dramático y me arrepiento, doy media vuelta, abandono el pecado para seguir a Jesús. Quito a mi yo del trono y por fe le digo a Jesús, Señor, de una vez por todas y para siempre confío en ti. Te recibo como mi Salvador y mi Señor. Ven a morar en mi corazón, perdona mis pecados y sálvame. En Lucas 13:3, Jesús dijo, antes, si no os arrepentís, todos pereceréis igualmente. Ahora recuerde lo que dice 2 de Pedro 3:9, el Señor no quiere que ninguno perezca, sino que todos procedan al arrepentimiento. El Señor vendrá, y vendrá como llameante fuego, ejecutando su ira en aquellos que no quisieron conocer a Dios y no obedecieron el Evangelio de nuestro Señor y Salvador Jesucristo. Él vendrá a recibir a los suyos. Y si usted me pregunta, ¿por qué estoy tan seguro de todo esto? Le daré tres razones. Primero, por sus memorables promesas. Segundo, por su soberano poder. Y tercero, por su paciente misericordia. Y es su paciente misericordia, o sea, a la espera de que usted se arrepienta, la que hace que Él demore aún su venida. Pero el día del Señor vendrá. ¿Cuántos de ustedes que me están escuchando pueden honestamente decir, pastor, si Jesús viniera hoy como ladrón en la noche, yo no estoy seguro de mi salvación? Piénselo por un momento. Ahora, recuerde que Dios no quiere que nadie perezca. Jesús no quiere que usted muera y se vaya al infierno. En Juan 3:16 leemos, porque de tal manera amó Dios al mundo que ha dado a su Hijo unigénito para que todo aquel que en Él cree no se pierda, mas tenga vida eterna. Y aunque Dios no quiere que nadie perezca, hay una sola condición para no perecer, el arrepentimiento. Ya lo dijo Jesús, si no os arrepentís, todos pereceréis igualmente. ¿Qué es el arrepentimiento? Arrepentimiento no es solo empezar una nueva página. Arrepentimiento es recibir una nueva vida. Es confiar en Jesucristo y tenerlo como Salvador y Señor. Es creer en Él, no solo en forma religiosa o intelectual, sino depositar por completo nuestra fe en Él. Si usted hace esa decisión espiritual ahora mismo y la hace de todo corazón, convencidamente, le puedo asegurar, basado en la autoridad de la palabra de Dios, que Dios le perdonará inmediatamente, le limpiará completamente y le salvará eternamente. Si usted hizo esa decisión por Cristo, la Biblia dice que hay gran regocijo en el cielo por cada pecador que se arrepiente. Y ese regocijo espiritual usted también lo sentirá inundando todo su ser. Nosotros anhelamos ser parte de su alegría espiritual y por eso le invito a que tenga la bondad de escribirnos y comparta con nosotros acerca de su decisión por Cristo. Su correspondencia, más de animarnos en este nuestro ministerio bíblico radial, nos dará la oportunidad de conocerle un poco más personalmente y el privilegio de orar por usted y su nueva vida como creyente en el Señor Jesucristo. Que Dios le colme de bendiciones.
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2: 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Al despedirnos, agradecemos a Maritza Edmiston y a Lenín de Llanón por la producción de esta enseñanza. Soy Andrés García Vigio y oramos que la enseñanza de hoy le haya ayudado a comprender aún más que el Señor Jesucristo es el amor que vale.

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Esta es la hora en RRI. Son las 9 de la mañana. 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

Seguimos con esta preciosa tarea de memorizar la palabra del Señor, recordando que el Espíritu Santo obra en nuestra vida por medio de ella. En estos días estamos memorizando en la primera epístola del apóstol Pedro, en el capítulo 3 y los versículos 10 y 11. Esto es lo que la palabra de Dios dice. Porque el que quiere amar la vida y ver días buenos, refrene su lengua de mal y sus labios no hablen engaño. Apártese del mal y haga el bien. Busque la paz y sígala. Dios desea que veamos días buenos y para ello debemos vivir en santidad y piedad y usar

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0: Desde hace unos años, la Ruta 66 ha sido recuperada como destino para curiosos y mitómanos. Muchos de los tramos originales se han perdido ya, otros están en franco declive, aunque ese aire decadente de abandono es un atractivo más. Y otros pocos se conservan en buen estado, por lo que contemplar el recorrido en su totalidad puede resultar toda una aventura. Posiblemente no existe ningún otro trayecto en el mundo que ejemplifique mejor la aventura que supone viajar por carretera, una suerte de viaje iniciático que sabemos dónde empieza, pero no dónde acaba. Una interminable recta flanqueada por la nada y al fondo, únicamente el horizonte. Aquí estamos, una vez más, un día más en nuestra Ruta 66, un viaje largo, pero sin duda emocionante por los 66 libros de la Biblia. Y bueno, hablando de distancias, hoy nos acercamos al capítulo que es nada más y nada menos el más extenso de toda la Biblia, el 119. Y por si no fuera poco, nuestro tema será tajante: mi palabra basta. Estudiar la Biblia puede parecer una tarea interminable, pero siguiendo sus enseñanzas, caminamos seguros hacia la eternidad. Nos vamos con el estudio de hoy ya.
2: Nuestra Ruta 66 sigue caminando, sigue viajando por las poesías del Salterio Hebreo. Y en nuestro estudio del Libro de los Salmos llegamos al Salmo 119, el más largo de la Biblia. El tema de nuestra reflexión es «Mi palabra basta». Como bien se sabe entre aquellos que leen las Escrituras, el Salmo 119 es el capítulo más largo de la Biblia. Es un salmo con 160.

76 versículos. Hemos leído hace poco el Salmo 117 con solamente dos versículos, el Salmo más corto, y ahora estamos delante del capítulo más largo de la Biblia. Y este Salmo, al igual que otros capítulos de las Escrituras, especialmente poéticos, está organizado según el abecedario hebreo, una organización desde la primera letra hasta la última del alfabeto hebreo. Por eso, cuando abrimos la Biblia, encontramos justo al principio Aleph, y de ahí en adelante el texto sigue de 8 en 8 versículos siguiendo las otras letras, Bet, Gimel, Dalet, y así hasta Tav, la letra final del alfabeto hebreo. Este salmo es especialmente importante porque está dedicado a las Escrituras, a la palabra divina, o a la ley del Señor. Hay por lo menos 10 sinónimos en el salmo para referirse a las Escrituras. Por eso este salmo nos mostrará la gran verdad de cómo el Señor dice a través del mensaje bíblico, «Mi palabra basta». Vamos a fijarnos en las principales palabras, las ideas más importantes acerca de la palabra divina, que aparecen en el Salmo 119. Según la Nueva Versión Internacional de la Biblia, el Salmo empieza con el primer versículo diciendo, «Dichosos los que van por los caminos perfectos, los que andan conforme a la ley del Señor». Dichosos los que guardan sus estatutos y de todo corazón lo buscan. Aquí la palabra divina se observa como una directriz para la vida. Nosotros sabemos que el ser humano, sin tener directrices claras y objetivas, tiene su vida marcada por total confusión y caos. Hoy en día ya hemos notado, no solamente por los estudios religiosos, sino también psicológicos y sociológicos, que es necesario establecer límites para la vida. Estos límites ayudan en nuestro proceso de conciencia de quiénes somos, de nuestra relación con la sociedad y hasta la formación de nuestro propio ego. Y aquí vamos a observar en el Salmo 119 el papel de las Escrituras, de la palabra divina, de la orientación y del placer que Dios nos concede con su palabra en nuestra propia vida. Hemos visto que aquel que anda conforme a la ley del Señor, que lo obedece y lo busca, es dichoso, feliz, bienaventurado. Una vida exitosa, podríamos decir. Y aquí vamos a destacar algunos textos más significativos del Salmo 119, que muestran lo que el salmista nos presenta de la relación con la bendita y santa palabra divina, que es la palabra que nos basta. El versículo 9 nos dice, ¿cómo puede el joven llevar una vida íntegra, viviendo conforme a tu palabra? Hay millones de jóvenes en España y Latinoamérica y miles de millones en todo el mundo. Y el desafío para la juventud en el vigor de la fuerza física es exactamente el de no dejarse influenciar por caminos peligrosos que traen desgracia, muerte y sufrimiento. Una sexualidad desenfrenada, el universo de las drogas, el mundo del crimen, tantas otras posibilidades negativas. Pero ¿cómo huir de esa realidad? Atención, querido amigo. Y amigo joven que nos estás acompañando, la clave está en vivir de acuerdo con la palabra de Dios, la palabra divina. La palabra es el camino para evitar el mal camino. El versículo 14 también merece nuestra atención. El texto dice lo siguiente, «Me regocijo en el camino de tus estatutos más que en todas las riquezas». Fíjate bien, muchas personas imaginan que estudiar y leer la Biblia es algo bastante cansado, muy aburrido y complicado. Pero eso, la verdad, es puro prejuicio. No es la verdad en absoluto. Leer y conocer los testimonios, los mandamientos, la palabra divina, trae satisfacción y alegría duradera al corazón. Y aquí nos daremos cuenta de que esta alegría puede sobrepasar la de quienes tienen riquezas, de quienes están bien económicamente. Tú que no conoces esa relación especial con Dios, estás invitado hoy a dar un paso adelante para experimentar el placer de una manera diferente. Inténtalo. El placer que tenemos por la palabra de Dios en nuestra vida es diferente. Hay que probarlo. El versículo 32 afirma con claridad, según la Nueva Versión Internacional, «Corro por el camino de tus mandamientos, porque has ampliado mi modo de pensar». Fíjate qué interesante lo que el texto nos expresa aquí. La idea de que el entendimiento verdadero se consigue por las Escrituras.
Eso está de acuerdo con lo que dice el texto en los versículos 97 al 100. ¿Cuánto amo yo tu ley? Todo el día medito en ella. Tus mandamientos me hacen más sabio que mis enemigos, porque me pertenecen para siempre. Tengo más discernimiento que todos mis maestros, porque medito en tus estatutos. Tengo más entendimiento que los ancianos, porque obedezco tus preceptos. Es decir, conocer las Escrituras significa tener entendimiento y sabiduría. Todo el mundo sabe que el que trabaja en una profesión concreta o está estudiando necesita descubrir los trucos de la vida. Necesita descubrir la manera de solucionar ciertas cosas. La diferencia está en el detalle y no sencillamente en el conocimiento general de la realidad. Quien conoce bien las Escrituras entenderá los detalles de las relaciones humanas, los detalles de la relación con la sociedad y también de la relación con Dios. Y para tener entendimiento, incluso más que los sabios, es necesario escuchar y hacerle caso, prestar mucha atención a las Escrituras. Y en el texto del Salmo 119 hay cosas que nos sirven de orientación. Los versículos 43 y 44 dicen así: No me quites de la boca la palabra de verdad, pues en tus juicios he puesto mi esperanza. Por toda la eternidad obedeceré fielmente tu ley. Vemos aquí que esta palabra divina es la fuente de esperanza de la vida. La sociedad de hoy sufre por no tener una dirección, una referencia, por no tener, digamos, un norte, un rumbo fijo y adecuado. Aquí vemos en las Escrituras la referencia de la esperanza que nos lleva a la obediencia necesaria. El versículo 52 también merece una atención especial. Nos dice algo interesante. Me acuerdo, Señor, de tus juicios de antaño y encuentro consuelo en ellos. Fíjate bien, consuelo, confort y tranquilidad. El bienestar emocional viene de la gran sabiduría bíblica del pasado que nos trae orientación divina para el presente. Pasado y presente se conjugan de manera perfecta. La palabra divina es tan bella, tan especial, que se convierte en la gran motivadora e instigadora de la creación artística. El versículo 54 nos dice: Tus decretos han sido mis cánticos en el lugar de mi destierro. Por eso el Salmo dice también: Canten al Señor un cántico nuevo. Y es que la experiencia con Dios produce arte, produce belleza. Tiene, podemos decir también, una manifestación estética. El versículo 67 cambia un poco el tema de nuestro énfasis ahora. Él dice: Antes de sufrir anduve descarriado, pero ahora obedezco tu palabra. Es interesante que la sociedad de hoy en gran parte tiene un gran prejuicio y un trauma importante con la idea de castigo. Parece una palabra prohibida, pero en realidad todo error merece un castigo, unas consecuencias. La palabra divina, la palabra de Dios, es la fuente segura de orientación. Y el Dios bondadoso muchas veces nos disciplina, incluso de una manera un poco dolorosa, podríamos decir, para que entendamos la verdad. Es como decir clara, directa y seriamente a un niño que no debe tocar una olla caliente. Al oír el consejo, el niño debe apartarse del peligro mortal. Aquellos que no escuchan la palabra entenderán la importancia de obedecerla al experimentar dificultades y luchas provocadas por Dios. No te olvides, si rechazas la palabra, sufrirás más. Pero ¿hasta cuándo podemos confiar en esta palabra? ¿Tendrá plazo de caducidad esta palabra? ¿Podrán el Renacimiento italiano, los grandes descubrimientos de la ciencia, la revolución industrial, el proyecto del genoma, el gran avance de la astrofísica, poner un punto final a las Escrituras diciendo: ¿el texto está caducado? De ninguna manera. Fíjate en los versículos 89 y 90. Tu palabra, Señor, es eterna y está firme en los cielos. Tu fidelidad permanece para siempre. Estableciste la tierra y quedó firme. Por lo tanto, la palabra está afirmada para siempre. Por eso esta palabra merece todavía dos consideraciones especiales más. La Biblia debe ser la verdadera guía práctica para nuestra vida. Lo que resume este concepto es el famoso versículo 105, que dice así: Tu palabra es una lámpara a mis pies, es una luz en mi sendero. Eso sí que es una orientación segura.
dirige tu vida por la palabra divina. Y esa relación con la palabra solamente puede darnos un sentimiento de gran gratitud que produce un amor profundo por la palabra divina, por la palabra de Dios. Por eso cerramos nuestra reflexión haciendo referencia al versículo 127 del Salmo 119, que dice así: sobre todas las cosas amo tus mandamientos, más que el oro refinado. Sin duda el salmista lo dice porque descubrió cómo es de preciosa la palabra del Señor, la palabra que basta, la palabra que es suficiente y satisface. Como hemos mencionado, así dice el Señor: mi palabra basta.

0: paramos un instante en nuestro viaje por la Biblia en el que disfrutamos de las enseñanzas de Dios para nuestra vida.
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0: Ahora seguimos con nuestro viaje por la Biblia. Continuamos aquí en nuestra Ruta 66, un programa original del profesor de Biblia Luis Sayao, producido por Radio Encuentro, Radio Transmundial en España, presentado y adaptado por el profesor de Biblia y comunicador Fernando Díaz Sarmiento. Llega ahora el tiempo en nuestra Ruta 66 para plantear las preguntas y también las respuestas. Recuerda que tú que nos oyes puedes plantearnos las tuyas en el WhatsApp o Telegram 601-2032-65 con el prefijo más 34 desde fuera de España, o bien lo puedes hacer en el correo electrónico info@radioencuentro.net. Pues venga, nos vamos ya a las preguntas y las respuestas sobre el Salmo 119. La verdad es que no es tarea fácil tratar de aprenderse de memoria este salmo, pero sin duda hay versículos muy conocidos, como por ejemplo el 105, «Lámpara es a mis pies tu palabra». ¿Por qué Dios revela su voluntad por medio de palabras como las puestas aquí por el salmista?
2: Eso, Esperanza, es algo muy interesante. Tenemos diversas formas de comunicar ideas a través de la historia humana. Dios podría haber enviado una canción, podría haber mandado un libro con ilustraciones, con dibujos, pero decidió hacer llegar al mundo un libro de palabras. A lo mejor una de las razones principales es que la palabra, podríamos decir, que es la comunicación más básica. La palabra es lo que nos une a las personas, es lo que establece verdadera comunicación con la sociedad. Las palabras permiten que reaccionemos a la comunicación de una manera diferente. Cuando escuchamos la palabra, nos convertimos en un sujeto pensante. Acabamos teniendo una actitud de alguien que desarrolla su imaginación, alguien que desarrolla su creatividad. Entonces, al contrario del mundo griego, que valora la imagen, el mundo de la Biblia, el mundo hebreo, valora de manera especial la palabra. Y la palabra revela quién es Dios. A diferencia, por ejemplo, de los dioses paganos, que eran generalmente reconocidos especialmente por su forma icónica, por ser una figura, una imagen, el Dios de la Biblia es reconocido solamente por su nombre. No tenemos imagen divina alguna. En la Biblia encontramos un auténtico elogio a la comunicación y a la palabra.
0: Estas son palabras. ¿Qué palabra es esta que el salmista tanto elogia y anhela aquí en el Salmo 119? ¿Es que el salmista ya tenía una Biblia y estaba maravillado con ella?
2: Pues sí, eso es muy interesante. ¿Cómo es que él puede hablar tanto de la ley de Dios? ¿Qué ley es esa? Podemos preguntarnos. Bueno, sabemos que la palabra divina es inspirada y llevó mucho tiempo para que llegara a su forma final. Los estudiosos creen que este salmo seguramente sea posterior al exilio. Es un salmo de sabiduría, hablando sobre la palabra divina. Y en esa época ya existe la ley, en el sentido de la Torah, los cinco primeros libros de la Biblia, también llamados los libros de Moisés. Así que su referencia aquí es seguramente esta ley expresada en los cinco primeros libros. Después, claro, tenemos la entrada de los libros poéticos, los libros denominados por los judíos como escritos, hasta completar el Antiguo Testamento. Y luego, con la venida de Jesús, tenemos los escritos apostólicos. Nosotros tenemos la Biblia completa, pero el salmista no tenía nuestra Biblia. Él no tenía una nueva versión internacional, una versión Reina Valera, una Biblia de las Américas. No hay una versión completa en hebreo y griego en esa época. Pero él tiene lo que es ya la revelación escrita de Dios para él, en aquel tiempo. hasta el punto al que ésta había llegado.
0: Quizás en vez de la nueva versión internacional, la que usaban era nuestra versión israelita, o en vez de la Reina Valera 1960, leían la Rey David 1000 antes de Cristo, ¿no?
2: Es probable, muy probable.
0: Ahora, cuando nos fijamos en este Salmo 119 al detalle, vemos que el salmista no hace más que hablar de mandamientos, órdenes, ordenanzas, preceptos. ¿No causa esto un cierto trauma? Es que fíjate, muchos religiosos por ahí tan raros y extraños siempre van como obsesionados por la ley, por las reglas, diciendo que esto se puede y esto no se puede. A ver, ¿qué es lo que pasa con esto?
2: Fíjate, Esperanza, esa es una cuestión muy importante que merece una consideración especial. En primer lugar, es importante observar que la palabra ley aquí generalmente se aconseja que se traduzca como instrucción. Y tenemos que entender que ningún ser humano vive sin ley, sin ordenanza, sin mandamiento, sin dirección. ¿Por qué? Podemos preguntarnos. Porque nosotros no somos seres divinos. Somos seres, como les gusta decir a los filósofos, contingentes. Tenemos la necesidad de orientarnos a partir de algún referente. Así que si yo no oigo la voz divina, si no oigo la orientación de Dios, necesariamente me voy a someter a otro referente. Ese referente o referencia puede ser la dictadura de los instintos, la dictadura de los fuertes impulsos que vienen del propio ser humano, o la moda de la sociedad, las costumbres del momento. Este otro referente puede ser otra fuente de orientación. Así que no hay manera como no seguir algún tipo de ley u orientación en la vida. La cuestión es qué tipo de ley y orientación debo seguir. Es verdad que mucha gente se apega a la orientación, a la ley divina, de manera extraña y diferente a lo que la Biblia busca que hagamos. Podríamos decir, en tono de broma, que Dios nos llamó para que fuésemos diferentes, pero algunos prefieren ser raros, un poco raros. Así que el problema está cuando la persona entiende que solamente existen leyes y mandamientos en la Biblia, y se acercan a esos mandamientos como algo forzado, como una cosa obligatoria, como algo hecho desde fuera hacia adentro, sin entender la verdadera función. Entonces podemos decir que tenemos ahí una experiencia traumática con algunas personas religiosas, porque esta experiencia está desequilibrada, no entiende la función de la ley, la experiencia de satisfacción con Dios, la vida adecuada con Dios. Entonces eso es lo que causa toda esa problemática innecesaria.
0: Ahora, el salmista busca como mayor de sus deseos, placeres y alegrías la palabra, esa que llenará el vacío de su interior. ¿Cómo puede la ley divina dar alegría y dar placer?
2: Tristemente, la palabra placer está mal aplicada en gran parte de nuestro contexto hoy. Solamente se entiende el placer, así de manera más popular, como un placer inmediato y de forma general un placer físico. Pero fíjate que cuando estudias para un examen y lo haces todo bien y sacas una buena nota, cuando ves ese buen resultado por lo que has estudiado, por lo que te dedicaste, sientes una gran satisfacción. Hasta los filósofos griegos de la antigüedad decían que contemplar una verdad pura y absoluta producía un placer especial en el corazón y en el alma. Así como cuando hacemos un buen negocio, una buena elección, y vemos el resultado y decimos, «Mira lo que conseguí». De igual manera, la palabra de Dios nos orienta correctamente, y cuando vemos el resultado de esa orientación, tenemos esa gran satisfacción, ese placer. Y con el tiempo, creciendo con esa satisfacción de la palabra divina, vamos a descubrir que la mayor fuente de alegría y satisfacción de la vida es el propio Dios que nos preserva, que nos da vida y también nos perdona y nos libra de nuestra culpa y nuestro pecado.
0: Gracias, Fernando, por estos momentos que compartimos. Y para vosotros que nos acompañáis, quizá estáis un poco sorprendidos de conocer la palabra de Dios. Pues quedaros un poquito más con nosotros, porque tenemos una última palabra que llega en el momento esperado de la aplicación en nuestra Ruta 66.

0: Hoy en nuestra Ruta 66 hemos visto el Salmo 119, el capítulo más largo de la Biblia. Y hablamos, como recordarás, sobre el tema «Mi palabra basta». Ante lo que hemos leído, aprendido y escuchado, ¿cuál es la gran lección? ¿Qué aplicación práctica tenemos para nuestra vida hoy? Presta mucha atención. Que jamás cambie tu orientación. Confía en la palabra de Dios. Que sea tu brújula en la vida. No pienses que otro tipo de orientación tiene una sabiduría superior a la palabra divina. Escucha bien esta lección y nunca cambies de orientación. Confía en la palabra suficiente, la palabra que basta, la palabra de Dios. Que sea una luz fuerte en el camino de tu vida.
1: Y aquí nos quedamos con el episodio de hoy de nuestra Ruta 66. Volveremos en esta misma emisora y en esta misma sintonía para seguir explorando juntos la palabra de Dios. Si quieres escuchar este programa de nuevo, lo puedes hacer. Bueno, y también alguno de los anteriores, si ese es tu deseo. Puedes visitar nuestra página web o la página RTM 360 o descargar la aplicación RTM 360. Tenemos nuestra propia aplicación y los programas los tienes disponibles en plataformas como Spotify, iBooks y iTunes. Bueno, y en las redes sociales también estamos. Nos encuentras como RTM Ruta 66. Si tienes comentarios, tienes impresiones, tienes preguntas, tienes dudas, compártelo con nosotros a través de un mensaje escrito o de un mensaje de voz al WhatsApp 601 20 32 65 con el prefijo +34 desde fuera de España. También puedes usar el correo electrónico para enviar esos mensajes, info@radioencuentro.net. Y bueno, en estas vías nos puedes solicitar la guía comentario de Ruta 66. Esta guía te puede ayudar para conocer un poquito más a fondo la Biblia. Si nos la pides, te la enviamos completamente gratis. Y nos vamos, ahora ya nos vamos. Estuvo en la parte técnica Andrés Ocampo y en estos micrófonos Esperanza Suárez. Contamos contigo en nuestra próxima y particular Ruta 66, un camino abierto a la esperanza, un encuentro con el autor de la vida.
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0: Esta es la hora en RRI.
1: Son las 9 de la mañana, 29 minutos.
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Ashley. Querido amigo radial, Ashley es una linda niñita dominico-americana que se salvó la despedazara en el vientre de su mamá, el curete y el forceps asesino del doctor abortista. Tengo ante mí su foto, celebrando su primer cumpleaños. Muestra una escena festiva. ¡Viva la vida! Ashley se ve linda y radiante. Su mamaíta también. La mamita de Ashley había resuelto abortarla, pero cambió de parecer al leer una de nuestras pegatinas antiaborto en cierta correspondencia que ni era suya. ¡Te felicitamos, mamita! ¡Hiciste bien en desistir de ese propósito mal concebido! El Señor sabe premiar siempre el cambio de manera de pensar en cuanto al pecado, o sea, el arrepentimiento. Con grande alegría Dios habrá notado tu valiente decisión. Ojalá muchas mamás que encaran el mismo dilema moral, espiritual, filosófico, social, económico, político, médico por el que una vez atravesaste, se inspiren a hacer lo mismo para que no asesinen el fruto de sus entrañas. Estamos en oración para que el Señor reprenda los corazones de los que con tanta facilidad y con tan espesa callosidad derraman la sangre inocente. Es urgente ya que haya un cambio radical en la manera de pensar, en la orientación, en la actuación de las madres, de los médicos y las enfermeras, y todo ese personal aborturero que rifa la vida humana sin mostrar el menor de los escrúpulos. Esta situación desgraciada en contra de aquellos que no pueden siquiera defenderse tiene que ponerse en reverso o pereceremos nosotros como sociedad. Vislumbramos el día cuando esta maldición será desterrada completamente de sobre la faz de la tierra. En la versión popular de la Biblia dice el Salmo 127, versículo 3, así: los hijos que nos nacen son ricas bendiciones del Señor. Incontables madres, con sus malas acciones, dominadas por sus aviesas intenciones, están robándose a sí mismas esta grandísima bendición. Suya es la pérdida. El gozo, la alegría, la algarabía que los niños traen a nuestros hogares es indescriptible. El torrente de cariño, de amor, de deseos de mimarlos, de cuidarlos, alimentarlos, preservarlos, que los niños desencadenan en nuestros corazones, es una riqueza que no puede compararse con todo el oro del mundo. Es increíble que hayan tantas madres que sin miramientos estén dispuestas a tirarlos por la cloaca. Las madres que abortan a sus hijos hipotecan su mayor tesoro, se engañan a sí mismas, se roban del más alto placer y los truecan por el desequilibrio emocional que el aborto les deja. Se condenan a sí mismas a llorar de por vida el obsceno crimen que las persigue sin tregua y que las tortura en sus noches de insomnio. Y eso lo hace como si fuera una escalofriante pesadilla. Irónicamente, resulta más fácil sacarse el bebé del útero que sacarse de la conciencia la agobiante carga de culpa que este acto infame añade. Desafortunadamente, las madres aprenden esta deprimente lección cuando ya no hay remedio ni para ellas ni para el fruto de sus entrañas,
el cual han tirado sin reparos al zafacón de la basura. Los medios masivos de comunicación social cacarean muchísimo sobre el derecho de la mujer a hacer sus propias decisiones. Por ello, significan el derecho a abortar. No podríamos estar más de acuerdo con el virtuoso concepto del derecho a decidir. Es un derecho que tanto mujeres como hombres tienen. Es un derecho humano universal. El problema es que la decisión de no tener un bebé debe hacerse antes de concebirlo y no después. Abortar un bebé es una decisión mala y criminal. Una decisión más noble, más alta, más moral que las mujeres pueden y deben hacer es la de no entregar sus cuerpos al primer palo de escoba que la seduzca. Con esta prudencia podrían evitar salir embarazadas y dejarían de exponerse a ser inducidas por el diablo a abortar, solo para tapar sus pasos mal dados en la clandestinidad. Mi señora Perla y yo, el personal del estudio Shalom y los de la oficina de los ministerios Audiolib, oramos mucho para que Ashley llegue a conocer a Jesucristo desde su infancia y para que se convierta en una fiel testigo de la gracia de Dios que le preservó la vida física y que eventualmente le dará la vida espiritual cuando ella se rinda de corazón a Jesucristo. Oramos además para que Ashley sienta el llamamiento a convertirse en una abanderada en la lucha contra esta infecciosa actitud del corazón humano, esta actividad del enfermizo interés de lucro que ha hecho de esta infamia no solo una profesión, sino una profesión altamente remunerativa. Oramos por usted también, amigo que escucha ahora mi voz por la radio, para que usted proteste en voz alta por esta nauseante situación, esta vergonzosa tragedia que es una afrenta a la sensibilidad humana y que debe ruborizar a toda persona a quien le quede una onza de decencia en el pecho. Debe ponernos los pelos de punta este macabro acontecer. Es mucho lo que usted puede, mi amigo de la radio, hacer si usted se dispone ahora. Por de pronto, debe comenzar por instruirse sobre este mal, informarse bien de lo que está pasando. Debe instruirse a fondo sobre en qué consiste el mal del aborto inducido. Es una responsabilidad que usted debe tomar muy en serio. Para comenzar su educación antiaborto, escríbanos hoy mismo. A vuelta de correos le enviaremos enteramente gratis material impreso sobre el aborto intencional. Le autorizamos de antemano

Oyente amable, este mundo anda, pero muy mal. Está al revés. Se ha atollado en un inmenso lodazal. Va de espaldas a Dios y de cabeza al abismo. Ha resbalado peligrosamente y está por caer estrepitosamente en un precipicio de donde nunca saldrá. De una cosa puede usted estar seguro, y es que ni el horrendo pecado del aborto, ni ningún otro pecado, quedará sin castigo. La sangre inocente clama a Dios desde la tierra, y el que hizo el oído no escuchará. Recuerde que Dios ama la justicia y es perfecto en santidad. Dios nos ama a nosotros, pero odia nuestros pecados e injusticias con santo odio. Al ver lo extraviado que estábamos, envió a su bienamado Hijo a morir en la cruz por nosotros. Lo constituyó para redimirnos, para enderezar nuestros pasos y levantarnos del lodazal. Le costó mucho a Dios enviar a su Hijo Jesucristo a morir para redimirnos del pecado. En consecuencia, la actitud nuestra debe ser aquella de buscar redención del pecado, no la de añadir más pecado a nuestra de por sí ya larga cuenta. Dios no dará por inocente a los que menosprecien la sangre que Jesucristo derramó en la cruz para redimirnos. Busquemos, pues, redención. Busquémosla con más tesón que el que empleamos buscando fama, o placer, o dinero, o comida, o prestigio. Deseémosla más que la comida. Busquémosla en aquel que puede darla, Jesucristo. Renunciemos a la impiedad y a las intenciones malsanas. Enderecemos nuestras veredas porque están requete torcidas. Tomemos el camino hacia Dios, el camino hacia la justicia, la santidad, el cielo. Este es el camino recto, el camino verdadero, el camino que guía seguro a la ciudad de Dios. Preservemos la vida humana, deploremos el aborto provocado y opongámonos con todas nuestras fuerzas a que continúe esta matanza. Opongámonos fieramente a que se destruya la vida humana y a todo lo que sea contrario a la moral que nuestro Dios nos ha enseñado. Oremos por Ashley. Demos gracias a Dios por haberle preservado la vida. Lamentémonos, lloremos, angustiémonos, sintamos profundo dolor por los millares de otros bebés que no tendrán la dicha con que Ashley fue bendecida. Oremos porque Dios se apiade de esta perversa generación.

La dirección a la que usted puede escribirnos es el apartado 2153, Santo Domingo, República Dominicana.

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0: Esta es la hora en RRI.
1: Son las 10 de la mañana.
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Seguimos con esta preciosa tarea de memorizar la palabra del Señor, recordando que el Espíritu Santo obra en nuestra vida por medio de ella. En estos días estamos memorizando en la primera epístola del apóstol Pedro, en el capítulo 3 y los versículos 10 y 11. Esto es lo que la palabra de Dios dice: porque el que quiere amar la vida y ver días buenos, refrene su lengua de mal, y sus labios no hablen engaño. Apártese del mal y haga el bien. Busque la paz y sígala. Dios desea que veamos días buenos, y para ello debemos vivir en santidad y piedad y usar

En el libro del profeta Ageo, Dios dice en capítulo 2 y versículo 19: ¿No está aún la semilla en el granero? Y luego agrega: Mas desde este día os bendeciré. 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
1: Estamos muy agradecidos a Dios por poder comenzar un nuevo programa de Semillas al Aire y una nueva semana de trabajo. Gracias, estimados oyentes, por escucharnos, por estar allí siguiendo nuestro programa. Por estos días estamos respondiendo consultas de nuestros oyentes. Hemos recibido muchas. A la mayoría de esas consultas las hemos respondido por correo electrónico. Pero creímos conveniente usar algunas de esas consultas para producir nuestros programas habituales, es decir, responder esas consultas al aire. De manera que a partir de esa consulta y esa respuesta, muchos seamos iluminados, edificados y motivados en la fe. Obviamente pedimos la guía y bendición de Dios para esto que es bastante delicado. Y hoy tenemos una pregunta realmente importante. La pregunta es, ¿cómo puedo evaluar si alguien es salvo? O aún, ¿cómo puedo evaluarme a mí mismo si soy salvo? ¿Tendría tal vez algún test práctico para que yo piense sobre ciertos conceptos y evalúe mi fe? Realmente, mis queridos oyentes, yo creo que este es un tema crucial. Y oramos a Dios que cada ser humano, en este caso cada oyente, pueda examinarse a la luz de su palabra y delante de Dios. ¿Soy realmente salvo? ¿Cómo puedo saberlo? ¿Tal persona que está al lado mío o cerca mío es salvo? ¿Cómo puedo evaluarlo? Bueno, permanezca con nosotros. Vamos a abordar este tema. Vamos a tratar de dar una adecuada respuesta. Gracias entonces por acompañarnos una vez más. Estamos en Semillas al Aire por estos días respondiendo a sus consultas.

Mis queridos oyentes, quiero decirles que en principio, y bien en claro tenemos que tenerlo, mi salvación y seguridad eterna dependen ni más ni menos que de dos hechos históricos. El primero de esos acontecimientos sucedió hace unos 20 siglos atrás. El Señor Jesucristo murió como Cordero de Dios, cargando nuestros pecados en la cruz, pagando nuestras culpas, mis culpas, derramando su sangre sacrificialmente, sangre que tiene poder para limpiarnos de todo pecado, y resucitó al tercer día para ser salvador personal de todo aquel que cree y confía en Él. Ese sería el primer gran acontecimiento histórico, el sacrificio de Cristo llevando nuestros pecados en su cuerpo sobre el madero. El segundo hecho histórico del cual depende mi salvación aconteció hace varios años atrás en mi vida, cuando me arrepentí de mis pecados, creí en Cristo y lo recibí como mi salvador personal. A partir de entonces, la Biblia a mí me da seguridad de salvación eterna. Sí, mis amigos, son muchos los textos bíblicos que nos dan seguridad de salvación. Pero ¿cómo puedo yo estar seguro y sentirme seguro? Bueno, al salvarnos, Dios hace un cambio radical en nuestra vida, el cual por lógica debe ser experimentado por el individuo y claramente observado por los que lo rodean y nos conocen. Nuestra salvación no depende de nuestras obras para lograrla, pero una vez salvos, haremos buenas obras, pues Dios nos entusiasmará y nos llevará a hacer las obras que Él preparó de antemano para que nosotros anduviésemos en ellas. Eso leemos en Efesios 2, 8 al 10. Dice allí que la salvación no es por obras, para que nadie se gloríe, sino que es por la gracia de Dios. Somos hechos nuevas criaturas en Cristo Jesús, pero una vez salvos es para hacer buenas obras. Repito, somos salvos no por obras, pero para hacer buenas obras. De modo que si yo ostentara tener fe, pero no tuviese obras, tendría una fe muerta, según Santiago 2, 20 y 26, me engañaría a mí mismo. Bueno, es necesario entonces demostrar nuestra fe por medio de nuestras buenas obras para confianza personal y reconocimiento de los que nos rodean. Y esto no por una imposición o una obligación, sino como algo lógico y espontáneo, diría yo. Es la obra de Dios en nuestras vidas. Si nací de nuevo en Cristo Jesús, si ahora tengo vida eterna y abundante, si soy una nueva criatura creada en Cristo Jesús, bueno, debo manifestar signos vitales de vida. El apóstol Pablo en 2 Corintios 13, 5 dice: examinaos a vosotros mismos si estáis en la fe. Bueno, pero algunos preguntan: ¿cómo puedo saber que soy verdaderamente nacido de nuevo? ¿Cómo puedo examinarme? Bueno, déjeme decirle que todo ser humano vivo manifiesta señales esenciales de vida. Por ejemplo, tiene pulso, respira, tiene buena vitalidad, crecimiento, habla, se alimenta, camina. Bueno, lo mismo deberíamos esperar de alguien que dice haber recibido vida espiritual y eterna en Cristo. Debe manifestar señales mínimas de vida espiritual y de vida eterna. Si usted tiene a la mano la Biblia, bueno, téngala allí, vamos a leer algunos textos y también tome un papel allí para anotar algunas cosas. Quiero compartir con ustedes rápidamente unas 12 evidencias, señales mínimas de vida espiritual, para asegurarnos de que estamos en la verdadera fe y en la verdadera vida, que somos verdaderamente cristianos. Algunas de estas 12 evidencias se tienen que manifestar en nosotros. En primer lugar, nosotros creemos el testimonio de la palabra de Dios. En primera de Juan 5, 11 al 13 leemos: este es el testimonio, Él nos ha dado vida eterna, en el Hijo, en el Señor.
Textualmente lo leemos así, Primera de Juan 5:11, y este es el testimonio, que Dios nos ha dado vida eterna, y esta vida está en su Hijo. El que tiene al Hijo tiene la vida, el que no tiene al Hijo de Dios no tiene la vida. Estas cosas os he escrito a vosotros que creéis en el nombre del Hijo de Dios, para que sepáis que tenéis vida eterna y para que creáis en el nombre del Hijo de Dios. Es fundamental el lugar que toma la Biblia en la vida de la persona salva, porque llegó a ser salvo habiendo oído, entendido y creído el contenido escritural del Evangelio. Lo dice Efesios 1:13 y 14. Como el Evangelio tiene un contenido doctrinal detallado en las Escrituras, el cual ha de ser comprendido y recibido en primer lugar con el entendimiento, por lo tanto el creyente desde el principio apreciará la Escritura, la creerá, la incorporará a su vida y así lo manifestará. Como dice en 1 Tesalonicenses 2:13, recibimos esto como palabra de Dios. Bueno, en segundo lugar, si somos salvos, tenemos el testimonio interno del Espíritu Santo. Y este aspecto está relacionado al primero. El Espíritu de Dios nos habla por su palabra escrita y no oímos voces en el cerebro o en el oído, sino que nos da una convicción interior, nos da una paz interior y una confianza en Dios. Al creer nos da convicción y es natural que hablemos, demos testimonio de nuestra vivencia espiritual. Romanos 8:16 dice, el Espíritu Santo da testimonio a nuestro espíritu. En tercer lugar, tercera evidencia de que soy salvo, es que tenemos paz con Dios. Lo dice Romanos 5 muy claramente. Justificados pues por la fe, tenemos paz para con Dios. Sí, mis amigos, sabiendo que fuimos justificados delante del Supremo Juez y que nuestros pecados han sido perdonados, tenemos paz con Dios. Apreciamos la gracia de Dios, tenemos esperanza, tenemos gozo espiritual. Mire, debe haber en su interior esa serena confianza en Dios. Serena confianza de que Dios ya no me acusa, pues el Señor Jesús pagó por nuestros pecados. Así que, justificados pues por la fe, tenemos paz para con Dios. Romanos 5:1. En cuarto lugar, si soy salvo, si somos salvos, debemos manifestar claros cambios en la manera de vivir. Y eso a partir del momento que recibimos a Cristo como Salvador. Segunda Corintios 5:17 dice que somos nueva criatura los que estamos ahora en Cristo Jesús. Las cosas viejas pasaron, he aquí, son todas hechas nuevas. O sea, hay un antes y un después. Al llegar a ser una nueva criatura, creados en Cristo Jesús, el creyente manifiesta cambios en la manera de vivir, en su estilo de vida, en sus hábitos, en los lugares que frecuenta, en amistades, en su vocabulario, cambios en la manera de vivir. Número 4, entonces, las cosas viejas pasaron, he aquí son todas hechas nuevas. No somos perfectos todavía, pero se manifiesta un gran cambio. En quinto lugar, si somos salvos, ahora tenemos una nueva sensibilidad espiritual, y no practicamos el pecado como antes de recibir a Cristo. Dice 1 de Juan 3:9-10, todo aquel que es nacido de Dios no practica el pecado, porque la simiente de Dios permanece en él y no puede pecar porque es nacido de Dios. En esto se manifiestan los hijos de Dios y los hijos del diablo. Todo aquel que no hace justicia y que no ama a su hermano no es de Dios. Y en Efesios 4:17-24 leemos de esta manera. Esto pues digo y requiero en el Señor, que ya no andéis como los otros gentiles, que andan en la vanidad de su mente, teniendo el entendimiento entenebrecido, ajenos de la vida de Dios, por la ignorancia que en ellos hay, por la dureza de su corazón.
los cuales, después que perdieron toda sensibilidad, se entregaron a la lascivia para cometer con avidez toda clase de impureza. Pablo dice que no debemos andar como los demás. Y después dice, mas vosotros no habéis aprendido así a Cristo, si en verdad le habéis oído y habéis sido por él enseñados conforme a la verdad que está en Jesús. Y después dice, versículo 22, en cuanto a la pasada manera de vivir, despojaos del viejo hombre, viciado conforme a los deseos engañosos, y renovaos en el espíritu de vuestra mente y vestíos del nuevo hombre, creado según Dios en la justicia y santidad de la verdad. ¿Lo puede ver? Hay una pasada manera de vivir y hay una nueva manera de vivir en Cristo. Aquí habla del viejo hombre y aquí habla del nuevo hombre. Creo que es imposible que alguien que se arrepintió de sus pecados y en su necesidad espiritual recibió a Cristo como Salvador y entonces al momento recibió de Dios el Espíritu Santo, es imposible que luego continúe habitualmente y cotidianamente en una vida de pecado como lo hacía antes. Es inconcebible. Decimos esto no para condenar, cuidando no desanimar a nadie, lo decimos para ayudar a personas a examinarse si están en la correcta fe para ser salvos. El Señor dijo en Lucas 13, versículos 3 y 5, si no os arrepentís, todos pereceréis igualmente. El verdadero creyente tiene una nueva sensibilidad y capacidad espiritual que incluso le conducirá a confesión de pecados si los cometiese. En sexto lugar, el nuevo y verdadero convertido tiene una nueva óptica frente al mundo y sus valores. Santiago 4:4 dice que ser amigo del mundo es ser enemigo de Dios. Y Primera de Juan 2:15 al 17 nos habla de no amar al mundo ni las cosas que están en el mundo. Ahora, casi automáticamente, el creyente toma conciencia de que el mundo es corrupto y se opone a Dios y sus valores. Por tanto, enseguida manifiesta su disconformidad con la mundanalidad. Obviamente es importante que el nuevo creyente lea su Biblia. En séptimo lugar, otro rasgo del verdadero convertido es que ahora ama a Dios. Romanos 5:5 y Romanos 5:8 dicen que el amor de Dios se derramó en nuestros corazones. Primero el Señor murió por nosotros, nos demostró su amor, y después Dios nos llenó de su amor con el Espíritu Santo que nos fue dado. El inmenso amor de Dios, mis amigos, atestiguado en las Escrituras y manifestado en la entrega de su Hijo, tiene que producir un cambio en nuestros afectos, en lo que verdaderamente apreciamos y amamos. De manera que el verdadero convertido, en séptimo lugar, ama a Dios con cierto grado de intensidad. En octavo lugar, el nuevo convertido o el verdadero creyente amará al Señor y anhelará su venida. Dice Tito 2:11 que la gracia de Dios se manifestó para salvación a todos los hombres, enseñándonos que debemos renunciar a la impiedad, a los deseos mundanos y esperar la venida del Señor. Y en Primera de Pedro 1:18 dice que le amamos sin haberle visto y dice que le esperamos. Sí, mis amigos, un nuevo rasgo del verdadero convertido espera al Señor. Ya no se conforma con la vida terrenal. Esperamos al Señor. En noveno lugar, otro rasgo del verdadero convertido es que ahora amamos a los hermanos. Amamos a los que profesan creer lo mismo que nosotros. En Primera de Juan 3:14 leemos así: nosotros sabemos que hemos pasado de muerte a vida en que amamos a los hermanos. El que no ama a su hermano permanece en muerte. Y en Primera de Juan 4:18 al 20 leemos de esta manera: en el amor no hay temor, sino que el perfecto amor echa fuera el temor, porque el temor lleva en sí castigo, de donde el que teme no ha sido perfeccionado en el amor. Nosotros le amamos a él porque él nos amó primero.
Si alguno dice yo amo a Dios y aborrece a su hermano, es mentiroso. Pues el que no ama a su hermano a quien ha visto, ¿cómo puede amar a Dios a quien no ha visto? Y nosotros tenemos este mandamiento de él: el que ama a Dios, ame también a su hermano. Mis amigos, tener en común nada menos que la fe bíblica nos hace apreciar a los hermanos. Ya no amamos a los mundanos y sensuales, ahora amamos a los hermanos. No será perfecto nuestro amor y nuestros vínculos fraternales, pero eso es lo natural, ahora amamos a los hermanos. Dios nos capacita por su obra en nuestro interior para comenzar a cumplir los grandes mandamientos del Señor. En Mateo 22, 37 al 40, Él habló de amar a Dios con todas las fuerzas y amar a tu prójimo como a ti mismo. Y en Juan 13, versículos 34 y 35, nos dejó su gran mandamiento: amar a los hermanos como Él nos amó. En décimo lugar, los verdaderamente salvos ahora disciernen justicia y hacen justicia. Recién leíamos en 1 Juan 2, 29, el nuevo convertido, el Hijo de Dios, hace justicia. No solo demandamos justicia en la vida de los demás o la reclamamos en los gobernantes de este mundo, nosotros estamos desafiados a vivir de manera justa. Tito 2, 11 y 12 dice: vivamos en este siglo sobria, justa.

La gracia de Dios nos enseña a vivir así, por su palabra, por su amor y por su Santo Espíritu que mora en nosotros. Mis amigos, voy al punto número 11, otro rasgo muy importante del que ha entendido su perdición, luego ha aceptado a Cristo y ha entendido su salvación. Otro rasgo del verdaderamente salvo, número 11, es que tenemos preocupación por los perdidos, por los no creyentes. Nuestros amigos que aún no son creyentes, nuestros familiares, nuestros parientes. Si hemos entendido y creído que nuestros pecados son raíz de todos nuestros males y conflictos, si hemos creído que antes estábamos perdidos e íbamos al infierno, pero ahora Cristo nos salvó y nos llevará al cielo, obviamente procederemos de acuerdo a lo que hemos creído. Estaremos preocupados por el destino final de nuestros familiares, amigos, compañeros, pues ellos están ahora en la misma condición en que nosotros estábamos antes. Creo que oraremos por los no creyentes, entendiendo que están perdidos, y creo que les hablaremos de Cristo, con expresiones simples, no con grandes sermones, pero les vamos a avisar de nuestra preocupación y de la condición de ellos. Y además, anunciar que hay un Salvador que nos salvó a nosotros y también les puede salvar a ellos. Así que, número 11, el verdadero convertido tiene preocupación por los perdidos, por los no creyentes. Y en último lugar, número 12, el verdadero cristiano, el verdadero convertido, va a padecer cierta cuota de persecución, antagonismo, rechazo, marginación, por creer el Evangelio y por tratar de vivir piadosamente en Cristo Jesús. El Señor nos avisó de eso en Juan 15, 18 al 20. En el mundo tendréis aflicción. ¿Eres verdadero creyente? Bueno, mucha gente del mundo no debería aplaudirte. Más bien habrá cierto rechazo, antagonismo, marginación. Pablo se lo recordó a Timoteo. 2 Timoteo 3, 12. Dice, todos los que quieran vivir piadosamente en Cristo Jesús padecerán persecución. Sí, mi amigo, el verdadero creyente se expondrá a esta cuota de rechazo por causa del Señor de parte del entorno en que Dios lo ha colocado para vivir. Bueno, ha ido avanzando el tiempo en el programa de hoy. Quiero preguntarte, ¿se han manifestado o se manifiestan en tu persona estos signos vitales de vida espiritual? ¿Qué de aquellos que recibieron al Señor como Salvador cuando eran niños y no hubo cambios drásticos en su vida, sino más bien tuvieron una crianza privilegiada en un hogar cristiano? Bueno, en aquellos que de temprana edad reciben a Cristo como Salvador, tal vez no se observen grandes cambios en su manera de vivir, pero el Espíritu Santo de Dios generará las virtudes espirituales esenciales que hemos detallado. Es imposible que alguien haya recibido al Salvador y su gracia y no se manifiesten estos signos vitales básicos de vida espiritual en su persona. El Señor en su gracia nos salva del pecado, nos saca, pero para andar en vida espiritual, en vida nueva. Ahora bien, lógicamente todos los creyentes necesitamos afirmar estos valores por medio de la enseñanza, es decir, el aprendizaje de la palabra de Dios y la asimilación de la exhortación bíblica y espiritual. Debemos y necesitamos crecer. Bueno es leer la palabra de Dios, el Nuevo Testamento y la Biblia toda para aprender y crecer, afirmarnos en la fe y mostrar la diferencia como cristianos. Si de pequeñito recibiste a Cristo como tu Salvador personal, tendrás también, en mayor o menor medida, estos signos de vida, demostrando que eres nueva criatura en Cristo Jesús. Y si usted, mi amigo, le ha recibido de mayor, ha recibido a Cristo como Salvador, se habrá observado o se observará un cambio en tu vida que atestiguará que has nacido de nuevo. Cerrando el programa, quiero decirles, recuerda, mi salvación eterna y la tuya.

0: dependen pura y exclusivamente de dos hechos históricos que considerábamos al principio del programa. El primer hecho histórico: Cristo murió por nuestros pecados y resucitó para nuestra justificación. El segundo hecho histórico del cual depende mi salvación, en mi caso particular, fue hace varios años atrás, cuando me arrepentí de mis pecados y recibí a Cristo como mi salvador personal. Mis amigos, a partir de allí, la Biblia doctrinalmente nos da seguridad de salvación eterna a los que hemos recibido a Cristo como salvador personal. Pero, siendo el tema de trascendental importancia para nuestras vidas, Dios a través del apóstol Pablo nos llama a la reflexión. ¿Te has arrepentido de tus pecados y has recibido a Jesucristo como tu salvador personal? Examinaos, dice el apóstol en 2 Corintios 13:5, examinaos a vosotros mismos si estáis en la fe. Si estás en la fe cristiana, en términos bíblicos, naturalmente se manifestarán en tu persona signos vitales de vida espiritual y eterna.
1: 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En la buena gracia del Señor, lo esperamos en nuestro próximo programa. Será hasta entonces y muchas gracias.

0: Esta es la hora en RRI.
1: Son las 10 de la mañana, 31 minutos.
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3: En la Biblia vemos en el libro de Hechos cómo ellos estuvieron dispuestos a sufrir cárcel e intimidación y todo tipo de amenazas, y nos enseñaron cómo sufrir, y ellos soportaron el sufrimiento muy bien. El capítulo 5 de Hechos, me encanta este pasaje, dice que Gamaliel se puso de pie y dijo: «Tened cuidado de lo que vais a hacer con estos hombres». Más luego, en el versículo 40, dice que se llevaron a los apóstoles y los azotaron. ¿Hay alguien escuchándome hoy que haya sido azotado? Cuando era pequeño, debería haber sido, pero nunca me han azotado. Notarás que dice en el versículo 41 de Hechos capítulo 5, «Los apóstoles dejaron el Sanedrín regocijados, porque habían sido considerados dignos de sufrir desgracia por el nombre. Ellos lo amaron». Dijeron: «Nos sentimos honrados de recibir críticas por Jesús». Fíjate en algo, lo que tenemos hoy son cristianos que constantemente se quejan y se lamentan de nuestra difícil situación, y no somos muy buenos representantes de Jesús. Los apóstoles lo representaron con alegría. Remontémonos a la Alemania nazi y recordemos el sacrificio de Bonhoeffer y otros que se opusieron a Hitler. Durante ese periodo, curiosamente, un hombre dijo: «Ha llegado el momento, escucha esto con cuidado, cuando el Evangelio ya no puede simplemente expresarse en palabras. Ahora debe expresarse con nuestras vidas, con nuestro sufrimiento y con nuestro martirio». Llega un momento en la historia de la Iglesia cuando el Evangelio ya no puede simplemente expresarse con palabras en este mundo como en generaciones pasadas. Va a llegar el momento en que tendrá que salir en el pueblo de Dios la voluntad de ser encarcelado injustamente y pasar por otros tipos de dificultades, simplemente por el nombre. Y el apóstol nos dijo, a lo largo de 2000 años de historia, hoy vienen a nosotros y dicen, es necesario que sufras por Jesús. Y a medida que descendemos en la noche oscura del paganismo, esa necesidad se hará más evidente. En segundo lugar, hay una segunda verdad que nos enseñaron los apóstoles, y es la necesidad de aclarar los asuntos. Me encanta esto. Ellos fueron reunidos. El Sanedrín no estaba muy contento con ellos y estaban en medio de este círculo. El versículo 8 en Hechos capítulo 4 dice: «Entonces Pedro, lleno del Espíritu Santo», eso significaba que podía hablar con valentía, pero también con amor y confianza, y no con ira, sino con un sentido de dependencia de Dios y representando bien a Jesucristo. «Entonces Pedro, lleno del Espíritu Santo, les dijo: Gobernantes y ancianos del pueblo, si se nos está interrogando hoy por causa del beneficio hecho a un hombre enfermo, de qué manera éste ha sido sanado, sabed todos vosotros y todo el pueblo de Israel», tú debes saber esto, «que en el nombre de Jesucristo, el Nazareno, a quien vosotros crucificasteis y a quien Dios resucitó de entre los muertos, Por él este hombre se halla aquí, sano delante de vosotros. Este Jesús es la piedra desechada por vosotros los constructores, pero que ha venido a ser la piedra angular. Ellos dijeron, vamos a aclarar algunos problemas aquí. El problema no se trata acerca de nosotros. El problema ni siquiera es acerca de nuestros derechos. El problema es acerca de Jesucristo. Y te fijarás en lo que él dijo sobre Jesús. El nombre de Jesús, en primer lugar, es un nombre muy poderoso. Es un nombre poderoso. Él dijo, si ustedes nos están preguntando cómo está parado este hombre delante de ustedes sanado, sepan que eso no se hizo en el nombre de Gamaliel. Ahora bien, Gamaliel era una persona importante allí. Había otras personas importantes que son mencionadas en el versículo 6. Se nombra a Anás, el sumo sacerdote, a Caifás, a Juan y a Alejandro, y todos los que eran del linaje del sumo sacerdote. Pero, ¿sabes algo? No fue ese gran nombre lo que curó a ese hombre. Fue Jesús quien lo sanó. ¡Oh, ese es un nombre poderoso! Hay adicciones que se han roto con ese nombre. La gente ha sido salva, como lo hemos sido todos los que hemos confiado en Cristo. Hemos sido salvos en ese nombre. Ese nombre derrotó a todos los enemigos. Ese nombre venció a Satanás. Ese nombre es el nombre que está sobre todo nombre. Y ante ese nombre, toda rodilla se doblará y confesará que Él es el Señor para gloria de Dios Padre. No hay nadie más como ese nombre. Y entonces los discípulos dijeron, queremos aclarar algo aquí. Estamos hablando de un nombre poderoso. También estamos hablando de un nombre exaltado. ¿No te alegras cuando, a veces, los expertos se equivocan? Te da un poco de satisfacción saber que los expertos están equivocados. Recuerdo los tiempos de un alcalde que fue entrevistado y alguien dijo, los expertos dicen que las grandes ciudades son ingobernables. Y él dijo, ¿qué saben los expertos? Y esa fue una buena respuesta. Los expertos habían dicho que Jesús simplemente iba a ser condenado a muerte y ese sería su fin. Oh, por supuesto, ellos se burlaron de él. Los expertos lo hicieron. Le pusieron una corona de espinas en su cabeza y le dijeron, oh, ahí está. Sabes, eres un rey. Ahí está tu corona. Y luego lo clavaron en una cruz y le dijeron, sabes, ahí está la cruz. Esa cruz es tu trono. ¿Qué rey eres en realidad? Eso fue lo que hicieron los expertos. Pero fíjate que el texto dice que la piedra que rechazaron los constructores se había convertido en la piedra angular. Notarás que dice, a quien vosotros crucificasteis y a quien Dios resucitó de entre los muertos. Eso representa a alguien que efectivamente es un nombre exaltado. Además, el apóstol dijo, tenemos que aclarar algo. Este es un nombre exclusivo. El versículo 12 dice, y en ningún otro hay salvación, porque no hay otro nombre bajo el cielo dado a los hombres en el cual podamos ser salvos. Nuestro mundo de hoy quiere tener muchas opciones. Queremos poder ir a un supermercado y tener la posibilidad de escoger entre diferentes opciones. Queremos tener en nuestros televisores disponibles muchas opciones diferentes, opciones y opciones. Entonces la gente dice, quiero ir al cielo a mi manera. No, amigo mío, tienes que ir al cielo a la manera de Dios. Y no hay otra forma de ser salvo. Sí, por supuesto, hay otros maestros, pero nadie que pueda limpiarte, nadie que pueda purificarte y colocarte en la presencia de Dios tan santo como Dios mismo es. No hay ningún otro nombre bajo el cielo dado a los hombres por el cual podamos ser salvos. Así que,

0: el asunto de la salvación. No hay nadie más por ahí como él. Y fíjate en lo que dijeron acerca de los apóstoles. Me encanta esto. El versículo 13 del capítulo 4 dice: al ver la confianza de Pedro y de Juan, y dándose cuenta de que eran hombres sin letras y sin preparación, ellos eran simplemente laicos, no eran personas que necesariamente tenían todos los grados académicos, toda la sabiduría y todo el conocimiento. Aprendieron a los pies de Jesús, se maravillaban y reconocían que ellos habían estado con Jesús. ¿Alguien en el trabajo mañana que se encuentre contigo sabe que has estado con Jesús? Y entonces los apóstoles nos dirían: existe la necesidad de sufrir, existe la necesidad de aclarar el problema. El problema siempre es Jesús. De eso es lo que siempre se trata. Y es el tema de Jesús lo que provoca la reacción. No son otros nombres, ni siquiera es Dios. Usar el nombre de Dios tal como lo aprendimos esta mañana no es gran cosa. Pero mencionas el nombre de Jesús y tienes una discusión en tus manos. Y la razón es porque Él es el triunfante. La gente dice que ama a Jesús, pero solo está pensando en unos pocos versículos que conocen. El Jesús que murió, el Jesús que fue crucificado, el Jesús que es exaltado a la diestra de Dios, no es amado por el mundo. Y es por esa razón que Jesús nos dijo a los que vivimos en los diferentes países del mundo: no se sorprendan si sufren. Préstale atención a esto. Por mi nombre. Ese es el nombre con el que la gente tropieza. Y entonces los apóstoles también dirían: necesitamos enfocarnos, necesitamos aclarar algunas cosas aquí. Necesitamos saber dónde marcamos el límite. Se solía decir que un cristiano era un gran ciudadano maravilloso y respetuoso de la ley. Llegará el momento en que tal vez ya no puedas decir que alguien es un gran cristiano porque cuestiones de conciencia te obligarán a convertirte en un infractor de la ley. Échale una mirada a lo que dice el versículo 17 en el capítulo 4. Mas a fin de que no se divulgue más entre el pueblo, amenacémosle para que no hable más a nombre alguno en este nombre. ¿Tú te das cuenta de que ese era el obstáculo? No era Dios, no era simplemente mencionar a Dios, era ese nombre. Y luego los llamaron de nuevo y les ordenaron que no hablaran ni enseñaran en absoluto en el nombre de Jesús. Pero Pedro y Juan respondieron: vosotros mismos juzgad si es justo delante de Dios obedecer a vosotros antes que a Dios, porque nosotros no podemos dejar de decir lo que hemos visto y oído. Ustedes no nos van a detener, y punto. ¿Me estás entendiendo tú que me escuchas? Como cristianos, es posible que tengamos asuntos de conciencia sobre los cuales no estemos de acuerdo. Así que tenemos que darnos un poco de holgura unos a otros, ¿está bien? No podemos decir necesariamente que una cosa sea incorrecta o correcta para todos en esas áreas grises. Pero hay un tema innegociable en todo el mundo. Solo hay un problema y se trata del problema de Jesús. Llega un momento en el cual tenemos que obedecer a Dios en lugar de obedecer a los hombres, especialmente cuando se trata del Evangelio, y por eso no solo estamos dispuestos a ser marginados, criticados, mal representados y enviados a la cárcel, sino que estamos dispuestos a morir por la causa de Jesús. Y querido amigo mío, puede llegar el día en que tengamos que estar listos para morir por la causa de Jesús. Puede llegar un momento en el que muchos de nosotros tengamos que morir por la fe. Y la pregunta es, ¿estamos listos?
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deporte exige disciplina para estar 100% aptos para la competencia. Correr muchos kilómetros, levantar pesas, abdominales y mucho más. De la misma manera, crecer en nuestra relación con Dios exige una rigurosa disciplina espiritual. El escritor a los Hebreos dijo: "Pero el alimento sólido es para los que han alcanzado madurez, para los que por el uso tienen los sentidos ejercitados en el discernimiento del bien y del mal". También el apóstol Pablo escribió: "Ejercítate para la piedad". Para una vida espiritual próspera, es necesario establecer una vida disciplinada en el estudio de la palabra de Dios, una vida de oración y una continua obediencia de las Escrituras.

0: Esta es la hora en RRI. Son las 11 de la mañana. 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
1: Saludos, queridos amigos. Hoy es miércoles 1 de julio. Comenzamos el 7º mes de este año y qué bendición. El Señor nos permite iniciar un nuevo mes y de esta manera ser testigos de sus bendiciones reales sobre cada uno de nosotros. La Biblia nos dice que el Señor nuestro Dios es tan misericordioso y por ello es fiel a su palabra, fiel a sus promesas. Por esta razón, Él extiende su invitación de salvación a todos los hombres por medio del Señor Jesucristo. Si usted aún no tiene el perdón de pecados, considere con mucha seriedad este mensaje del Evangelio, que nos anuncia las buenas nuevas que solamente en el Señor Jesucristo una persona puede hallar la vida eterna, la salvación, el perdón de pecados. Si usted aún no tiene esta salvación, le animo a considerar este hermoso mensaje. 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

Seguimos con esta preciosa tarea de memorizar la palabra del Señor, recordando que el Espíritu Santo obra en nuestra vida por medio de ella. En estos días estamos memorizando en la primera epístola del apóstol Pedro, en el capítulo 3 y los versículos 10 y 11. Esto es lo que la palabra de Dios dice. Porque el que quiere amar la vida y ver días buenos, refrene su lengua de mal y sus labios no hablen engaño. Apártese del mal y haga el bien. Busque la paz y sígala. Dios desea que veamos días buenos y para ello debemos vivir en santidad y piedad y usar la vida.

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1: La semana pasada, los principales medios masivos de comunicación gastaron millones de dólares con un solo objetivo en mente: ganarse el corazón de su hijo adolescente. ¿Qué hizo usted para ganarse el corazón de su adolescente la semana pasada? Escuchemos a Ron Luz.
2: Debemos criar a nuestras familias de una manera que refuerce nuestros valores. El mundo los está martillando, está tratando de alarlos y robarlos de nosotros, y sus valores se ven mucho más glamorosos que los nuestros. Más nos vale que seamos astutos en la manera en que inculcamos nuestros valores y en lo que permitimos que vean. No digamos, solo es una escena de sexo más, solo es un pequeño desnudo. ¿Cómo esperamos que tengan un romance íntegro y un buen matrimonio? Debemos formarlos para el éxito.
1: Esto es Vida en Familia Hoy. Nuestro anfitrión es Dennis Reini y yo soy Roberto Lepín. Hay una cosa que usted puede hacer como padre y que las compañías de los medios masivos de comunicación no pueden hacer, y es amar incondicionalmente a su hijo o a su hija. No pude evitar darme contra las paredes al hojear el libro de Ron Luz, que se titula Recrear, porque sabía, Dennis, que al llegar a la tercera sección seguramente te había hervido la sangre.
3: Me mantuve con mis dos pies sobre la tierra.
1: Pero yo lo sabía.
3: Sin embargo, Ron no lo sabía.
1: Cuando Ron entró...
3: Seguramente le tocará un sermón.
1: Probablemente tendré que hacerme a un lado para dejar que ustedes dos se encarguen de esto, porque este es un tema que te apasiona, ¿no es así, Dennis?
3: Sí, lo es, Roberto, porque los jóvenes hoy en día no están siendo desafiados como deberían. No están siendo desafiados espiritualmente para cambiar al mundo, para hacer la diferencia. Y ellos podrían hacerla. Ron Luz, ¿estás o no de acuerdo conmigo?
2: Por supuesto. Y además están dispuestos a asumir el reto si tan solo alguien los desafía.
3: Bueno, Ron ha escrito más de 20 libros y tiene un programa semanal por televisión para adolescentes. Es padre de tres muchachos, lo cual le convierte en una autoridad, al menos en términos de entender las necesidades de los adolescentes. ¿Sabes, Ron? Uno de mis grandes errores en el ministerio fue escribir un libro junto con mi esposa Bárbara acerca de cómo criar adolescentes antes de haber terminado con nuestra tarea.
2: ¿Tuviste que cambiar toda tu filosofía?
3: Tuvimos que volver a leer y releer nuestro libro varias veces. Dios lo usó para humillarnos considerablemente. No sé si estás escribiendo algún libro sobre cómo criar adolescentes, Ron, pero hoy estamos hablando sobre cómo crear una cultura que sea en realidad una cultura de verdad, de amor y de relaciones. Hemos conversado sobre cómo podemos hacerlo en nuestros hogares, cómo podemos hacerlo en nuestra iglesia, y en una de las secciones de tu libro hablas sobre cómo nosotros, como cristianos, podemos empezar a retomar el mundo para Jesucristo. Pero si queremos lograrlo, en primer lugar, debemos entender cómo nos ve el mundo. Me pareció muy interesante que en tus páginas citaras, Ron, otro libro que leí recientemente y que describe cómo piensa la gente en el mundo acerca de nosotros, los seguidores de Cristo.
2: Bueno, ellos piensan que estamos llenos de odio, que odiamos a los homosexuales, que odiamos a cualquiera que no es como nosotros, que siempre estamos señalando con el dedo, que somos demasiado políticos. Y sabes, si queremos tener un impacto en la gente, al menos tenemos que entender de dónde sacan esas ideas. Eso no significa que debamos consentir y creer lo que ellos creen. El hecho es que la cultura que nosotros, y voy a decir nosotros como creyentes, la cultura que hemos permitido que brote a nuestro alrededor es muy anticristiana, es negativa para el mensaje cristiano y les hace daño a nuestros jóvenes. Entonces aquí estamos, pensando que cumplimos con nuestra labor. Tenemos un pequeño devocional en casa, los llevamos a la iglesia el domingo, van al grupo de jóvenes, pero el resto del tiempo están rodeados por una cultura que se va en contra de Dios, que está muy de moda, que es astuta y que aleja a los jóvenes de Dios y de las cosas que creemos inculcarles. Pero no les estamos inculcando nada porque la cultura penetra en ellos con la fuerza de una manguera contra incendios.
4: Ron, hay algunos amigos que perciben esta idea de ser amables, comprensivos, amorosos y compasivos con los que son parte de la cultura y dicen, cuando tratábamos de hacer lo mismo hace 10 o 20 años, la gente que se opone al evangelio tomó el control. Las leyes cambiaron, las pautas cambiaron y...
3: Y se desarrollaron sistemas educativos.
4: Sí, y ellos dicen, si tratamos solamente de ser amables y amorosos, vamos a quedar marginados en una esquina. Debemos levantarnos y combatir el fuego con el fuego.
2: Sí, y hemos quedado marginados, pero no porque nos levantamos, sino porque nos callamos y nos sentimos intimidados. Nos quedamos en una esquina mientras nos decían... Ustedes, los cristianos, deben ser vistos y no escuchados. Vayan y hagan lo suyo en sus templos y dejen que seamos nosotros los que manejemos el mundo del entretenimiento, el mundo de la política. Es una locura decir que ahora nuestros valores bíblicos no tienen un lugar en nuestra vida pública. Pero hay demasiados cristianos que asisten a la iglesia y que luchan incluso en su sistema de creencias para saber cuán cerca están de Dios y de su propio pecado. ¿Cómo podría levantarme y hablar? No quiero ser uno de esos opositores ni una de esas personas que son encasilladas como negativas, llenas de odio solo porque levantan su voz. En el libro comparto toda clase de historias y ejemplos de formas en que usted puede defender su fe, en que sus hijos pueden defender su fe. No es algo negativo, no es odioso decir, eso no es correcto, esto no es íntegro, eso no les ayudará a nuestros hijos. Es importante que tratemos de buscar la manera de defender nuestros valores, hasta el punto en que incluso la lógica del no creyente pueda tener un papel. Me gusta lo que hizo un hombre llamado Rudy Giuliani, que fue alcalde de la ciudad de Nueva York. No lo conocemos como un gran teólogo ni como un hombre espiritual, pero defendió muchos aspectos morales durante su alcaldía. Él fue responsable de cerrar miles de tiendas pornográficas, no porque estuvieran moralmente incorrectas, sino porque sencillamente decidió que los jovencitos no debían estar expuestos a eso. Por lo tanto, todas las tiendas pornográficas que quedaban a 300 metros de las escuelas y las iglesias tenían que cerrar. La ley fue aprobada y miles de estas tiendas tuvieron que cerrar sus puertas. Así logramos el objetivo usando un argumento racional, el sentido común. Incluso, si usted no es creyente, puede decir, bueno, los jovencitos no deberían estar expuestos a esa clase de cosas. Hay muchos argumentos que podemos utilizar y que tendrían mucho sentido para la gente, en lugar de simplemente señalar con el dedo, cerrar nuestros puños y decir, es inmoral, es incorrecto. A ellos no les importa. Ese es nuestro punto de vista según su opinión.
3: Ron, muchas veces mi esposa Bárbara y yo vemos lo que ha ocurrido con la cultura. Y no viví en la época en que la gente vivía en los campos y una estampida de animales arrasaba con todo lo que había a su paso. Pero, francamente, como seguidor de Cristo, discípulo de Él, siento la necesidad de defender la verdad. Al menos, cuando estábamos criando a nuestros hijos, vimos claramente cómo la estampida de la cultura trataba de arrasar con nosotros en nuestro proceso de intentar criar a nuestros hijos. Como padres, ¿dónde empezamos y cómo podemos realmente saber qué batalla tenemos que pelear y cuáles debemos dejar pasar? Porque hay demasiadas batallas que deben afrontarse en el nombre de Cristo en contra de esta cultura, pero podríamos quedar agotados por pelear tantas batallas.
2: Por supuesto.
3: Bueno, ¿dónde empezamos?
2: En primer lugar, hemos dicho que debemos empezar con nuestros propios hijos, asegurarnos de que la cultura no los pisotee en su estampida. Tenemos que encargarnos de tener una cultura propia, muy fuerte. No hemos podido hablar de muchas cosas sobre cómo asegurarnos de inculcar los valores para que se conviertan en valores propios de nuestros hijos y otras cosas que están en el libro. Pero solo tenemos que ver cómo está la cultura en nuestra comunidad, en nuestra ciudad.
3: Sí, señor. Es que los padres deben saber qué ocurre en las vidas de sus hijos y tienen que estar preparados para saber cómo manejar estos problemas de una manera inteligente, pero que no anule a su hijo adolescente, sino que le ayude a ser una persona con más discernimiento mientras va madurando para convertirse en adulto.
4: Y por eso debemos estar alertas con nuestros hijos en todos los sentidos. Y así llegamos al final de nuestro espacio de Vida en Familia hoy en esta edición. Agradecemos a nuestro invitado Ron Luz por su participación y a usted por permanecer en sintonía. Si tiene algún comentario, pregunta o sugerencia, puede escribirnos un correo electrónico a comentarios@vidaenfamiliahoy.com. O si desea escuchar nuevamente este u otro programa de nuestro ministerio, puede hacerlo a través de nuestro sitio web vidaenfamiliahoy.com. Muchas gracias por su preferencia. Que Dios le bendiga.

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0: Esta es la hora en RRI.
1: Son las 11 de la mañana, 30 minutos.
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0: la conferencia True Woman 25, fuimos grandemente bendecidas al escuchar tantos mensajes poderosos y ungidos. Y el que estás a punto de escuchar, el de Jackie Hill Perry, fue uno realmente muy especial. Jackie no necesita mucha presentación, ella es autora de varios libros y estudios bíblicos, y ella y su esposo Preston tienen 4 hijos y viven en el área de Atlanta. Y hay algo en particular que me impactó de manera personal del mensaje de Jackie: la cantidad de tiempo, reflexión y oración que ella dedicó a este mensaje. Estuvo trabajando en él con mucha anticipación, pero incluso el mismo día, Jackie mostró una actitud de oración, deseosa de comunicar lo que es el corazón y la mente del Señor para este mensaje. Y eso fue muy confrontador para mí, pero también muy alentador. El fruto de eso se vio claramente en la respuesta al mensaje. Ahora, no quiero darte ningún adelanto, ya que estás a punto de escuchar la primera parte del mensaje de Jackie. Pero sí te diré esto. Al final, muchas mujeres acudieron al frente del salón, arrodillándose delante del Señor en oración. Algunas postradas, clamando al Señor en alabanza, en oración y confesión. Y otras agitaban sus banderas blancas de rendición. Teníamos los pañuelos blancos de Sí Señor que usamos en las conferencias True Woman. Y se podían ver muchos de ellos. Y lo que todas estábamos haciendo era contemplar a Jesús con una visión renovada y avivada. No puedo esperar a que escuches el mensaje completo hoy y mañana. Escuchemos a mi amiga Jackie Hill Perry.
1: Siempre he disfrutado mucho la manera en que comienza la Biblia, porque aunque el Señor me salvó en 2008, yo no empecé en Génesis, no empecé en Éxodo. Definitivamente no iba a empezar en Lamentaciones. Cuando fui salva y quise saber por dónde debía comenzar a leer las Escrituras, empecé en Mateo. Me pareció un libro seguro, pero siendo honesta, no me divertí mucho allí, porque no estaba preparada para tantas parábolas. Simplemente no sabía qué hacer con eso. Eran como 16 parábolas por capítulo, así que seguí adelante. Yo sabía que la palabra de Dios es inspirada por Dios, pero en ese momento no me gustaba. Aunque ahora sí la amo. Pero con el tiempo terminé en el Evangelio de Juan. Y mientras estuve en Juan me quedé allí por varios meses. No sabía por qué, pero había algo en el libro de Juan que realmente me impactó, que me cautivó profundamente. Pienso que fue algo muy sencillo. Creo que cuando leí el libro de Juan, vi a Dios. Bueno, en algún momento decidí salir de Juan y retroceder. Pasar por Lucas, por Marcos, por Mateo, por Malaquías, por Zacarías y todos los demás, hasta que finalmente llegué al principio, al libro de Génesis. La Biblia comenzó de una manera que yo no esperaba, porque supongo que pensaba que un libro que revela a Dios empezaría de una forma un poco más espectacular. Supuse que al menos me daría una descripción del Señor actuando como Zeus, ya sabes, lanzando relámpagos al cielo, colocando el sol en su lugar, dispersando las estrellas, usando sus manos físicas para tomar tierra, agua y luz, y así comenzar esta gran fiesta bíblica de la manera correcta. Pero no, cuando leí Génesis 1, nada de eso ocurrió. Y eso es Hermenéutica 101. La Biblia comienza así. En el principio Dios creó los cielos y la tierra. La tierra estaba sin orden y vacía, y las tinieblas cubrían la superficie del abismo, y el Espíritu de Dios se movía sobre la superficie de las aguas. Entonces dijo Dios, sea la luz. Y hubo luz. Génesis 1, del 1 al 3. Pienso que lo que resulta deleitoso de esas dos frases es que nos da un vistazo de lo que la palabra de Dios puede hacer. En ese momento, cuando yo no sabía nada acerca de conectar pasajes entre sí, no tenía idea de que el libro en el que acababa de pasar tanto tiempo, el libro de Juan, tiene su fundamento sobre Génesis. Yo aún no había sido entrenada para ver las similitudes entre ambos ni para notar cómo Juan en el capítulo 1 nos está dando una pista hacia el comienzo de las Escrituras cuando dice en el principio. Pero hay una diferencia, porque Génesis 1 continúa hablando del orden creado, siendo producido por la palabra de Dios. Y Juan decide hablar también de una palabra. Pero hay algo a lo que debemos prestar atención. Voy a leer Juan capítulo 1, versículos 1 al 3. Dice así: En el principio ya existía el Verbo, y el Verbo estaba con Dios, y el Verbo era Dios. Él estaba en el principio con Dios, todas las cosas fueron hechas por medio de Él, y sin Él nada de lo que ha sido hecho fue hecho. Eso me encanta, porque Juan nos está diciendo que hay una palabra que existía antes de que Génesis 1 fuera escrito, antes de que el sol fuera creado, antes de que las estrellas nacieran, antes de que el tiempo siquiera existiera. Esta palabra ya estaba allí, por lo tanto, esta palabra es eterna, esta palabra también estaba con Dios, es decir, cerca de Él, a su lado, en relación con Dios, y sin embargo, distinta de Él. Y esta palabra era distinta de Dios y al mismo tiempo era Dios. Y todo lo que fue hecho, el sol, las estrellas, la tierra, Adán y Eva y todo lo demás, tiene su origen en esta palabra. Cuando lees cosas así, no puedes evitar dar un paso atrás y decir: espera un momento, Juan. ¿Quién es esta palabra? Porque me encantaría conocerlo. Y gracias a Dios, Él nos lo dice en Juan capítulo 1, versículo 14, cuando dice: Y el Verbo se hizo carne y habitó entre nosotros, y vimos su gloria, gloria como del unigénito del Padre, lleno de gracia y de verdad. Hoy vamos a contemplar la palabra. Hoy vamos a contemplar a Jesús. El Jesús que estaba en el principio, el Jesús que estaba con Dios, el Jesús que es Dios, el Jesús por medio de quien fueron creados los cielos y la tierra, el Jesús que se hizo carne y habitó entre nosotros, el Jesús que estaba lleno de gracia y de verdad. Oremos. Señor, te damos gracias. Te damos gracias por tu palabra, te damos gracias porque tu palabra tiene poder. Te damos gracias porque tu palabra obra, te damos gracias porque tu palabra nos revela a tu Hijo para que lo contemplemos, creamos en Él y tengamos vida en su nombre. Oramos para que tu Espíritu Santo esté obrando en este lugar, para que convenzas cuando sea necesario, confrontes cuando sea necesario, renueves las mentes y abras y enternezcas los corazones. Oro Dios para que nos ayudes a verte, a amarte, a deleitarnos en ti, a conocerte. Oro incluso para que nos des la energía necesaria para recibir tu palabra. Oro para que nos concedas humildad para recibir tu palabra. Oro para que nos ayudes a responder a tu palabra. Ayúdame a comunicar tu palabra. Te amamos por todo lo que has hecho por nosotros. En el nombre de Cristo Jesús. Amén. Hace unos años, cuando comencé el seminario, la primera clase que tomé se llamaba Investigación y redacción teológica, que básicamente es una clase para cualquiera que quiera escribir un trabajo, que no suene absurdo, literalmente. En esa clase pasamos mucho tiempo hablando sobre la idea de la tesis, cómo desarrollar una declaración de tesis y cómo identificarla. Una declaración de tesis es una frase breve que comunica el argumento o punto principal que alguien intenta presentar. Lo que aprecio del Evangelio de Juan es que su tesis no es difícil de encontrar.

que no están escritas en este libro. Ahí está su tesis. Pero estas se han escrito para que ustedes crean que Jesús es el Cristo, el Hijo de Dios, y para que al creer tengan vida en su nombre. En otras palabras, cada versículo, cada capítulo, cada historia fue escrita para ayudarte a contemplar a Cristo tal como Él es y no como nosotros preferiríamos que fuera, para que creamos y tengamos vida en Él. Mientras Mateo comienza su libro con una genealogía, Marcos con una profecía y Lucas con un saludo a Teófilo, Juan comienza su libro con una revelación acerca de la naturaleza de Cristo. Él dice que Cristo es la palabra que estaba en el principio con Dios y que es Dios. Es decir, Él es el Logos, Él es la palabra. Pienso que puede parecer extraño concebir a una persona como una palabra. Nosotros manejamos palabras todo el día. Enviamos mensajes de texto, correos electrónicos, hablamos y leemos. Las palabras son una parte central de la experiencia humana. Y todos sabemos que las palabras son un medio de comunicación. Incluso ahora mismo estoy usando palabras para comunicarles la palabra de Dios. Mientras más envejezco, más me doy cuenta de que las palabras comunican ideas, pero también tienen otros usos. Las palabras me ayudan a entender la naturaleza de la persona que me está hablando. Las palabras te dicen algo acerca de la persona que las pronunció. Por ejemplo, si me mientes, quizá no seas un mentiroso empedernido, pero definitivamente estás mintiendo. No voy a decir que eres un mentiroso empedernido, simplemente eres un mentiroso en ese momento. ¿Por qué? Porque si las palabras que me dijiste no fueron verdad, tus palabras deshonestas revelaron que actuaste con deshonestidad. Esto significa que las palabras tienen una función reveladora. Menciono esto porque el punto central de la carta de Juan, y recuerda esto, es que contemples, que veas a Cristo. El punto central de este mensaje es que contemples, que veas a Cristo. El punto central de esta conferencia es que vuelvas a la palabra para que puedas ver a Cristo. Entonces, ¿cómo logra ese propósito de presentar a Cristo como la palabra? De esta manera, cuando lees que Dios dijo, sea la luz, Dios usó una frase para crear el sol. Es decir, Dios no necesitó manos, ni herramientas, ni recursos para crear nada. Simplemente usó palabras. Y sus palabras tuvieron el poder eficaz de hacer algo de la nada. Cuando lees que por la palabra del Señor fueron hechos los cielos, ¿ves algo? Sí, ves a Dios. Las palabras de Dios revelan la naturaleza de Dios. Así que imagina ser un cristiano en los tiempos de Juan y abrir el rollo para leer que no solo la palabra estaba en el principio con Dios o que la palabra era Dios, sino que la palabra se hizo carne y habitó entre ellos. ¿Qué pensarías que eso significa? Significaría que la palabra que representa la autorrevelación de Dios ya no ha venido a nosotros por medio de un profeta, ni ha venido por medio de una visión, ni ha venido por medio de un sueño, sino que la revelación suprema de Dios ha venido ahora a nosotros en la persona de Jesucristo. Él es la palabra que da a conocer la naturaleza de Dios en la creación. Un comentarista dijo, cuando la palabra se hizo carne, Dios se hizo hombre. La Biblia dice que nadie jamás ha visto a Dios. El unigénito que está en el seno del Padre, Él lo ha dado a conocer. Yo todavía no he tomado clases de griego, así que no sé mucho de eso. Pero lo que sí sé es que la expresión lo ha dado a conocer en el griego es la misma palabra de la que obtenemos el término exégesis. A mí me encanta sentarme bajo predicaciones sobre alguien que se aferra a un texto que yo quiero ver, que quiero entender. Y me encanta cuando las personas no me esconden la palabra de Dios. Me encanta cuando no obstaculizan su significado.
no se interponen en su gloria torciéndola o malinterpretándola, simplemente explican lo que está allí en el texto, haciendo conocido lo que ya

0: está ahí. ¿Para qué? Para que yo pueda verlo. Ellos hacen exégesis de la palabra de Dios para que podamos ver algo que antes no teníamos la capacidad de ver. Así que cuando la palabra dice que nadie ha visto jamás a Dios, pero que Jesús lo ha dado a conocer, lo que está diciendo es que Jesús es la exégesis de Dios. Si quieres ver a Dios, si quieres conocer a Dios, si quieres contemplar a Dios, si quieres entender a Dios, entonces mira a Cristo. Él es aquel que explica a Dios. El texto dice que la palabra se hizo carne y habitó entre nosotros. Juan no solo está haciendo alusión a Génesis en este pasaje, sino que ahora nos está llevando a Éxodo. Podemos saberlo una vez más al mirar los idiomas originales. Si dejamos a un lado el español por un momento y observamos el griego, vemos que cuando dice que la palabra se hizo carne y habitó entre nosotros, lo que comunica es que la palabra se hizo carne y plantó su tienda. Es decir, la palabra tabernaculizó entre nosotros. Recuerda, por ejemplo, Éxodo capítulo 25, donde Dios le dijo a Moisés, y que me hagan un santuario para que yo habite entre ellos. Verso 8. El tabernáculo representaba un lugar donde lo humano y lo divino podían encontrarse. Mientras que Éxodo 25 era una sombra, Cristo mismo es la sustancia. Él es el tabernáculo. Él es el templo. Él es el santuario donde la divinidad y la humanidad se unen. Todo esto suena bueno, suena grandioso y digno de adoración, pero también debería resultarnos impactante, porque al reflexionar sobre la naturaleza de la palabra, sería útil considerar la naturaleza de las personas con las que la palabra decidió habitar. Mira el versículo 10 de Juan, capítulo 1. Existía la luz verdadera que al venir al mundo alumbra a todo hombre. Él estaba en el mundo y el mundo fue hecho por medio de él y el mundo no lo conoció. A lo suyo vino y los suyos no lo recibieron. ¿Cómo es posible que la misma persona que creó a todos pudiera tomar carne, vivir en la tierra y que nadie lo notara? Que aquel que hizo a todos y a todo no fuera conocido por las personas que él mismo creó, ni recibido por aquellos que tenían las promesas, las profecías y los pactos que habían preparado el camino. Esta realidad, que Dios vino al mundo y a nadie le importó, es una acusación directa contra la condición humana. Los ejércitos angelicales debieron mirar desde lo alto, perplejos, al ver que el rey caminaba entre pecadores y nadie se inclinaba ante él. ¿Por qué? Porque no podían ver. Incluso los demonios no pudieron evitar reconocer que el Dios de gloria estaba allí. Pero ni los gentiles ni Israel lo vieron como digno, no solo de su atención, sino de su adoración. La pregunta que tenemos que hacernos es, ¿por qué? Porque todos han pecado y no alcanzan la gloria de Dios. Un aspecto fundamental de la naturaleza pecaminosa es la ceguera. ¿Recuerdas cuando estaba ciega? Cuando se te predicaba la palabra de Dios y no te conmovía. Cuando escuchabas el evangelio y no te transformaba. Cuando te sentabas en la iglesia y levantabas las manos para adorar, pero tu corazón estaba muy lejos de él. Yo recuerdo cuando tenía 18 años, probablemente fue un año antes de mi conversión, estaba en una fiesta, quizás una fiesta de graduación de una amiga, y yo estaba en pecado. Estaba muy drogada, completamente fuera de mí. En algún momento durante la fiesta, otra amiga que conocía de la escuela, quien conocía cuando estaba en el mundo y sabía cómo vivía y que ella hacía lo que quería, y ella se levantó de repente para dar su testimonio. Ahora, ¿por qué eligió una fiesta de graduación para hacerlo? No sé. Ella empezó a hablar de Dios y de lo que él había hecho en su vida. Y mientras lo hacía, comenzó a llorar. Y recuerdo con total claridad que yo estaba sentada mirándola, completamente confundida. Yo había ido a la iglesia durante mi juventud, a veces. Había escuchado acerca de Jesús, hasta me había bautizado, aunque solo fue porque quise hacerlo, no porque me hubiera arrepentido. Yo conocía Juan 3:16, conocía todas esas cosas. Yo no era atea, ni me oponía a escuchar acerca de Dios, pero no podía entender cómo Dios podía significar tanto para una persona que con solo hablar de Él, esa persona se pusiera a llorar. No había nada dentro de mí que resonara con su adoración, no había ningún lugar en mi corazón que tuviera ese tipo de amor. Si ella se hubiera levantado a presumir quizás de sexo, de marihuana, o de rebeldía, o de orgullo, o de ira, no me habría sentido tan confundida porque estaría exaltando aquello que yo realmente amaba. Pero cuando hizo de su propósito exaltar la gloria de Dios, yo no pude entenderlo porque no podía ver la gloria de Dios. Yo estaba ciega. Cuando la palabra se hizo carne y habitó entre pecadores, no lo recibieron porque no tenían ojos para ver, no tenían oídos para oír. Y esta es la condición de toda persona que nace después de Adán. Todos nacemos ciegos porque la Escritura dice que el enemigo ha cegado la mente de los incrédulos para que no puedan ver el Evangelio en el rostro de Jesucristo hasta que Dios en su misericordia pronuncia sobre nosotros la misma palabra que pronunció en Génesis. Cuando creíste en Cristo, cuando lo recibiste por fe, no fue por medio de razonamiento. No pensaste tu camino hacia la salvación. Cuando creíste en Cristo, no fue porque naciste de linaje noble, ni porque tus padres fueran cristianos. Fue porque Dios te vio absorbida por la oscuridad y decidió decir, sea la luz. Y de pronto hubo luz. Ya no miraste el sexo, ni tu cuerpo, ni tu trabajo, ni tu Biblia, ni la educación, ni el matrimonio de la misma manera. Porque tus ojos fueron abiertos al Dios que siempre te ha amado. Es su iniciativa divina y la salvación que Él obra al concedernos luz, lo que hace posible que cualquiera de nosotros sea llamado hijo de Dios. Y es entonces, ahora, que lo vemos como bueno, como fiel y como Dios.
1: ¡Wow! El Dios al que servimos es realmente poderoso. Estoy muy agradecida de que Él me haya visto en la oscuridad de mi incredulidad y haya dicho, sea la luz. Hemos estado escuchando la primera parte del mensaje que Jackie Hill Perry compartió en la conferencia True Woman 2025. Ella nos recordó que Dios es quien inicia nuestra salvación. No podemos contemplarlo. No podemos contemplar su gloria sino hasta que Él abre nuestros ojos. 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

Esta es la hora en RRI. Son las 12 del mediodía. 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

Seguimos con esta preciosa tarea de memorizar la palabra del Señor, recordando que el Espíritu Santo obra en nuestra vida por medio de ella. En estos días estamos memorizando en la primera epístola del apóstol Pedro, en el capítulo 3 y los versículos 10 y 11. Esto es lo que la palabra de Dios dice. Porque el que quiere amar la vida y ver días buenos, refrene su lengua de mal y sus labios no hablen engaño. Apártese del mal y haga el bien. Busque la paz y sígala. Dios desea que veamos días buenos y para ello debemos vivir en santidad y piedad y usar bien.

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1: Amiga, Tito 2:3 me revela: las ancianas asimismo sean maestras del bien, que enseñen a las mujeres jóvenes a amar a sus hijos. Amar a sus hijos, no solamente con el amor filial, sino también con el amor espiritual, amor que brota de un corazón santificado y basado en la palabra de Dios. No un amor indulgente y tonto, empujándolos al mal y descuidando la corrección cuando es necesaria, sino amándolos con amor cristiano, dotado de la impecable instrucción divina, educándolos y formando buenos hábitos en sus tiernas vidas, cuidando de sus mentes como de sus cuerpos, vigilando su bienestar espiritual, tanto como físico y emocional. El amor de madre es un instinto natural que necesita ser controlado. Si los padres no se disciplinan a sí mismos, tampoco podrán disciplinar a sus hijos. Instruye al niño en su camino y aun cuando fuere viejo, no se apartará de él. Y estas palabras que yo te mando hoy estarán sobre tu corazón y las repetirás a tus hijos y hablarás de ellas estando en tu casa, andando por el camino, al acostarte y cuando te levantes. Presentarlos al Padre Perfecto Dios. Amamos a nuestros hijos educándolos, enseñándoles la palabra de Dios, salmos, versículos bíblicos, cánticos de alabanza y dirigirlos a los pies de Cristo a temprana edad.
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2: ¿De qué hablamos las mujeres cuando nos juntamos a tomar un café o cuando nos encontramos con un grupo de amigas? Aunque los temas se repiten en toda conversación femenina, nos ocupamos abundantemente de los hombres y su comportamiento con nosotras, incluyendo los logros de nuestros maridos en el trabajo. También nos expresamos de los hijos y toda la gama de situaciones con ellos, si

0: son pequeños o adolescentes que traen una historia completa y difícil en muchos casos. Hablamos como comparando si estamos haciendo bien de acuerdo a las otras experiencias, y esa es una manera de considerar mejorar o corregir lo que hacemos. Ahora incluimos el tema también de los juegos en el Internet. Ya sabemos que hay una gran cantidad de mujeres que están cada vez más atraídas por estos juegos. Hablamos de las nuevas fragancias y, de acuerdo a la confianza que tengamos con el grupo, podemos mencionar verdaderos hallazgos de precios convenientes en ropa, alimentos o servicios. Nos sentimos contentas de compartir y escuchar que las mujeres ya tenemos un sitio respetable en la sociedad por nuestras labores en la mayoría de las actividades, y estamos a la par con los varones en los estudios académicos. No se extrañen de que las aulas universitarias en algunos países tienen más mujeres que varones como promedio. Para nosotras, la oportunidad de conversación en grupo es un atractivo, y no por ese tabú que somos chismosas. Es que vivimos la alegría de que nos entendemos en expresarnos abiertamente y sin restricción en todos los temas. En el buen sentido, charlar entre nosotras se transforma en una relación social que nos enriquece. Manejamos diferentes aspectos, compartimos una buena amistad, y todo esto redunda en beneficio también para nuestra familia. Es que tenemos muchas áreas a nuestro cargo, tanto en la convivencia familiar como en las tareas laborales fuera de casa. ¿Cuántos conflictos fueron solucionados por las buenas gestiones entre mujeres, entre amigas, entre una charla, entre un café? ¿Y de qué hablamos las mujeres que tomamos en cuenta las instrucciones de la Biblia? Seguro que usted estará de acuerdo conmigo. Hablaremos de las mismas inquietudes que ya mencionamos porque somos mujeres. Sin embargo, la experiencia se enriquece por el conocimiento que podamos compartir del amor de Dios para nuestras vidas y de su riqueza en sabiduría al enseñarnos a ser mujeres diligentes, fieles en nuestra relación matrimonial, amantes de nuestros hijos y firmes en la disciplina, proveedoras de ganancias para la casa a tal punto que seamos conocidas por nuestras cualidades. Si nuestras conversaciones entre mujeres tienen también las experiencias de usar la sabiduría de Dios en nuestras vidas, será un aporte óptimo para nuestras amigas, porque esta es una experiencia más que probada. Tal como dice la Biblia, feliz la que haya sabiduría. La sabiduría vale más que las piedras preciosas. Seguir sus pasos es muy agradable, andar por sus senderos es vivir en paz. La sabiduría es vida para quien la obtiene. Felices las mujeres que saben retenerla.
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1: Mi hermana casada, le hago unas preguntas. ¿Cómo le va en cuanto a su relación con su esposo? ¿Da gracias a Dios por él? Cuando él le irrita y frustra, ¿arde su corazón adentro? ¿Está hirviendo su corazón como el agua en una olla? ¿Anda frustrada, irritada? Y se nota en su espíritu, se nota más en sus palabras, y se nota aún más en sus acciones, en sus decisiones. ¿Da la contra a su esposo? ¿Resiste su liderazgo o le sigue? ¿Procura apoyarle en sus decisiones? Oh, hermana, eso es de suma importancia, porque se trata no solo de su relación con su esposo, sino su relación con su Señor.

0: Esta es la hora en RRI.
1: Son las 12 del mediodía, 30 minutos.
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0: Los israelitas milagrosamente cruzaron el río Jordán. Y están listos para enfrentarse a su primer enemigo. En Josué capítulo 6, versículo 1 y 2 leemos: Ahora Jericó estaba cerrada, bien cerrada, a causa de los hijos de Israel. Nadie entraba ni salía, mas Jehová dijo a Josué: Mira, yo he entregado en tu mano a Jericó y su rey, con sus varones de guerra. Bienvenido a través de la Biblia, el programa donde conocemos a Dios en su palabra. Soy su anfitrión, Geyel Ortiz. Hoy nos encontramos en el sexto capítulo del libro de Josué del Antiguo Testamento, donde aprenderemos sobre la conquista de Jericó y las muchas lecciones maravillosas que podemos aprender de esta sección de las Escrituras sobre cómo vencer al mundo. ¿Alguna vez usted se ha detenido a pensar en la promesa más segura que tenemos como creyentes? El Dr. McGee, en su librito Cristo viene otra vez, nos recuerda algo increíble. Nuestro Señor Jesús dijo con palabras claras: Vendré otra vez. Así como Dios ha cumplido fielmente cada promesa a lo largo de la historia, podemos estar seguros de que su regreso también se cumplirá. En este librito usted descubrirá cómo su venida traerá consuelo para quienes confiamos en él y justicia para un mundo que tantas veces parece perdido. Es un mensaje que fortalece nuestra esperanza y nos invita a vivir cada día con confianza, porque nuestro Dios nunca falla, nunca olvida su palabra. 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Oremos para iniciar. Padre Celestial, venimos ante ti con corazones sinceros y honestos a pedirte que nos ayudes a creer y confiar en tu palabra. A pesar de las circunstancias que se presenten delante de nosotros, queremos tener fe en ti. Que podamos poner nuestra confianza y esperanza sabiendo que tu voluntad es buena, agradable y perfecta. Que sea un tiempo en el cual podamos conocer y conocer tu voluntad para con nosotros. Ayúdanos a aprender muchas de las lecciones que darás a los hijos de Israel que son útiles para nosotros en el día de hoy. En el precioso nombre de Jesús oramos. Amén. Y ahora, abra su Biblia o encienda su Biblia en Josué capítulo 6, porque estamos iniciando nuestro recorrido bíblico de hoy con las enseñanzas del Dr. McGee en la voz de nuestro maestro Samuel Montoya.
2: En nuestro programa anterior estábamos hablando de la visita divina, o sea, la visita del príncipe del ejército de Jehová. Y decíamos que en los últimos tres versículos del capítulo 5 de Josué, los versículos 13 al 15, tenemos el llamamiento y la comisión de Josué, así como el llamamiento de Moisés en el llano de Madián en la zarza ardiente. Y recordamos que en el capítulo 3 de Éxodo, versículo 5, se le mandó a Moisés quitarse el calzado de sus pies porque el lugar en que estaba era tierra santa. Ahora, los israelitas habían pasado el Jordán y estaban acampando al otro lado del río. Suponemos que un día por la mañana Josué probablemente se levantó, pasó revista al campamento y quizá hasta se llenó de orgullo al examinar las tiendas de las 12 tribus. Él es el líder de ese gran grupo y el sucesor de Moisés. Debe haberse sentido bastante bien. Luego sucedió que miró hacia el borde del campamento y vio allá parado a un hombre con su espada desnuda en la mano. ¿Y sabe usted, amigo oyente, quién era este hombre? creemos que no era otro que el Cristo preencarnado. Según el escritor a los Hebreos, en el capítulo 2 de su carta, versículo 10, Él es el autor de la salvación. Al mirarle, Josué probablemente pensaba dentro de sí, es seguro que él no sabe que aquí yo soy el general y no he dado ninguna orden de que alguien desenvaine su espada. Mejor es que yo hable con ese individuo. José, pues, se acercó donde estaba el hombre y le dijo, ¿eres tú por nosotros o por nuestros enemigos? Y entonces el varón se puso de pie con la espada en la mano, se volvió hacia Josué y le dijo, soy el príncipe del ejército de Jehová. ¿Y sabe usted lo que sucedió? Josué se postró en adoración delante de él. Josué se dio cuenta que el cuartel general no estaba en su tienda. Descubrió que estaba ante el trono mismo de Dios. Era Dios quien estaba guiando a Israel. Josué recibiría sus órdenes del príncipe del ejército de Jehová. Está en la obligación entonces de obedecer al Señor. Un soldado tiene que obedecer a su capitán, el Estado Mayor. Y Josué se doblega y saluda al Estado Mayor. No vemos entonces ningún problema. Ahora, en el capítulo 6, cuando encontremos a Josué dando vueltas alrededor de la ciudad de Jericó, dio vueltas a la ciudad de Jericó por 7 días consecutivos. A muchos les parece una cosa insensata lo que hacía. Si usted le hubiera detenido al 6º día para decirle, mire mi general Josué, lo que hace es cosa necia, ¿por qué lo hace? ¿Por qué no deja de dar vueltas alrededor de la ciudad? De seguro que él le habría respondido, no soy yo el encargado aquí, recibo mis órdenes de otro. Otro me está mandando y yo soy simplemente soldado raso de la última fila. No me toca a mí oponerme a las órdenes de mi capitán. Hago esto porque él me ha mandado hacerlo. Y como usted sabe, un soldado raso no manda al comandante. Si hace eso, pronto se hallará en el calabozo militar. Pasemos pues a este capítulo 6 de Josué. En este capítulo vemos que la ciudad de Jericó se encierra y Dios instruye cómo sitiarla. Se rodea la ciudad, los muros caen. Rahab la ramera es salvada y se maldice a quien trate de reconstruir la ciudad de Jericó. Los israelitas ya han pasado el Jordán y han entrado en la tierra de Canaán. Pasaron el Jordán de una manera muy extraordinaria. Los sacerdotes llevaron el arca a la orilla del río. Los pies se le mojaron y las aguas se separaron. Este fue un milagro más notable que el de cruzar el Mar Rojo, si es que se puede poner los milagros en una clase de notable, más notable y mucho más notable. En el verano, el río Jordán es una corriente apacible, pero en el invierno llega a ser un océano poderoso. Es un río peligroso en la época de inundación. Los israelitas pasaron por la muerte, sepultura y resurrección del Señor Jesucristo cuando pasaron el Jordán. Luego se nos dice que 2 cosas sucedieron. 12 piedras, una por cada tribu, fueron tomadas del Jordán y levantadas en la orilla occidental. Estas piedras hablan de la resurrección de Cristo. Se constituyeron en monumento. Fueron puestas allí para llamar la atención a las generaciones futuras sobre la manera en que Dios les había guiado con seguridad. Luego, 12 piedras, una por cada tribu, fueron puestas en el Jordán, y estas piedras hablan de la muerte de Cristo. Estas piedras fueron puestas en las aguas de la muerte. El arca, que habla de Cristo, pasó el Jordán. Los israelitas podían pasar porque fueron guiados por el Señor. Él es el príncipe de nuestra salvación. Ha pasado el Jordán y así nos guía al lugar de bendición espiritual en los lugares celestiales. Las piedras conmemorativas dentro del río hablan de la muerte de Cristo por los pecados suyos y por los míos, amigo oyente. Ahora, las piedras puestas en la orilla del Jordán hablan de su resurrección. Y cuando las futuras generaciones preguntaran el significado de las piedras, oirían entonces la maravillosa historia de cómo Dios había guiado a sus padres y cómo los había cuidado. Las piedras eran un monumento conmemorativo y un tiempo de comunión para los hijos de Israel. Nosotros también tenemos un monumento conmemorativo y una comunión. Lo llamamos la Cena del Señor. Y nos reunimos alrededor de la Cena del Señor, alrededor de la Mesa del Señor. Y el pan y el vino hablan del cuerpo y de la sangre de Cristo. Él bajó por las aguas de la muerte y de juicio por usted y por mí, amigo oyente. Pero subió del sepulcro mediante una resurrección poderosa. Es mediante su muerte y su resurrección, amigo oyente, que entramos en la bendición espiritual. Y luego, por último, entraremos en el mismo cielo. Los israelitas, pues, están acampados ahora a la orilla occidental del Jordán y están llenos de una sensación de expectación. Esta es la tierra que Dios había prometido darles. Es la tierra que fluye leche y miel. Es la tierra que se les ha mandado a poseer. Y sus corazones se llenan de emoción y de alegría con la expectativa de ocupar su propia tierra. Dios preparó a su pueblo para entrar en la tierra. Los israelitas tenían que ser condicionados para la conquista. Y tres cosas importantes tomaron lugar. Primero, los israelitas fueron circuncidados. En segundo lugar, comieron del fruto de la tierra. Y en tercer lugar, a Josué le fue dada una visión del príncipe de las huestes del Señor. Cuando Josué se preparó para circuncidar a los varones de Israel, se hizo cuchillos afilados. Y esos cuchillos nos hablan de la palabra de Dios. Dice el escritor a

Las y los tuétanos, y discierne los pensamientos y las intenciones del corazón. La palabra de Dios, amigo oyente, le ayuda a uno a discernir entre lo bueno y lo malo. Hoy en día las líneas de conducta moral han sido prácticamente borradas en muchos de nuestros países. Y lo que necesitamos es volver a la moralidad bíblica, porque no puede haber bendición alguna para ninguna nación ni para ningún pueblo, sino hasta cuando vuelvan a la palabra de Dios. Por tanto, es necesario usar los cuchillos afilados. El rito de la circuncisión era la señal del pacto que Dios hizo con Abraham. Una parte de ese pacto prometía la tierra a Israel. Ahora, a los israelitas les fue dado el fruto de la tierra para comer. Y el fruto es simbólico de la palabra de Dios. Debían dejar de comer el maná. El maná era una comida provocativa, amigo oyente, y cuánto les gusta a los hermanos ir de una conferencia de profecía a otra. Y sabemos que hay muchos hermanos que tienen más interés en el libro de Apocalipsis que lo que tienen en la epístola a los romanos, por ejemplo. Hay muchos que irán lejos para escuchar un mensaje en cuanto al caballo amarillo del Apocalipsis, pero que ni siquiera cruzan la calle para escuchar un mensaje de la epístola a los romanos. El doctor A. G. Gabelein dijo una vez: usted se dará cuenta que muchos hermanos tienen más interés en el anticristo que lo que tienen en Cristo. Lo que a estos hermanos les gusta es el maná. Pero lo que necesitan, amigo oyente, es salir del desierto y comer el fruto de la tierra. Necesitan ir a través de la Biblia y enterarse de lo que ella contiene. Una cosa es decir que se cree en la Biblia, y otra cosa muy distinta es estudiarla. Por último, amigo oyente, a Josué le fue dada una visión del príncipe del ejército de Jehová. Y Josué se dio cuenta que estaría recibiendo sus órdenes del Señor. Los israelitas ya están condicionados para la conquista y listos para entrar a habitar la tierra. En este capítulo 6 de Josué tenemos la caída de Jericó. Josué usó ciertas tácticas para lograr sus fines, y es importante que veamos lo que Josué hizo. Avanzó hasta el corazón de la tierra, y al tomar las ciudades de Jericó y Ai, Josué dividió la tierra y luego marchó hacia el sur. Luego Josué se equivocó al hacer un pacto con los gabaonitas. Dios expresamente le mandó que no hiciera ningún pacto con los cananeos. Ahora, debido a la desobediencia de Josué, le fue necesario conquistar a 5 reyes de los amorreos. Luego desempeñó una campaña en el norte y se nos da la conclusión de la jefatura de Josué en la guerra. El libro de Josué termina con la lista de los reyes conquistados, la repartición de la tierra y el último mensaje de Josué. Había 3 campañas importantes al principiar los israelitas a conquistar la tierra. Primero, la campaña de Jericó. En segundo lugar, la de Ai. Y en tercer lugar, el pacto con los gabaonitas. Estos fueron los enemigos que estorbaron cuando Israel entró en la tierra. Y tienen que ser conquistados. Ahora, ¿cuál fue el método de Josué? ¿Cómo logró Josué conquistar la tierra? ¿Cuál es el mensaje para nosotros hoy en día? Bueno, como creyentes, tenemos 3 enemigos: el mundo, la carne y el diablo. Jericó representa el mundo, Ai representa la carne y los gabaonitas representan el diablo. El primer enemigo que los israelitas enfrentaron fue la ciudad de Jericó. Dios hizo uso de un método muy extraño, el cual puso a los israelitas en situación de tomar la ciudad de Jericó. Los métodos usados por ellos son los mismos métodos que nosotros debemos usar. La división de la tierra es un método que ha sido empleado por los grandes generales, desde ese día hasta hoy. Dividir a los enemigos permite tomar al ejército poco a poco. Este método fue empleado en la Primera Guerra Mundial, en la Segunda Guerra Mundial en Europa y también en otras partes. Y Josué usó este mismo método. Debe notarse que bien puede haber un desacuerdo entre el señor Carlos Marston y la señorita Catherine Kellam en cuanto al muro de la antigua Jericó, pero la verdad es que la fe del creyente no se apoya en la pala del arqueólogo. El escritor a los hebreos en el capítulo 11 de su carta, versículo 30, dice: por la fe cayeron los muros de Jericó después de rodearlos 7 días. Jericó representa el mundo para el creyente. Es fuerte y formidable y temible. La conquista depende de la fe. El apóstol Juan en su primera carta, capítulo 5, versículo 4, dice: porque todo lo que es nacido de Dios vence al mundo,
y esta es la victoria que ha vencido al mundo.

0: nuestra fe. Y en el capítulo 11 de la carta a los Hebreos revela cómo la fe obró durante todas las épocas en las vidas de los siervos más selectos de Dios al hacer ellos frente al mundo y vencer ellos por la fe. Comencemos pues leyendo el primer versículo de este capítulo 6 de Josué. Ahora Jericó estaba cerrada, bien cerrada, a causa de los hijos de Israel. Nadie entraba ni salía. Los habitantes de Jericó se habían preparado para el ataque de los israelitas. No creían que los israelitas llegarían tan pronto como llegaron, pero cerraron la ciudad y se prepararon para el ataque. Ahora leamos los versículos 2 hasta el 4 de este capítulo 6 de Josué. Mas Jehová dijo a Josué: Mira, yo he entregado en tu mano a Jericó y a su rey con sus varones de guerra. Rodearéis pues la ciudad todos los hombres de guerra, yendo alrededor de la ciudad una vez, y esto haréis durante 6 días. Y 7 sacerdotes llevarán 7 bocinas de cuernos de carnero delante del arca, y al 7º día daréis 7 vueltas a la ciudad, y los sacerdotes tocarán las bocinas. Llegó el día para principiar la campaña. Los ciudadanos de Jericó están preparados. Hay soldados en los muros y el atalaya está en la puerta. El comandante militar y su estado mayor están dentro de la ciudad recibiendo informes desde el muro. Por fin llega la palabra: ¡Aquí viene el enemigo! Josué y el ejército de Israel avanzan hacia la ciudad. Delante de la procesión va el arca llevada por los sacerdotes. Los sacerdotes también llevan cuernos. Una atalaya en el muro grita: ¡Aquí vienen! ¡Prepárense! Parece que intentan atacar por la puerta. Y por tanto, las fuerzas de Jericó se juntan en la puerta. Están listos para la batalla en caso de que la puerta se aportille. Pero luego sucede una cosa muy extraña. De nuevo el atalaya grita: ¡No! ¡No van a atacar por la puerta! Se volvieron y parece que van a dar una vuelta a la ciudad. Atacarán por otro lugar. Y por tanto, creemos que el ejército adentro empieza a dar una vuelta al muro. Los israelitas dieron una vuelta al muro, pero en lugar de atacar, volvieron a su campamento. Y amigo oyente, usted puede estar seguro de una cosa. Esa noche hubo una reunión en Jericó entre el rey y los hombres militares para estudiar lo que pensaban hacer. Estaban perplejos. Al día siguiente, los israelitas volvieron a hacer lo mismo. El atalaya en el muro gritó: ¡Aquí vienen de nuevo! Luego los israelitas dieron otra vuelta alrededor del muro y volvieron a su campamento. Todos los días durante 6 días hicieron lo mismo. Al 6º día, los del Pentágono dentro de Jericó se quemaban las cejas. El ejército adentro estaba cansado de dar una vuelta alrededor del muro. Quizá algunos de los hijos de Israel dijeron: Lo que hacemos parece una necedad. Y si usted hubiera preguntado a Josué por qué hacía esto, probablemente le habría contestado: Bueno, recibo mis órdenes del príncipe del ejército de Jehová. Esto es lo que me ha mandado hacer y eso es lo que estoy haciendo. Leamos ahora el versículo 5 de este capítulo 6 de Josué. Y cuando toquen prolongadamente el cuerno de carnero, así que oigáis el sonido de la bocina, todo el pueblo gritará a gran voz y el muro de la ciudad caerá. Entonces subirá el pueblo, cada uno derecho hacia adelante. Ahora, al 7º día, los israelitas dan otra vuelta a la ciudad. Los habitantes de Jericó exhalaron un suspiro de solaz cuando terminaron de dar la vuelta. El ejército adentro del muro también ha dado su vuelta y se siente consolado de que ya está listo. Todo el mundo se sienta para descansar, cuando de repente el atalaya avisa: «¡Esperen un momento! ¡Van a dar otra vuelta!». Por tanto, los israelitas dan otra vuelta a Jericó. Dan la tercera y la cuarta vuelta. Dieron la vuelta 7 veces. Luego los sacerdotes tocaron las bocinas y los muros de Jericó cayeron. Pasando ahora hasta el versículo 20 de este capítulo 6 de Josué, leemos: Entonces el pueblo gritó y los sacerdotes tocaron las bocinas, y aconteció que cuando el pueblo hubo oído el sonido de la bocina, gritó con gran vocerío y el muro se derrumbó. El pueblo subió luego a la ciudad, cada uno derecho hacia adelante, y la tomaron. La palabra de Dios dice que el muro se vino abajo. Las excavaciones en Jericó indican que esto es definitivamente cierto. Sin embargo, lo interesante de todo esto es el método que fue usado. Y la pregunta es: ¿luchó Josué? No, amigo oyente, Josué no luchó. Fue Dios quien luchó, y fue Dios quien ganó la victoria. El método que los israelitas emplearon para conquistar a Jericó fue la fe, amigo oyente. Y así es como los creyentes ganan la victoria en el mundo. Los creyentes no pueden luchar contra el mundo y ganar. ¿Cómo pues vencemos al mundo? La respuesta la encontramos en la primera carta del apóstol Juan, capítulo 5, versículo 4, donde leemos: porque todo lo que es nacido de Dios vence al mundo, y esta es la victoria que ha vencido al mundo, nuestra fe. Josué no ganó una batalla para tomar a Jericó, pues tomó posesión de ella por la fe. Creyó a Dios y recibió sus órdenes de él. La dificultad con muchos hermanos hoy en día, amigo oyente, es que ellos mismos tratan de librar la batalla de Jericó y vencer al mundo. Pero necesitamos empezar a recibir nuestras órdenes de nuestro capitán Jesucristo. Él es el príncipe de nuestra salvación. Y entonces veremos un cambio en nuestras vidas. Fue la fe la que salvó a Rahab y a su familia. Escaparon sin recibir daño. Josué también pronunció una maldición sobre cualquiera que tratara de reconstruir la ciudad de Jericó. Más adelante, en el primer libro de los Reyes, capítulo 16, encontramos que la ciudad fue reconstruida y una maldición vino sobre el hombre y sobre su hijo que la reconstruyeron. La maldición contra el constructor de Jericó no fue dada para prohibir la habitación del sitio, sino para prohibir otra fortificación de la ciudad. Y bien, amigo oyente, así concluye nuestro estudio del capítulo 6 de Josué. Dios mediante, en nuestro próximo programa comenzaremos a estudiar el capítulo 7 y veremos cómo los israelitas son derrotados en Ai. Josué se queja y Dios le instruye en cuanto a lo que debe hacer. Acán confiesa su pecado y él, junto con todo lo que tenía, son destruidos en el valle de Acor. Esto es pues lo que nos espera en nuestro recorrido por el capítulo 7 de este libro de Josué. Le invitamos a sintonizarnos. Hasta nuestro próximo programa, pues, amigo oyente, que Dios le bendiga muy ricamente.
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Carta a los Efesios, capítulo 6. Voy a leer el versículo 12. Porque no tenemos lucha contra sangre y carne, sino contra principados, contra potestades, contra los gobernadores de las tinieblas de este siglo, contra huestes espirituales de maldad en las regiones celestes. Y retrocedemos en la Biblia al libro de Josué, el capítulo primero. Y vamos a leer los primeros 11 versículos del capítulo primero del libro de Josué. Aconteció después de la muerte de Moisés, siervo de Jehová, que Jehová habló a Josué, hijo de Nun, servidor de Moisés, diciendo: Mi siervo Moisés ha muerto, ahora pues levántate y pasa este Jordán, tú y todo este pueblo, a la tierra que yo les doy a los hijos de Israel. Yo os he entregado, como lo había dicho Moisés, todo lugar que pisare la planta de vuestro pie. Desde el desierto y el Líbano hasta el gran río Éufrates, toda la tierra de los heteos hasta el gran mar donde se pone el sol, será vuestro territorio. Nadie te podrá hacer frente en todos los días de tu vida. Como estuve con Moisés, estaré contigo. No te dejaré ni te desampararé. Esfuérzate y sé valiente, porque tú repartirás a este pueblo por heredad la tierra de la cual juré a sus padres que la daría a ellos. Solamente esfuérzate y sé muy valiente para cuidar de hacer conforme a toda la ley que mi siervo Moisés te mandó. No te apartes de ella ni a diestra ni a siniestra para que seas prosperado en todas las cosas que emprendas. Nunca se apartará de tu boca este libro de la ley, sino que de día y de noche meditarás en él, para que guardes y hagas conforme a todo lo que en él está escrito, porque entonces harás prosperar tu camino y todo te saldrá bien. Mira que te mando que te esfuerces y seas valiente. No temas ni desmayes, porque Jehová tu Dios estará contigo en donde quiera que vayas. Y Josué mandó a los oficiales del pueblo diciendo: Pasad por en medio del campamento y mandad al pueblo diciendo: Preparaos comida, porque dentro de 3 días pasaréis el Jordán para entrar a poseer la tierra que Jehová vuestro Dios os da en posesión. Quisiera hablar acerca de las luchas espirituales. Luchas espirituales. Comenzando hoy. Luchas espirituales. En el Antiguo Testamento hay un caso importante que puede servirnos de introducción a este tema. Está David, el hombre joven que se va a enfrentar con aquel paladín de los filisteos, Goliat. Hay dos ejércitos de allí enfrentados, el ejército de Israel y el ejército filisteo. El ejército de Israel tiene un rey delante, que es el rey Saúl. El ejército de los filisteos tiene un paladín, que es Goliat, está también allí. Ninguno se decide a dar batalla, pero el paladín de los filisteos los desafía constantemente. Y de pronto aparece allí David. Y David toma la decisión de enfrentarlo y él resuelve, en un hecho simple, elemental, resuelve todo un conflicto que ha durado semanas y semanas. David vence a Goliat. ¿Cuál es la razón por la cual este jovencito pudo más que el rey de Israel? ¿Cuál es la razón por la cual este hombre que todavía no ha abierto sus ojos a la vida grande de su pueblo pudo vencer como venció? Podemos decir que él puso su confianza en Dios, pero yo creo que nos quedamos cortos si decimos solamente que él puso su confianza en Dios. David venció porque él tuvo una visión espiritual de las cosas. Encaró este tema como una batalla espiritual, como una lucha de tipo espiritual. Cuando él se enfrentó a Goliat, dijo: Jehová te entregará hoy en mi mano y yo te venceré, y toda la tierra sabrá que hay Dios en Israel, y sabrá toda esta congregación que Jehová no salva con espada y con lanza, porque de Jehová es la batalla. Y él os entregará en nuestras manos. Es decir, que él miró y dijo: acá la lucha no se da entre un ejército y otro ejército. Acá la lucha no es israelitas y filisteos, no es Goliat y Saúl.
Acá hay una lucha espiritual, y quien entienda que esto es una lucha espiritual es el único que puede dar un paso adelante para vencer. Él entendió que lo que se estaba enfrentando en ese momento eran las fuerzas del Dios vivo contra las fuerzas satánicas del mal. Que en alguna forma aquella batalla terrestre era la expresión de una batalla celestial, de una batalla que se daba en aquello que los ojos no ven. Para David la lucha no era entre carne y sangre, no era un hombre visible como Goliat, no era una lucha entre carne y sangre, no era un ejército visible como el ejército de Israel o el ejército filisteo, era una lucha de tipo espiritual. Y él sabía que en esta lucha de tipo espiritual no vencía ni la espada, ni la lanza, ni vencía la aptitud guerrera del pueblo, sino que iba a vencer a aquel que pudiese manejarse delante de Dios espiritualmente. Él definió esta lucha porque él entendió que no tenía lucha contra carne y sangre, que el problema no era contra aquel paladín, que él tenía una lucha contra principados, contra potestades, contra gobernadores de las tinieblas de este siglo, contra huestes espirituales de maldad. Mis hermanos, yo quisiera hablar de estas luchas espirituales porque creo que estos temas despiertan siempre dos extremos. Están los cristianos crédulos con respecto a las luchas espirituales. Son los cristianos simples de mente, limitados en su conocimiento, que simplifican groseramente esto. Lo simplifican, creen que gritándole al oído de una persona, Satanás se va. Indudablemente esto forma parte de la notable ignorancia espiritual que tiene nuestro pueblo. Pero por el otro lado tengo a los cristianos incrédulos también, que son los que son ciegos espirituales, limitados en su fe, estrechos en su razonamiento, que limitan todas las cosas a lo terrenal. Y esos son dos extremos que hay que evitar, ni simplificar el asunto para caer en soluciones groseras, ni tampoco caer en la incredulidad y racionalizar con estrechez de mente todas estas cosas. Ambos extremos, tanto el que racionaliza extremadamente esto como el que es extremadamente crédulo, son futuros derrotados. Satanás termina por derrotar al que cree que lo va a espantar a los gritos, y termina por derrotar a aquel que cree que no tiene ningún poder y que no tiene ninguna línea de acción. Ambos son futuros derrotados. Estamos nosotros involucrados en una lucha de tipo espiritual. No tenemos lucha contra carne y sangre. No es el enemigo lo que se ve. El enemigo está en lo que no se ve. Hay un mundo que no se ve. Hay un mundo espiritual. Hay un mundo que está más allá de nuestros sentidos. Hay un mundo que no podemos captar con nuestros oídos, ni con nuestros ojos, ni con nuestro tacto. Ese mundo espiritual es el que está en lucha. Y nosotros estamos involucrados en alguna forma en una lucha profunda, en una lucha espiritual. Muchas veces la Biblia descorre por un momento la cortina esa que existe dividiendo el mundo material del mundo espiritual. Y uno penetra y comprende el porqué y las razones de esta lucha. Allí, por ejemplo, en el Antiguo Testamento está el caso de Eliseo. Eliseo que está venciendo al rey de Samaria, que está venciendo al rey enemigo en Samaria. Samaria es sitiada, la ciudad donde él está finalmente es sitiada. Cuando la ciudad es sitiada, sale el siervo y ve el ejército que está rodeando Samaria. Y entonces se presenta delante de Eliseo y dice, ah, señor mío, ¿qué haremos ahora? Porque hasta ahora fue todo profecía y todo nos ha ido bien, pero en este momento está el ejército rodeando todo esto. Y Eliseo en ese momento oró y dijo, te ruego, Jehová, que abra sus ojos para que vea. Y el resultado del siervo al mirar esto es que he aquí el monte, estaba lleno de gente de a caballo y de carros de fuego alrededor de Eliseo. Es decir, que Eliseo le mostró, hizo abrirle los ojos a ese siervo, para que él viera que la lucha no era una lucha humana, era una lucha espiritual, y que como era una lucha espiritual, estaba involucrado también un ejército espiritual detrás de lo visible. Nosotros muchas veces leemos la palabra de Dios y leemos esto y pensamos que ese ejército estuvo en aquel momento porque Eliseo iba a actuar, o porque había un profeta en Samaria. Ese ejército está continuamente en batalla y en lucha,
Lo que sucedió en ese momento no es que apareció porque estaba Eliseo, sino que por la oración de Eliseo fueron abiertos los ojos del siervo para que lo viera, para que lo viera. Es decir, que había una tremenda lucha espiritual y por un momento se descorrió el velo para que se viera lo que hasta ese momento era invisible. Pero puede decirse que en todas las páginas de la Biblia está presente, en cada una de las luchas que uno ve, luchas a veces materiales y humanas, está presente siempre ese ejército celestial detrás que por un momento se hizo visible. En el libro de Daniel aparecen tres jóvenes que servían a Dios en integridad. Esos hombres eran siervos del Dios Altísimo, se llamaban Sadrach, Mesach y Abednego. Cuando el rey Nabucodonosor levanta la estatua de oro y dice que debe ser adorada, ellos se niegan. El castigo que había para ellos era que iban a ser echados maniatados dentro de un horno de fuego ardiendo. Dice que el rey Nabucodonosor estaba tan excitado ese día contra estos rebeldes que mandó que levantaran la temperatura de este horno para echarlos dentro. Y que los vinieron, los tomaron y los echaron, y los que fueron a echarlos en el horno fueron consumidos simplemente por el reflejo del calor que salía del horno. Sin embargo, Nabucodonosor, dice la Biblia, se espantó cuando vio lo que vio. Se espantó porque dijo: he aquí, veo cuatro varones, no tres, cuatro varones sueltos, que se pasean en medio del fuego sin sufrir daño. Y el aspecto del cuarto es semejante al hijo de los dioses. Algo se le había revelado a aquel rey pagano. Él no podía discernir espiritualmente las cosas. Pero dentro de su paganismo él decía: hay alguien que es celestial, que pertenece al reino de los dioses, que está allí. Él no veía tres, él veía cuatro figuras dentro. Era una lucha espiritual y en alguna forma el mundo espiritual se hizo presente. Y otra vez la Biblia muestra, quita el velo para que veamos eso, para que veamos lo que no se ve, que estaba en ese momento allí presente. Hay un mundo espiritual que se está moviendo paralelamente al mundo este tangible en el que vivimos nosotros. David estaba entre los filisteos. Sí, dije bien, entre los filisteos a los que había vencido. Estaba huyendo de Saúl. Saúl había escuchado un canto que lo había puesto muy mal. La gente lo vivaba a David. Decía: Saúl mató sus miles, David sus diez miles. David tiene que huir. ¿Dónde huye? A tierra de los filisteos, aquellos a los que él mismo ayudó a vencer. Cuando se instala entre los filisteos lo miran y dicen: ¿no es este David el rey? Y David entonces tiene que empezar a fingirse loco para que no lo maten. Va babeando por las calles, va escribiendo en las puertas, en los tableros de las paredes. Y el rey Abimelec, el rey Aquis, en ese momento, dice: éramos pocos locos y si nos han mandado otro más desde Israel. Es la palabra del rey en ese momento. Pocos locos y ya tenemos acá para que nos manden otro más. Y usted dice: allí hay una batalla natural, hay una batalla humana, un hombre que con su perspicacia y con su astucia vence psicológicamente al rey. No lo entendía así David. Lea usted en su casa el Salmo 37, el Salmo 34 es el Salmo donde David cuenta esta experiencia, donde él escribe este Salmo en ese momento. Y dice en ese salmo: el ángel del Señor acampa alrededor de los que le temen y los defiende. Él no sentía que la defensa había surgido simplemente porque era más perspicaz, porque era más sabio, porque era más listo, porque era más ligero, porque era más inteligente, porque era más ingenioso. Él decía: la solución que vino y que tendría una explicación humana, para él, un hombre espiritual, tenía una explicación espiritual. El ángel de Jehová se hacía allí presente en aquella lucha espiritual, dando protección espiritual. Cuando los 70 volvieron con gozo para hablar con Jesús y le contaban las maravillas que habían visto, Jesús descorre también el velo y dice: yo veía a Satanás descendiendo como un rayo, como un rayo. Había algo que ellos no habían percibido. En el mundo espiritual estaban pasando cosas. Cuando Pedro trata de sacarlo del camino de la cruz y trata de convencerlo, Jesús le dice: apártate de mí, Satanás, Satanás. Él ha visto algo detrás de ese hombre. El mundo espiritual se ha metido para interferir. Cuando va a Judas a entregarlo,
Dice, y entró Satanás en Judas, y este habló con los principales sacerdotes de cómo se lo entregaría. En alguna forma, una cuña de Satanás se metió dentro de los doce, se metió en un hombre que le dio lugar. Por eso la Biblia dice, no deis lugar al diablo, no deis lugar al diablo. Allí hubo uno que le dio lugar, le dio lugar. Y como le dio lugar, allí se metió el mundo espiritual para producir la acción que siempre está produciendo el mundo espiritual. La enseñanza apostólica fue que este mundo espiritual nos constituía a nosotros en protagonistas de una lucha permanente. Le dice Pablo a los corintios en su segunda carta, las armas de nuestra milicia no son carnales, sino poderosas en Dios. Las armas de nuestra milicia. Está diciendo que un cristiano está militando, militando y luchando contra los principados y potestades. Cuando le escribe a Timoteo, dice, pelea la buena batalla de la fe. Le está escribiendo a un siervo de Dios y le está diciendo que había una pelea, una lucha que había que llevar adelante. Estamos involucrados en esta lucha. Hay cosas que se ven como la carne y la sangre, y hay cosas que no se ven, principados y potestades. En la carta a los Efesios, el apóstol Pablo habla dos veces de principados y potestades. En la primera vez lo habla en el capítulo 3, dice que Dios gobierna en principados y potestades celestiales. Y que la iglesia es testimonio delante de estos principados y potestades. Y hay una organización que depende de Dios, espiritual, que tiene principados y potestades. Pero en el capítulo 6 dice que tenemos lucha contra principados y potestades, gobernadores de las tinieblas. Se presenta el otro mundo. En la misma carta, el apóstol Pablo habla de estas dos cosas y de este enfrentamiento. La pregunta que tenemos que hacernos esta noche es, ¿cómo manejarnos en una lucha de tipo espiritual que tenemos que llevar adelante? Voy a usar un libro de la Biblia, voy a usar el libro de Josué. Voy a usar el ejemplo de Josué. A veces las cosas espirituales se entienden mejor, y así lo entiende Dios, cuando pueden visualizarse a través de cosas materiales. Y en la historia de este hombre de Dios va a ser ilustrativa para nosotros de lo que significa, de lo que es una lucha de tipo espiritual. Las cosas que se enseñan en este libro de Josué son una guía segura para nuestra vida. Quiero primero que nos ubiquemos un poco históricamente en el libro de Josué. Moisés había guiado al pueblo de Israel, lo había guiado en su salida de Egipto. 40 años había vagado este pueblo en el desierto. Y el sueño de este pueblo, la promesa de Dios para este pueblo, era llegar a la tierra que fluía leche y miel. Es decir, hombres acostumbrados a vivir en este momento durante 40 años en el desierto, en una tierra inhóspita, en una tierra árida, donde no tenían tranquilidad, ni sosiego, ni paz, en tierras yermas que realmente no daban ningún fruto, ahora tenían que enfrentarse a la bendición, a la tierra que fluía leche y miel. Dios les había dicho que iban a llegar a esta tierra. El libro de Josué comienza cuando este capitán se hace cargo de ese pueblo frente a la tierra que fluye leche y miel. Y yo quisiera que miráramos por un momento el panorama que tenemos delante. En primer lugar, está el río Jordán. Están en primavera. El río Jordán en primavera por los deshielos del norte se transforma en un río caudaloso. Es difícil cruzar ese río, es la primera barrera que tienen delante. Por el sur está el desierto. Por el norte están los montes del Líbano. Del otro lado está el mar Mediterráneo. Y allí hay una franja de tierra, lo que es hoy Israel. Y esa es una tierra fértil, es una franja de tierra fértil, fértil. Allí realmente lo que se planta crece, sale. Allí la tierra produce, la tierra está regada. Ellos miran esta tierra y saben que eso es el lugar de la bendición. Ese es el lugar donde ellos tienen que entrar. Que cuando ellos crucen ese río Jordán y entren a esta tierra va a empezar a producir para ellos y van a tener solucionados todos los problemas que han vivido durante todos estos años. Esa tierra va a empezar a producir bajo el trabajo de ellos, como no ha producido nunca ninguna otra tierra en el pasado para ellos. Ellos tienen que enfrentarse con esto, pero cuando miran del otro lado están instalados los pueblos cananeos.
Quiere decir que allí están esos pueblos belicosos, esos pueblos bárbaros, esos pueblos corrompidos que van a darle batalla, van a darle batalla. Ellos tienen que cruzar la tierra, tienen que cruzar el Jordán, tienen que llegar a la tierra. Y en la tierra tienen toda bendición. Pero si quieren alcanzar la bendición, van a tener forzosamente que dar batalla. Yo quiero sacar de esto mi primera conclusión de esta noche con respecto al libro de Josué. Si uno quiere bendición en su vida, tiene que involucrarse decididamente en una lucha espiritual. Hay cristianos que no se involucran nunca en la lucha espiritual, que prefieren el desierto del otro lado, y uno puede quedarse en el desierto del otro lado, apuleado por el desierto, angustiado por el desierto, pero la bendición siempre implica que hay que cruzar y que hay que dar lucha espiritual. Y a menos que se cruce, no hay bendición, no hay bendición. Estos pueblos tuvieron que aprender que la bendición de Dios es para aquellos que se involucran en la lucha espiritual, que entienden que es el momento de establecer una lucha en las esferas celestiales donde uno esté involucrado. Uno puede mimetizarse en este lado del desierto con el desierto y aguantar toda su vida en un yermo, o puede hacer todo el esfuerzo de cruzar y comenzar una lucha espiritual. Yo te digo, la bendición está en aquel que libra la lucha espiritual, en aquel que se involucra en una lucha espiritual. La bendición de Dios no viene a menos que uno se anime a dar esta lucha contra los cananeos en el poder de Dios. La metodología la vamos a ver después. Pero lo importante es entender que uno puede permanecer en el desierto y los cananeos lo van a dejar en el desierto, pero nunca van a tener bendición. O puede cruzar y alcanzar la bendición, pero para alcanzar la bendición tiene que luchar. Es decir, que bendición y lucha espiritual son dos cosas que van unidas. Uno no puede comprar una sin la otra. Uno no puede ser bendecido por Dios si no tiene un enfrentamiento realmente con el mundo del mal. Uno no puede recibir la parte positiva y no asumir la parte de lucha. Es mentira, es una mentira bíblica, eso de que usted recibe a Cristo y juntamente con Él va a recibir toda bendición material y espiritual y va a tener una paz permanente y no va a tener ninguna lucha. La Biblia dice que hay lucha, y que es una lucha constante, que es una lucha permanente, y que la bendición viene en medio de esa lucha espiritual. Lo dice Pablo, porque no tenemos lucha contra sangre y carne. No tenemos lucha contra sangre y carne, tenemos una lucha de tipo espiritual. Si usted da lucha espiritual, va a tener problemas. Va a tener problemas. Allí está, en la Babilonia de la que hablábamos en un momento, Daniel. Daniel es un hombre que ha escalado posiciones muy grandes en el imperio babilónico, pero es de un pueblo que es esclavo. Es decir, de entre los esclavos se elegían los mejores y se les daban rangos. Y él había alcanzado, entre los esclavos de que estaban al servicio de ese pueblo, el rango más alto. Pero no dejaba de ser un ajeno, un hombre del otro pueblo. Ahora usted dice, él tenía acceso al palacio del rey, tenía las comodidades, tenía el prestigio, tenía todo en las manos. ¿Por qué se va a preocupar? Sin embargo, dice que Daniel, tres veces al día, abría la ventana de su cuarto, la que miraba hacia Jerusalén, y oraba. ¿Por qué oraba? No estaba cómodo Daniel, no tenía todo el dinero que quería, no tenía todo el homenaje que quería, no tenía en sus manos todas las responsabilidades. Él estaba dando una lucha espiritual. Él estaba dando una lucha espiritual. Él sabía que quedarse solamente con los homenajes y con los honores que tenía como hombre dentro de ese imperio significaba perder la bendición de Dios. Y entonces cada día abría las ventanas y daba una lucha espiritual, y una lucha espiritual en oración. Vinieron los enemigos, lo miraron, fueron, denunciaron, prepararon un decreto y terminan tomándolo a Daniel y arrojándolo en el foso de los leones. ¿Por qué lo arrojaron a Daniel en el foso de los leones? Porque se atrevió a dar una lucha espiritual. Si él cerraba la ventana, no daba la lucha espiritual, tenía paz durante toda su vida. Pero él dio la lucha espiritual y salió triunfante porque dio una lucha espiritual. Lucha espiritual. Dios dice, levántate y pasa ese Jordán, da la lucha espiritual, da la lucha espiritual. No hay bendición si no hay lucha espiritual. Algunos se preguntan por qué la bendición no llega a su vida. Y yo les digo, no llega a la vida porque no damos lucha. La segunda cosa que enseña el libro de Josué
es que en la lucha espiritual Dios se compromete con nosotros. Dios se compromete con nosotros. Josué había vivido con Moisés, el siervo de Dios. Lo había visto recibir la ley, lo había visto interceder cuando Amalek atacaba. Para él, Dios y Moisés formaban una unidad. Es decir, cada vez que él pensaba en Dios, pensaba en Moisés. Y cada vez que pensaba en Moisés, pensaba en Dios. Cuando había algún problema, lo consultaban a Moisés. Moisés consultaba a Dios. Cuando había algo que no se entendía, allí iban a Moisés. Era el siervo de Dios. Cuando Dios lo encara para que él dé la lucha espiritual, le dice, mi siervo Moisés ha muerto. Mi siervo Moisés ha muerto. Y uno piensa, ¿qué habrá sonado en el corazón de Josué cuando escuchó esta frase? Mi siervo Moisés ha muerto. El hombre que estaba relacionado con Dios, el hombre que hablaba con Dios, el hombre que subía al monte y recibía la bendición, el hombre al que consultábamos, porque era el oráculo de Dios en medio de este pueblo. Y acá dice, mi siervo Moisés ha muerto. Pero inmediatamente Dios le dice, pero como estuve con Moisés, estaré contigo. Como estuve con Moisés, estaré contigo. ¿Sabes qué le estaba diciendo Dios en ese momento? Moisés ha muerto, pero Dios no. Pero Dios no. Hay una curiosa actitud en muchos cristianos, curiosa actitud. Ellos creen en el poder de Dios en el pasado. Abren la Biblia y dicen, la Biblia es palabra de Dios. Leen del diluvio y dicen, gloria a Dios, el poder de Dios mandó un juicio y salvó una familia. Leen de Sodoma y Gomorra y dice, gloria a Dios, Dios hizo descender fuego y azufre. Leen de Elías y las proezas de Elías y dice, grande es el poder del Señor en Elías, gran profeta de Dios. Siguen un poco más adelante y lo ven a Daniel y dicen, grande es el poder de Dios, lo libró del foso, etc. Grande es el poder de Dios que se va manifestando en toda la palabra de Dios. Creen en eso. Cuando uno les habla del futuro, dice, es grande el poder de Dios para el futuro. Leen las profecías y dicen, el Señor viene, estaremos siempre con el Señor, iremos en el cielo, la resurrección de los muertos. Creen en todo, pero son ateos en el presente. Creen en Dios para el pasado y creen en Dios para el futuro. Pero cuando hablan del presente son ateos. No ven a Dios actuando y ni en la misma forma, ni les reconocen el mismo poder, ni la misma fuerza, ni el mismo compromiso. Creen en un Dios actuando en el pasado y en un Dios actuando en el futuro, pero no reconocen ese mismo poder de Dios en el presente. Moisés murió, pero nada de Dios murió cuando murió Moisés. David murió, pero nada de Dios murió cuando murió David. Pedro, Abraham, Daniel murieron, Elías murió, pero nada de Dios murió cuando ellos murieron. Nada de Dios murió. A veces pensamos que estos hombres, cuando murieron, dejaron un vacío tremendo. Claro que lo dejaron. Lo dejaron porque no hubo detrás hombres que dejaran actuar a Dios en su vida, como lo dejaron actuar ellos. El mismo poder, la misma fuerza, el mismo compromiso de Dios existe en el presente, tanto como existió en el pasado y existirá también en el futuro. Cada vez que uno lee la Biblia y lee las historias de estos hombres de Dios, grandes hombres de Dios, maravillosos hombres de Dios, tiene que escuchar la voz de Dios decir, como le dijo a Josué, mi siervo, este de quien estás leyendo, ha muerto. Cuando uno lee la Biblia, lee la historia de hombres que han muerto. Pero Dios está diciendo, pero como estuve con él, estaré contigo. Porque ellos murieron, pero nada de mi poder murió cuando murieron ellos. En tercer lugar, la lucha espiritual tiene una garantía tremenda de victoria. Fíjese usted que Josué no fue a probar suerte a la tierra prometida. Dios le garantizó la victoria. Le garantizó la victoria. Si usted leyó atentamente el capítulo, siguió la lectura con atención, dice, la tierra que yo les doy, dice Dios, que yo les doy. Dice más adelante, todo lugar que pisare la planta de vuestro pie será vuestro. Dice más adelante, nadie te podrá hacer frente, nadie te podrá hacer frente. Y dice, no te dejaré ni te desampararé. Fíjense ustedes que él salía a esa lucha espiritual, pero Dios tomaba un compromiso y dice, esa tierra que vas a conquistar es la que yo te di.
todo lugar que pises, con la planta de tu pie será tuyo. Nadie va a poder hacer frente. No te dejaré ni te desampararé. Son todas promesas que Dios aseguró. Dios le aseguró la victoria en ese momento a Josué. Victoria asegurada. Usted sabe que la Biblia enseña que el cristiano en las luchas espirituales tiene la victoria asegurada. Dice el apóstol Pablo escribiendo a los romanos, en todas estas cosas somos más que vencedores por medio de aquel que nos amó. Más que vencedores. Dice Juan en su carta, porque todo lo que es nacido de Dios vence al mundo. Es decir, que el cristiano tiene en la lucha espiritual garantizada la victoria. Sin embargo, ¿cuántos cristianos conoce usted de vidas fracasadas, derrotadas? ¿Cuántos cristianos conoce usted para quien esta victoria no es nada más que una utopía? Usted dice, ¿y por qué sucede esto? ¿Por qué sucede esto? ¿No está garantizada la victoria? ¿No dice todo lo que es nacido de Dios vence al mundo? ¿Por qué entonces la derrota? Josué tuvo promesa de victoria, pero si usted ha leído el libro de Josué, sabe que tuvo que sufrir amargas derrotas. Amargas derrotas. Dice, ¿cómo? Y no dijo Dios, no te dejaré y no te desampararé, y de pronto el ejército les destrozado. No dijo, todo lugar que pisara la planta de vuestro pie será vuestro, y no fueron a pisar aquel lugar y salieron derrotados. No dijo Dios, como estoy con Moisés, estaré contigo, y de pronto Moisés era un vencedor, y Josué veía a su ejército regresar vencido. ¿Qué pasó en ese momento? Es que la victoria tiene condiciones. Y si usted leyó con atención o siguió la lectura con atención en el primer capítulo de Josué, se habrá dado cuenta que no solamente Dios le dice, yo voy a estar contigo, todo lugar que pisare la planta de vuestro pie será vuestro, lánzate a la lucha espiritual, cruza este Jordán, allí está la bendición, sino que le pone condiciones. Había condiciones en la lucha espiritual. Y esas condiciones eran la ley que Dios le había dado a ese pueblo. Le dice, tienes que aprender a hablar en una forma determinada. El libro de esta ley no se apartará de tu boca. Usted sabe que si a usted le interesa esto que estamos hablando hoy de Josué, usted se va a su casa, toma su Biblia y lee el primer capítulo de Josué. ¿No es cierto? No podía hacer lo mismo Josué con la ley de Moisés. No tenía él un libro de la ley en su casa. Nadie lo tenía. Nadie lo tenía. El sacerdote lo leía en el tabernáculo, en el templo portátil, y ellos tenían que escuchar y repetir esa ley y retenerla en su mente. Porque nadie tenía un libro escrito. Los libros son una invención prácticamente moderna, ¿eh?, en la difusión que tienen en nuestro tiempo. En aquel tiempo no, había una ley y esa ley se guardaba y uno tenía que ir a escuchar, la escuchaba. Nada más que eso, la escuchaba. Y entonces Dios le dice, pero tú la vas a repetir, la vas a repetir. Nunca se apartará de tu boca. En el hablar vas a tener esto, porque tenés que conocerla, tenés que tener un conocimiento intelectual de esta ley. ¿Y cómo se conoce? Se conoce repitiendo, repitiendo. Por repetición entran las cosas. Por más metodología moderna que haya de enseñanza, en última instancia, la fijación del conocimiento se produce siempre por repetición. Y lo que se busca es la repetición. A medida que uno repite, retiene, repite y retiene. Y entonces le dice aquí, nunca se apartará esta ley de tu boca. Pero le dice más, tendrás que meditar en ella. De día y de noche meditarás en esto. No solamente la repetirás y la sabrás, sino que además la meditarás. Usted sabe que en la meditación lo que uno sabe baja al corazón. Y lo que Dios quería era que eso que ellos sabían bajara a su corazón. Dice, tienes que meditar en ella. Después dice, cuídate de hacer conforme a toda la ley. Tenía que obrar dentro de esa ley. Y por último le dice, y no te apartarás de ella ni a diestra ni a siniestra. Tenía que caminar dentro de esa ley. Usted quiere una victoria espiritual, tiene que aprender esto que Dios le dijo a Josué en aquel momento. Primero, la tenés que saber, la ley. Si no la sabés, no podés tener victoria espiritual. Segundo, tenés que meditarla, porque esa ley tiene que bajar a tu corazón. Tercero, tenés que obrarla, porque esa ley tiene que verse en tus manos. Y cuarto, tenés que hacer de ella tu camino, tu senda. Tenés que andar por este camino, y si no, no hay victoria espiritual. Te dice, ¿por qué si Dios le garantizó la victoria? Dios no solamente te garantiza la victoria. Dios te garantiza la victoria dentro de los límites de la ley. Hay cristianos fracasados, fracasados en lo personal, fracasados en lo familiar, fracasados en lo eclesiástico, fracasados en lo laboral, en todo. ¿Saben por qué?
Porque se olvidaron que la lucha espiritual tiene condiciones y que esa lucha espiritual tiene que partir de un conocimiento intelectual de la ley de Dios, pero tiene que pasar por una aceptación del corazón, por un obrar y por un rumbo que uno le da a la vida. Ellos tuvieron que entender que no podían disociar el conocimiento de la obra. Y sobre esa base, le dice Dios, serás prosperado y todo te saldrá bien. Serás prosperado y todo te saldrá bien. Quiere decir, tienes que entrar y conquistar esta tierra, vas a ir avanzando. Sobre la base de lo que yo te digo, cada vez que lo cumplas y te pongas en esta ley, serás prosperado y te saldrá bien. ¿Qué quiere Dios de tu vida? ¿Qué quiere Dios de tu vida? ¿Puedes contestar esta noche esta pregunta? ¿Qué quiere Dios de tu vida? ¿De tu vida? Dios no nos ha dejado ciegos. No nos ha dejado ciegos para que conozcamos su camino a tientas. Es decir, veo para ver para dónde voy y de repente emboco con el lugar. No es así la vida cristiana. Tampoco Dios nos dice, bueno, ahora vas a hacer lo que sentís. Moisés sintió un día que tenía que herir una roca para darle agua al pueblo. La hirió y salió agua. Y Dios lo llamó y le dijo, yo no te dije que la hirieras. Ah, pero Señor, eso era lo que yo sentí en ese momento. Dice, bueno, no vas a entrar nunca a la tierra, porque yo no te mandé sentir. Yo te mandé obedecer. Obedecer. Pensé, ¿por qué salió agua en la roca? Si él desobedeció. Porque había un pueblo necesitando agua. Y Dios no castigó al pueblo por la necesidad de Moisés, pero le negó a Moisés la entrada en la tierra prometida. Dios no nos ha llamado a hacer lo que nos parece que es bueno. Saúl, cuando le mandaron matar a todos los amalecitas, le pareció que era bueno perdonarlos. Dios le dijo, me liquidás ese pueblo. Y Saúl dijo, pero yo los voy a perdonar, porque no hay que ser tan malo en la vida. Y perdió el reino por no obedecer. Desde el punto de vista humanista, a Saúl le haríamos un monumento. Las Naciones Unidas le hubieran honrado a Saúl. Las comisiones de los derechos humanos le hubieran puesto una medalla a Saúl. No destruyó al pueblo. Dios le quitó el reino. Dios le quitó el reino. Porque en las luchas espirituales hay que luchar espiritualmente. Y hay que obedecer a Dios. No hemos sido llamados a hacer lo que creemos que debemos hacer. Los israelitas hicieron un becerro de oro para hacerle una fiesta a Jehová. Ellos creían que esto era bueno, pero Dios destruyó a ese pueblo. ¿Por qué? Porque ellos tenían una palabra y tenían que respetar esa palabra. El profeta Isaías dice, a la ley y al testimonio. Y si no, es que no les ha amanecido. ¿Sabe qué quiere decir esto? Usted sabe lo que significa vivir en oscuridad, ¿no es cierto? En oscuridad. ¿Y sabe lo que significa el amanecer cuando uno tiene claro todas las cosas? El que está oscuro va tropezando por todos lados, pero cuando amanece usted no tropieza porque ve todas las cosas. Dice Isaías que hay gente a la que no le ha amanecido. Y yo puedo decirle que hay cristianos a los que no les ha amanecido, no les ha amanecido, no ha salido la luz. No tienen claridad espiritual en su vida. No saben tomar decisiones correctas, derribar argumentos, combatir el vicio, derrotar al enemigo. Son arrastrados por filosofías huecas, por argumentos pueriles, por deseos engañosos. Engañosos. Pero dice, ¿cómo puede ser? Suceden todas estas cosas porque no ha amanecido en su vida todavía. No tienen luz, ni buscan la luz, y no pueden dar batalla espiritual. Cuando Pablo describe al cristiano en sentido espiritual, le menciona una sola arma ofensiva, como diciendo, para vencer hay una sola arma que puedes tomar en tus manos. Una sola. Dice, tomad la espada del Espíritu, porque es, que es la palabra de Dios. Es la única arma ofensiva que tiene el cristiano. Si usted no conoce eso, está totalmente desarmado. Si no sabe manejar su Biblia, está totalmente expuesto. Si no ha hecho que el mandamiento baje a su corazón y a su vida, Satanás lo va a vencer en la lucha espiritual, porque no hay otro camino ni otra arma ofensiva que no sea la espada del Espíritu y de la palabra de Dios. Usted hizo el servicio militar y sabe cómo tiene que cuidar el arma, ¿no?
sabe lo que significa descuidar el arma en el servicio militar. Sabe cómo tenía que limpiarla y cómo tenía que tenerla a punto. Porque usted sabe que un soldado puede luchar sin borceguíes, puede luchar sin su casaca, puede luchar sin su casco, pero no puede luchar sin su arma. Puede vencer sin todos estos aprestos, pero si le falta el arma, se acabó. Y lo mismo le pasa al cristiano. Si el cristiano no tiene su arma en su mano, está acabado, está terminado, está vencido. Para combatir el error, para descubrir las filosofías falsas, para reconocer las cuestiones satánicas y diferenciarlas de las otras cuestiones, para oponerse al vicio, usted tiene que conocer esa palabra de Dios. Cuatro cosas en el comienzo de lo que son las luchas espirituales. En primer lugar, la lucha espiritual es el único camino hacia la bendición. En segundo lugar, Dios está comprometido con nosotros en esta lucha. En tercer lugar, esta lucha espiritual tiene garantía de victoria. Pero en cuarto lugar, tiene

0: vos tenés garantías de victoria. Estas son las condiciones. ¿Qué hizo Josué? Josué llamó a los oficiales del pueblo y al pueblo y les dijo: preparaos comida, porque dentro de 3 días pasaréis el Jordán para entrar a poseer la tierra. A mí me hubiera gustado estar en ese momento para hacerle un reportaje a Josué. Y yo sé cuáles eran las preguntas que tendría que hacerle en ese momento a Josué. Le hubiera preguntado primero: Josué, ¿cómo van a cruzar el Jordán? Primera pregunta. Delante de una barrera natural que es insalvable para el pueblo. ¿Cómo lo van a cruzar? Segundo, Josué, una vez que usted cruce el Jordán y se enfrente con la ciudad de Jericó amurallada, ¿cómo va a ser para vencerla? Tercera pregunta, ¿cómo va a ser usted para conquistar una tierra por la que entra en el centro, a derecha e izquierda? ¿Cómo va a manejar el ejército? Yo sé lo que me hubiera contestado Josué en ese momento. Me hubiera dicho: no sé, no sé. Mire, yo no sé ni cómo se va a cruzar el Jordán, ni cómo va a caer Jericó, ni cómo se va a mover el ejército. Yo no sé nada de esto, no sé nada. Pero yo tengo la llave de la victoria. Yo tengo la llave de la victoria. Yo no sé cómo se va a dar la lucha, pero tengo la llave de la victoria. Cuando usted lee la Biblia, usted recuerda las caídas de los grandes hombres. Puede hablar de Moisés, aquel siervo de Dios, y su espectacular caída en el final de su ministerio, cuando frente a un mandato simple de Dios se rebeló, hizo lo que quiso. Usted puede hablar de David, gran siervo de Dios, y deleitarse en sus salmos, y recuerda que en la historia de David está Betsabé, la mujer de Urías, heteo. Este fue el punto de David. Puede hablar de Abraham, y puede recordar cómo Abraham entró en un pueblo enemigo y trató de engañar al rey, diciendo que su mujer era su hermana. De todos estos grandes hombres, usted puede marcar un pecado que realmente lo ha llevado al desastre en su vida. No que no fueran pecadores cotidianamente, todos eran pecadores cotidianamente, pero hay algo que los marcó en una gran derrota espiritual en su vida y que trajo consecuencias. ¿Cuál es la gran derrota espiritual de Josué? Este hombre era pecador, como todos. Pero usted no tiene en la vida de Josué una cosa por la cual usted pueda decir: aquí este hombre fue tremendamente derrotado. Porque Josué es uno de los hombres en la Biblia que supo manejar la llave de la victoria. Él entendió lo que era una vida espiritual y lo que era una lucha espiritual. Mi hermano, estamos convocados a una lucha espiritual. No tenemos lucha contra carne y sangre, sino contra potestades, contra gobernadores de las tinieblas, contra señores de este siglo. Hay una lucha espiritual. Usted se puede quedar con lo que se ve, que es esto, y se queda con la mitad de la verdad y con una posible derrota. O puede mirar más allá y ver la lucha espiritual y entender entonces lo necesario que es tener la llave de la victoria.
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Esta es la hora en RRI. Son las 14 horas. 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

Seguimos con esta preciosa tarea de memorizar la palabra del Señor, recordando que el Espíritu Santo obra en nuestra vida por medio de ella. En estos días estamos memorizando en la primera epístola del apóstol Pedro, en el capítulo 3 y los versículos 10 y 11. Esto es lo que la palabra de Dios dice. Porque el que quiere amar la vida y ver días buenos, refrene su lengua de mal y sus labios no hablen engaño. Apártese del mal y haga el bien. Busque la paz y sígala. Dios desea que veamos días buenos y para ello debemos vivir en santidad y piedad y usar bien.

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1: La Biblia dice, someteos pues a Dios, resistid al diablo y huirá de vosotros. Dios no nos dice que debemos correr del diablo, se nos dice que debemos luchar, pero no con nuestras débiles fuerzas humanas, no en nuestra fortaleza, sino en su fortaleza, en el poder del Espíritu Santo. ¿Alguna vez se ha imaginado al diablo huyendo de usted? Por el contrario, parece que nosotros somos tan arrogantes espiritualmente hablando que la mayoría de nosotros queremos tener un enfrentamiento con él. Amigo, eso es desconocer por completo quién es el diablo. O decimos, diablo, si es que me dejas en paz, yo te dejaré en paz. Pero le diré algo, el diablo no le va a dejar en paz hasta que usted lo resista en el nombre del Señor Jesucristo. Si usted pregunta, bueno, ¿cómo puedo hacer eso? Apocalipsis 12:11 tiene la respuesta. Y ellos le han vencido por medio de la sangre del Cordero y de la palabra del testimonio de ellos y menospreciaron sus vidas hasta la muerte. Quiero decirle que al diablo no le importa nada de sus resoluciones o sus buenas intenciones o cuánto usted sabe de la Biblia o cuán fielmente va a la iglesia o cuán generoso es usted, pero él teme la sangre del Señor Jesucristo. Cuando el diablo se meta con usted, invoque la sangre de Jesús y la palabra de Dios en su contra. Y cuando el diablo viene en su busca, usted, amigo, no tiene que aceptarlo. Resista y rechácelo.
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deporte exige disciplina para estar 100% aptos para la competencia. Correr muchos kilómetros, levantar pesas, abdominales y mucho más. De la misma manera, crecer en nuestra relación con Dios exige una rigurosa disciplina espiritual. El escritor a los Hebreos dijo: "Pero el alimento sólido es para los que han alcanzado madurez, para los que por el uso tienen los sentidos ejercitados en el discernimiento del bien y del mal". También el apóstol Pablo escribió: "Ejercítate para la piedad". Para una vida espiritual próspera, es necesario establecer una vida disciplinada en el estudio de la palabra de Dios, una vida de oración y una continua obediencia de las Escrituras.

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2: Cuenta la historia que en un hogar feliz, uno de los hijos decidió irse lejos y vivir su propia vida, abandonando injustamente su lugar e hiriendo el corazón de su padre, quien le amaba. Allá vivió por algunos años hasta que el inesperado fracaso llegó. La enfermedad no deseada, las decisiones tomadas sin consejo, el orgullo, la vergüenza, la soledad. Escribió una carta, nada extensa, pero clara, y se la envió a su papá. La carta decía así: "Papá, estoy arrepentido y quiero volver a casa. El domingo tomaré el tren de la tarde que pasa por detrás de la casa. Desde la estación se logra ver el gran árbol de nueces que plantaste en el jardín. Mira, si me aceptas, solamente cuelga un pañuelo blanco en el árbol. Al verlo desde el tren, sabré que me has perdonado y que puedo volver a casa. De lo contrario, simplemente seguiré de largo, sin bajar. Y lo firmo, tu hijo". El domingo llegó. Aquel muchacho dudó en tomar el tren, tanta vergüenza, tantas dudas, pero subió. El corazón del muchacho latía cada vez más fuerte mientras se acercaba. Aún no había llegado al andén cuando a lo lejos buscó aquel árbol. Su sorpresa fue grande cuando advirtió que no había un pañuelo colgado de aquel nogal, sino cientos. Sí, todo el gran árbol estaba cubierto de pañuelos blancos, como para que no le quede duda alguna que él ya había sido perdonado. Con el rostro bañado en lágrimas, no pudo esperar que el tren se detenga y bajó apresuradamente las escaleras, corrió por el andén hasta encontrarse con su padre y fundirse en un abrazo de reconciliación. ¿Sabes? La gran noticia del Evangelio de Jesús es que Dios ya nos ha reconciliado en la persona y la obra de la cruz. Lo que te corresponde ahora a ti es aceptar ese perdón. Dios te está esperando. Bájate del tren en el que viajas por la vida y corre a su encuentro. Te aseguro que no te arrepentirás.
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1: Jesús vino a este mundo con un propósito. Su propósito está explicado por él mismo en Lucas capítulo 19, versículo 10, porque el Hijo del Hombre vino a buscar y a salvar a lo que se había perdido. Jesús vino para salvar a usted. Que no haga que su venida sea en vano. Él ha venido para salvar a usted. Puede ser perdonado. Dios quiere perdonarle y por eso envió a su Hijo para salvar a usted. En la celebración de la venida de Jesús en estos días en Navidad, es el momento de recibir a Jesús como su Salvador. Él desea salvarle de su pecado y usted puede encontrar la vida eterna en Jesús.

0: Esta es la hora en RRI.
1: Son las 14 horas, 30 minutos.
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2: ¿Cómo estás? El hombre de esta historia creció rodeado de seres queridos muy bulliciosos. Era una familia italiana muy trabajadora. Sus días estaban llenos de trabajo uno tras otro y esto lo condujo al pináculo del éxito para después estrellarlo contra las rocas de la dura realidad. Terminó perdiéndolo todo y terminó en las calles mendigando. Buscaba poder olvidar todo hasta que un día conoció a alguien que le dio nuevas reglas de vida y un nuevo corazón para guiarlo. Esta es la historia real de Dominic Manche y de cómo su corazón, mente y vida fueron desencadenados.
3: Dominic, ve afuera a golpear esa cosa.
4: Sono tutto cuore.
3: Sí, mamá, lo sé, eres puro corazón. Pero Dominic aún va a ir a trabajar.
4: Ma, solo tiene 6 años.
3: Es italiano y va a aprender a trabajar como su hermano y como los otros hombres en esta familia.
4: Ma, tú y tu padre van a hacer que llegue mi fin y el de este muchacho. Te estás aprovechando de él y trabaja sin recibir su paga.
3: No es trabajo gratuito, mamá. Le estoy pagando 25 centavos por día.
4: Ma, esto es lo mismo que nada.
3: El trabajo jamás ha matado a nadie. Recuerda eso, mamá. Él va a ahorrar su dinero para comprarse una batería y así tendrá cómo ganarse la vida en tiempos difíciles. Y ahora, mi hijo va a ponerse el delantal y nos va a ayudar a hacer las pizzas.
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3: Observa a los clientes, Dominic. Avísame si alguno intenta robarse algo. Y no le tengas miedo a nadie. Toma su dinero y sonríe. Ven, te voy a presentar a José. Él es el cocinero y tú debes hacer lo que él te diga. Él hace funcionar bien esta pizzería.
5: ¿Ese es tu muchacho, Jimmy?
3: Sí, él es Dominic. Quiero que le enseñes cómo es el funcionamiento del lugar, José.
5: Está bien. Comencemos con el rallador de queso, Dominic. Prueba a ver si puedes hacer girar la manija. Utiliza las dos manos. Roma no se construyó en un día, pequeño. Poco a poco irás creciendo y tendrás cada vez más fuerza. De a poco.
6: Yo soy Dominic, el tercero de 4 hijos. Mis abuelos maternos, a quienes llamábamos papá y mamá sin pelo, vivían una pelea interminable disfrazada de una relación matrimonial amorosa. Sus experiencias de vida te podían atrapar durante días. Mis abuelos paternos eran prósperos empresarios y algunos de sus hijos eran músicos muy conocidos. Yo era un niño tímido, retraído, en un entorno poblado de personajes extrovertidos de Alicia en el País de las Maravillas. Cuando no estábamos en el negocio de la familia haciendo dinero, estábamos en las carreras de caballos apostando. La pizzería de la familia, donde también se vendían bebidas alcohólicas y tabaco, estaba en las orillas de Hermosa Beach, en California. Asistía a un colegio solo para niños y tenía clase de religión todos los días. Pero la idea de un ser invisible pronto se convirtió en algo absurdo para mí. A la edad de 7 años, tuve una enfermedad causada por estrés que hizo que perdiera todo mi cabello.
3: Toma, papá. Aquí tienes un poco más de vino.
4: Así que, ¿qué ha dicho la escuela en cuanto a la cabeza de Dominique? Pobrecito, parece una gallina desplumada lista para convertirse en pollo a la cacerola.
3: Es que quieren que use un gorro de lana durante las clases, o si no, que se quede en casa. Nina fue a verlos y les dijo que no. No es algo contagioso.
4: Mi niña quería ser doctora Ella sabe que es lo mejor para Dominic. El jabón verde lo curará. Te lo sigo diciendo, Jimmy, pero nadie me hace caso.
3: Jabón verde, con raíz de jengibre. Todos tienen un remedio para esto, pero nada funciona.
4: Yo soy la abuela. Yo sé de esta cosa. Usen el jabón verde.
3: Ay, mamá, Dominic tiene una enfermedad que ni siquiera podemos pronunciar. Alopecia areata. Si yo no lo puedo pronunciar, ¿cómo dices tú que tienes la cura,
6: Mi padre era el hijo mayor del abuelo y trabajaba muy duro para ayudarlo en sus negocios. Despreciábamos a todo aquel que no fuese italiano, los turistas que bebían demasiado, los que no hacían nada y se la pasaban vagando todo el día en la playa. Mi padre siempre llevaba un revólver calibre 38 debajo de su chaleco como un apoyo en situaciones peligrosas. Y en el cajón donde guardaba sus medias, guardaba todas las navajas que le había quitado borrachos y drogadictos en el bar. Un día, yo tomé un puñado de caramelos de la tienda de la familia para compartir con mis hermanos. Los puse en una bolsa de mercadería que papá llevaba a casa.
3: ¿Qué estás comiendo?
7: Un caramelo.
3: ¿Pusiste esos caramelos en la bolsa?
7: Sí.
3: ¿Y no pagaste por ellos?
7: No.
3: ¿Ves esos víveres? Yo pagué por ellos. No puedes tomar lo que quieres y llevártelo. Eso es robar.
7: Ok, papá.
3: La próxima vez que quieras algo, pídemelo y te lo compro. Mañana cuando vaya a trabajar, tendré que pagar por esos caramelos. No vuelvas a robar algo, hijo.
7: Está bien, papá. No lo haré más.
3: Hablo en serio,
6: Ese día aprendí un código de honor que influenciaría toda mi vida. Tener honestidad absoluta en todos los asuntos familiares. También aprendí a defenderme. Siendo tan joven en un mundo creado para hombres, empecé a levantar pesas para poder defenderme de los bravucones del colegio. Observaba a mi padre cuando practicaba boxeo con el saco de arena que teníamos en el garage y lo imitaba. A los 9 años, me entusiasmé con el boxeo. Sin duda por todas sus historias sobre las peleas en el gimnasio con rivales ganadores de premios.
3: Ese hombre con el que estaba conversando hace un momento fue tercero en la categoría peso pesado. Pero ahora se dedica a emborracharse. La próxima vez que nos crucemos con él, mira sus oídos. Están cubiertos de cicatrices. Eso lo llaman tener orejas de coliflor. También está caminando sobre sus talones y eso es porque lo golpearon demasiado. Y si prestas atención como habla, puedes oír cómo arrastra las palabras.
7: Sí, eso lo escuché.
3: Es una pena. Él era uno de los mejores.
7: Quiero aprender a boxear, papá.
3: Está bien. Cuando lleguemos a casa, te enseñaré el conocido golpe de 1, 2, 3. Es cuando alternas entre tu mano derecha y la izquierda. Qué bueno que ya instalé la bolsa de arena en el patio de atrás.
6: A los 13 años ya me había crecido bastante el cabello y también había podido ahorrar lo suficiente como para comprarme una batería. Mi hermano Pablo, sus amigos y yo formamos una banda de rock. En mi último año de la escuela secundaria, por el levantamiento de pesas y la práctica de boxeo, tenía buena musculatura y podía enfrentarme a cualquier hombre en donde fuese. Pero también aprendí a sentir pavor en cuanto a las vacaciones de verano, debido al trabajo en el negocio familiar. Y sentía envidia por todos los que pasaban el día en la playa jugando voleibol, cuando los veía entrar al negocio para que yo los atendiera. Las fiestas en la playa y los feriados eran lo peor.
8: ¡Este lugar está repleto!
9: Y hay otra multitud fuera tratando de entrar.
8: Debemos volver a llenar los estantes, padre.
3: Entonces cierren las puertas. Que nadie más entre. No queremos otro disturbio como el fin de semana pasado.
9: Yo lo hago. Si es que puedo atravesar todo este gentío.
10: ¡Oye, tú! ¡Necesitamos otra jarra de cerveza!
8: Señora, va a tener que esperar hasta que terminemos de reponer los estantes.
10: ¿Esperar? ¿Qué clase de lugar es este?
9: ¡Dominic! ¡Ven a ayudarme a cerrar la puerta!
6: Me gradué de la escuela secundaria y comencé la universidad con la meta de ser un abogado en una corporación. Y me esmeré a tal punto que estuve en el cuadro de honor. Me invitaron a entrenar para el campeonato Guantes de Oro, pero odiaba los dolores de cabeza incesantes y no quería que me desfiguraran el rostro. Así que colgué los guantes y dejé de boxear. A los 19 años, me enamoré de una de las muchachas de mi clase. Nunca había invitado a nadie a salir y salimos unas 3 veces, hasta que ella una noche llamó y me dijo que se estaba por casar con el amor de su vida. Me sentía destruido. Mis calificaciones empezaron a bajar por la bebida que consumía día tras día, noche tras noche, tratando de ahogar mis penas. Después, me recluí en la biblioteca leyendo libros de filosofía con la esperanza de encontrar la respuesta a mis sueños rotos.
9: Oye, Dominic, ¿qué lees?
6: Un libro que dice que Dios penetra en lo profundo de todo ser.
9: ¿Por qué lees ese tipo de cosas, eh? Debería estar leyendo cosas como la que lee papá.
6: ¿Sobre las carreras? No, yo necesito más que un buen caballo.
9: Debes superarlo de esa chica, Dominic. Te dieron tu nombre en honor al abuelo, por su fortaleza mental. Cualquiera que puede vivir junto a la abuela debe ser verdaderamente fuerte.
6: Es un intento, Pablo, y este libro me va a ayudar. Dice que me puedo adherir a la mente universal y conseguir todo lo que yo quiera.
9: Puedo pensar en cosas mejores que estudiar sobre una mente universal. ¿Por qué no nos acompañas esta noche? Vamos a salir. Sé de un bar que es muy bueno.
6: Ah, no. Seguro que es papá que quiere que vayamos al bar para ayudarle. Mi padre había comprado una casa en el barrio de Palos Verdes, con vista al mar. Un vecino anciano se había interesado en mí y me invitó a un monasterio en Malibú para asistir a un retiro. Nunca acepté, pero admiraba el servicio comunitario que hacía y su elegancia. Lo que sí, seguí muy bien mi nueva religiosidad, el yo. Me compré un automóvil nuevo, comencé a fumar marihuana y tenía cuantas chicas quisiera. A los 21 años decidí tener mi propio departamento. Fue después de eso que conocí a Lynette. Una muchacha de mi edad, hermosa, tímida. Ella era enfermera. Fue amor a primera vista. Después de nuestra primer cita, comenzamos a pasar todos nuestros momentos libres juntos.
11: Me alegro que no tengas que trabajar esta noche, Dominic.
6: Voy a renunciar para poder concentrarme en mis estudios.
11: No te veo estudiando.
6: Prefiero pasar tiempo contigo.
11: O allá arriba fumando marihuana con tus amigos.
6: Sí, eso también. Tienes que entender que nunca antes hacía eso. Es reciente. Tengo mucho tiempo perdido por recuperar. Durante años me tocaba mirar a los muchachos allí en la playa, ver cómo se divertían mientras que yo trabajaba, repartiendo pizza y cerveza. Por primera vez me estoy divirtiendo.
11: Dominic, ¿pero no te divertiste en la escuela secundaria?
6: ¿En un colegio solo para muchachos? No fue nada divertido. Todos mis fines de semana tenía que trabajar. Todos los feriados también. Aún en Navidad, Pascuas y mis vacaciones de verano. Mi segundo nombre es...

0: trabajo. ¿Puede ser esa la razón por la que me está costando tanto estudiar?
1: ¿Pero eres apostador como el resto de tu familia?
0: No, ya no. No desde esa vez en Las Vegas, cuando perdí todo mi sueldo en una noche.
1: ¿Perdiste todo tu sueldo?
0: Sí. Fui con mis amigos a Las Vegas y mientras ellos buscaban un cuarto de hotel, jugué a la ruleta. En cuestión de minutos estaba quebrado.
1: Es algo atemorizante.

0: sin importar las consecuencias. Estaba tan drogado en ese momento que solo recuerdo estar sentado sobre mi cama a la tarde, esperando que mi cabeza se aclarara, sintiendo algo de ansiedad acerca de cada área de mi vida. Como si esperara que se detuviera un ómnibus, pero no sabía cuándo llegaría el ómnibus ni hacia dónde se dirigía. Una noche, a las 2:45 de la mañana, me desperté. ¿Hola?
1: Hola, Dominic. Habla Lynette. Perdóname por despertarte.
0: No importa. ¿Qué sucede?
1: Sé que no nos hemos conocido por mucho tiempo, pero creo que me estoy enamorando de ti.
0: ¿Hablas en serio? Enseguida voy para allá.
1: Pero es medianoche. Dominic, no quería...
0: ¡Ya voy para allá!
2: Desde ese momento, empezamos a vivir juntos hasta que finalmente logré graduarme de 2 universidades. Conseguí un empleo en una compañía financiera y Lynette y yo nos casamos en 1976. Yo tenía 23 años. Un año después, nació nuestra primera hija. Ser padre fue algo que me cambió de un momento a otro. Me deshice de todas las drogas, así como también de mis malas amistades, y conseguí un mejor empleo en una empresa financiera de renombre. Pero cuanto más subía los negocios, más distante me volvía para con mi esposa.
3: En un instante, escucharemos acerca de ese ascenso repentino de Dominic y de su horrendo desmoronamiento. Gracias a la posibilidad de transmitir Desencadenados en 8 idiomas y porque podemos tener nuestro sitio en internet, millones de personas escuchan estas historias inspiradoras y nos escriben para contarnos cómo el programa ha impactado sus vidas. 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
2: Como analista de empresas, trabajaba los 7 días de la semana, despertando a las 5:30 de la mañana hasta la 1:30 del día siguiente. Los hombres de negocios se reunían con mi padre desde que tengo memoria y eso me influenció grandemente y busqué ser igualmente exitoso. Pronto me convertí en uno de los negociantes más prominentes en la región oeste. Había aprendido el código de honor de la familia, pero realmente se basaba en éticas que dependían de las circunstancias y en qué era lo que rendía más provecho. Mi esposa parecía aceptar que fuera un empresario en un traje gastado y muy cansado, pero los problemas se avecinaban.
0: ¿Qué? ¡No puedes estar hablando en serio!
1: Sí, lo estoy. Nunca estás en casa, Dominic. Estás casado con tu trabajo.
0: Mi trabajo es algo muy complejo, Lynette. Tengo que entrevistar a los jefes corporativos, verificar la información con fuentes exteriores, como con los abogados, los contadores, los proveedores y aún con las agencias del gobierno. Y tengo que hacer un análisis financiero cada 3 años.
1: No necesito que me des más detalles.
0: Pero lo hago por nosotros. ¿Piensas que me gusta invertir tanto tiempo? Preferiría pasar tiempo contigo y con Julia.
1: Pero no lo haces. Es más, se me hace difícil de creerte.
0: Mira, tengo planes para nosotros. Uno de estos días vamos a poder construir nuestra propia casa con vista al mar.
1: Y tampoco te veremos en esa casa.
0: Está bien, querida. Voy a conseguir otro trabajo que demande menos de mí. Uno que pueda hacer desde nuestra casa.
1: Eso no va a cambiar las cosas, Dominic. En lo único que piensas es en los negocios.
0: Vamos a irnos de vacaciones. ¡Solos! Tú y yo. Cuando volvamos, las cosas serán diferentes. Ya verás.
2: Después de rogarle durante 3 días, accedió. Conseguí un trabajo en uno de los bancos principales, como analista en la división internacional. Enseguida, me dieron el puesto de vicepresidente en un banco canadiense. Nació nuestra segunda hija. A los 29 años, me convertí en el vicepresidente más importante, supervisando una cartera de clientes que valía varios millones de dólares. Me trasladaba en una limusina negra y andaba a la par de hombres famosos y ricos, con encuentros en un spa en Beverly Hills. Luego, compramos un auténtico palacio en Laguna Niguel y allí pude trabajar desde casa. Teníamos 2 hijas hermosas que asistían a un colegio privado y éramos miembros de un selecto club de tenis. Pero siempre estaba a mí el temor de que ella me dejara.
0: ¿Cómo te fue en tu clase de gimnasia?
1: Bien, Dominic. Me gustaría que salgamos los dos a cenar esta noche, pero sin las niñas.
0: Me encantaría, Lynette, pero no quiero dejar solas a las niñas.
1: Estarán bien. Es más, ya tengo contratada una niñera.
0: Quiero salir contigo, pero ¿no crees?

0: que deberíamos esperar hasta que el sistema de seguridad esté instalado?
1: Quiero salir esta noche.
0: Algo me decía que esto significaba problemas. Fuimos hasta nuestro restaurante favorito, a la orilla de Bahía Mission, y pedimos unas bebidas y algo de cenar. Y mi esposa encendió su cigarrillo mientras yo miraba fijamente mi bebida.
1: Yo no te amo, Dominic.
0: ¿Estás hablando en serio?
1: Sí, ya hace un tiempo que no te amo. Y no sé si alguna vez te he amado.
0: ¿Qué puedo hacer? Haré lo que quieras. Dame una oportunidad. Tal vez...
1: No, no va a funcionar, Dominic. Nuestro amor es una mentira.
0: ¡No puedes dejarme! ¡No puedes dejarme! ¡Por favor, no! ¡Por favor!
1: Lo lamento.
2: ¿Hola?
0: Papá, mi mundo se acaba de desmoronar.
2: ¿A qué te refieres, hijo?
0: Lynette me pidió el divorcio. La amo más que a nada, papá. Más que a mi vida.
2: Qué bárbaro. Mi padre solía decir, todos somos individuos.
0: Algo así nunca le sucedió al abuelo. Y como si todo esto no fuese suficiente, el banco canadiense donde estoy trabajando se ha declarado en quiebra.
2: ¿Qué pasó?
0: Aún no lo sé, y ya no importa, pero perderé el vehículo y la casa.
2: ¿Quieres hablar con tu madre? Estoy seguro que ella querría que tú mismo le cuentes.
0: No, no quiero hablar en este momento con ella. La gente me sigue llamando queriendo darme consejos estúpidos.
2: ¿Qué vas a hacer, Dominic?
0: No lo sé, padre. Ayer lo tenía todo. Hoy descubro que no me queda nada. El dios que había seguido por años, el dios de la mente universal, me había abandonado. No importaba cuánto visualizara un matrimonio feliz, cuánto yo quisiera una esposa, ella se había ido, solo en la casa. Y asediado por el teléfono, dejé de comer, cerré las puertas con llave y tirado en el piso del baño, esperaba la muerte. ¡Váyase!
3: ¿Hay alguien aquí?
4: ¿Se encuentra bien?
0: Déjeme solo, por favor.
4: Soy el jefe de policía. Alguien nos llamó para que viniéramos a investigar. Porque usted no estaba contestando el teléfono. Tuve que romper la puerta del garage. ¿No yo que estaba golpeando la puerta?
0: Sí, lo oí. Pero no quiero hablar con nadie. ¿Ve esta foto? Es mi familia. Amo a mi familia. Pero se han ido. Estoy solo.
4: ¿Sabe? Hay lugares donde pueden ayudarle.
0: ¿Más consejos? No, gracias. Yo me puedo cuidar solo.
4: No debe quedarse aquí solo, así como está. Hay gente preocupada por usted. En la condición en que se encuentra, si sigue así, terminará internado en un hospital.
0: Sí, señor. Tiene razón. Gracias por su ayuda, oficial. Así fue como empezó mi odisea como buscador. Me subía en mi auto negro reluciente con vidrios polarizados y conducía unos 150 kilómetros hasta llegar al desierto. Y enseguida regresaba a 150 kilómetros por hora con la esperanza de chocar y pasar al más allá. Durante 31 años había seguido la senda del trabajo duro. Todo para ver cómo de repente se desvanecía frente a mí. Durante los siguientes 6 meses fui un vagabundo, viviendo en los vagones de tren. Estuve tomando como un demonio y fumaba suficientes cigarrillos como para quemar mi alma, vagando por aquí y por allá. Mientras planificaba mi propia muerte, una pequeña y serena voz habló a mi corazón diciendo, «Si prevaleces, un día vas a experimentar el perfecto gozo». Me aferré a esa promesa y decidí que quería ser un escritor. Me paré en la calle y clamé, «¡Oh Dios, ayúdame!». Apenas abría la biblioteca, yo estaba allí, escribiendo mi libro, usando hojas escritas de un lado y escribiendo con los restos de lápices que ellos me regalaban. Al mediodía conseguí una vianda en un refugio cristiano para luego seguir escribiendo hasta la hora en la que la biblioteca cerraba. Hasta que, en Laundromat, en San Clemente, conocí a un hombre, un surfista, que parecía ser un loco.
5: Si me permites, voy a dejar estas propagandas.
0: Sí, adelante.
5: Oye, mi nombre es Paul. ¿Tú conoces a Jesús?
0: Mi familia asistía a la iglesia, pero era solo un ritual, como comer espagueti.
5: No sé nada sobre religión, porque mis padres nunca hablaban al respecto en mi casa. Pero un día un muchacho con el que estaba surfeando tenía una Biblia. Un día sentado allí solo, esperando que subiera la marea, quise fumar. Y vi allí en la tapa la forma de una cruz. Fue como, ya sabes, una figura de arte antigua.
0: Sí, lo sé, de la era bizantina.
5: Sí, eso, eso. Todo lo que te puedo decir es que mis ojos inmediatamente fueron atraídos al mar. Y ese día, Dios me reveló el Evangelio. Ese día me convertí y comencé a leer la Biblia. Y mi vida nunca ha sido igual. ¿Tú lees la Biblia?
0: No.
5: Es la única forma de conocer a Dios. Yo no conocía nada de Dios. Así que todo fue nuevo para mí. No puedo creer cuán bondadoso es Él, el buen pastor. Él dio su vida por mí. Y luego le dio a mi vida una nueva dirección. ¿Sabes de lo que te hablo? Lo seguiría donde fuera, porque Él murió por mí. Él me enseña con compasión, corrigiéndome con suavidad. Quiero hacer lo mejor que pueda para Él. No hay nadie como Él.
0: Al oírle hablar, la paz resonó en mi interior hasta tocar fondo. Otros se me acercaban para compartir su fe bíblica, y de a poco fui cambiando. Unos pocos meses después, caminando como mochilero en San Onofre, Paul, el surfista, estaba haciendo ciclismo y repentinamente se detuvo.
5: ¡Hey, Dominic! ¿Cómo andas? ¿Me recuerdas? Nos conocimos en la lavandería.
3: ¡Ah, sí!
5: Te ves mejor, ¿eh? Estás bronceado y saludable.
3: Estoy comiendo mejor.
5: ¿Y qué hay de tu alma?
3: Bien, gracias, Paul.
5: Estoy aquí para decirte que Jesús es la respuesta para la agonía que tienes en tu interior. Él es el príncipe de paz. ¿Comenzaste a leer la Biblia?
3: Un amigo me regaló una y otro amigo me llevó a su iglesia en varias oportunidades.
5: Eso está muy bien. Confía en el Señor y todo va a estar bien.
0: Un muchacho con una patineta me había regalado una versión de la Biblia que tenía las palabras de Jesús escritas en rojo y me insistía cada rato para que la leyera. Como ya tenía mi corazón abierto, comencé a leer las palabras marcadas en rojo. Vosotros sois la luz del mundo. Una ciudad asentada sobre un monte no se puede esconder, ni se enciende una luz y se pone debajo de un almud, sino sobre el candelero, y alumbra a todos los que están en la casa. Así alumbre vuestra luz delante de los hombres, para que vean vuestras obras y glorifiquen a vuestro Padre que está en los cielos. No penséis que he venido para abrogar la ley o los profetas. No he venido para abrogar, sino para cumplir. En esto se mostró el amor de Dios para con nosotros, en que Dios envió a su Hijo unigénito al mundo para que vivamos por Él. En esto consiste el amor, no que nosotros hayamos amado a Dios, sino que Él nos amó a nosotros y envió a su Hijo en propiciación por nuestros pecados. Comencé a orar mucho y asistí a una iglesia, y cuanto más leía las Escrituras, las palabras compasivas de Dios, más me conquistaban. Mis ojos se llenaron de lágrimas y mis oraciones eran gemidos profundos de arrepentimiento. Una noche oré la oración del pecador y pasé en ese momento de muerte a vida.
6: ¿Por qué no te acuerdas de tu abuela,
0: Sí te recuerdo, abuela sin pelo. Vine a visitarte, ¿no?
6: Ma, siéntate, nieto. Te voy a hacer algo rico para comer. Ah, tienes el nombre de tu abuelo y te pareces a él también. ¿Por qué me dejó aquí sola, sin alguien que me cuide? Tú sí acuérdate cuando no esté más. Sono tutto cuore. Soy todo corazón. Acuérdate de eso, nieto.
0: Está bien, abuela sin pelo. Me voy a acordar. Gracias.
6: ¿Ma qué estás haciendo ahora?
0: Estoy trabajando en un refugio y escribiendo un libro. Quiero contarle al mundo lo que Jesucristo ha hecho por mí.
6: ¿Ma de qué estás hablando, no, Dominic?
0: Él me abrió la puerta del mañana y me guió a un amor más grande que cualquier cosa que jamás haya soñado. Me dio un anhelo por escribir, por el arte, y lo voy a usar para su gloria. Dios me ha dado una visión para ayudar a los indigentes utilizando las escrituras y los talentos artísticos que Él me ha dado. Mi esposa volvió a casarse, pero mi amor por ella siguió creciendo y deseaba que ella también recibiera la vida nueva en Cristo Jesús. Aún sigo extrañando a mi esposa, pero el viejo José tenía razón. Paso a paso uno va fortaleciéndose y Dios ve eso.
7: Y tú, querido oyente, si eres una oveja perdida, sin rumbo en este mundo, escucha estas palabras de Jesús que se encuentran en el Evangelio de San Juan, capítulo 10. Mis ovejas oyen mi voz y yo las conozco y ellas me siguen. Y yo les doy vida eterna y ellas no perecerán jamás, ni nadie las puede arrebatar de mi mano. ¿Qué debes hacer para ser salvo? Solo pídele. Eso es todo. En tus propias palabras, pídele que entre en tu corazón y vida. Si necesitas ayuda para tomar esta decisión que cambiará tu vida, comunícate con nosotros. Si estás fuera de los Estados Unidos, puedes escribirnos a Desencadenados, casilla de correo 5545, Correo Central 1000, Buenos Aires, Argentina. 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Y recuerda que cuando parece que a nadie le importas, a Dios y a nosotros sí.

0: 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Son las 15 horas. 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
1: Saludos, queridos amigos. Hoy es miércoles 1 de julio. 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El Señor nos permite iniciar un nuevo mes y de esta manera ser testigos de sus bendiciones reales sobre cada uno de nosotros. La Biblia nos dice que el Señor nuestro Dios es tan misericordioso y por ello es fiel a su palabra, fiel a sus promesas. 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

Seguimos con esta preciosa tarea de memorizar la palabra del Señor, recordando que el Espíritu Santo obra en nuestra vida por medio de ella. En estos días estamos memorizando en la primera epístola del apóstol Pedro, en el capítulo 3 y los versículos 10 y 11. Esto es lo que la palabra de Dios dice. Porque el que quiere amar la vida y ver días buenos, refrene su lengua de mal y sus labios no hablen engaño. Apártese del mal y haga el bien. Busque la paz y sígala. Dios desea que veamos días buenos y para ello debemos vivir en santidad y piedad y usar bien.

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0: Les invito a que busquen en su Biblia el pasaje que se encuentra en la primera epístola del apóstol Pablo a los Corintios, para que leamos una porción de la Biblia que está relacionada con el tema que hoy mencionaremos. Aquí Pablo nos habla de la falsa satisfacción que puede llegar a existir en la vida de la iglesia y en la de cada creyente. Escuchen lo que nos dice en Primera de Corintios 4, versículos 8 al 21. Ya estáis saciados, ya estáis ricos, sin nosotros reináis, y ojalá reinaseis, para que nosotros reinásemos también juntamente con vosotros. Porque según pienso, Dios nos ha exhibido a nosotros los apóstoles como postreros, como a sentenciados a muerte, pues hemos llegado a ser espectáculo al mundo, a los ángeles y a los hombres. Nosotros somos insensatos por amor de Cristo, mas vosotros prudentes en Cristo. Nosotros débiles, mas vosotros fuertes. Vosotros honorables, mas nosotros despreciados. Hasta esta hora padecemos hambre, tenemos sed, estamos desnudos, somos abofeteados y no tenemos morada fija. Nos fatigamos trabajando con nuestras propias manos, nos maldicen y bendecimos. Padecemos persecución y la soportamos. Nos difaman y rogamos. Hemos venido a ser hasta ahora como la escoria del mundo, el desecho de todos. No escribo esto para avergonzaros, sino para amonestaros como a hijos míos amados. Porque aunque tengáis 10,000 ayos en Cristo, no tendréis muchos padres, pues en Cristo Jesús yo os engendré por medio del Evangelio. Por tanto, os ruego que me imitéis. Por esto mismo os he enviado a Timoteo, que es mi hijo amado y fiel en el Señor, el cual os recordará mi proceder en Cristo, de la manera que enseño en todas partes y en todas las iglesias. Mas algunos están envanecidos, como si yo nunca hubiese de ir a vosotros. Pero iré pronto a vosotros, si el Señor quiere, y conoceré, no las palabras, sino el poder de los que andan envanecidos. Porque el reino de Dios no consiste en palabras, sino en poder. ¿Qué queréis? ¿Iré a vosotros con vara? ¿O con amor y espíritu de mansedumbre? Uno de los problemas principales que Pablo menciona en los primeros cuatro capítulos de esta epístola es lo dividida que estaba esa iglesia. Algunos se llamaban a sí mismos seguidores de Pablo, otros de Apolo, quien parece haber sido muy elocuente, y otros de Pedro o de Jesús. Pero al llegar a este capítulo 4, identifica un peligro mucho mayor que el que ya había mencionado. Ese es el mismo peligro que enfrenta la iglesia en nuestros días. Por eso quiero que dediquemos algunos minutos para hablar sobre aquello que nos hace sentir complacidos con nosotros mismos. Es cierto que cada semana vemos cómo cientos y miles de personas se congregan en los templos durante una hora o dos para luego continuar con su estilo de vida carnal, ¿Por qué hacen eso? Porque se sienten conformes con haber asistido al templo y creen que no deben hacer nada más. Y puedo afirmarles que existen dos razones principales por las que un creyente en Jesucristo cae en ese nivel de indiferencia hacia los asuntos de Dios. En primer lugar, porque dan por sentado que Dios los va a bendecir. Se sienten seguros de que continuarán recibiendo sus bendiciones. La segunda razón es porque nos tomamos muy en serio los reconocimientos y los elogios de las demás personas. ¿Qué es lo que sucede cuando otros nos elogian y dependemos de los aplausos de las demás personas para sentirnos bien? Llega el momento en el que estamos dispuestos a todo con tal de mantenerlos haciendo eso. No deseamos incomodarlos y es por eso que tratamos de no mencionar nada que los ofenda. En otras palabras, ponemos en riesgo nuestra posición en Cristo y las convicciones que nos ha dado con tal de seguir recibiendo los aplausos del mundo. Y eso es exactamente lo que sucedió en la iglesia de Corintios. Detengámonos a pensar en lo que Pablo nos enseña en esta porción de la Biblia. En primer lugar, expone lo que había sucedido en el caso de esos creyentes en Corintio. En medio de la prosperidad, de la prominencia y de la importancia que sentían tener, se habían dejado llevar por el deseo de ser elogiados por el mundo y habían puesto en riesgo su posición en Cristo. Habían llegado al punto de sentirse tan complacidos consigo mismo que sentían indiferencia hacia los asuntos de Dios. Y eso es lo que sucede con algunas iglesias de nuestra época y con muchos cristianos de nuestro tiempo. Lo que sucede es que se sienten tan bien con la vida que llevan que descuidan su comunión con Dios. Pero podemos estar convencidos de que cada vez que caigamos en este error, nuestro Padre Celestial va a remover aquello que nos hace sentir conformes para despertarnos y captar nuestra atención hacia Él. ¿Saben cuál es el mayor problema que enfrenta la Iglesia de Cristo de nuestros días? Que está entretenida con las vanidades de este mundo y no tiene puesta su mirada en los asuntos relacionados con la vida eterna. Se preocupan por cosas de poco valor en vez de estar pensando en las personas que deben ser alcanzadas con el mensaje del Evangelio para que puedan ser salvas. ¿En qué empleamos la mayoría de nuestro tiempo? Si dedicara unos minutos para analizar lo que ha hecho durante la semana pasada, ¿acaso podría afirmar que dedicó la mayoría de su tiempo para hacer la voluntad de Dios? ¿Será que ha puesto su mirada en hacer lo que producirá recompensas eternas y no en lo relacionado con este mundo? No solo debe hacerse esas preguntas, sino que también debe meditar en las siguientes. ¿Cuál es la actitud y la motivación que tiene en esta vida? ¿Qué es lo que le hace sentir satisfecho? ¿Qué es lo que le da contentamiento y le hace sentir completo? Estoy convencido de que aquellos que viven completamente comprometidos a su fe en Jesucristo no pueden sentirse conformes con el estilo de vida mundano que llevaban antes de dar ese paso de fe. Tanto su actitud como los desafíos que enfrentan, como sus conversaciones y acciones, deben demostrar el cambio que ha ocurrido en su corazón. Eso no significa que todo creyente ha sido llamado a ser un evangelista, misionero o maestro de la escuela dominical. Pero sí hemos sido llamados a poner nuestra mirada en aquello que está relacionado con la vida eterna. Y de no ser así, lo más probable es que ese creyente ha caído en el mismo error en el que vivían los cristianos de Corintios, pues se siente satisfecho consigo mismo y es indiferente a los asuntos de Dios. Me pregunto de qué manera viviríamos si cada mañana al despertar reconociéramos ante Dios las muchas bendiciones que nos ha dado y pusiéramos toda nuestra vida en sus manos para vivir de acuerdo a su voluntad y no a la nuestra. Pablo nos dice que sabía vivir en abundancia y también en escasez. No es que se dedicara a mendigar, pero estaba dispuesto a sufrirlo todo por el Evangelio de Jesucristo. Hay algunos que cometen el error de decir que la voluntad de Dios es que todos sus hijos sean pobres. Pero si eso fuera cierto, ¿por qué creen que permite que algunos creyentes aumenten sus bienes y sus riquezas materiales? ¿Por qué creen que ha permitido que esta nación y otras vengan a ser naciones bendecidas materialmente? ¿Acaso lo hace para que nos sintamos culpables? Por supuesto que no, sino que lo ha hecho para que podamos bendecir al mundo con aquello que más necesita. Es decir, para que podamos usar todos esos recursos materiales que nos ha dado y proclamemos el mensaje de Jesucristo en cada rincón de la tierra. Satanás tratará de hacernos sentir culpables por las riquezas que hoy tenemos, y lo mismo haría si fuéramos pobres. De igual manera hará todo lo que esté a su alcance para hacernos sentir culpables y que no podamos servir al Señor en lo que nos ha encomendado hacer. En ningún momento Pablo nos dice que Dios desea que seamos pobres. Lo que sí nos declara es que hagamos uso de todo lo que el Señor nos ha dado para la obra de Jesucristo. No se trata de lo que tenemos, sino del uso que le demos para el engrandecimiento del reino de Dios. Y mientras más nos dé, más debemos dar para sostener su obra, y más debemos compartir con aquellos que tienen menos. Lo que sucede es que al tener todas estas comodidades, corremos el riesgo de sentirnos conformes y de ser indiferentes al plan que Dios ha trazado para nuestra vida. Damos por sentado de que continuaremos recibiendo las mismas bendiciones, pero si somos indiferentes a su llamado, un día solo recibiremos cenizas. ¿Por qué? Porque no hemos permitido que el Señor use las bendiciones que nos dio para cumplir su propósito en nuestra vida y para engrandecer su obra en este mundo. Es importante que reconozcamos lo siguiente: todo lo que hoy poseemos no es nuestro, sino que le pertenece a Dios. Aún nuestra vida ha venido a ser su posesión desde el momento en el que recibimos a Jesucristo como nuestro Salvador personal. La pregunta que debemos hacernos hoy es la siguiente: ¿cuánto del tiempo que Dios nos ha regalado usamos para asuntos sin importancia? ¿Cuánto de ese tiempo aprovechamos para hacer la voluntad del Señor? ¿Cuántos de los que hoy me escuchan pueden afirmar, sin temor a equivocarse, que llevan una vida entregada a Cristo, una vida que es usada por Dios para el engrandecimiento de su reino en este mundo? ¿Acaso es usted uno de esos creyentes que va de iglesia en iglesia sin comprometerse de lleno con la obra de Dios? Un día visita un templo, otro día visita otra congregación, pero no desea comprometerse a servir al Señor en aquello a lo que le ha llamado. Solo desea recibir de Dios, pero no quiere dar. Permítanme preguntarles algo más. ¿Qué están dispuestos a dar por el Señor? ¿Será que solo les interesa aumentar el conocimiento que tienen de la Biblia, pero no desean aplicar a su vida las enseñanzas que Dios nos da en su palabra? ¿No se dan cuenta que la voluntad de nuestro Padre Celestial es que compartamos lo que hemos aprendido de la Biblia con otras personas, para que ellas también puedan conocerle más? ¿No hemos sido llamados a sentirnos conformes con tan solo asistir al templo semana tras semana, sino que desea que le sirvamos en aquello en lo que nos ha llamado? Hay cuatro aspectos que deseo mencionar en relación a lo que Pablo nos dice al final del pasaje que leímos. Nos habla de cómo debemos confrontar a los creyentes que se sienten conformes con lo que han alcanzado y también a los que enfrentan otros problemas. Nos muestra la manera correcta en la que debemos lidiar con ellos y creo que es importante que mencionemos estos aspectos. Noten que en el versículo 14 no les critica por ser indiferentes ni les desea que fueran destruidos por Dios. No les escribe para avergonzarlos, sino para amonestarlos como a

0: Hijos amados, Pablo les habla con amor y bondad, con un espíritu amoroso. Por eso les dice que sus palabras estaban motivadas por el deseo que tenía de exhortarlos y amonestarlos. Les escribía como si se dirigiera a sus hijos amados. Esa es la manera en la que debemos dirigirnos a las personas que se sienten complacidas con lo que han alcanzado, con aquellos que son indiferentes a los asuntos de Dios. Tenemos que amonestarlos, pero debemos hacerlo con toda compasión y amor. Luego, en el versículo 16, les exhorta a que sean imitadores de él. No solo se refiere a imitar el ejemplo que él había dado, sino también el de otros cristianos que vivían fieles a Dios. Ese es el modelo que les invita a seguir, para que de esa manera pudieran dejar a un lado la indiferencia con la que vivían, para que ya no se sintieran conformes consigo mismos. Así que al amonestar a otros, debemos hacerlo con amor y tenemos que darles un ejemplo a seguir. También debemos hacerlo dándole libertad a esas personas para que escojan aquello que el Señor les muestre que es mejor para su vida. Noten que Pablo les dice en el versículo 14 que les escribía para amonestarlos como hijos amados. No les dice que eso es lo que tenían que hacer, sino que solo les da una advertencia para que supieran que ese estilo de vida no era del agrado al Señor. Un poco más adelante, en el versículo 18, también menciona que algunos de esos creyentes de Corintios estaban envanecidos. Actuaban como si él nunca fuera a regresar a esa congregación. Sin embargo, el apóstol les advierte que pensaba ir pronto a verlos, si el Señor se lo permitía. De esa manera podría conocer con qué poder se expresaban esas personas de esa manera. Y es que el reino de Dios no consiste en palabras, sino en poder. Es decir, que cuando vamos a confrontar a otras personas, cuando los amonestamos por ser indiferentes a la voluntad del Señor, no solo debemos hacerlo con palabras, sino en el poder del Espíritu Santo. Tenemos que hablarles con amor, sin obligarlos a que hagan nuestra voluntad y dándoles un buen ejemplo a seguir. Eso es precisamente lo que quiero hacer por medio de este mensaje. ¿Será que al ser bendecidos por lo que Dios le ha concedido en su vida, se sienten conformes con lo que han alcanzado y han descuidado su comunión personal con Él? ¿Acaso le sirven de la manera que espera que lo hagan? ¿O será que tratan de evitar el vivir comprometidos con la obra de Dios? Si usted ya ha recibido a Jesucristo como su Salvador personal, puede estar convencido de que el Señor le llamará a servirle en algún ministerio de la iglesia. No solo eso, sino que también lo capacitará para terminar con gozo la obra que le encomiende. Puede que usted no sienta ser la mejor persona para realizar ese servicio, o que hay otros que pueden hacerlo mejor. Pero ¿acaso no debemos ser obedientes a la voz de nuestro Señor? Si lo ha dado todo para que podamos ser salvos, ¿no debemos estar dispuestos para hacer lo que nos pide que hagamos? ¿Puede usted sentirse satisfecho al no hacer la voluntad de Dios si el Señor le muestra que hay una necesidad que debe ser suplida y le llama a servir en esa área? ¿Puede sentirse complacido al no hacer nada con ese llamado que el Señor le ha hecho? Si le llama a servirle, pero no rinde su vida, no puede sentirse satisfecho. No se trata de si asistimos al templo o no, sino de que vivimos comprometidos a la obra de Dios. ¿Acaso se siente usted satisfecho con tan solo congregarse para escuchar las alabanzas y la enseñanza que traiga el predicador? Es bueno que nos reunamos para adorar a Dios y para aprender más de su palabra. Pero también es importante que estemos dispuestos para hacer su voluntad en nuestra vida. Sin importar aquello que nos dice que debemos hacer, tenemos que mantener una actitud de obediencia y sumisión para cumplir con lo que nos encomiende. Es decir, que debemos vivir de tal manera que siempre demostremos que Jesucristo es la persona más importante en nuestro corazón. Actuemos de tal forma que las demás personas puedan darse cuenta de que somos guiados por los principios de la Biblia. Dios nos ama de manera incondicional, pero nos dice en su palabra que ese estilo de vida está completamente en contra de lo que ha diseñado para sus hijos. No podemos entonces dejar que las bendiciones que nos da o el reconocimiento del mundo nos haga ser indiferentes a su voz. No es que el Señor nos rechaza al tener esa actitud ni que deja de amarnos, sino que nos alejamos del propósito y del plan que ha trazado para nuestra vida.
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0: Cuando usted no dice la verdad y es deshonesto, o cuando no dijo lo que debería haber dicho, ¿sabe lo que pasa? Va a sentirlo en su interior. Todos los creyentes tenemos al Espíritu Santo en nosotros, y cuando hacemos lo que está mal, cuando mentimos o no decimos toda la verdad o manipulamos las circunstancias, el Espíritu de Dios nos condena. Usted dirá, bueno, sé que he sido salvo, pero a decir verdad he estado mintiendo desde hace mucho tiempo y no siento que hay ningún problema. Entonces realmente usted está en grave peligro debido a lo que ha hecho. Y que lo ha hecho por tanto tiempo, ha entorpecido el trabajo de su conciencia. Y lo que comenzó como un fuerte sonido de campana, ahora apenas hace un susurro. Mire, lo que quisiera que note es que usted se encuentra en confusión. Y el Espíritu Santo le recordará lo que es verdad. Pero es muy difícil para usted hacerle frente con veracidad, ya que ha pasado mucho tiempo y ahora usted es incapaz de hacer lo que sabe que es correcto. ¿Por qué? Debido a que ha desintegrado parte del núcleo de su vida, el valor dentro de usted, de lo que es una persona de notable excelencia, una obra maestra de Dios.
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0: Esta es la hora en RRI.
1: Son las 15 horas, 30 minutos.
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1: La lectura de la palabra de Dios para hoy está en el libro de Números, los capítulos 31 al 33.
2: Capítulo 31. Jehová habló a Moisés diciendo: Haz la venganza de los hijos de Israel contra los madianitas. Después serás recogido a tu pueblo. Entonces Moisés habló al pueblo diciendo: Armaos algunos de vosotros para la guerra, y vayan contra Madián, y hagan la venganza de Jehová en Madián. 1,000 de cada tribu de todas las tribus de los hijos de Israel enviaréis a la guerra. Así fueron dados de los millares de Israel, 1,000 por cada tribu, 12,000 en pie de guerra. Y Moisés los envió a la guerra, 1,000 de cada tribu envió. Y Finés, hijo del sacerdote Eleazar, fue a la guerra con los vasos del santuario y con las trompetas en su mano para tocar. Y pelearon contra Madián, como Jehová lo mandó a Moisés, y mataron a todo varón. Mataron también entre los muertos de ellos a los reyes de Madián, Evi, Rekem, Sur, Ur y Reba, 5 reyes de Madián. También a Balaam, hijo de Beor, mataron a espada. Y los hijos de Israel llevaron cautivas a las mujeres de los madianitas, a sus niños, y todas sus bestias, y todos sus ganados, y arrebataron todos sus bienes, e incendiaron todas sus ciudades, aldeas y habitaciones. Y tomaron todo el despojo y todo el botín, así de hombres como de bestias. Y trajeron a Moisés y al sacerdote Eleazar y a la congregación de los hijos de Israel, los cautivos y el botín y los despojos al campamento en los llanos de Moab, que están junto al Jordán frente a Jericó. Y salieron Moisés y el sacerdote Eleazar y todos los príncipes de la congregación a recibirlos fuera del campamento. Y se enojó Moisés contra los capitanes del ejército, contra los jefes de millares y de centenas que volvían de la guerra, y les dijo Moisés: ¿Por qué habéis dejado con vida a todas las mujeres? He aquí, por consejo de Balaam, ellas fueron causa de que los hijos de Israel prevaricasen contra Jehová en lo tocante a Baal Peor, por lo que hubo mortandad en la congregación de Jehová. Matad pues ahora a todos los varones de entre los niños, matad también a toda mujer que haya conocido varón carnalmente, pero a todas las niñas entre las mujeres que no hayan conocido varón, las dejaréis con vida. Y vosotros, cualquiera que haya dado muerte a persona, y cualquiera que haya tocado muerto, permaneced fuera del campamento 7 días, y os purificaréis al tercer día y al séptimo, vosotros y vuestros cautivos. Asimismo purificaréis todo vestido y toda prenda de pieles, y toda obra de pelo de cabra, y todo utensilio de madera. Y el sacerdote Eleazar dijo a los hombres de guerra que venían de la guerra: Esta es la ordenanza de la ley que Jehová ha mandado a Moisés. Ciertamente el oro y la plata, el bronce, hierro, estaño y plomo, todo lo que resiste el fuego, por fuego lo haréis pasar, y será limpio, bien que en las aguas de purificación habrá de purificarse, y haréis pasar por agua todo lo que no resiste el fuego. Además lavaréis vuestros vestidos el séptimo día, y así seréis limpios, y después entraréis en el campamento. Y Jehová habló a Moisés diciendo: Toma la cuenta del botín que se ha hecho, así de las personas como de las bestias, tú y el sacerdote Eleazar y los jefes de los padres de la congregación. Y partirás por mitades el botín entre los que pelearon, los que salieron a la guerra y toda la congregación. Y apartarás para Jehová el tributo de los hombres de guerra que salieron a la guerra, de 500, uno, así de las personas como de los bueyes, de los asnos y de las ovejas. De la mitad de ellos lo tomarás, y darás al sacerdote Eleazar la ofrenda de Jehová. Y de la mitad perteneciente a los hijos de Israel tomarás uno de cada 50 de las personas, de los bueyes, de los asnos, de las ovejas y de todo animal, y los darás a los levitas, que tienen la guarda del tabernáculo de Jehová. E hicieron Moisés y el sacerdote Eleazar como Jehová mandó a Moisés. Y fue el botín, el resto del botín que tomaron los hombres de guerra, 675,000 ovejas, 72,000 bueyes y 61,000 asnos. En cuanto a personas, de mujeres que no habían conocido varón, eran por todas 32,000. Y la mitad, la parte de los que habían salido a la guerra, fue el número de 337,500 ovejas. Y el tributo de las ovejas para Jehová fue 675. De los bueyes, 36,000. Y de ellos el tributo para Jehová, 72. De los asnos, 30,500. Y de ellos el tributo para Jehová, 61. y de las personas 16,000, y de ellas el tributo para Jehová 32 personas. Y dio Moisés el tributo para ofrenda elevada a Jehová al sacerdote Eleazar, como Jehová lo mandó a Moisés. Y de la mitad para los hijos de Israel que apartó Moisés de los hombres que habían ido a la guerra, la mitad para la congregación fue de las ovejas 337,500, de los bueyes 36,000, de los asnos 30,500, y de las personas 16,000. De la mitad, pues, para los hijos de Israel, tomó Moisés uno de cada 50, así de las personas como de los animales, y los dio a los levitas, que tenían la guarda del tabernáculo de Jehová, como Jehová lo había mandado a Moisés. Vinieron a Moisés los jefes de los millares de aquel ejército, los jefes de millares y de centenas, y dijeron a Moisés: Tus siervos han tomado razón de los hombres de guerra que están en nuestro poder, y ninguno ha faltado de nosotros. Por lo cual hemos ofrecido a Jehová ofrenda, cada uno de lo que ha hallado, alhajas de oro, brazaletes, manillas, anillos, zarcillos y cadenas, para hacer expiación por nuestras almas delante de Jehová. Y Moisés y el sacerdote Eleazar recibieron el oro de ellos, alhajas todas elaboradas. Y todo el oro de la ofrenda que ofrecieron a Jehová los jefes de millares y de centenas fue 16,750 siclos. Los hombres del ejército habían tomado botín cada uno para sí. Recibieron pues Moisés y el sacerdote Eleazar el oro de los jefes de millares y de centenas, y lo trajeron al tabernáculo de reunión para memoria de los hijos de Israel delante de Jehová. Capítulo 32. Los hijos de Rubén y los hijos de Gad tenían una muy inmensa muchedumbre de ganado, y vieron la tierra de Jazer y de Galaad, y les pareció el país lugar de ganado. Vinieron pues los hijos de Gad y los hijos de Rubén, y hablaron a Moisés y al sacerdote Eleazar, y a los príncipes de la congregación, diciendo: Atarot, Dibón, Jazer, Nimra, Esbón, Eleale, Sebam, Nebo y Beón, la tierra que Jehová hirió delante de la congregación de Israel, es tierra de ganado, y tus siervos tienen ganado. Por tanto, dijeron: Si hallamos gracia en tus ojos, dese esta tierra a tus siervos en heredad, y no nos hagas pasar el Jordán. Y respondió Moisés a los hijos de Gad y a los hijos de Rubén: ¿Irán vuestros hermanos a la guerra, y vosotros os quedaréis aquí? ¿Y por qué desanimáis a los hijos de Israel para que no pasen a la tierra que les ha dado Jehová? Así hicieron vuestros padres cuando los envié desde Cades Barnea para que viesen la tierra. Subieron hasta el torrente de Escol, y después que vieron la tierra, desalentaron a los hijos de Israel para que no viniesen a la tierra que Jehová les había dado. Y la ira de Jehová se encendió entonces, y juró diciendo: No verán los varones que subieron de Egipto de 20 años arriba la tierra que prometí con juramento a Abraham, Isaac y Jacob, por cuanto no fueron perfectos en pos de mí, excepto Caleb, hijo de Jefone, ceneseo, y Josué, hijo de Nun, que fueron perfectos en pos de Jehová. Y la ira de Jehová se encendió contra Israel, y los hizo andar errantes 40 años por el desierto, hasta que fue acabada toda aquella generación que había hecho mal delante de Jehová. Y aquí vosotros habéis sucedido en lugar de vuestros padres, prole de hombres pecadores, para añadir aún a la ira de Jehová contra Israel. Si os volviereis de en pos de él, él volverá otra vez a dejaros en el desierto, y destruiréis a todo este pueblo. Entonces ellos vinieron a Moisés y dijeron: Edificaremos aquí majadas para nuestro ganado y ciudades para nuestros niños, y nosotros nos armaremos e iremos con diligencia delante de los hijos de Israel hasta que los metamos en su lugar, y nuestros niños quedarán en ciudades fortificadas a causa de los moradores del país. No volveremos a nuestras casas hasta que los hijos de Israel posean cada uno su heredad, porque no tomaremos heredad con ellos al otro lado del Jordán ni adelante, por cuanto tendremos ya nuestra heredad a este otro lado del Jordán, al oriente. Entonces les respondió Moisés: Si lo hacéis así, si os disponéis para ir delante de Jehová a la guerra, y todos vosotros pasáis armados el Jordán delante de Jehová, hasta que haya echado a sus enemigos de delante de sí, y sea el país sojuzgado delante de Jehová, luego volveréis y seréis libres de culpa para con Jehová y para con Israel, y esta tierra será vuestra en heredad delante de Jehová. Mas si así no lo hacéis, he aquí habréis pecado ante Jehová, y sabed que vuestro pecado os alcanzará. Edificaos ciudades para vuestros niños, y majadas para vuestras ovejas, y haced lo que ha declarado vuestra boca. Y hablaron los hijos de Gad y los hijos de Rubén a Moisés, diciendo: Tus siervos harán como mi señor ha mandado. Nuestros niños, nuestras mujeres, nuestros ganados y todas nuestras bestias estarán allí en las ciudades de Galaad. Y tus siervos, armados todos para la guerra, pasarán delante de Jehová a la guerra de la manera que mi señor dice. Entonces les encomendó Moisés al sacerdote Eleazar y a Josué hijo de Nun y a los príncipes de los padres de las tribus de los hijos de Israel. Y les dijo Moisés, si los hijos de Gad y los hijos de Rubén pasan con vosotros el Jordán, armados, todos para la guerra delante de Jehová, luego que el país sea sojuzgado delante de vosotros, les daréis la tierra de Galaad en posesión. Mas si no pasan armados con vosotros, entonces tendrán posesión entre vosotros en la tierra de Canaán. Y los hijos de Gad y los hijos de Rubén respondieron diciendo, haremos lo que Jehová ha dicho a tus siervos. Nosotros pasaremos armados delante de Jehová a la tierra de Canaán, y la posesión de nuestra heredad será a este lado del Jordán. Así Moisés dio a los hijos de Gad, a los hijos de Rubén, y a la media tribu de Manasés, hijo de José, el reino de Seón, rey amorreo, y el reino de Og, rey de Basán, la tierra con sus ciudades y sus territorios, las ciudades del país alrededor. Y los hijos de Gad edificaron Dibón, Atarot, Aroer, Atarot Sofán, Jazer, Jogbea, Betnimra y Betarán, ciudades fortificadas. Hicieron también majadas para ovejas. Y los hijos de Rubén edificaron Esbón, Eleale, Kiriataim, Nebo, Baal Meón, mudados los nombres, y Sibma, y pusieron nombres a las ciudades que edificaron. Y los hijos de Maquir, hijo de Manasés, fueron a Galaad y la tomaron, y echaron al amorreo que estaba en ella. Y Moisés dio Galaad a Maquir, hijo de Manasés, el cual habitó en ella. También Jair, hijo de Manasés, fue y tomó sus aldeas y les puso por nombre Avot Jair. Asimismo Noba fue y tomó Kenat y sus aldeas y lo llamó Noba, conforme a su nombre. Capítulo 33. Estas son las jornadas de los hijos de Israel que salieron de la tierra de Egipto por sus ejércitos bajo el mando de Moisés y Aarón. Moisés escribió sus salidas conforme a sus jornadas por mandato de Jehová. Estas pues son sus jornadas con arreglo a sus salidas. De Ramesés salieron en el mes primero, a los 15 días del mes.

Es primero. El segundo día de la Pascua salieron los hijos de Israel con mano poderosa a vista de todos los egipcios, mientras enterraban los egipcios a los que Jehová había herido de muerte de entre ellos a todo primogénito. También había hecho Jehová juicios contra sus dioses. Salieron pues los hijos de Israel de Ramesés y acamparon en Sucot. Salieron de Sucot y acamparon en Etam.

0: Mara. Salieron de Mara y vinieron a Elim, donde había 12 fuentes de aguas y 70 palmeras, y acamparon allí. Salieron de Elim y acamparon junto al Mar Rojo. Salieron del Mar Rojo y acamparon en el desierto de Sin. Salieron del desierto de Sin y acamparon en Dofca. Salieron de Dofca y acamparon en Alus. Salieron de Alus y acamparon en Refidim, donde el pueblo no tuvo aguas para beber. Salieron de Refidim y acamparon en el desierto de Sinaí. Salieron del desierto de Sinaí y acamparon en Kibrot Ataava. Salieron de Kibrot Ataava y acamparon en Aserot. Salieron de Aserot y acamparon en Ritma. Salieron de Ritma y acamparon en Rimón Pérez. Salieron de Rimón Pérez y acamparon en Libna. Salieron de Libna y acamparon en Risa. Salieron de Risa y acamparon en Seelata. Salieron de Seelata y acamparon en el monte de Sefer. Salieron del monte de Sefer y acamparon en Arada. Salieron de Arada y acamparon en Maselot. Salieron de Maselot y acamparon en Taat. Salieron de Taat y acamparon en Tara. Salieron de Tara y acamparon en Mitka. Salieron de Mitka y acamparon en Asmona. Salieron de Asmona y acamparon en Moserot. Salieron de Moserot y acamparon en Benejaacán. Salieron de Benejaacán y acamparon en el monte de Hidgad. Salieron del monte de Hidgad y acamparon en Jotbata. Salieron de Jotbata y acamparon en Abrona. Salieron de Abrona y acamparon en Esión Geber. Salieron de Esión Geber y acamparon en el desierto de Sin, que es Cades. Y salieron de Cades y acamparon en el monte de Hor, en la extremidad del país de Edom. Y subió el sacerdote Aarón al monte de Hor, conforme al dicho de Jehová, y allí murió a los 40 años de la salida de los hijos de Israel de la tierra de Egipto, en el mes quinto, en el primero del mes. Era Aarón de edad de 123 años cuando murió en el monte de Hor. Y el cananeo, rey de Arad, que habitaba en el Negev, en la tierra de Canaán, oyó que habían venido los hijos de Israel. Y salieron del monte de Hor y acamparon en Salmona. Salieron de Salmona y acamparon en Punón. Salieron de Punón y acamparon en Obot. Salieron de Obot y acamparon en Ijeabarim, en la frontera de Moab. Salieron de Ijeabarim y acamparon en Dibón Gad. Salieron de Dibón Gad y acamparon en Almón Diblataim. Salieron de Almón Diblataim y acamparon en los montes de Abarim, delante de Nebo. Salieron de los montes de Abarim y acamparon en los campos de Moab, junto al Jordán, frente a Jericó. Finalmente acamparon junto al Jordán, desde Bet-Jesimot hasta Abel-Sittim, en los campos de Moab. Y habló Jehová a Moisés en los campos de Moab, junto al Jordán, frente a Jericó, diciendo: Habla a los hijos de Israel y diles: Cuando hayáis pasado el Jordán, entrando en la tierra de Canaán, echaréis de delante de vosotros a todos los moradores del país, y destruiréis todos sus ídolos de piedra y todas sus imágenes de fundición, y destruiréis todos sus lugares altos. Y echaréis a los moradores de la tierra, y habitaréis en ella, porque yo os la he dado para que sea vuestra propiedad. Y heredaréis la tierra por sorteo por vuestras familias. A los muchos daréis mucho por herencia, y a los pocos daréis menos por herencia. Donde le cayere la suerte, allí la tendrá cada uno. Por las tribus de vuestros padres heredaréis. Y si no echareis a los moradores del país de delante de vosotros, sucederá que los que dejareis de ellos serán por aguijones en vuestros ojos y por espinas en vuestros costados, y os afligirán sobre la tierra en que vosotros habitareis. Además, haré a vosotros como yo pensé hacerles a ellos.
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Esta es la hora en RRI. Son las 16 horas. 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

Seguimos con esta preciosa tarea de memorizar la palabra del Señor, recordando que el Espíritu Santo obra en nuestra vida por medio de ella. En estos días estamos memorizando en la primera epístola del apóstol Pedro, en el capítulo 3 y los versículos 10 y 11. Esto es lo que la palabra de Dios dice: porque el que quiere amar la vida y ver días buenos, refrene su lengua de mal y sus labios no hablen engaño. Apártese del mal y haga el bien. Busque la paz y sígala. Dios desea que veamos días buenos y para ello debemos vivir en santidad y piedad y usar bien.

En los juicios es común escuchar que un abogado exclame: «¡Objeción! Eso es especulación del testigo». Por lo general, el juez responde que hay lugar. La razón: el testigo solo puede declarar aquello que realmente sabe, es decir, lo que ha visto u oído personalmente, y no es basado en especulación. El apóstol Juan escribió a los primeros cristianos acerca de lo que él había visto y oído respecto a Cristo. Fue testigo ocular y, por lo tanto, un testigo digno de confianza. Aunque usted y yo no hemos visto físicamente a Jesús, sí podemos ser testigos fieles al declarar lo que conocemos y cómo hemos experimentado su poder transformador en nuestra propia vida diaria. Le habla David Jeremiah, animándole a que tome el camino a una vida nueva. Descubra cómo ser testigo de Cristo en su minuto en la Biblia.

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1: Hola, amiguitos. Bienvenidos a las aventuras de Sabio y Prudente, un lugar lleno de alegría, música y sabiduría que se encuentra en el centro de tu imaginación. Nos encontramos en la parte final de nuestra historia. La misma ha girado alrededor de Jacob, el hombre que Dios utilizó para fundar el pueblo de Israel. A Jacob se le conoce como el padre de las 12 tribus de Israel. Ahora pasemos a donde están nuestros amiguitos Dulce, Sabio y Prudente hablando con Jacob.
2: ¿Qué le preguntó?
3: Me dijo, ¿para qué me preguntas mi nombre?
4: ¿Y qué pasó luego?
3: No me dijo su nombre, pero me dio su bendición allí mismo. Es por eso que le puse Peniel a aquel lugar.
5: ¿Peniel? ¿Qué significa?
3: Significa, he visto a Dios cara a cara y todavía estoy vivo.
4: Pero don Jacob, perdón, don Israel, ¿qué nos puede decir sobre Dios?
3: Dos cosas puedo decir acerca de Dios. Número uno, es como el aire.
5: ¿Como el aire? ¿A qué se refiere?
3: El aire no lo puedes ver con tus ojos, ni lo puedes tocar con tus dedos. Pero sin él, no podemos existir.
2: ¿Y en qué se parece eso a Dios?
3: No podemos ver a Dios con nuestros ojos, ni lo podemos tocar con nuestros dedos. Y sin él, no tendremos vida eterna.
5: ¿Y cuál es la segunda?
3: Dios es todo un caballero.
2: ¿Un caballero? ¿Por qué es un caballero?
3: Porque siempre cumple lo que promete. A pesar de que mi vida estuvo llena de altas y bajas, Dios honró la promesa hecha a mi abuelo Abraham y mi padre Isaac. Él me dijo que una vez...
6: Yo soy el Dios Todopoderoso. Ten muchos hijos y descendientes. De ti saldrá una nación y muchos pueblos. Y entre tus descendientes habrán reyes. La tierra que le di a Abraham y a Isaac, también te la doy a ti. Y después de ti, se la daré a tus descendientes.
3: Dios siempre cumple lo que promete.
1: Metido.
3: Bueno, mi esposa me llama. Es mejor que me dé prisa. Tenemos un largo camino que recorrer.
2: Don Israel, ha sido un placer conocerle.
4: Yo digo lo mismo.
3: Muchas gracias.
1: Dios siempre cumple lo que promete. Lo hizo en la vida de Jacob y también lo hará en tu vida si te atreves a confiar en él. Ahora pasemos al viejo tronco donde está reunido el comité evaluador. Los tres jueces se reunieron para tomar la decisión final en relación a Jacob.
7: Hemos evaluado todos los cargos que pesaban contra Jacob. Hemos llegado a una conclusión.
8: A pesar de ser un hombre igual que todos los demás seres humanos, con más defectos que virtudes, Dios lo bendijo.
9: Por medio de Jacob, Dios confirmó la promesa hecha a Abraham y a Isaac.
7: Este comité evaluador reconoce que fue Jacob y no su hermano Esaú, el escogido por Dios.
8: Por lo tanto, el nombre de Jacob no será quitado. sacado de los libros de historia del gran hormiguero.
10: ¡Llevar!

0: interesante ha sido todo lo relacionado con la vida de Jacob. Por medio de él, Dios estableció al pueblo judío. A través de este pueblo vino Jesucristo. Gracias a lo que Jesucristo hizo en la cruz del Calvario, todas las naciones del mundo han sido bendecidas. Luego que se terminó el juicio, todos nuestros amiguitos se reunieron en donde estaba la nave del tiempo. También se encontraban la señorita abogado, hormiguita tembleque y hormiguita cómelo todo, quienes habían venido a despedirse.
1: De verdad que este viaje a los tiempos de Jacob ha sido uno de los más interesantes.
2: Yo estoy de acuerdo con usted, abuelo gusano.
1: Dime, Chispín, ¿qué fue lo que más te impactó de la vida de Jacob?
2: Cuando presionó a su hermano Esaú para que le vendiera el derecho de hijo mayor.
1: Muy bien. ¿Y usted, doña abeja?
3: A mí me parece, cuando soñó con las escaleras y los ángeles que subían y bajaban.
1: No olviden que fue durante ese sueño que Dios le habló por primera vez.
3: Eso es muy cierto. Y para ti, Dulce, ¿cuál fue el momento que más te impactó? Ay, para mí, el momento que más me impactó fue cuando conoció a su prima y futura esposa, Raquel. Fue algo bien romántico. Ay, yo opino igual que Dulce. Fue una historia de amor.
1: Y para usted, señorita abogada, ¿qué es lo que más le ha impactado de la vida de Jacob?
4: La actitud que asumió cuando descubrió al día siguiente de su boda que fue engañado por su suegro Labán.
3: ¿A qué actitud se refiere usted, señorita abogada?
4: Él no permitió que su corazón se amargara cuando descubrió que su tío le cambió a la mujer de sus sueños por su hermana mayor.
3: Aunque se enojó con su tío por lo que le hizo, estuvo de acuerdo con trabajar 7 años más por Raquel. ¡Eso es amor!
1: Cuando él descubrió el engaño, se enojó, pero estuvo de acuerdo con trabajar 7 años más por Raquel.
3: Significa que tuvo que trabajar unos 14 años por la mujer que amaba.
1: Así mismo es. ¿Y para usted, hormiguita tembleque?
5: Para mí, el momento más impactante fue el trato que hizo con su tío para que le pagara con animales manchados y rayados.
6: Yo opino igual que la hormiguita tembleque. Fue impresionante ver la mano de Dios cuidándolo y protegiéndolo. Gracias a su cuidado, Jacob llegó a ser muy rico.
1: ¿Y usted, hormiguita, cómelo todo?
7: Cuando luchó con Dios y ese le cambió su nombre a Israel.
1: A ver, ¿quién falta? Don Oruga y Sabio.
7: Para mí lo que más me impactó es que fue un hombre dispuesto a creerle a Dios.
1: Muy bien, Sabio. ¿Y para usted, Don Oruga?
8: Para mí, el momento que más me impactó fue cuando se volvió a reunir con su hermano. Jacob tenía temor de Esaú, pero se sorprendió cuando Esaú lo abrazó y los dos lloraron de emoción.
1: Indiscutiblemente, ese fue un momento bien intenso en la vida de Jacob.
0: Luego de esta reunión, nuestros amiguitos se despiden y se montan en la nave para emprender su viaje. El abuelo gusano se encuentra en el cuarto de controles dando las instrucciones para salir a su próxima misión.
3: Dirigimos ahora.
1: Viajaremos a los tiempos de José.
3: ¿José? ¿Quién es él?
1: José fue el penúltimo hijo de Jacob y el primer hijo que tuvo con Raquel. Este joven fue alguien muy especial y muy pronto viajaremos por el tiempo para conocerlo. Ha llegado la hora de emprender nuestro viaje. Hormiguita, Chispín, cierren la puerta.
2: A sus órdenes, capitán.
1: Sabio y prudente, denle vuelta al reloj del tiempo.
6: Dale, sabio.
7: Tarea cumplida.
1: Dulce, mantenga el control 2 grados a la derecha.
9: A sus órdenes, abuelo.
1: Doña Abeja, encienda el radar.
9: A sus órdenes, abuelo gusano.
1: Don Oruga, empuje la palanca verde hacia su derecha.
8: Entendido.

0: negativo.
1: Una vez más, Don Oruga movió la palanca para el lado equivocado. El pobrecito tiene problemas en distinguir entre su derecha y su izquierda. Luego que el abuelo gusano pudo controlar la nave, todos nuestros amiguitos salieron para los tiempos de José. Un joven muy especial, que a pesar de los muchos momentos difíciles que enfrentó, no permitió que su corazón se endureciera. Te invitamos a que nos acompañes en nuestro próximo episodio. Estará lleno de acción y mucha sabiduría de Dios. 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
2: Hasta luego, nos veremos pronto. Adiós.
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0: Esta es la hora en RRI.
1: Son las 16 horas, 31 minutos.
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0: Saludos y bienvenido a nuestra clase de hoy en el Instituto Bíblico del Aire. En su último encuentro con sus discípulos, antes de ir a la cruz, Jesús hizo revelaciones maravillosas y esperanzadoras sobre su nueva relación con ellos en el futuro. Estas promesas abarcan no solo su relación con ellos en el futuro inmediato, sino también en la eternidad. En el estudio de hoy veremos cómo Jesús les habló de un lugar, de una persona y de la paz, de la cual nosotros también podemos participar. Escuche con atención esta enseñanza consoladora que se encuentra en el capítulo 14 del Evangelio de Juan. Alberto Valle nos presenta la clase.
1: Permítame darle un afectuoso saludo, apreciado amigo y amiga, de este su Instituto Bíblico del Aire. Si estuvo con nosotros en nuestro estudio anterior, recordará que estuvimos analizando el maravilloso pasaje de Juan, capítulo 14. Adelantándose a su propia muerte, probablemente, Jesús nos ofrece aquí uno de los más grandes mensajes que se haya predicado alguna vez. Como dijimos en el estudio anterior, este mensaje tiene tres puntos principales que nos gustaría bosquejar para usted. Lo que comienza a decir en los versos introductorios está dirigido a aquellos que probablemente llorarían y se apenarían por su muerte. Y les dice que no se turben sus corazones. Ustedes creen en Dios, crean también en mí cuando les digo que voy a prepararles un lugar. Aquí Jesús nos habla del estado eterno, del cielo, y en este pasaje nos revela que es un lugar y un estado, una relación. Como dijimos, mientras usted vive aquí, también puede morar en los lugares celestiales. Jesús le dijo a Nicodemo que él, Jesús, estaba en el cielo, pero mientras le decía esto, estaba hablando con Nicodemo aquí en la tierra. Así que usted puede morar en los lugares celestiales ahora mismo, tal y como Pablo lo describe en el libro de los Efesios. Así que el cielo, en cierto sentido, es una relación del presente, un estado, pero también es un lugar al cual iremos en el futuro. Pocas cosas pueden consolar más a aquellos que han perdido a sus seres queridos que decirles, no se turben vuestros corazones, ustedes creen en Dios, crean también en mí. Hay un lugar y ustedes estarán conmigo en ese lugar por toda la eternidad. Cuando mi querido abuelo, don Ramón, murió, mis tíos y mi padre hicieron el velatorio en nuestra casa. Cuando colocaron el ataúd con el cuerpo de mi abuelo en el centro de la sala, me quedé mirándolo por varios minutos. Mi abuelo había sido un creyente de un testimonio ejemplar por muchas décadas, y cuando murió, sus últimas acciones fueron una demostración de su firme fe en Cristo. Ese cadáver no era mi abuelo. Ese cuerpo solo era el recipiente donde él había vivido por todos esos años. En ese momento, y aún hoy, él está en el cielo con Jesús. Eso es tan consolador. ¿Puede usted creerlo? A la luz de su propia muerte, Jesús nos dice que no dejemos que nuestros corazones se turben porque él fue a prepararnos un lugar. Me gustaría darle una sobrevista al resto de este pasaje y verifique usted si estas cosas son así mientras lee el capítulo 14 de Juan. Más adelante en este capítulo, Jesús nos dice que no dejemos que nuestro corazón se turbe porque hay una persona, el Santo Espíritu, el Consolador. No los dejaré huérfanos, él les dice. No los voy a abandonar, voy a enviar al Consolador. Y al decir esto, él se estaba refiriendo a su muerte. Recuerde que en el día de Pentecostés, cuando comenzaron a ocurrir todas las maravillas que marcaron aquel día, Pedro dijo que Jesús estaba sentado a la diestra de Dios Padre y que él estaba causando las cosas que ellos veían y oían. Fue Jesús quien mandó al Espíritu Santo. El ministerio del Espíritu Santo hoy es el resultado del ministerio de Cristo. Es Jesús quien lo envía, y él lo prometió así en aquel mensaje que antecedió a su muerte. Ese fue su segundo punto en este mensaje. No se turben vuestros corazones, porque hay una persona a la cual él llamó el Consolador. Esa palabra es, en el griego, la palabra paracletos. Esa palabra significa estar al lado de alguien, juntarse a una persona con el propósito de ayudarla. Eso es lo que envuelve la palabra paracletos. El Espíritu Santo viene para acompañarnos. Él se pega a nosotros con el propósito de ayudarnos y consolarnos. Así que Jesús, adelantándose a su muerte, les dice: no se turben vuestros corazones cuando les sea quitado, cuando me vaya de ustedes por causa de la muerte, porque hay una persona. Y esa persona no vendrá en la manera en la que quiero enviarla hasta que yo me vaya. Él nos dice en el capítulo 16 que era conveniente para ellos que él se fuera para que él les enviara el Consolador en la manera en que quería que viniera. Es muy probable que Jesús estuviera refiriendo a Pentecostés cuando dijo esto. Así que su segundo punto fue que no se turbaran sus corazones porque había una persona. Créanme cuando les digo esto. Crean en Dios cuando Él les dice esto. Hay una persona. Así que no dejen que sus corazones se turben. Y llegando al final del capítulo 14, Él nos da el tercer punto de su mensaje. Les dice que no se turben sus corazones porque hay una paz. Y esto está conectado. Aquellos que creen que hay un lugar llamado el cielo, esas personas que también creen en la persona del Santo Espíritu, son consoladas por el mismo Espíritu Santo. Si el Espíritu Santo ha venido para acompañarle, para asistirle, entonces no se turbe, porque hay una persona a su lado. Y el tercer punto nos dice que no se turbe su corazón, porque si usted cree en ese lugar llamado el cielo y en esa persona llamada el Espíritu Santo, entonces hay una paz. La Biblia tiene mucho que decir sobre la paz. Por ejemplo, la Biblia nos dice que la paz mundial no ocurrirá hasta que ocurra la segunda venida de Cristo. Jesús, en el libro de Mateo, dijo algo que muchas personas no toman en cuenta hoy. Él dijo que no vino a este mundo a traer paz, sino espada. Él dijo que sería el motivo más grande de división que se haya levantado en todo el mundo. Habrá guerras y rumores de guerras. Las naciones se levantarán unas contra otras. Un reino se levantará contra otro reino. Así que Cristo no predijo paz mundial. Pero, en el libro de Romanos, el apóstol Pablo nos habla de la paz con Dios, la cual solo es posible por medio de la muerte de Cristo en la cruz. Isaías lo predijo y Pablo lo describió en el libro de Segunda de Corintios, capítulo 5 y en Romanos 5. La paz de Dios por medio de Jesucristo, Señor nuestro. Cuando Jesús nos habla sobre la paz al final de este mensaje, diciéndonos que no se turben nuestros corazones porque hay una paz, Él no nos estaba hablando de la paz mundial, y posiblemente ni siquiera de la paz con Dios. Él estaba hablando de lo que la Escritura llama la paz de Dios. Es un estado de paz el cual solo Dios es capaz de mantener por el hecho de que confiamos en Él y tenemos nuestras mentes puestas en Él. Isaías dijo: tú guardarás en perfecta paz aquel cuyo pensamiento en ti persevera, porque en ti ha confiado. Aquí encontramos la misma verdad. Jesús nos dice: ustedes creen en Dios, crean también en mí. Y si ustedes confían en Dios y en mí, entonces habrá para ustedes un lugar, una persona que les acompañará y habrá una paz. Y Jesús describe este estado con estas palabras: mi paz os dejo, mi paz os doy. No como el mundo la da, yo os la doy. No se turben vuestros corazones, ni tengan miedo. Si usted examina la vida de los apóstoles, encontrará que existen leyendas, tradiciones y cuentos en cuanto a la manera en que murieron. Una cosa que podríamos decir como ciertísima en cuanto a la manera en que murieron es que ellos murieron en paz. Sin importar si fueron crucificados cabeza abajo o en una cruz en forma de X, o atravesados por espadas, o apaleados hasta morir, o lanzados a un precipicio, o si fueron comida para los animales, creemos que murieron en paz, con sus mentes puestas en Él, porque Jesús les dijo en este gran mensaje en el que Él describe la paz, que ese estado está disponible para aquellos cuyos pensamientos están puestos en Cristo y en Dios, aquellos que confían en Dios. Bien, ya que le hemos dado una sobrevista a este mensaje, en nuestro próximo estudio le daremos una mirada al diálogo que se llevó a cabo al mismo tiempo que Jesús daba este mensaje. Comienza con la pregunta de Pedro, la cual es seguida por la de Tomás. Luego le sigue otra pregunta de Felipe y entonces una pregunta de Judas, no el Iscariote. Hubo dos apóstoles con el nombre Judas, pero este no fue el que traicionó al Señor. Observe mientras lee el capítulo 14 y les recomiendo que comience desde el verso 36 del capítulo 13, que este fue un diálogo y Jesús estaba respondiendo las preguntas de sus apóstoles. Cuatro apóstoles hicieron cinco preguntas porque Pedro hizo dos de ellas. Si usted estudia estas preguntas y sus respuestas, podrá tener una idea del significado y la aplicación devocional de lo que llamamos el sermón del aposento alto. Confío en que el Espíritu Santo le dará una idea aún más fresca del significado de este muy conocido capítulo de Escritura, el capítulo 14 del Evangelio de Juan. Y no olvide contestar las tres preguntas que nos hemos planteado al analizar el Evangelio según San Juan. ¿Las recuerda? ¿Quién es Jesús? ¿Qué es la fe? ¿Y qué es la vida en este capítulo 14 del Evangelio de Juan? Espero que Dios mediante nos encontremos en nuestra próxima clase. Será un gran privilegio que nos vuelva a acompañar.
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1: Mi hermana casada, le hago unas preguntas. ¿Cómo le va en cuanto a su relación con su esposo? ¿Da gracias a Dios por él? Cuando él le irrita y frustra, ¿arde su corazón adentro? ¿Está hirviendo su corazón como el agua en una olla? ¿Anda frustrada, irritada? ¿Y se nota en su espíritu? ¿Se nota más en sus palabras? ¿Y se nota aún más en sus acciones, en sus decisiones? ¿Da la contra a su esposo? ¿Resiste su liderazgo o le sigue? ¿Procura apoyarle en sus decisiones? Oh, hermana, eso es de suma importancia, porque se trata no solo de su relación con su esposo, sino su relación con su Señor.

Esta es la hora en RRI. Son las 17 horas. 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

Seguimos con esta preciosa tarea de memorizar la palabra del Señor, recordando que el Espíritu Santo obra en nuestra vida por medio de ella. En estos días estamos memorizando en la primera epístola del apóstol Pedro, en el capítulo 3 y los versículos 10 y 11. Esto es lo que la palabra de Dios dice. Porque el que quiere amar la vida y ver días buenos, refrene su lengua de mal y sus labios no hablen engaño. Apártese del mal y haga el bien. Busque la paz y sígala. Dios desea que veamos días buenos y para ello debemos vivir en santidad y piedad y usar

De regreso a Génesis. Ha habido mucha investigación actual en torno al trazar un mapa del código genético humano. ¿Hay un prejuicio evolucionista en eso? El doctor Juan Morris, científico creacionista y orador popular, nos enseña que, bueno, aunque hay muchos en este campo de investigación que están intentando ayudar al hombre a descubrir curas para las enfermedades genéticas, parece que hay una mentalidad evolucionista subyacente. Si la evolución es verdad, el trazar un mapa del genoma mostraría cómo los organismos están relacionados. Supuestamente, cuantas menos diferencias hay entre los genomas, más cercana es la parentela. A fin de cuentas, esto nos daría un árbol evolutivo preciso. Pero eso no ha ocurrido. En contraste, la data muestra que cada género de animal está separado de los demás. La Biblia nos dice que el Creador hizo cada género de animal como especial y único. Y el hombre fue creado a su imagen. ¿Qué creatividad y sabiduría tan vasta indica esto? Solo podemos llegar a las respuestas correctas cuando vamos de regreso a Génesis. 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
1: 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Cuando hablamos del tiempo del nacimiento esperado, todos hemos escuchado a alguien decir: el bebé llegará cuando esté listo. Aunque esto no parezca muy específico, nuevas investigaciones muestran que probablemente este dicho es científicamente preciso. El bebé, no la madre, parece controlar el principio del proceso de alumbramiento tanto para la madre como para el bebé. Investigadores médicos piensan que el cerebro del bebé no nacido monitorea el desarrollo del bebé para que sepa cuándo el bebé está listo para nacer. Al acercarse el tiempo del nacimiento, una parte diminuta del cerebro fetal indica a las glándulas suprarrenales y pituitarias que pronto es tiempo de nacer. Estas glándulas responden al producir dos hormonas. Estas hormonas se acumulan en la sangre del bebé. Al acumularse, estas crean cambios en las hormonas de las madres, las cuales empiezan el proceso de alumbramiento. La comprensión total de esta secuencia asombrosa puede ayudar a la medicina a tratar el problema del parto prematuro. Es muy sabio de Dios el haber diseñado el proceso para que cuando el bebé esté listo para nacer, la conveniencia de la madre deba dar lugar a la necesidad del bebé. Tal vez estas realidades ofrecen una lección a esta generación que pone mucho menos valor en el bebé no nacido que lo que Dios claramente pone. 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
1: Apocalipsis capítulo 5, versículo 12, hablando del Señor Jesús, llamándole el Cordero, dice: El Cordero fue inmolado, es digno de tomar el poder, las riquezas, la sabiduría, la fortaleza, la honra, la gloria y la alabanza. Lo repite en el siguiente versículo 13. Al Cordero sea la alabanza, la honra, la gloria y el poder por los siglos de los siglos. Es decir, nos va a tomar toda la eternidad para brindar a Jesús toda la honra, la gloria, la alabanza que a Él merece. Toda la eternidad. Oh, hermano, cuán maravilloso es nuestro Señor. Es digno y merece todo esto.

0: Esta es la hora en RRI.
1: Son las 17 horas, 29 minutos.
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La dirección exitosa depende de seguidores receptivos. Y como seguidores de Cristo, veremos que hay algunas respuestas que deben ser evidentes. Bienvenido a Visión para Vivir con el pastor Carlos Azazueta. Hoy observaremos que los líderes son inspirados a servir aún más a través del compromiso y la respuesta valerosa de los que les siguen. Así que acompáñenos con la continuación del estudio del segundo capítulo de la primera carta a los Tesalonicenses, titulado El otro lado del liderazgo.

Si tiene una Biblia cerca, le invito a que la abra en la primera carta a los Tesalonicenses, capítulo 2, versículos 13 al 20. Por lo cual, también nosotros, sin cesar, damos gracias a Dios de que cuando recibisteis la palabra de Dios que oísteis de nosotros, la recibisteis no como palabra de hombres, sino según es en verdad la palabra de Dios, la cual actúa en vosotros los creyentes. Porque vosotros, hermanos, vinisteis a ser imitadores de las iglesias de Dios en Cristo Jesús que están en Judea. Pues habéis padecido de los de vuestra propia nación las mismas cosas que ellas padecieron de los judíos, los cuales mataron al Señor Jesús y a sus propios profetas, y a nosotros nos expulsaron y no agradan a Dios, y se oponen a todos los hombres, impidiéndonos hablar a los gentiles para que éstos se salven. Así colman ellos siempre la medida de sus pecados, pues vino sobre ellos la ira hasta el extremo. Pero nosotros, hermanos, separados de vosotros por un poco de tiempo, de vista, pero no de corazón, tanto más procuramos con mucho deseo ver vuestro rostro. Por lo cual quisimos ir a vosotros, yo, Pablo, ciertamente una y otra vez, pero Satanás nos estorbó. Porque, ¿cuál es nuestra esperanza, o gozo, o corona de que me gloríe? ¿No lo sois vosotros, delante de nuestro Señor Jesucristo en su venida? Vosotros sois nuestra gloria y gozo. Quisiera que observáramos de los tesalonicenses las respuestas en actitud que ellos tuvieron. Ellos ilustran hermosamente el principio de que cuando se recibe la palabra de Dios con brazos abiertos, la obra de Dios es evidente. Veamos las actitudes de aquellos que eran dirigidos. Podemos observar tres evidencias santas de la fe en Cristo de los tesalonicenses al seguir el liderazgo de Pablo. La primera respuesta fue cooperación con los cambios necesarios. La iglesia tesalonicense estaba compuesta por judíos, por griegos temerosos de Dios y por expaganos idólatras. Es obvio que el trasfondo de las personas que habían recibido la palabra de Dios en sus corazones era muy variado. Con el tiempo y a través de las aflicciones que ellos tuvieron, la Biblia había empezado a hacer su obra y por lo tanto había hecho nacer brotes de cambio en sus vidas. La parte que les correspondía realizar a estos creyentes no era apretar las mandíbulas y obligarse a sí mismo a creer. Ellos no podían hacerlo. Más bien, ellos debían cooperar con los cambios que ocurrían por dentro. La palabra de Dios, y no su propia iniciativa, estaba alterando sus actitudes y percepciones, proveyendo el poder para el cambio. Cuando predicamos, no estamos dando a conocer nuestras convicciones personales. Es nuestra responsabilidad informar a los hombres y mujeres sobre el consejo de la palabra de Dios. ¿A quién le interesa mi opinión a largo plazo? Después de todo, mi opinión pasará. Es solamente una opinión, pero la palabra de Dios permanece para siempre. Cuando Pablo escribe a Timoteo, describe muy bien las obras que las Escrituras realizan en nuestras vidas. Él dice que es apta para enseñar, para reprender, corregir e instruir en justicia, a fin de que el hombre de Dios sea perfecto, enteramente preparado para toda buena obra. Como resultado de que la verdad estaba obrando en sus vidas, los tesalonicenses empezaron a mostrar señales de una segunda respuesta. La primera fue una cooperación con los cambios necesarios. La segunda fue una imitación de un estilo de vida santo. Fíjese lo que dice el versículo 14. Porque vosotros, hermanos, vinisteis a ser imitadores de las iglesias de Dios en Cristo Jesús que están en Judea. El libro de los Hechos describe la resistencia y dedicación que mostraron las iglesias en Judea, en donde había comenzado el cristianismo. Pablo elogió a los creyentes tesalónicos
diciéndoles que ellos eran como aquellas iglesias. Pero ¿cómo sabían ellos cómo eran las iglesias en Judea? ¿Acaso habían visto una serie de películas sobre los creyentes que sufrían en Jerusalén? Pues no, por supuesto que no. La conexión entre las iglesias era un objetivo común. A medida que cada grupo avanzaba en la santidad, el Espíritu Santo los movía unos hacia otros. De esta manera, dos grupos de personas separados por cientos de kilómetros y viviendo en culturas distintas, se imitaban unos a otros como resultado de imitar la vida de Cristo. Esto es maravilloso, porque usted puede estar en los Estados Unidos, en México, en cualquier lugar en Centroamérica, hasta en Europa o en cualquier otro lugar, y la palabra de Dios sigue tocando los corazones y cambiando las vidas. Y la misma hebra de santidad comienza a verse en personas de cualquier continente, de cualquier raza, cuando estudian y aplican la misma palabra, la palabra de Dios. Una tercera respuesta de estos seguidores fue la perseverancia en medio del intenso sufrimiento. No solo que tenían el mismo destino de santidad, sino que también se enfrentaban a los mismos peligros en el camino. Los versículos 14 al 16 nos dicen: pues habéis padecido de los de vuestra propia nación las mismas cosas que ellas padecieron de los judíos, los cuales mataron al Señor Jesús y a sus propios profetas, y a nosotros nos expulsaron, y no agradan a Dios y se oponen a todos los hombres, impidiéndonos hablar a los gentiles para que estos se salven. Así colman ellos siempre la medida de sus pecados, pues vino sobre ellos la ira hasta el extremo. Existen muchas diferencias entre los creyentes alrededor del mundo, pero hay algo en lo que todos participamos: el sufrimiento. Pablo mismo sentía este vínculo con los tesalonicenses, de igual manera que la propia gente de los tesalonicenses se volvía en contra de ellos. Así también los propios compatriotas de Pablo se habían puesto en contra de él. De hecho, estos antagonistas procedían de la misma fuente envenenada que levantó a los que crucificaron a Jesús y asesinaron a los profetas. Todos los creyentes sufrían de las mismas heridas producidas por un mismo enemigo común, un enemigo a quien Dios finalmente conquistará en el juicio final. Pablo dice que todos estos opositores hostiles siempre llenan la medida de sus pecados. Es decir, su vaso de culpa ya está muy cerca de llenarse y su conducta presente lo hacía llenarse al borde. Han llegado al punto sin retorno en su oposición al evangelio y la retribución final e irremediable será inevitable. Creo que Dios ha definido con absoluta claridad los límites para permitir el pecado en la humanidad. No es que Dios esté de acuerdo con que el hombre peque, pero los deja que cometan esos pecados. Pero aunque aparentemente Dios permanezca inmóvil ante estas atrocidades del ser humano, Dios ya ha establecido los límites al comportamiento del hombre. En el tiempo determinado, la ira de Dios se derramará sobre aquellos que han menospreciado su gracia y su misericordia, y la disciplina divina será impuesta sin contemplación. Hablando de los límites que Dios establece, podemos observar esto con claridad en el ejemplo de la vida de Job. Dios permitió a Satanás intervenir y hacer estragos en la vida de Job. Le permitió el sufrimiento, le permitió la enfermedad, le permitió que le quitara cosas, pero Dios puso límites a Satanás y determinó hasta dónde él podía llegar. Con estas palabras, Pablo animaba a sus seguidores a seguir firmes. Él y ellos estaban juntos en la lucha, y sin importar qué ocurriera, Dios tenía el control de todo. Hay paz en saber que aunque los vientos rujan, el rayo caiga y los mares crezcan, nada se ha salido de las manos de Dios. Él siempre tiene el control soberano. Pero,
¿cuáles son las actitudes dentro del mismo líder? Los seguidores que responden tan valientemente y con tanta consagración inspiran a sus líderes y los motivan a un nivel de servicio superior. Es verdad que cuando un grupo tiene una buena actitud que genera una respuesta adecuada, genera la misma respuesta en el otro. De acuerdo a lo expresado cuando Pablo cambia de tema en los versículos que siguen, notamos tres maneras en que los líderes responden a sus seguidores. Su primera respuesta es una expectación anhelante a pesar de la separación. El versículo 17 nos dice: pero nosotros, hermanos, separados de vosotros por un poco de tiempo de vista, pero no de corazón, tanto más procuramos con mucho deseo ver vuestro rostro. El versículo 17 nos dice: pero nosotros, hermanos, separados de vosotros por un poco de tiempo de vista, pero no de corazón, tanto más procuramos con mucho deseo ver vuestro rostro. La palabra griega que se usa aquí para separados significa dejar a alguien huérfano por la separación, así como un padre a quien se le han arrebatado sus hijos para abandonarlos en las calles de una ciudad distante. Pablo anhelaba ir corriendo a ver a los creyentes y estrecharlos en sus brazos. Y es que el amor real crece entre líderes y seguidores a medida que la relación personal entre ellos se va profundizando. En segundo lugar, hay una búsqueda constante en medio de la oposición satánica. Dice el apóstol en el versículo 18: por lo cual quisimos ir a vosotros, yo Pablo, ciertamente una y otra vez, pero Satanás nos estorbó. Pablo sentía que Satanás les impedía cumplir su sueño de volver a Tesalónica. La palabra griega ekopto, que aquí se traduce estorbó, tiene una historia fascinante que añade peso a lo que Pablo quiere decir. La palabra originalmente se usaba para referirse a la acción de interrumpir un camino al punto que se impedía el paso. Este término se usó más tarde en un sentido militar para referirse a la acción de abrirse paso entre las líneas enemigas. También se usaba en un sentido atlético, cuando se estorbaba a alguien durante una carrera. La verdad es que Satanás trata de estorbarnos en nuestro camino. Él quiere hacernos perder el paso para que caigamos. A veces es difícil percibir la intervención satánica en nuestras vidas, de modo que debemos aprender a percibir su influencia, a ser persistentes y estar sujetos al Espíritu Santo, y estar firmes en la palabra nos va a ayudar a dominarlo, porque, como dice el apóstol Juan, mayor es el que está en nosotros que el que está en el mundo. La tercera respuesta de Pablo como líder fue una esperanza llena de gozo que no es disminuida por los problemas. Los versículos 19-20 dicen: porque ¿cuál es nuestra esperanza o gozo o corona de que me gloríe? ¿No lo sois vosotros delante de nuestro Señor Jesucristo en su venida? Vosotros sois nuestra gloria y gozo.

que a su lado estaban sus hijos espirituales, a quienes había visto nacer en la familia de Dios y que eran su orgullo y su alegría, y nada podía restar su esperanza de verlos de nuevo. Si no ocurría en esta vida, ocurriría en la venidera. Cuando los problemas de este mundo amenazan a abrumarnos, a veces respondemos agachándonos y damos una imagen de terrible duelo. Algunos piensan, ay de mí, mis circunstancias nunca cambiarán, mi vida jamás mejorará y a nadie le importa. Es fácil perder nuestra esperanza, nuestro humor y nuestra hambre por las cosas espirituales y a la vez seguir apretando las riendas de nuestra vida cristiana y pasar de una actividad a otra. Nuestro testimonio deja de ser el que Dios espera y nuestra adoración queda hueca, vacía, sin vida. Allí es cuando necesitamos recordar que lo que verdaderamente importa es el Señor y es su pueblo. Es en ese momento en el que debemos reflexionar, cambiar nuestra actitud y disfrutar de las relaciones personales que tenemos para la eternidad. En el capítulo 2 de Primera Tesalonicenses hemos observado unos cuantos principios respecto a los seguidores y a los líderes. Para evitar que se pierdan en nuestra mente, quisiera que los organizáramos en dos categorías: los principios que hemos oído y lo que podemos hacer con ellos. Hay tres cosas importantes que usted debe recordar con el fin de desarrollar esa actitud de gratitud de los tesalonicenses. Y si es necesario, piense que la acción a tomar pudiera ser escrita en una de esas calcomanías que van en la defensa de los autos. De esa manera será fácil para que lo recuerde. Piense primero en el principio y luego la acción. Principio número 1. Una actitud de gratitud puede desarrollarse al recibir con brazos abiertos la verdad divina. Una actitud de gratitud puede desarrollarse al recibir con brazos abiertos la verdad divina. ¿Cuál sería la acción? Recuerde, piense en esa calcomanía. Recibo la verdad bíblica que oigo. Por favor, no deje que estas verdades pasen desapercibidas. No deje que se alejen de su mente. Estas verdades son importantes. Determine que usted va a hacer un esfuerzo para cumplirlas. Principio número 2. Una actitud de contentamiento se fortalecerá al aceptar la voluntad de Dios. Una actitud de contentamiento se fortalecerá al aceptar la voluntad de Dios. La acción: acepto el sendero por el que ando. Recuerde que el Señor viene. Usted está seguro en Él. Si usted es un hijo de Dios, nunca se perderá. En este mundo podrá pasar por situaciones conflictivas, pero el Señor nunca lo dejará. Y más aún, Él le espera con los brazos abiertos. Una felicidad en medio de las dificultades se cultivará al afirmar al pueblo de Dios. Este es el tercer principio. Una felicidad en medio de las dificultades se cultivará al afirmar al pueblo de Dios. ¿Cuál sería la acción? Afirmo al pueblo que amo. Siga amando al pueblo de Dios. Deje de resentirse y de amargarse por cosas irrelevantes. Siga amando a sus hermanos, viviendo en ese amor mutuo que nos enseña la palabra de Dios. Porque ustedes son nuestra gloria y gozo, escribió Pablo. Y su corazón se derramó en amor y afirmación por sus seguidores. Piense por un momento y responda, ¿quién es su gloria y quién es su gozo? ¿Con quién ha compartido usted el evangelio? ¿Tiene algunos nombres en mente? ¿Vienen a su mente personas que usted puede decir, estos son mi gloria y mi gozo? Si tiene nombres, determine comunicárselo hoy mismo, hágaselo saber. Los creyentes tesalonicenses no solo recibieron la palabra de Dios, sino que le dieron una cordial bienvenida en sus corazones. ¿No es cierto que a veces la distancia entre nuestras mentes y nuestro corazón nos pareciera que es un camino largo que recorrer? Oímos la verdad y a veces demora un buen rato hasta que le damos una calurosa bienvenida. Por ejemplo, oímos en el Salmo 146:9, el Señor protege a los extranjeros, sostiene al huérfano y a la viuda.
pero en realidad no le damos una bienvenida a

0: a esta realidad, sino hasta cuando ocurre una tragedia. Amamos esa verdad cuando muere un esposo o cuando un padre se va de casa. De repente, la palabra de Dios está a la puerta de nuestro corazón y la abrazamos con lágrimas en los ojos. Estimado oyente, le animo a que vuelva a familiarizarse con versículos importantes. Tal vez uno de ellos bien puede aplicarse directamente a las circunstancias presentes suyas. Medite en ese versículo, dele la bienvenida con brazos abiertos, dedique tiempo para determinar cómo esa verdad de la palabra de Dios va a darle aliento en esta semana.
1: 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Ahora, por favor, permanezca unos momentos más con nosotros, ya que en breve concluiremos este programa. ¿Qué es necesario para que una iglesia hoy pueda sobrevivir y crecer? 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Para cerrar el día de hoy, regresa con nosotros el pastor Carlos.
0: Si usted nunca ha conocido a Jesús y usted sabe que si usted muriera hoy, usted no estaría listo para entrar en la eternidad con Él. Le suplico que no juegue con esas cosas. Son serias. Deténgase y resuelva el hecho de que Cristo murió por usted, pero también resucitó de los muertos para que usted, creyendo en Él, también resucite en el día postrero. Y usted viva ahora una vida eterna, una vida que en este momento puede ser vivida en abundancia, pero que va a durar para la eternidad. ¿Y sabe qué? Cuando usted confía en Él, Él le perdonará todos sus pecados, le dará de su gracia y le llevará hasta su misma presencia cuando usted deje de existir en este mundo. Estoy tan contento, Padre Celestial, de poder estar rodeado de gente que ha puesto este asunto en orden. Y estoy muy contento, Señor, de no estar en la cueva de Elías preguntándome si acaso seré yo el único que sea salvo de la condenación eterna. Hoy, en especial en este día, me siento alentado, me siento apoyado, me siento amado y me siento como parte de un cuerpo que está asintiendo y no negando con sus cabezas. Estoy agradecido porque podemos hacer una gran diferencia, porque tenemos tiempo para hacer la diferencia, aunque sea corto, pero tenemos todavía tiempo. Oro por cualquier ministerio que pueda estar comprometido en compartir las necesidades críticas y sobre todo por compartir las buenas noticias en el crepúsculo de una nueva era. Oro para que tú, Señor, los animes y los ministres a ellos y a sus familias, que ministres a los que todavía están solteros, a los jóvenes, que ministres a aquellos que están luchando en contra de abusos, no solamente de tipo de abuso doméstico, pero de abusos en un mundo cruel como el que vivimos. Las heridas y el dolor que ellos tienen Padre, tú sánalas en su momento adecuado y que puedan aprender de cada una de ellas, porque el dolor, como dice aquel gran escritor C.S. Lewis, es el megáfono tuyo para despertar a este mundo sordo. Padre, ciñenos y permite que podamos nosotros cobrar nuevas fuerzas. Danos un nuevo celo por tu palabra. Danos un nuevo celo por hacer las cosas de la mejor manera. Que la apatía que nos hace soñar, en lugar de trabajar, mientras que esperamos que tu hijo regrese, sea sacudida, sea simbrada dentro de nosotros. Pero Padre Santo, haz que haya un balance en todo este trabajo, que esté marcado por la gracia, que sea una labor de amor, que haya una firme esperanza, ya sea que trabajemos con jóvenes o con niños o con personas mayores, que nuestros corazones y nuestras mentes estén tratando de hacerlo todo para tu gloria. Te confiamos el estudio de esta maravillosa carta, escrita por un hombre que amaba a esta iglesia, este anciano apóstol llamado Pablo, a esta iglesia hermosa que estaba en la ciudad de Tesalónica. Que podamos aprender de su experiencia, que estemos listos para escuchar este mensaje, que estemos listos en nuestra mente para cambiar de forma de pensar, y en nuestros corazones que estemos listos para aplicar las enseñanzas de tu palabra. En todo esto, Señor, pedimos que tu Hijo sea glorificado y que tu Hijo, Señor, solamente tu Hijo, pueda ser el único que reciba la honra, la gloria, el poder y la majestad. Es en tu Hijo Jesucristo en el que pedimos todas estas cosas y en su nombre oramos. Amén.
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1: Saludos, queridos amigos. Hoy es miércoles 1 de julio. Comenzamos el 7º mes de este año y qué bendición. El Señor nos permite iniciar un nuevo mes y de esta manera ser testigos de sus bendiciones reales sobre cada uno de nosotros. La Biblia nos dice que el Señor nuestro Dios es tan misericordioso y por ello es fiel a su palabra, fiel a sus promesas. Por esta razón, Él extiende su invitación de salvación a todos los hombres por medio del Señor Jesucristo. Si usted aún no tiene el perdón de pecados, considere con mucha seriedad este mensaje del Evangelio, que nos anuncia las buenas nuevas que solamente en el Señor Jesucristo una persona puede hallar la vida eterna, la salvación, el perdón de pecados. Si usted aún no tiene esta salvación, le animo a considerar este hermoso mensaje. 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

Seguimos con esta preciosa tarea de memorizar la palabra del Señor, recordando que el Espíritu Santo obra en nuestra vida por medio de ella. En estos días estamos memorizando en la primera epístola del apóstol Pedro, en el capítulo 3 y los versículos 10 y 11. Esto es lo que la palabra de Dios dice. Porque el que quiere amar la vida y ver días buenos, refrene su lengua de mal y sus labios no hablen engaño. Apártese del mal y haga el bien. Busque la paz y sígala. Dios desea que veamos días buenos y para ello debemos vivir en santidad y piedad y usar bien.

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El cielo es un regalo. Si alguien le ofrece un regalo, ¿qué opciones tiene usted? O aceptar el regalo o rechazarlo. Si intentara pagar por él, dejaría de ser un regalo. Por extraño que parezca, muchos intentan hacer esto con Dios. Él también nos ofrece un regalo, el cielo mismo. Pero muchos quieren pagar el derecho de admisión. En la parábola de Jesús en Mateo capítulo 22, el rey que invitó a la boda de su hijo es Dios. Él preparó el cielo para que pudiésemos estar eternamente con él. Pero muchos reaccionan con total indiferencia a esta invitación. Dios les ofrece el cielo como regalo, pero ellos no muestran ningún interés y lo rechazan. El segundo grupo no merece la invitación ni tiene mérito alguno que mostrar. Pero Dios extiende su gracia y misericordia y los invita a su fiesta. En este grupo entramos todos nosotros. Sin embargo, por estar contaminados con el pecado, necesitamos el ropaje adecuado para entrar al cielo. Este vestido consiste en nuestra justificación, el lavado de nuestros pecados. Esta limpieza espiritual la obró Cristo mediante su muerte. Él compró estos vestidos pagándolos con su vida. El segundo grupo acepta con gusto este regalo de la vida eterna. Y también hay quienes aceptan la invitación, pero quieren pagar el regalo con buenas obras, buen comportamiento, la asistencia a la iglesia, etc. Pretender ganarse el cielo es una falta de respeto a la provisión de Dios. ¿Qué cuesta extender su mano y recibir de Dios el regalo del cielo? Porque no puede mover ni un dedo para pagar su entrada. O la acepta o la rechaza. El cielo es un regalo. ¿Lo aceptarás? Meditación escrita por Marvin Duke, Paraguay.

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1: La temperatura era de 40 grados. Accidentalmente, una mujer cerró la puerta de su auto dejando las llaves adentro. Lo peor era que había quedado también adentro su niñita de 10 meses. La mujer y su hermana estaban desesperadas. Un vecino intentaba abrir la puerta con una percha. La niña estaba cambiando de color y espuma comenzaba a formársele alrededor de su boca. La situación era de vida o de muerte. En ese momento pasaba un hombre quien, viendo lo que sucedía, sacó un martillo de su auto y rompió el cristal. Increíble pero cierto, la mujer, en vez de agradecerle, se enfadó con él por haberle causado daño al auto. La reacción de él fue: ¿qué es más importante, salvar a la niña o no dañar el cristal? Hay veces en la vida cuando te arriesgas a sufrir pérdida, tener dificultades o aflicciones, pero procedes porque sabes que haces lo correcto, haces lo que debes hacer. La pérdida, la dificultad, la aflicción que resulta, aunque real, es secundaria. La pregunta es, ¿qué es más importante? ¿Hacer lo que debes hacer o fallar y tener una pérdida mayor? No vale la pena concentrarnos en lo negativo que de algo resulta cuando lo positivo de nuestras acciones es mayor y más crucial. Imagínate si alguien se pone a pensar y se concentra en todo lo negativo y las desventajas de tener que ir a la escuela y obtener una educación. Cosas como menos tiempo para divertirse, más tiempo en los libros y en las tareas y menos en el campo de fútbol. Desvelos haciendo proyectos, inversión en la compra de libros y materiales, gasto en autobús. Es indudable que todo eso requiere esfuerzo y quizás en el momento pérdida de oportunidades para diversión o aún para trabajo. Pero creo que la mayoría estaría dispuesta a sacrificar esas cosas y a aguantar toda la inconveniencia de tener que estudiar porque sabe que eso es lo correcto y que en su tiempo todo esto producirá resultados positivos. Concentrarte en lo negativo y lo que se pueda considerar pérdida no te deja hacer lo que sí debes hacer. Hay cosas que, de acuerdo al criterio de Dios, eso es lo que debemos hacer. Él dice en su palabra, Él te ha declarado lo que es bueno y qué pide Dios de ti. Hacer justicia, amar misericordia y humillarte ante tu Dios. Pero esto no es fácil en un mundo que se opone a Dios. Si lo haces, seguramente tendrás también oposición y hasta quizás pérdida. Si obedeces a Dios, puedes contar con que tendrás resultados y experiencias negativas de parte de algunos. Sin embargo, ¿qué es más importante? ¿Deberá lo negativo impedirte que hagas lo que debes hacer?

Pablo estaba en la cárcel en Roma. Eso era lo negativo de hacer lo que Dios le había encargado. Pero en vez de solo ver lo negativo, Pablo considera y cuenta a otros todo lo bueno que ha resultado. Interesantemente, lo positivo fue directamente experimentado por otros y no por él. Él todavía tenía que tratar con el hecho de libertad restringida y de otras limitaciones, pero lo primero que él consideró fue sus prisiones con relación a su responsabilidad a Dios y el efecto de eso en otras vidas. Escribiéndoles a sus amigos en Filipos, les dice: «Quiero que sepáis, hermanos, que las cosas que me han sucedido han redundado más bien para el progreso del Evangelio». En vez de que la cárcel interrumpiese el alcance del Evangelio y su efecto en los demás, había habido progreso en ello. Aunque arrestado, Pablo, y limitado en sus actividades, el Evangelio que Dios le ordenó que diera a conocer continuaba haciendo impacto. Años después, en su correspondencia a Timoteo, Pablo reconoció eso al decirle que aunque él sufriera penalidades y hasta prisiones, la palabra de Dios no estaba presa. El progreso del que Pablo habla lo detalla al decir: «De tal manera que mis prisiones se han hecho patentes en Cristo en todo el pretorio y todos los demás». El pretorio era el palacio o fortaleza donde estaba estacionada la guardia del emperador. Pablo, como prisionero cristiano, era bien conocido entre toda la compañía de guardias romanos. Su fortitud era notoria. Pablo no era un prisionero sumido en depresión ni agobiado por la prisión. ¿Qué lo hacía diferente? ¿De dónde procedía esa fortitud? Eso le daba la oportunidad para comunicarles en el pretorio que era el poder de Cristo en él. También los cristianos que visitaban a Pablo en la cárcel fueron animados para dar a conocer también su fe. Si Pablo, estando en la prisión, en una situación negativa, hacía lo que debería hacer, comunicando a otros la palabra y poder de Dios, ¿cuánto más no podrían ellos, estando en libertad, identificarse con Cristo por medio de su vida y sus palabras? Había también otra cosa negativa para Pablo. Dice él: «Algunos predican a Cristo por envidia y contienda, no sinceramente, sino que pensando añadir aflicción a mis prisiones». Los opositores de Pablo, que no estaban totalmente de acuerdo con lo que él anunciaba, habrían usado el encarcelamiento para ganar adeptos a su punto de vista y volverlos en contra de Pablo. La lógica habría sido que, para estar en la cárcel, Pablo tenía que haber hecho algo malo. Pero ellos, bueno, ellos pensaban y publicaban que todo lo que hacían estaba bien. Pero envidia, contienda y falsedad era lo que les caracterizaba y les motivaba. Sin embargo, otros predicaban por amor, hacia Cristo y hacia Pablo, entendiendo que la prisión para él era parte de lo que su ministerio implicaba. La conclusión y actitud de Pablo es así. ¿Qué pues? Que no obstante, de todas maneras, o por pretexto o por verdad, Cristo es anunciado, y en esto me gozo y me gozaré aún. Lo importante para él no era ni la prisión ni la aflicción que alguien le causare, pero sí que Cristo estaba siendo dado a conocer en Roma. Sin enfatizar lo negativo, Pablo sentía que el propósito de Dios en él estaba siendo realizado. Eso era lo más importante. No es que Pablo fuese un estoico, es decir, alguien que no es afectado por los golpes de la vida. No, Pablo quería salir de aquella prisión. Él sentía la restricción a su libertad. Pero como ya dijimos, lo negativo no era lo primordial. Por eso, después de mencionar lo positivo de su prisión, sin quejarse ni enfatizar lo negativo, él dice: «Sé que por vuestra oración y la suministración del Espíritu de Jesucristo, esto resultará en mi liberación, conforme a mi anhelo y esperanza de que en nada seré avergonzado. Antes bien, con toda confianza, como siempre, ahora también será magnificado Cristo en mi cuerpo, o por vida o por muerte». Pablo confiaba que Dios contestaría favorablemente las oraciones de sus amigos en Filipos y que sería puesto en libertad. Pero lo más importante era su anhelo de que su confianza en Cristo fuese vindicada en vez de avergonzada, que haciendo lo que debía al hablar de Cristo
y de su fe en él hubiese un impacto favorable en los que le escuchaban al ver que Dios intervenía librándole de la prisión. Pero Pablo también sabía que era posible que la voluntad de Dios fuese no sacarle de la cárcel y aún permitir su muerte. Si habría de ser así, no sería problema para Pablo. Por eso concluye que Cristo sería magnificado en él o por vida o por muerte. De una manera u otra, él mantendría su fe en Jesús sin renegar, dejando que Cristo fuese glorificado con lo que Dios hiciera en él. Hacer lo que debemos puede traer consecuencias negativas, pero lo positivo que Dios quiere realizar en nosotros es más importante. Lo primordial que Él desea es que nos acerquemos a Él por la fe en Jesucristo. Pero identificarse con Cristo ciertamente producirá situaciones negativas. Jesús dijo, «El siervo no es mayor que su Señor. Si a mí me han perseguido, también a vosotros os perseguirán». Y añadió, «Si alguno quiere venir en pos de mí, niéguese a sí mismo, tome su cruz cada día y sígame». Identificarse con Jesús y seguirle significa oposición, persecución, negación y tener que llevar alguna carga como que si fuera una cruz. Todo muy negativo. Pero el resultado final, aquello que Dios desea realizar en ti cuando recibes a Jesús como Salvador y Señor, es darte perdón de pecados, aceptación delante de Él y la seguridad de vida eterna. ¿Qué es lo mejor? ¿Qué es lo más importante? ¿Qué es lo que debes hacer?

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deporte exige disciplina para estar 100% aptos para la competencia. Correr muchos kilómetros, levantar pesas, abdominales y mucho más. De la misma manera, crecer en nuestra relación con Dios exige una rigurosa disciplina espiritual. El escritor a los Hebreos dijo: "Pero el alimento sólido es para los que han alcanzado madurez, para los que por el uso tienen los sentidos ejercitados en el discernimiento del bien y del mal". También el apóstol Pablo escribió: "Ejercítate para la piedad". Para una vida espiritual próspera es necesario establecer una vida disciplinada en el estudio de la palabra de Dios, una vida de oración y una continua obediencia de las Escrituras.

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1: Son las 18 horas, 30 minutos.
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2: ¿Alguna vez ha oído a alguien decir, desde que gané mi primer millón, he sido feliz? La verdad es que el dinero puede comprar muchas cosas, pero nunca dar la felicidad. Y más que eso, el gozo genuino no depende del dinero, sino de las bendiciones de Dios. 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
3: Gracias por acompañarnos hoy. Me entusiasma poder compartir con ustedes, nuestros oyentes, las enseñanzas que el apóstol Pablo nos da en la carta a los Efesios. Estudiaremos todo el contenido de esta carta, versículo por versículo, durante todo este mes de julio y también todo el mes de agosto. Pero antes de pasar a nuestro estudio, permítame decirle que para esta serie tenemos también disponible para usted el libro que lleva el mismo título, Fe que Transforma. La Carta a los Efesios. Como usted sabe, el libro contiene mucho más de lo que oirá en los mensajes que se transmiten por radio. 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La Carta a los Efesios es una de las denominadas epístolas carcelarias, por cuanto el apóstol Pablo las escribió cuando estaba prisionero en Roma. En unos momentos vamos a empezar mirando los primeros 14 versículos del capítulo 1, con el tema 8 bendiciones espirituales. Por favor, asegúrese de acompañarnos todos los días de este mes de julio, y también durante todo el mes de agosto, mientras estudiamos esta Carta a los Efesios. Sé que su vida cambiará mientras estudiamos juntos este libro. Así que abramos la Biblia al capítulo 1 de la Carta a los Efesios en el Nuevo Testamento. Hablemos de 8 bendiciones espirituales.

Para Roman Yurkov fue un sueño hecho realidad. Era vendedor de autos de 35 años en Tula, Rusia. Yurkov tenía sus propios problemas financieros, incluyendo el hábito de apostar. Como muchas personas en su comunidad, hacía lo que podía para sobrevivir. Entonces, un día en mayo del 2020, Yurkov se sorprendió al ver que en su cuenta bancaria habían sido depositados 95 millones de rublos, algo así como 1.300.000 dólares. El depósito había venido por intermedio de su corredor de apuestas en línea, lo que le hizo a Yurkov pensar, o quizá esperar, que esa bonanza era el resultado de alguna apuesta que había ganado en grande. Con todo, sintiéndose algo escéptico, Yurkov llamó al banco. Para su sorpresa, los empleados le dijeron que no había ningún problema con su cuenta bancaria. El dinero era real y en realidad le pertenecía. Para Roman Yurkov, este inesperado giro de los eventos representaba una bendición increíble y se dispuso a bendecirse a sí mismo en toda manera posible. En la noche del 31 de mayo y en la mañana de junio primero, Yurkov hizo 200 transacciones comerciales separadas. En su avalancha de despilfarro, compró, entre otras cosas, 4 apartamentos, un nuevo teléfono celular, un BMW y un Mercedes-Benz. Compré todo lo que quería, dijo después. Es decir, solo no compré el avión. Tristemente, la experiencia de Roman Yurkov no tuvo un final feliz. El banco halló luego algunas discrepancias en su contabilidad. En noviembre del mismo año, la cuenta de Yurkov, que asombrosamente todavía tenía algo así como 500.000, fue bloqueada. Al mes siguiente lo arrestaron acusándolo de haberle robado al banco. A pesar de sus vehementes protestas de inocencia, la corte halló a Yurkov culpable de aprovecharse de un mal funcionamiento del software del banco y lo sentenciaron a 6 años en la cárcel. Para Roman Yurkov, el sueño se convirtió en pesadilla. ¿Por qué? Porque sus esperanzas para el futuro descansaban en recursos que en realidad no poseía. Confió en lo que inherentemente no es confiable. Por supuesto, no es el único. Nuestro mundo se concentra en la búsqueda de lo temporal, y eso va más allá de la riqueza y las finanzas. La sociedad constantemente nos empuja a buscar el poder y la autoridad. Nuestra cultura está obsesionada con la fama y la notoriedad. Nuestras comunidades nos convencen de que las palancas correctas a la larga nos abrirán las puertas correctas y senderos al propósito y significado. Pero el poder puede esfumarse en un momento. La fama es fugaz. Las relaciones personales que se basan en la indulgencia propia muy pronto se vuelven tóxicas. Peor aún, incluso si nos aplicamos por décadas y ferozmente nos aferramos a todo lo que conseguimos, nuestro dinero, nuestra reputación, nuestras conexiones y más, con todo queda la inescapable realidad del sepulcro. Y como lo he dicho ya, la última vez que lo verifiqué, eso nos afecta al 100% de nosotros. Sin que importe lo que logremos o realicemos o adquiramos en esta vida, lo dejamos todo cuando esta vida llega a su fin. Toda bendición que este mundo ofrece es una bendición que no podemos conservar. Si usted es un seguidor de Jesucristo, las bendiciones que se describen en la carta a los Efesios ya son suyas, ya han sido depositadas en el banco del cielo y las cifras están comprobadas. No hay error de contabilidad ni cambios de partida. Al recorrer juntos los versículos iniciales de esta carta, quiero recordarnos a usted y a mí de nuestra verdadera riqueza, lo que en realidad tenemos como seguidores de Cristo, una herencia que no es vulnerable a las fluctuaciones del mercado de valores ni la afecta la inflación, no se puede perder debido a la corrupción o codicia de los poderosos. En otras palabras, sus bendiciones, mis bendiciones como creyentes en Jesucristo, están seguras, ya están listas para que las usemos, incluso hoy y en este mismo momento. Esos recursos son suficientes para cubrir todas sus deudas pasadas, para atender todas sus obligaciones presentes y para proveer para todas sus necesidades futuras. La carta a los Efesios trata de la bendición de Dios en nuestras vidas. También trata de nuestra conducta. De hecho, el libro se bosqueja fácilmente alrededor de 2 temas. Los primeros capítulos tratan de lo que creemos y el resto de cómo nos comportamos. ¿Cuántos de ustedes saben que la forma en que usted se comporta depende de lo que crea?
Efesios lo expone para nosotros, capítulos 1 al 3, lo que creemos, capítulo 4 y siguientes, cómo nos comportamos. Pablo nos dice que nuestra conducta se basa en la bendición de Dios, y por eso he titulado a esta serie de mensajes Fe que Transforma. El pasaje de las Escrituras que vamos a estudiar en este mensaje es verdaderamente interesante. Es la oración gramatical más larga de la Biblia. Si se la lee en el griego, no hay puntos desde el principio del versículo 3 hasta el mismo fin del versículo 14. Sé que eso es cierto porque cuando estaba en el seminario y en la clase de griego, tuve que hacer un diagrama de esos versículos y el diagrama fue desde la primera página hasta la segunda. Todo modifica a todo lo demás y la oración gramatical completa simplemente sigue y sigue. Solía preguntarme por qué Pablo incluiría una oración gramatical tan larga en una carta, pero ahora pienso que lo entiendo. Pienso que Pablo empezó a decirles a los efesios en cuanto a las bendiciones que Dios tiene para nosotros y se entusiasmó tanto que ni siquiera podía detenerse para respirar. Siguió y siguió una tras otra hasta que agotó todo lo que tenía para decir. Pablo empezó con las bendiciones conectadas a la eternidad pasada, luego pasó a nuestras vidas presentes y luego acabó en la eternidad futura. Como resultado, esta lista de dones es una secuencia. Cada uno refuerza al anterior e introduce el que viene luego. Es un párrafo verdaderamente asombroso en la Biblia. Quiero seguir el ejemplo de Pablo en este mensaje. Hay tanto empacado en estos versículos que podría escribir numerosos libros solo sobre esto. Podría predicar un mensaje en cada frase, pero si lo hiciera, usted se perdería la esencia de lo que Pablo quiere. Pablo mencionó una tras otra estas cosas como esta carta. Voy a tratar de hacer lo mismo, así que póngase sus oídos para escuchar y acompáñeme. Así que esta es una gira vertiginosa por algunos de los dones que hemos recibido de nuestro Dios bueno y clemente. En primer lugar, en Efesios capítulo 1, versículo 4, se nos dice que somos escogidos. Pablo empezó la oración gramatical más larga de la Biblia diciendo a toda persona que ha recibido la dádiva de gracia de la salvación por Jesucristo que hemos sido escogidos. Note lo que dice en el versículo 4. Porque Dios nos escogió en Cristo antes de la fundación del mundo para que fuéramos santos y sin mancha delante de Él. La Biblia nos dice que Dios es amor y el amor no puede vivir solo. El amor necesita de otros. Así que Dios decidió atraer a sí a un grupo de personas que Él escogería para que vinieran y pasaran la eternidad con Él. Las Escrituras dicen que Él escogió estas personas para sí mismo, incluso antes de que el mundo empezara. Sé que estoy pisando territorio muy controversial en esto. Cuando escribo acerca de que somos escogidos, tal vez usted ya ha oído la palabra elección y se le atrancó en la garganta. ¿Qué quiere decir cuando dice que Dios Todopoderoso nos escogió antes de la fundación del mundo? Pues bien, he estudiado esto con todo cuidado en el griego y en todos los comentarios y me lo he figurado. ¿Está listo para oír lo que quiere decir? Quiere decir que Dios nos ha escogido. Eso es lo que significa. Nos guste o no, sea que lo podamos entender o no, la palabra de Dios dice que antes de que hubiera mundo, antes de que usted y yo existiéramos, antes de que hubiera nada, en su corazón, el Dios Todopoderoso ya pensó en nosotros. Él vio nuestras caras, entendía nuestros corazones. Él formó el teje y manejé de nuestra mente. Y entonces, sabiendo todo en cuanto a lo que seríamos y lo que llegaríamos a ser, nos escogió. Él lo escogió a usted. Usted pregunta, ¿cómo fui yo escogido y otra persona no lo fue? Nunca he podido comprender eso. Esta verdad es un misterio que no puedo explicar, pero con todo es verdad. Con todo es la palabra de Dios. Ahora, por favor, no se engría por esto, porque en realidad no tiene nada que ver con usted o conmigo. Usted no fue escogido porque sea guapo o hermoso o porque tenga un gran intelecto o porque su cociente de inteligencia sea más alto que otros y ni siquiera porque sea una persona buena, moral. Dios nos escogió a usted y a mí debido a Jesucristo. Nuestra elección no tiene nada que ver con quiénes somos y tiene todo que ver con quién es Dios. La Biblia lo dice.
no podemos contradecirlo. Yo no sería fiel si no lo enseñara. Piense usted lo que piense en cuanto a esta verdad. Dios poderoso lo ha escogido. Y usted debería poder decir con humildad: gracias, Señor, por escogerme desde antes de la fundación del mundo. Segundo, somos adoptados. Versículo 5. La segunda bendición que Pablo nos revelan es que no solo fuimos escogidos, sino que también somos adoptados. En amor, nos predestinó para adopción como hijos para sí, mediante Jesucristo, conforme a la buena intención de su voluntad. Allí está otra de esas palabras peligrosas: predestinado. Probablemente ha oído esa palabra antes, pero Pablo no usa esa palabra de la manera en que muchos la usan hoy. No está diciendo que en la eternidad pasada Dios predestinó todo lo que resultaría en su vida, a fin de que usted no tenga libre albedrío y no tenga la capacidad de tomar decisiones reales. No, la palabra predestinó significa simplemente poner límites alrededor de algo a fin de que se mantenga en un curso determinado. Esto es lo que la Biblia dice. Dios lo escogió a usted en la eternidad pasada y entonces predestinó o lo predeterminó en su soberanía que usted sería adoptado como hijo o hija en su familia. Esta es una verdad esencial porque la adopción en el mundo antiguo era diferente a lo que nosotros consideramos adopción hoy. Tener un hijo adoptivo significa haber seguido todo el proceso de adopción y sabemos todo eso. Pero en los días de Pablo, los niños en realidad no tenían ningún derecho o estatus legal, sino cuando llegaban a cierta edad, hasta que se les consideraba maduros. Cuando llegaba ese tiempo, el hijo era presentado y oficialmente reconocido como adulto, lo que quería decir que se le concedían todos los derechos y privilegios que merecía como adulto dentro de esa familia. Así que lo que Dios comunica mediante este pasaje de las Escrituras es que cuando Él nos escogió en el pasado, determinó que seríamos adoptados en su

todo lo que Cristo tiene con el Padre, nosotros lo tenemos con el Padre. Trate de permitir que esta realidad penetre. Usted ha sido escogido por Dios. Ha sido bendecido no solamente con la inclusión en su familia, sino también con plena adopción como hijo o hija. Usted es legal y espiritualmente su hijo o hija. Y luego Pablo dice, y este me gusta en particular, somos aceptados. Una ocasión vi un video que presenta a un joven llamado Kurt Kinley de Normal, Illinois. Al tiempo de filmación, Kurt tenía 21 años y trabajaba en dos empleos. También tenía síndrome de Down. El video capta el momento en que Kurt abre una carta de aceptación de una universidad comunitaria local. Mientras Kurt saca la carta del sobre, se puede ver la expectativa en su cara, así como también el temor. Su cabeza se mueve de un lado a otro al leer las primeras frases y luego levanta sus brazos en triunfo. ¿Lo logré? He sido aceptado. La risa y gritos de alegría de Kurt rápidamente son superados por los de su familia y amigos que se reúnen alrededor de él. Después de un momento en el video, literalmente brinca de alegría. La mamá le pide que lea la carta en voz alta. Empieza a hacerlo y está de pie junto a su padre. Kurt obedientemente lee la primera frase. Nos complace informarle que usted ha sido aceptado en... Pero no pudo seguir. Se deshizo en lágrimas. Ah, lo que significa ser aceptado. Ah, la universidad es importante, pero ser aceptado en la vida... Al mirar al mundo alrededor hoy, damas y caballeros, lo que se ve es que Kurt Kinley no es la única persona que está buscando aceptación. Ese es el caso de todos nosotros, aceptación de nuestros padres. He oído lo que dicen muchos que crecieron en mi generación y que nunca sintieron como que su padre en realidad los aceptaba. Y dicen, ah, bueno, era una generación diferente. En ese entonces los padres no comunicaban gran cosa. Eran una especie de desapegados, como sabes. Espero que usted no haya tenido un padre desapegado. Y si usted es padre, no sea un padre desapegado. A veces, aceptación de nuestros amigos. Vivimos en una cultura en donde la internet impera y muchos se descarrían debido a que no se sienten aceptados. Y acuden a la internet y tratan de hallar aceptación allí y no la hallan. Y si no prestamos atención, siguen la senda errada de alguien o reciben abuso por la internet y a veces se destruyen. Más suicidios tienen lugar en ese grupo que jamás en la historia de nuestro país debido a esa falta de aceptación. Aceptación del mundo, aceptación donde usted trabaja y ahora incluye el espectro sombrío de los medios sociales. Y entonces, aceptación de Dios. ¿Cómo sé que Dios me ha aceptado? Los que hemos escogido seguir a Jesús, podemos estar tranquilos en esto último. Como Pablo lo dice con claridad en los versículos 5 y 6, ya hemos sido aceptados por nuestro Padre Celestial. En amor, nos predestinó para adopción como hijos para sí, mediante Jesucristo, conforme a la buena intención de su voluntad, para alabanza de la gloria de su gracia que gratuitamente ha impartido sobre nosotros en el amado. Note la palabra amado. Ese es un término que se refiere a Jesucristo. Hay dos ocasiones en las Escrituras cuando el cielo se abrió y el Dios Todopoderoso dijo, «Este es mi Hijo amado, en quien me he complacido». Mateo 3:17, 17:5. Pablo nos enseña a usted y a mí que hemos sido escogidos y adoptados, que también hemos sido aceptados debido a Jesucristo. Pertenecemos a la familia de Dios de la misma manera en que Jesucristo pertenece a su familia. ¿No le encanta ese don? ¿No es una bendición que vale la pena atesorar? El Dios Todopoderoso le acepta de la misma manera que aceptó a su Hijo amado, Jesucristo. Así que, cuando usted atraviese ese momento de preocupación, y tal vez en alguna ocasión algo de sentir lástima por sí mismo también, y se pregunta, ¿alguien me acepta? ¿Le pertenezco a alguien? ¿Le importo a alguien? Permítame pedirle que vuelva y lea esto de nuevo. Subráyelo. El Dios Todopoderoso le ha aceptado. Escuche, si usted ha sido aceptado por la más alta fuente de poder en el universo, usted ha sido aceptado en verdad y le pertenece a Dios. Y no tiene que andar por allí preguntándose, ¿encajo aquí o llego a la altura? Usted llega a la altura con Dios porque Él usa la medida de Jesucristo y cuando lo mira para medirlo, mide a Jesucristo en su lugar. Y Jesucristo siempre llega a la altura. Hemos sido escogidos.

0: redimidos, hemos sido adoptados y somos aceptados. Luego la Biblia dice también que somos redimidos. Mire el versículo que sigue en la oración gramatical más larga de la Biblia. En él tenemos redención mediante su sangre, el perdón de nuestros pecados, según las riquezas de su gracia. Efesios 1:7. Redención, esa es una palabra que se oye mucho en la iglesia. ¿Qué significa ser redimido? En el idioma griego que Pablo utilizó para escribir esta carta, redimir algo significaba comprarlo de nuevo o hacer que sea libre. Pensamos de la redención primordialmente como un concepto teológico, pero en el mundo antiguo tenía más bien una asociación financiera. Mi esposa y yo hemos tenido el privilegio de viajar por todo el país. Hace algunos años nos detuvimos en una cierta ciudad del sur de la nación y fuimos a un hotel. Mientras nos inscribíamos, el empleado dijo, «Asegúrense de ir y ver el mercado». Le pregunté, «¿Por qué es eso importante?». Después de todo, si usted estuviera casado con mi esposa, habría visto muchos mercados. Nunca olvidaré su respuesta. Dijo, «Pues bien, apenas a una calle de este hotel hay uno de los más antiguos mercados de esclavos en donde vendían y compraban esclavos, pero ahora lo han convertido en una especie de mercado de baratijas». Y deben ir y verlo. Pues bien, fuimos a verlo. Y tengo que decirle que en ninguna otra parte la piel se me ha puesto de gallina como allí. Estaba caminando en un lugar que representaba uno de los peores momentos en la historia de esta nación. Un periodo en el cual se compraban y vendían como si fueran propiedad hombres y mujeres creados a la imagen de Dios. Tal como cualquiera de los varios artículos que se venden y se compran en ese mercado de baratijas hoy. Ese es un pensamiento terrible, una imagen terrible, pero quiero que mantenga en mente esa imagen al leer Romanos capítulo 6, versículos 17 y 18. Pero gracias a Dios, que aunque ustedes eran esclavos del pecado, se hicieron obedientes de corazón a aquella forma de doctrina a la que fueron entregados, y habiendo sido libertados del pecado, ustedes se han hecho siervos de la justicia. ¡Qué maravilloso pasaje es ese! La Biblia dice que usted y yo éramos esclavos en el mercado de esclavos del pecado. ¿Qué quiere decir eso? Antes de que usted viniera a Cristo, era imposible que no pecara. Quiero decir que uno todavía peca después de que se convierte a Cristo, pero no tiene que ser así. Pero antes no tenía poder que le ayudara a no hacer cosas del pecado. Uno era esclavo. Usted dice, vamos, soy una persona buena. Sí, pero ¿sabe? La Biblia no lo mira de esa manera. La Biblia dice que no solo por lo que hace, sino por los motivos que tiene para hacerlo. ¿Cuál era su propósito? Antes de que se convirtiera a Cristo, no tenía la capacidad para no pecar, y por eso era esclavo. Usted estaba atrapado en el mercado de esclavos del pecado, pero un día Dios Todopoderoso vino para comprarnos de nuevo. ¿Sabe lo que usó como garantía? La sangre preciosa de Jesucristo. Puso a su Hijo Jesucristo y su sangre preciosa. Nos compró con la sangre preciosa de Cristo en el mercado de esclavos del pecado. Y esa sangre que fue derramada en el altar de la cruz nos compró de nuevo a fin de que pudiéramos ser libres para no pecar y libres para hacer lo bueno. Nos redimió. Somos escogidos, somos adoptados, somos aceptados, somos redimidos. Y luego dice que somos iluminados. Versículos 8 y 9, que ha hecho abundar para con nosotros en toda sabiduría y discernimiento, nos dio a conocer el misterio de su voluntad, según la buena intención que se propuso en Cristo. Hay dos frases que quiero que note. Primero, Dios ha hecho abundar para con nosotros las riquezas de su gracia. Y llegaremos a eso que en apenas 24 horas, cuando volvamos a reunirnos para continuar nuestro estudio de la carta a los Efesios. Como es nuestra costumbre, estudiaremos este libro, versículo por versículo, y buscando lo que necesitamos aprender de este increíble libro del Nuevo Testamento. El día de mañana concluiremos esta lección, titulada 8 bendiciones espirituales. El día lunes empezaremos una lección titulada La clave del poder espiritual, que concluiremos el día martes. El día miércoles de la próxima semana empezaremos la lección titulada Salvación pura y sencilla. Y el día viernes empezaremos una lección titulada Creados para Buenas Obras. Como puede notar, son temas que no solo despiertan interés, sino que por igual nos enseñan lecciones prácticas para nuestra vida cristiana. Los recursos adicionales para esta serie son el libro que lleva el mismo título, Fe que Transforma, también las guías de estudio, que son dos volúmenes para esta serie, y desde luego las grabaciones de los programas que escucha por radio. Póngase en contacto con Momento Decisivo o visite nuestra página web para recibir toda la información que necesita para ordenar estos recursos. Continuaremos nuestra consideración de los primeros 14 versículos de Efesios 1 cuando nos reunamos mañana. Desde ya, gracias por acompañarnos.
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Son las 19 horas. 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